0: Iniciamos una nueva semana en esta producción de la Asociación Latinoamericana de Educación y Comunicación Popular, ALER. 3 de agosto es el día 215 del año y hoy se recuerda la salida de Cristóbal Colón del puerto de Palos en 1492. Restan 150 días para que termine este 2026. Les acompaña Yolani Pérez desde los estudios de Radio Progreso en el Centro de América. En esta emisión estaremos ampliando que cancelan proyecto fotovoltaico en el estado de Hidalgo, México. Arranca nuevo día popular ALER. 3 de agosto es el día 215 del año y hoy se recuerda la salida de Cristóbal Colón del puerto de Palos en 1492. Restan 150 días para que termine este 2026. Les acompaña Yolani Pérez desde los estudios de Radio Progreso en el Centro de América. En esta emisión estaremos ampliando que cancelan proyecto fotovoltaico en el estado de Hidalgo, México. Arranca nuevo diálogo entre el oficialismo y la oposición venezolana. Fallas tecnológicas generan retraso y afectan la emisión de licencias en todo Ecuador. Alertan que Estados Unidos acelera el proceso para resolver demandas de asilo.
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0: Amigos y amigas, qué gusto compartir con cada uno de ustedes esta edición del Contacto Sur. Comunidades indígenas rechazan la instalación de un parque fotovoltaico, inversión de la empresa Green Park Energy. Conocemos más con el reporte preparado desde Radio Guayacocotla en México.
3: Saludos amigos y amigas de Contacto Sur desde México. Les damos la información. El municipio de Tecozautla, en el estado de Hidalgo, rechazó la instalación de un parque fotovoltaico promovido por la empresa Green Park Energy. La decisión se dio tras la realización de una consulta indígena en el municipio, cuyo resultado llevó a la propia empresa a presentar una carta de desistimiento para abandonar el proyecto. El titular de la Secretaría de Desarrollo Económico de Hidalgo explicó que pese a que las autoridades y la empresa buscaron socializar el proyecto y explicar sus alcances, el proyecto no logró avanzar debido a la oposición de las comunidades expresada durante el proceso de consulta. Yiria Ninelt, corresponsal de Radio Guayacocotla, nos amplía la información.
4: La comunidad de Tecozautla ha rechazado la instalación del parque fotovoltaico que pretendía ocupar cerca de 588 hectáreas de su territorio. La Secretaría de Desarrollo Económico de Hidalgo confirmó que la empresa Green Park Energy presentó una carta de desistimiento y que tras el rechazo expresado por las comunidades durante el proceso de consulta indígena, el proyecto ya no continuará. La planta contemplaba una inversión de alrededor de 150 millones de dólares y la instalación de más de 200.000 paneles solares. Pero frente a este proyecto, habitantes de San Joaquín decidieron organizarse y defender su territorio. La comunidad cuestionó los posibles impactos ambientales y el cambio de uso de suelo que implicaría la instalación del parque, proyectado entre San Joaquín, El Mercader, Maguey Verde y San Francisco. En mayo pasado, San Joaquín realizó 3 asambleas, una comunitaria, una ejidal y otra con niñas, niños y jóvenes. A través de estas actas, la población se declaró solares y la instalación de más de 200.000 paneles solares. Pero frente a este proyecto, habitantes de San Joaquín decidieron organizarse y defender su territorio. La comunidad cuestionó los posibles impactos ambientales y el cambio de uso de suelo que implicaría la instalación del parque, proyectado entre San Joaquín, El Mercader, Maguey Verde y San Francisco. En mayo pasado, San Joaquín realizó 3 asambleas, una comunitaria, una ejidal y otra con niñas, niños y jóvenes. A través de estas actas, la población se declaró solares y la instalación de más de 200.000 paneles solares. Pero frente a este proyecto, habitantes de San Joaquín decidieron organizarse y defender su territorio. La comunidad cuestionó los posibles impactos ambientales y el cambio de uso de suelo que implicaría la instalación del parque, proyectado entre San Joaquín, El Mercader, Maguey Verde y San Francisco. En mayo pasado, San Joaquín realizó 3 asambleas, una comunitaria, una ejidal y otra con niñas, niños y jóvenes. A través de estas actas, la población se declaró

0: impactos ambientales y el cambio de uso de suelo que implicaría la instalación del parque, proyectado entre San Joaquín, El Mercader, Maguey Verde y San Francisco. En mayo pasado, San Joaquín realizó tres asambleas, una comunitaria, una ejidal y otra con niñas, niños y jóvenes. A través de estas actas, la población se declaró libre de megaproyectos solares, eólicos.
1: Del nuevo diálogo entre el oficialismo y un sector opositor en Venezuela se resolvió a través de una llamada telefónica, según anunciaron ambas partes. Conocemos más sobre esto con el reporte de Radio Fe y Alegría.
2: Primero de agosto, la expectativa de la mayoría de los venezolanos de ver sentados por primera vez después de 4 años a delegaciones del oficialismo y de un factor de la oposición se esfumaron con dos comunicados de ambas partes en los que informaban que los jefes se habían contactado por teléfono para acordar una primera agenda de discusión con varios puntos y cuyo primer encuentro presencial sería esta semana que empieza en Caracas. Tanto Dinora Figuera, de la llamada Asamblea Nacional de 2015, reconocida por Estados Unidos, y Jorge Rodríguez, actual presidente del Parlamento venezolano, informaron al país que consensuaron iniciar el trabajo conjunto en 3 puntos: atender a las víctimas de los terremotos, fortalecimiento de la democracia y garantías y derechos políticos. Días antes de la muy publicitada cita entre Figuera y Rodríguez, el politólogo venezolano Jorge Morán explicó lo que deberían ser los alcances de este nuevo proceso de diálogo entre estos factores políticos de cara a la reinstitucionalización del país.
3: Supongo que habrá que también modificar, refrescar los miembros del Tribunal Supremo de Justicia. Creo que la propuesta del gobierno encargado era incluso ampliar el número de... Bueno, eso ha tenido sus idas y venidas, ¿no? Porque en un momento ampliaron, después lo redujeron. En todo caso, eso también tiene que ser reformado, ¿no? Por lo menos esos dos elementos tienen que estar allí en la discusión. Luego el tema de los presos políticos, no sé, la reconstrucción del país, que es un tema fundamental, que obviamente atraviesa toda la urgencia, todas las prioridades que tengamos.

propuesta del gobierno encargado era incluso ampliar el número de. Bueno, eso ha tenido sus idas y venidas, ¿no? Porque en un momento ampliaron, después lo redujeron. En todo caso, eso también tiene que ser reformado, ¿no? Por lo menos esos dos elementos tienen que estar allí en la discusión. Luego el tema de los presos políticos, no sé, la reconstrucción del país, que es un tema fundamental, que obviamente atraviesa toda la urgencia, toda la.

0: tengamos en Venezuela,
1: ¿no? Nos informan desde Radio Sucumbíos.
2: Saludos cordiales, amigos y amigas de América Latina. Les informamos desde la provincia de Sucumbíos, Ecuador. Persisten las molestias entre los usuarios de la Agencia Nacional de Tránsito en la provincia de Sucumbíos, debido a las fallas que continúan presentando en el sistema informático de la institución, un problema que afecta a varias provincias del país. Las dificultades están relacionadas con la plataforma tecnológica utilizada para la emisión y renovación de licencias de conducir, la cual ha registrado intermitencias, mientras la ANT implementa cambios y controles tras detectarse irregularidades en su funcionamiento.
3: Desde el 27 de mayo estoy aquí en estas oficinas. ¿Qué pasa? El 27 de mayo me dijeron, bueno, generé el turno, me salió para junio. Vine la fecha que me tocaba, no había sistema. Ya, estamos aquí luego que iban a atender los sábados de julio. Resulta que por ahí un sábado que vine, que no, que porque ganó la selección, que todo feriado. Entonces, nos fueron rezagando. Luego me hicieron sacar otro turno, vine y resulta que el día que me tocaba el turno me dijeron que no, que estaban atendiendo los que tenían turnos rezagados, que yo tenía que seguir esperando.
2: Los ciudadanos aseguran que llevan meses intentando obtener o renovar sus licencias. Uno de los afectados señaló que su documento permanece caducado desde hace aproximadamente un año y que pese a acudir en varias ocasiones a la agencia, no ha logrado completar el trámite por las constantes fallas del sistema.
4: El mío caducó hace un año, he querido sacar el nuevo, pero no se puede, porque ahorita el sistema como está sobrecargado y ahora con esas nuevas modalidades es casi imposible uno entrar y sacar su licencia tranquilamente. Bueno, que mejoren ese sistema para que la gente se...

0: y que pese a acudir en varias ocasiones a la agencia, no ha logrado completar el trámite por las constantes fallas del sistema.
1: El mío caducó hace un año, pero he querido sacar el nuevo, pero no se puede, porque ahorita el sistema como está sobrecargado, y ahora con esas nuevas modalidades es casi imposible uno entrar y sacar su licencia tranquilamente. Bueno, que mejoren ese sistema para que la gente tenga acceso a su licencia, porque así como estamos, hay mucha gente que se va molesta, hay mucha gente que gasta pasaje, viene de lejos.
0: Les informó Viviana Chica.
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3: Gracias, amigos y amigas, por continuar en sintonía de este Contacto Sur, iniciando este mes de agosto, el octavo de 2026. El gobierno estadounidense de Donald Trump instauró el pasado 28 de julio una regla para acelerar los trámites de demanda de asilo extranjero, lo que podría provocar la deportación de cientos de miles de solicitantes. Las entrevistas, el momento en el que los migrantes podían defender sus casos a viva voz, serán reducidas de manera importante. El Departamento de Seguridad Nacional explicó que el objetivo de la decisión es reducir el gran atraso en el examen de los que solicitan refugio en el país. Conocemos esta situación con este reporte cortesía de Radio Francia Internacional.
4: Hasta ahora, los demandantes de asilo mantenían primero una entrevista con un funcionario de los Servicios de Inmigración y Ciudadanía, el USCIS, antes de que su petición fuera examinada por los jueces de inmigración que dependen del Departamento de Justicia de Estados Unidos. Según la nueva regla, a partir de ahora podrían ser enviados directamente al tribunal sin entrevista previa, lo que reduce sus opciones, según explica Gloria Contreras, abogada especializada en inmigración en Minneapolis.
5: Con esta nueva regla, USCIS ya no está obligado a entrevistar a todas las personas, solo a ciertas personas. Igualmente, esto no quiere decir que la regla no elimina todas las entrevistas. Todavía pueden entrevistar ciertas personas, pero hay ciertos casos donde sabemos que ya los van a eliminar de la entrevista y los van a recomendar y mandarlos directamente con las cortes de migración para empezar un proceso en contra de ellos.
4: Más de 440.000 casos, es decir...
3: El Departamento de Seguridad Nacional explicó que el objetivo de la decisión es reducir el gran atraso en el examen de los que solicitan refugio en el país.
4: En inmigración en Minneapolis.
5: Con esta nueva regla, USCIS ya no está obligado a entrevistar a todas las personas, solo a ciertas personas. Igualmente, esto no quiere decir que la regla no elimina todas las entrevistas. Todavía pueden entrevistar ciertas personas, pero hay ciertos casos donde sabemos que ya los van a eliminar de la entrevista y los van a recomendar y mandarlos directamente con las cortes de migración para empezar un proceso en contra de ellos.
4: Más de 4 en inmigración en Minneapolis.
5: Con esta nueva regla, USCIS ya no está obligado a entrevistar a todas las personas, solo a ciertas personas. Igualmente, esto no quiere decir que la regla no elimina todas las entrevistas. Todavía pueden entrevistar ciertas personas, pero hay ciertos casos donde sabemos que ya los van a eliminar de la entrevista y los van a recomendar y mandarlos directamente con las cortes de migración para empezar un proceso en contra de ellos.
4: Más de 4.

Hola y bienvenidos al programa informativo en lengua española de Radio Vaticana y Vatican News. Un cordial saludo de la redacción hispanoamericana y de quien les acompaña Sebastián Sansón Ferrari, este lunes 3 de agosto de 2026, en la 18ª semana del tiempo ordinario. La Iglesia celebra la memoria litúrgica, entre otros, de Santa Lidia, discípula de San Pablo. Hoy destacamos: León 14 a jóvenes de Ecuador, la Iglesia necesita su alegría, valentía y testimonio. En un videomensaje dirigido a los participantes de la 7ª Jornada Nacional de la Juventud, que se celebró en Ibarra del 31 de julio al 2 de agosto, el pontífice los invitó a responder con decisión a la llamada de Cristo y a convertirse en promotores del perdón, la reconciliación y la paz. El cardenal secretario de Estado de la Santa Sede, Pietro Parolin, preside la Santa Misa en Guatemala por los 90 años de relaciones diplomáticas con la Santa Sede. Tras el rezo del Ángelus Dominical este 2 de agosto en la Plaza de San Pedro, León XIV expresó su preocupación por la alarmante situación en la ciudad autónoma española de Ceuta y pidió seguir rezando por la paz. Este miércoles 5 de agosto el Santo Padre retomará las audiencias generales de los miércoles en el Vaticano tras la habitual pausa durante el mes de julio por su periodo de descanso. Será a las 10 de la mañana, hora de Roma, en la Basílica Vaticana. Además, el jueves 6 el Papa realiza una visita pastoral a la ciudad italiana de Asís para reunirse con los jóvenes participantes en el encuentro Go Franciscan Youth Meeting 2026. Roma revive el 5 de agosto la tradicional fiesta de la Virgen de las Nieves. En el día del aniversario de la dedicación de la Basílica Papal de Santa María la Mayor se repite la tradicional nevada. A las 10 de la mañana celebra la misa solemne el cardenal arcipreste Rolandas Macricas y a las 17 tiene lugar el canto de las vísperas presidido por Monseñor Luis Manuel Lalí Herrera, vicario del arcipreste. La conmemoración es precedida los días 2, 3 y 4 de agosto por un triduo de preparación con la Santa Misa a las 18 horas. Enseguida el detalle de la información. Buena sintonía.

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1: Los animo a escuchar la llamada del Señor y a seguirlo con decisión. El encuentro con Jesucristo llena el corazón de alegría y nos da fuerza para ser testigos de su amor y de su misericordia. Con estas palabras expresadas en un videomensaje, el Santo Padre León XIV se ha dirigido a los participantes de la 7ª Jornada Nacional de la Juventud de Ecuador, que se efectuó este fin de semana, del 31 de julio al 2 de agosto en Ibarra, para invitarles a responder con generosidad a la llamada de Cristo y a dejarse transformar por su amor. Este fin de semana, tanto Ecuador como Perú han celebrado sus respectivas jornadas nacionales de la juventud. Se trata de un gran encuentro de jóvenes católicos de todo un país, inspirado en la Jornada Mundial de la Juventud, donde jóvenes de diferentes diócesis, parroquias y comunidades se reúnen para compartir y fortalecer la fe.
2: Queridos jóvenes ecuatorianos, les saludo con afecto mientras se preparan para la 7ª Jornada Nacional de la Juventud, que se celebrará en Ibarra bajo el lema «Tengan valor, yo he vencido al mundo». Les animo a escuchar la llamada del Señor y a seguirlo con decisión. El encuentro con Jesucristo llena el corazón de alegría y nos da fuerza para ser testigos de su amor y de su misericordia. Queridos amigos y amigas, la Iglesia necesita hoy de su alegría, valentía y testimonio para que muchos otros puedan encontrarse con Cristo. Déjense transformar por su amor y sean promotores de perdón, reconciliación y paz. Encomiendo a todos los jóvenes en Ecuador a Nuestra Señora de la Presentación. Que María sea el modelo que les inspire a vivir el Evangelio y a entregarse, como ella hizo, al proyecto de Dios para su vida. Les bendigo de corazón. En el nombre del Padre, y del Hijo, y del Espíritu Santo. Amén.
1: El Papa León XIV

De regreso en el Vaticano desde el lunes 27 de julio, ha retomado, después de su periodo de descanso en Castel Gandolfo, la agenda habitual de encuentros. Este lunes 3 de agosto, el Santo Padre recibió en audiencias privadas sucesivas a la doctora María Montserrat Alvarado, prefecta del Dicasterio para la Comunicación, designada por el pontífice el 2 de junio y que comenzará oficialmente su misión el 1 de noviembre. Asimismo, se reunió con la hermana Natalie Becart, subsecretaria de la Secretaría General del Sínodo, con Monseñor Anthony Randazzo, prefecto del Dicasterio para los Textos Legislativos, y con el Cardenal Baldassare Reina, vicario general de su Santidad para la Diócesis de Roma.

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1: Este domingo 2 de agosto, el cardenal Pietro Parolin, secretario de Estado de la Santa Sede, presidió la Sagrada Eucaristía en la Catedral Metropolitana de Guatemala, en el marco de su visita a este país centroamericano por los 90 años de las relaciones diplomáticas entre la Santa Sede y Guatemala. En su homilía recordó que solo Dios puede saciar el hambre más profunda del ser humano, y no solo el hambre de pan, sino también la sed de sentido, de amor, de esperanza, la sed de vida plena, abundante, de vida eterna. Renato Martínez con los detalles.
2: Tras haber visitado la mañana de este domingo el hogar de ancianos Madre Teresa de Calcuta, el secretario de Estado presidió la celebración eucarística en la que participaron diferentes autoridades eclesiásticas, diplomáticas y civiles, entre ellos el presidente y la vicepresidenta de Guatemala, los obispos guatemaltecos, el nuncio apostólico, sacerdotes religiosos y cientos de fieles. Al inicio de su homilía, el purpurado transmitió el saludo del Santo Padre para el pueblo guatemalteco. Al empezar este momento de reflexión, deseo transmitirles en primer lugar el afectuoso saludo de su Santidad el Papa León XIV, que les tiene muy presentes y me pidió hacerles llegar su cercanía y su paternal bendición. Luego, recordando el motivo de la visita que realiza Guatemala del 1 al 4 de agosto, es decir, los 90 años de las relaciones diplomáticas entre la Santa Sede y Guatemala y el 400 aniversario del nacimiento del hermano Pedro, el cardenal Parolin señaló que la providencia divina no ha dejado nunca de la mano al pueblo guatemalteco ni a la iglesia que peregrina en esas tierras. Dos efemérides que se ven iluminadas por la palabra de Dios que acabamos de escuchar y que nos presenta un tema central, dijo el cardenal Parolin. Solo Dios puede saciar el hambre más profunda del ser humano, y no solo el hambre de pan, sino también la sed de sentido, de amor, de esperanza, la sed de vida plena, abundante, de vida eterna. Y comentando el Evangelio de este domingo, el secretario de Estado indicó que en esta realidad humana es donde la Iglesia encuentra su verdadera vocación, llevar el pan de la palabra y el pan de la Eucaristía a los hombres y mujeres de todos los tiempos y lugares, siguiendo el mandato de Jesús, «Denles ustedes de comer». Esta invitación, dijo el purpurado, resuena siempre con fuerza y nos lleva necesariamente al encuentro con el otro, ahí donde está, y en la situación que esté, gritando como el profeta Isaías, «Todos los que tienen sed, vengan por agua, y los que no tienen dinero, vengan y coman». La invitación exigente de Dios, «Denles ustedes de comer», nos apremia a no permanecer indiferentes ante las necesidades de nuestros semejantes. Asimismo, el cardenal Parolin dijo que frente a las necesidades del mundo, la pobreza, la soledad, la injusticia y el sufrimiento, a menudo consecuencias de la corrupción, podríamos pensar que poco se puede hacer, pero Jesús nos invita a hacer lo que tenemos. Aunque parezcan insuficientes nuestros 5 panes y 2 peces, nuestras humildes capacidades de las que no somos más que administradores, el milagro comienza precisamente cuando los discípulos ponen en manos de Jesús lo poco que poseen. Lo mismo ocurre en nuestra vida, dijo el cardenal Parolin, cuando entregamos al Señor nuestro tiempo, nuestras capacidades, nuestra generosidad y hasta nuestras limitaciones. Él multiplica esos dones para el bien de muchos. La visita del cardenal Parolin a Guatemala concluirá este próximo martes, mientras que este lunes 3 de agosto el purpurado se reunirá con el presidente de Guatemala, Bernardo Arévalo. Luego encontrará a los representantes de los pueblos indígenas. Posteriormente, el secretario de Estado se reunirá con el ministro de Relaciones Exteriores, Carlos Ramiro Martínez. Finalmente, se reunirá con los representantes del cuerpo diplomático. Y este martes 4 de agosto, el secretario de Estado encontrará a los obispos.

0: obispos y sacerdotes del país. La visita concluirá con la celebración eucarística en el Santuario Arquidiocesano de la Adoración Perpetua, ubicado en el municipio de Mixco.
1: La misa solemne del miércoles 5 de agosto a las 10 de la mañana, celebrada por el cardenal arcipreste Rolandas Macricas, y el canto de las vísperas a las 17 horas, presididas por el obispo vicario del arcipreste Luis Manuel Ali Herrera. Estos son los principales actos del aniversario de la dedicación de la Basílica Papal de Santa María la Mayor en la solemnidad de la Virgen de las Nieves. Durante las dos celebraciones eucarísticas se recreará, como es habitual, la tradicional nevada, es decir, la memoria del acontecimiento milagroso, acaecido bajo el pontificado del Papa Liberio en el año 358 después de Cristo, cuando, apareciéndose en sueños al pontífice y al patricio Juan, la Virgen pidió que sobre la colina donde hubiera caído la nieve construyeran una iglesia dedicada a ella. Así, según la tradición, en la calurosísima noche entre el 4 y el 5 de agosto del año 358, la nieve cayó sobre el Esquilino y allí Liberio habría trazado sobre la misma nieve las proporciones de la nueva iglesia. Desde la Basílica Papal de Santa María la Mayor, donde está sepultado el Papa Francisco, también este año se renueva la invitación a todos, fieles, residentes y turistas, a participar en una de las fiestas más antiguas y sentidas de la ciudad de Roma. Los festejos están precedidos por un triduo los días 2, 3 y 4 de agosto a las 18 horas en la capilla de la Salus Populi Romani. El 4 de agosto a las 17 horas, las primeras vísperas solemnes son presididas por Monseñor Iván Recupero, delegado para la pastoral de la Basílica Papal de Santa María la Mayor.

A exactamente un año de la Jornada Mundial de la Juventud, Seúl 2027, que se desarrollará el próximo año en Corea del Sur del 3 al 8 de agosto, este lunes 3 de agosto de 2026 se ha presentado el himno oficial de la JMJ, Confidite Ego Vici Mundum, inspirado en el lema Tened valor, yo he vencido al mundo. La canción está disponible en la página web oficial de la Jornada Mundial de la Juventud en dos versiones, una pop y otra clásica. Asimismo, el Comité Organizador Local de Seúl ha informado a través de sus redes sociales que las inscripciones para la Jornada Mundial de la Juventud se abrirán a finales de octubre de 2026.

Hasta aquí, amables oyentes, el programa informativo en lengua española de Radio Vaticana y Vatican News este lunes 3 de agosto de 2026. Gracias por su amable y fiel sintonía. Los invitamos a mantenerse conectados a nuestro portal www.vaticannews.va/es y a nuestras redes sociales Facebook, X, Instagram, YouTube y nuestro canal oficial de Vatican News es en WhatsApp. Que tengan un feliz lunes y una bendecida semana en el Señor. Alabado sea Jesucristo, laudetur Jesus Christus.

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1: Bueno, ¿qué tal? ¿Qué tal? Ya estamos aquí en la tarde contigo. Son las 13:49. Minutos, aquí un poco para estar con ustedes, la gente que quiera participar, los teléfonos están habilitados. Vamos a estar en estos días acompañando, Galo está con un compromiso de la coordinación de la radio, entonces vamos a estar cubriendo en este tiempo horario, la gente que quiera participar, entonces solamente llamar y ya está. 13:49 minutos, hay muchas informaciones para compartir en el ámbito, por ejemplo, político, analizar la coyuntura política, mirar un poco lo que está pasando a nivel internacional y otros temas que hasta los oyentes puedan aportar en esta, para también repensar varios temas. Este tema preocupante, evidentemente, y vamos a comenzar por el lado de salud, pero después quiero ir a la parte de la coyuntura política de Paraguay. El tema salud preocupante, salud cardiovascular en alerta. ¿Qué está pasando en Paraguay con este tema de salud cardiovascular? Y cuando uno escucha la palabra cardiovascular, evidentemente tiene que ver, al menos con el aspecto fundamental que es el corazón, Jorge. De invate colán de reloj y Jorge será. Va por una vez. Sin problema. Va a proponer, dice. ¿Qué es lo que está pasando en Paraguay? Infartos provocan el doble de muertes que el cáncer y siguen como principal causa de fallecimientos. El vicepresidente de la Sociedad Paraguaya de Cardiología advirtió que las enfermedades del corazón continúan en aumento y señaló que el 66% de la población paraguaya presenta sobrepeso u obesidad, un factor asociado al riesgo de desarrollar obstrucciones arteriales. Las enfermedades cardiovasculares siguen siendo la principal causa de muerte en Paraguay y en el mundo, con una incidencia que duplica los fallecimientos provocados por el cáncer, según el doctor Manuel Castillo, vicepresidente de la Sociedad Paraguaya de Cardiología. El especialista señaló que anualmente alrededor de 20 millones de personas mueren a nivel global por afecciones cardíacas, mientras que las enfermedades oncológicas representan cerca de 8 millones de decesos. O sea, a nivel global, mirando, observando el mundo, entonces la conclusión y según estos datos es de que hay más muertes por cuestiones de afecciones cardíacas que, por ejemplo, por enfermedades.

enfermedades oncológicas, más la gente está muriendo en el mundo por la cuestión cardíaca, el corazón. Castillo explicó que la afección cardíaca más frecuente en Paraguay es la cardiopatía isquémica. Vamos a ver un poco qué significa cardiopatía isquémica, que está relacionada principalmente con el infarto agudo de miocardio. Esta enfermedad se produce cuando las arterias que llevan sangre al corazón sufren un proceso de obstrucción progresiva debido a la acumulación de placas conocidas como ateromas. Tengo entendido, Jorge, pero eso, claro, cuando hablemos con algún cardiólogo nos va a explicar cuando alguien se sintió mal y se le hace el análisis a ver si tuvo que, si no fue algún evento cardíaco, algún problema de, la gente le llama preinfarto, pero en fin, debe haber varias cuestiones allí. Y creo, tengo entendido que hacen el análisis de la cantidad de bueno, si aparecen ateromas en sangre. Tengo entendido, yo no quiero, no, o si no, y que tú hayas visto y se interesa, pero podría equivocarme sobre este tema, pero es un indicador si hubo o no infarto, Jorge. El indicador ateromas. Las arterias son conductos cuya superficie interna puede generar estas obstrucciones que van aumentando hasta cerrar completamente el paso de la sangre, provocando el infarto. Bueno, principales riesgos, dicen sobrepeso, obesidad, sedentarismo, otros hábitos que favorecen el deterioro cardiovascular. En ese sentido, destacó el cardiólogo, un estudio científico realizado en Paraguay reveló que el 67% de la población presenta sobrepeso u obesidad, es decir, aproximadamente 2 de cada 3 habitantes están con esta situación. El profesional aclaró que una persona sin obesidad también puede sufrir un infarto, pero remarcó que el exceso de peso incrementa significativamente las probabilidades de desarrollar enfermedades en las arterias del corazón. Además, además del impacto sanitario, las enfermedades cardiovasculares representan un alto costo económico para los pacientes y el sistema de salud. Castillo explicó que un episodio de infarto que requiere cateterismo y colocación de stents puede alcanzar ¿cuánto? 60 millones y 80 millones, Jorge. Si alguien tuvo infarto y además se salvó, vamos a decir, hay que hacerle el famoso tema de cateterismo, colocar stent, hay que puentear, tengo entendido que eso significa, podría costar entre 60 millones y 80 millones. Considerando los dispositivos, el procedimiento médico y la internación. El especialista detalló que cada stent puede tener un costo aproximadamente de 18 millones o 20 millones y que muchos pacientes requieren la colocación de 2 o 3 dispositivos para restablecer el flujo sanguíneo. O sea que se tranca la vena, Jorge, ahí. Entonces dice que podría una persona necesitar fácilmente 2 a 3 dispositivos. Castillo recordó que un infarto no representa una enfermedad que desaparece completamente luego del tratamiento, ya que quienes lo sufren deben mantener controles y cuidados permanentes para reducir el riesgo de nuevos episodios. Ante este escenario, insistió en la importancia de la prevención mediante controles médico periódico, alimentación saludable, actividad física y reducción de factores de riesgo modificables para disminuir la aparición de enfermedades cardiovasculares. Bueno, esto es un poco lo que hay que hacer también, dice, para la salud, cuidar la salud del corazón, que en Paraguay es número uno este tema de los infartos y no es el cáncer, dice esta información, es el problema cardíaco. Y dentro de eso la cuestión de los infartos. Bueno, un poco para entrar por este lado y cuidar nuestra vida, cuidar nuestra salud. 13:56 minutos. Vamos a revisar otras informaciones. Vamos a mirar un poco algunos datos llamativos de la coyuntura política nuestra, pero claro, hay muchas informaciones que habría que revisar para tener una idea, alguna cierta certeza de lo que está pasando en el ámbito político en Paraguay. Pero mirando, por ejemplo, estoy notando
Este tema, por ejemplo, en La Oposición, es un texto que aparece en El Nacional.

y que habla de lo siguiente. Dice que hay tensión en la oposición. ¿Por qué? Porque Riveros responde a Prieto, Rivero, el presidente del PLRA, responde a Prieto, que le dijo no es nadie para dar órdenes al PLRA. El presidente del directorio del Partido Liberal Radical Auténtico rechazó las declaraciones del exintendente de Ciudad del Este, Miguel Prieto, y afirmó que el liberalismo no aceptará candidaturas ni decisiones impuestas desde otros sectores políticos de cara a las elecciones de 2028. Y complicado analizar, se puede ver este tema, y no sé qué dirá la audiencia también. El PLRA, por ejemplo, Jorge, podría ganar la elección en Paraguay en forma solita nomás, el PLRA. ¿Vos decís que no? No. No podría ganar al Partido Colorado, el PLRA, así nomás, no. Eso es, de este tipo, ya se hizo varios análisis, los números son evidentes, evidentemente que, bueno, valga la redundancia, aquí el tema en Paraguay es que todos, al menos en la oposición, todos necesitan de todos. Si es que quieren hacer una más o menos buena elección, porque ahí tienen incluso el problema de las urnas electrónicas. Pero si van ya con estos temas, y además a cierto personaje le va a gustar esta idea, que vayan divididos otra vez, que vayan divididos, porque sabemos lo que va a pasar en el 2028 con la oposición dividida. En un acto político, Alcides Rivero, presidente del directorio del Partido Liberal Radical Auténtico, lanzó una contundente respuesta a las recientes declaraciones de Miguel Prieto, quien habría menoscabado, dice, al liberalismo y propuesto de manera unilateral a Salim Bouzarkis como eventual compañero de fórmula en una eventual chapa presidencial. Y entonces, ¿qué dijo? Dice que se enteró de esto. Entonces, Alcides Riveros, presidente del PLRA, dijo, Prieto no es nadie para dar órdenes al PLRA. Dijo fuerte y tajante. Asimismo, aseguró que mientras él esté al frente de la conducción del PLRA, el partido no será furgón de cola de nadie. Nosotros no vamos a tener un candidato satélite financiado por otro partido político. Nosotros no tenemos ni nos le vamos a forzar. No es nadie para ordenar, nos concluyó. Y acá hay varias cuestiones. Interesante sería analizar esto. Pero también en forma solitaria no van a poder hacer nada. Eso ya se sabe. El PLRA en forma solitaria no va a poder. No sé o qué dice la gente sobre este tema. El presidente del directorio insistió en la identidad histórica de la agrupación. Este es un partido tradicional, es un partido de historia. No tenemos la culpa de que alguien pertenezca a un partido sin conducción política. No tenemos la culpa de que algunos sueñen para el futuro del 2028, sea esta gente, sea presidencia del Partido Liberal. Eso dijo Riveros. Con estas palabras, Riveros cerró cualquier posibilidad de subordinación o de aceptar figuras impuestas desde afuera, reafirmando la autonomía del PLRA y dejando en claro que el partido no prestará su estructura ni su nombre para proyectos ajenos, según informan desde esta entrevista. Entonces, en fin, hay varias cuestiones aquí, varias aristas. Lo más cierto y objetivo, creo, no sé, a no ser que los datos sobre el electorado paraguayo haya cambiado, es que como partido tradicional, el PLRA, por ejemplo, ahí Jorge me dice, él no cree que le pueda ganar en forma solitaria al Partido Colorado. ¿Te parece, Jorge, que no? Imposible. Imposible, dice. Entonces están entre la espada y la pared en este punto. Y por otro lado, es analizar todos los vericuetos para el tema de la unidad de la oposición en Paraguay. Varios años que van así desunidos, salvo cuando lograron en forma más inteligente esa unidad con Lugo, pero que finalmente resultó en otra cuestión.
Evidentemente que en forma desunida es imposible. Hay que mirar los números.

0: mirar los números nomás. Solemos hablar también con nuestro amigo, ¿no? Es que, ¿cómo era? Este que hace análisis muy interesante. Toma, por ejemplo, el padrón y sobre el padrón ya te da el análisis correspondiente. Creo que en estos días escribió, también dio una charla, voy a buscar por su nombre. Suele hablar con nosotros aquí en Radio Fe y Alegría también. Muy interesante siempre sus colocaciones. Ya le voy a decir enseguida. Bueno, este tema entonces de la tensión en la oposición titula esto: El Nacional. Rivero responde a Prieto, no es nadie para dar órdenes al PLR. 14:03. Bueno, eso por un lado. Pero voy a mirar un texto que aparece en última hora también sobre cuestión política. ¿Qué pasa? Dice que Celeste Amarilla lanza su precandidatura presidencial. Celeste Amarilla. Me ofrezco a hacer una alternativa previsible, dijo la senadora liberal Celeste Amarilla. Anunció su precandidatura a la presidencia de la República para las elecciones de 2028. La legisladora afirmó que está dispuesta a competir en las internas del Partido Liberal Radical Auténtico y cuestionó que el partido tenga intenciones de sostener política y económicamente a figuras outsider. Ahí está. Y dice que ella está en este tema también, evidentemente, que iban a ir tirando más, ¿cómo era?, más leña al fuego. Cuestionó que el partido tenga intenciones de sostener política y económicamente a figura outsider, por ejemplo, como la de Miguel Prieto o Kate González, mientras que desconfía de Eduardo Nakayama. Bueno, ahí están con este tema. Y pues sabes que probablemente este tipo de cuestiones también hace que ya mucha gente corran, Jorge, de este tema. Pero la gente al correr, al desanimarse, ¿qué hacen? Dejan cancha libre para que vuelvan a ganar los mismos de siempre, enriquecerse, manejar todo este país, la misma gente de siempre. Esa es la macana de todo este tema. 14:04. Dice la información. La senadora sostuvo que su principal fortaleza es la previsibilidad y afirmó que el electorado ya le conoce. Todo lo que ven en mí, de frente transparente, sin vueltas, sin rodeo, previsibilidad absoluta. Bueno, este otro tema así, haciendo un análisis carapeí de la coyuntura sociopolítica, pero muy rápidamente, muy someramente. Ah, mira qué interesante. Vamos a hablar un poco, que nos dé nos datos, nos ayuda a entender todos estos fenómenos, la oposición, este tema de las candidaturas. Estamos en línea con Bernardo Coronel. Bernardo Coronel, aquí Luis Fernando desde Radio Fe y Alegría te saluda. ¿Qué tal? Buenas tardes.
1: ¿Qué tal, Luis Fernando? ¿Cómo andamos? Saludos a la audiencia.
0: Así es, hace tanto tiempo que no charlamos, Bernardo.
1: Sí, hace tiempo. Yo también, bueno, de vez en cuando suelo escucharte.
0: Ah, mira,
1: Pero
0: sí.
1: te hace trabajar ahí mañana en tarde, por lo que veo.
0: Y sí, ¿qué? ¿Cómo es que
1: Vaya,
0: dice?
1: vaya y apota allá. Vaya y apota
0: No, ya hay tereita, la ya pota será, no, porque llegar al poder tampoco estamos llegando ni creo que al poder ni de la comisión.
1: allá. Sí. No, justamente ese es el tema, llegar al poder. Ese yo creo que era la discusión en ese momento. O sea, tenía que ser la discusión en la oposición, ¿verdad?
0: ¿Qué es lo que pasa, Bernardo Coronel, este tema de la oposición? Ahora otra vez vuelven a... estaba leyendo ahí sobre lo que dijo el presidente del PLRA, sobre Prieto, luego lo que la senadora Celeste Amarilla, y yo le decía aquí al amigo Jorge, que está en la parte de operador, yo le digo, ¿vos crees, Jorge, que el PLRA, por ejemplo, podría ganar al Partido Colorado en forma solitaria? Él me decía, jamás, él no cree eso, pero... En fin, seguramente hay mucho análisis sobre este tema y te queremos escuchar un poco, Bernardo.
1: Yo también creo que el Partido Liberal no tiene las condiciones como para derrotar al Partido Colorado, ¿verdad? Es difícil. Pero sin el Partido Liberal tampoco se le va a derrotar al Partido Colorado. Esa es una cosa que hay que entender. Ahora, en el tema de las candidaturas, ahora justamente escuché que también Celeste Amarilla está lanzando su candidatura para la presidencia.
0: Sí.
1: Hay una cosa que hay que entender muy bien. ¿Quién es el mejor posicionado dentro de la oposición para derrotar al Partido Colorado? Y Miguel Prieto, no hay otro, ¿verdad? Y eso está demostrado. El tipo es que le derrotó 3 veces al cartismo en el Alto Paraná, en Ciudad del Este, una de las ciudades más importantes después de Asunción, ¿verdad? Y con todo el aparato que tiene el cartismo, los sacaría, etcétera, él le derrotó por 3 veces al Partido Colorado. Y indiscutiblemente él, dentro de la oposición, por más que sea una persona conservadora, a lo mejor a mucha gente no le gusta mucho, ¿verdad? Pero él es el mejor posicionado. Eso no se puede, digamos, discutir. Y el tema es el siguiente, ¿verdad? ¿Qué es lo que la oposición tiene que resolver? Lo que la oposición tiene que resolver es cómo derrotar al Partido Colorado, expresado ahora por el cartismo, ¿verdad? Esa tendría que ser la discusión. Y para derrotar al Partido Colorado, el mejor posicionado es Miguel Prieto hasta ahora. Todas las encuestas inclusive les favorecen. Hace unos días, Espínola, este diputado colorado, decía que según la encuesta que ellos manejan, Miguel Prieto le supera el 30% al candidato colorado en las elecciones, en Asunción, ¿verdad? Una encuesta que se hizo en Asunción. Y decía el corte que Prieto no hizo ninguna campaña en Asunción. Así es que los mismos colorados están reconociendo que el mejor referente de la oposición es Miguel Prieto. Así es que yo creo que la oposición lo que tiene que resolver es la unidad por una parte y, en segundo lugar, la candidatura. Porque acá no se trata de programa de gobierno. Katia González, por ejemplo, dice, no, nosotros tenemos que discutir cuál es el programa de gobierno, no vino atrás de un candidato, el mismo sea Miguel Prieto, ¿verdad? Lo que debemos resolver es el programa de gobierno. El programa de gobierno no es muy fácil para agarrarle en internet, googlear y hacer un impecable programa de gobierno y se acabó el asunto, ¿verdad? Y no se trata de un programa de gobierno, se trata de derrotar al Partido Colorado. Porque ¿de qué te vale a vos que tenga un espectacular programa de gobierno, pero seguís siendo opositor y otra vez vuelve a ganar el cartismo? O sea, para implementar un programa de gobierno, el requisito es derrotar al Partido Colorado. ¿Y cómo le derrotar al Partido Colorado? A través del mejor candidato posible. No, en este momento es Miguel Prieto, por más que no le gusta a mucha gente, tampoco es ni... Yo tampoco ideológicamente comulgo con él. Pero sí entiendo que para derrotar al cartismo hay que ir atrás de Miguel Prieto. No hay otro, por lo menos eso es lo que nos dice la realidad actualmente.
0: Y fíjate, Bernardo Coronel, la gente que está escuchando radio, estamos con esta entrevista aquí con Bernardo. Este tema de observando un poco haciendo retrospectiva, cuando ganó Lugo, supieron identificar muy bien al ex obispo y todo indicaba que Lugo evidentemente iba a ganar las elecciones y así ocurrió. Y después con un golpe parlamentario y ya sabemos la fuerza que intervinieron allí, lograron frenar toda posibilidad de cambio o de progresismo en Paraguay. Y da la impresión que a partir de lo que ocurrió con Lugo, la oposición no pudo levantar prácticamente cabeza, Bernardo.
1: Claro. ¿Se puede repetir lo del 2008? Eso también es una pregunta. Y es posible que se repita. Hay un factor negativo en este momento. ¿Y cuál es ese factor negativo? Que el Partido Colorado está unido. Ese es el factor negativo que la oposición tiene en contra. En el 2008 el Partido Colorado se dividió, por primera vez se dividió el Partido Colorado. ¿Y cómo se dividió? Porque estaba el obviedismo, y el obviedismo llevó gran cantidad de colorados a sus carpas, y el Partido Colorado estaba dividido. Ese es un factor que tenemos en contra en este momento. Por otro lado, el Partido Colorado tiene 1.300.000 votos, sí o sí va a alcanzar esa cantidad de votos, a lo mejor más, ¿verdad? Más porque están contratando más funcionarios públicos en estos últimos años, y tiene un voto cautivo, y la oposición tiene que superar esos 1.300.000 votos. ¿Puede superar? Claro que puede

0: popular, porque si vos haces la sumatoria de las últimas elecciones, en su conjunto la oposición tiene más votos que el Partido Colorado. Y la tarea es unir a la oposición para derrotar al cartismo. Y como te digo, se puede repetir lo del 2008, se puede repetir, pero tenemos esa desventaja, que el Partido Colorado está unido. Entonces, eso va a ser un problema que hay que resolver, ¿verdad?
1: Esta es, y claro, esto es trabajar con evidencia, con números, con estadística y desapasionadamente y bajar todo, como se dice, sobre la mesa y observar muy bien científicamente. De lo contrario, y porque por otro lado, Bernardo Coronel, ya se observa probablemente en ciertos electoras, el cansancio también dice, pero vota pareje y no depositamos nuestro voto, pero no... No, ya la misma gente está diciendo ir a votar Peteña, votar Yupe, otro, y todo, claro, todo desunido y no da resultado positivo para el electorado que quiere el cambio en Paraguay, Bernardo.
0: Claro, también ese es un factor que juega en contra de la oposición, y especialmente, y vamos a ser claros, especialmente la izquierda, porque la izquierda conceptualmente es diferente a la derecha, ¿verdad? Tanto a los partidos tradicionales, liberal y Partido Colorado, y esa es una carga que tiene el campo popular. Va a ser una mochila muy pesada. ¿En qué sentido? Que la izquierda, que siempre se presentó con un discurso diferente, al final en el poder repitió las mismas prácticas del Partido Colorado. Se habla en general, ¿verdad? ¿Cuántos concejales la izquierda metió en los municipios, en las gobernaciones? En algunos casos ganaron algunos municipios, ¿verdad? Pero se repitió la misma práctica del Partido Colorado, inclusive en el legislativo. En ese sentido tenemos que ser muy críticos, ¿verdad? Entonces, eso quiero decir, así mismo dice la gente. Esta gente, o sea, los referentes de izquierda que se presentan con un discurso diferente, al final en la práctica son todos iguales. Y a la izquierda se le exige el doble de lo que se le exige a la derecha o a los conservadores. ¿Por qué? Porque la izquierda se presenta como algo diferente, ¿verdad? Y al final en la práctica son lo mismo. Entonces, eso es lo que pasa. Y hablo de la izquierda porque es lo que más conozco. Pero también ocurre con el Partido Liberal y otras expresiones, excepto en el caso de Miguel Prieto. Yo creo que Miguel Prieto, a pesar de todo este montaje que está instalando el cartismo contra él, hizo una buena gestión, y los gobiernos que vinieron de su mismo movimiento están haciendo una buena gestión en Ciudad del Este.
1: Sí, o sea que indudablemente por lo que estás colocando, Bernardo, Prieto es la mejor figura en este momento para mucha gente, y hasta dijiste que es cierto, ya grupo de Colorado están identificando muy bien, pero ¿será que esto mismo que ellos están identificando después no van a buscar, claro, desalentar totalmente este tipo de candidatura?
0: Claro, y esa es la 2 más 2, 4, ¿verdad? ¿Por qué están perseguidos por el cartismo y el Prieto? Porque es el candidato que pone en peligro la supervivencia del cartismo. No hay otra explicación. Porque si es que vos vas a empezar a buscar quiénes son los corruptos, bueno, los colorados son campeones en eso, ahí le tenían el hecho, lo sacaría. O sea, no se trata de un tema de malversación de fondos, de corrupción, de mala administración, no. El tema es que Miguel Prieto es el candidato que pone en peligro al cartismo, y el cartismo sabe muy bien eso. Entonces, hasta en eso se demuestra que Prieto es el mejor posicionado para la oposición, ¿verdad? Por algo están traídos por el cartismo.
1: Sí, y entonces, en tu opinión, Bernardo, ¿qué es en este momento, tendría que ser la tarea más grande para la oposición, que si quiere tener chances? Porque allí nomás a la vuelta de la esquina están las municipales, y claro, y después ya 2028.
0: Claro, a la oposición, el desafío de la oposición es

0: movilizar, entre comillas, voy a decir, o sea, movilizar a la gente para que vote, ¿verdad? En el, creo que fue en el 2010, cuando se candidata a Capizosa en la Asunción, según la encuesta tenía mayor preferencia que, ¿cómo es? Que Samaniego, según la encuesta, ¿verdad? Pero quien gana la elección es Samaniego. ¿Por qué? Porque la oposición no tiene la capacidad para movilizar a la gente. Una cosa es que yo tenga intenciones de votarle a un candidato, pero otra cosa es que yo efectivamente vaya a votar. Ese es el problema de la oposición. Entonces, hay una gran masa, especialmente los jóvenes que a lo mejor primera vez van a votar o empezaron a votar, jóvenes que digamos, buscan un cambio y están hartados por esa situación y que tienen todas las intenciones de votar, pero no tienen, o sea, la oposición no tiene la capacidad, la estructura para movilizar a la gente. El Partido Colorado es un aparato gigantesco, un aparato electoral gigantesco, que a la hora de las elecciones moviliza casi al 100% de sus electores. Y ese es el problema de la oposición. La oposición lo que tiene que hacer es lograr movilizar a esa gente. Por eso también es que la oposición sin el Partido Liberal no puede ir a unas elecciones con elecciones de ganarle al Partido Colorado. ¿Por qué? Porque el Partido Liberal es el que tiene mayor estructura en la oposición.
1: O sea que sería impensable ir contra una maquinaria tan fortalecida históricamente, y ahora incluso dijiste están los colorados están bastante unidos, ir así sin tener esa, incluso la experticia del famoso día D para y con toda la maquinaria para hacer algo en las elecciones, porque de lo contrario probablemente sería más testimonial nomás, Bernardo.
0: Sí, ese es el tema. El Partido Colorado tiene 1.300.000 votos más o menos. Ese es el promedio, ¿verdad? El techo que maneja el Partido Colorado. Y ese voto es un voto cautivo que a la hora de las elecciones se van a expresar en voto, ¿verdad? Y la oposición tiene que superar esa cantidad de votos. ¿Y cómo se le supera? Bueno, y en primer lugar, movilizando a la gente que normalmente va a votar. Y la estructura del PLRA en ese sentido es muy importante. Y por otro lado, motivar y movilizar a la gente que sí quiere votar contra el Partido Colorado, que está buscando una alternativa, pero la oposición no tiene la capacidad para movilizar. Entonces hay que ver, como decir, una reingeniería, una ingeniería, para ver cómo movilizar a esa gente que está en su casa, pero en el día de las elecciones se queda en casa y no se va a votar.
1: Y parece que incluso ya hay, no sé si hay ya números, estadísticas, de también, a veces yo digo, bueno, qué bárbaro, hablamos todavía de estos temas, pero quizás es lo que hay que hablar en forma realística, la famosa compra de votos y la gente que vende sus votos, incluso a un precio terrible decir, ¿verdad?, irrisorio, pero en fin, lo vende, lo entrega y pone en juego toda su vida, todo su país, etcétera, pero bueno, es la situación también de tanta vulnerabilidad y pobreza. En este país, ¿se tendrá, Bernardo, alguna cifra de esta situación de la gente que permanentemente o constantemente entrega, vamos a decir, su voto, claro, por una suma hasta irrisoria, la famosa compra-venta de votos?
0: Claro, esa es una parte. El Partido Colorado sí o sí recurre al fraude para ganar las elecciones. Eso es indiscutible. Y la maquinaria de votación de Bomeño con más razón. Yo creo, y hasta convencido, y se utiliza otra vez la máquina de votación, va a volver a ganar el Partido Colorado. O sea, el Partido Colorado tiene varias formas de fraude. Una de esas es las que voy a apuntar, ¿verdad? La compra de votos y movilizar a la gente. Hay punteros que se dedican exclusivamente a movilizar a su gente a cambio de la compra de votos, ¿verdad? Entonces, esa es una de las formas de fraude del Partido Colorado. Y esta es la manipulación de la máquina electoral, ¿verdad? En el 2008, Fernando Lugo ganó por el 10% de diferencia. Yo creo que también esa tiene que ser la meta, ¿verdad? Y el partido, o sea, si la oposición no gana con esa diferencia,

0: partido Colorado no va a reconocer su derrota. Cuando gana Lugo, Blanca Ovelar reconoce su derrota ese mismo día, esa misma noche, ¿verdad? A pesar de que muchos colorados no querían aceptar. Entonces, la oposición tiene que ganar con un margen amplio de por lo menos 10% para que el partido colorado reconozca su derrota. Porque si gana con 2 o 3%, como ya ocurrió en varias ocasiones, ¿verdad? Creo que con Efraín, inclusive en el 93, cuando gana Guasmosi, aparentemente ese año había ganado Lavino, ¿verdad? Por un escaso margen. Entonces, si el margen es muy, muy pequeño, entonces el partido colorado no va a reconocer así. O sea, tiene que ser una derrota evidente del partido colorado para que reconozca su derrota. O sea, por lo menos el 10% de diferencia, así como ocurrió en el 2008.
1: Y no es poca cosa, ¿eh? 10% que obtuvo Fernando Lugo, el ex obispo, en ese momento. Entonces, mínimo 10%, de lo contrario, no habrá reconocimiento. Y hablaste de urna electrónica, por lo que te escuché, ¿hay dudas sobre este tema del uso de urna electrónica? Para tu opinión, Bernardo.
0: Sí, evidente que la urna está manipulada, sin ninguna duda, y está demostrado en todos los países donde se utilizaron la urna electrónica. Por eso es que muchos países están dejando de utilizar la urna electrónica. En Estados Unidos no se usa, el campeón de la democracia no usa una electrónica, papeleta. Y en los otros países donde ocurrieron últimamente las elecciones se utilizan la papeleta, ¿verdad? En Perú o en Colombia se utilizaban las urnas electrónicas, pero respaldados por papeletas. Por eso es que en Perú, después de casi 2 meses, se reconoció la derrota de la oposición. Y en Colombia ocurrió lo mismo. Prácticamente después de un mes y medio, recién se pudo constatar quién ganó. O sea, en la noche que terminan las elecciones, las urnas electrónicas daban un resultado. Pero después se hace el conteo físico de los votos, cosa que no ocurre en nuestro país. Acá te dice que las urnas son 100% confiables. Bueno, no hay problema, que se usen las urnas electrónicas o estas máquinas de votación, que te dan los resultados de las elecciones ese mismo día. Pero a partir de que terminen las elecciones, en las semanas siguientes se tiene que hacer un conteo físico del resultado electoral. ¿Qué significa eso? Se tiene que contar uno a uno los boletines en físico. Y eso no ocurre en nuestro país, porque acá pasa es que uno va, vota, ve en la pantalla, usted votó por fulano de tal. Se imprime eso, te va, lleva tu boletín, pones en el sobre número 4, famoso sobre número 4, y el sobre número 4, donde está realmente el resultado físico de las elecciones, ese se quema, se tira a la basura. Y lo que queda es lo que es la máquina de votación imprime y, digamos, te da los resultados, ¿verdad? Entonces, no hay ningún problema que se use las máquinas de votación. Pero que los resultados de la máquina de votación sean provisionales. Que en ese día que dé el resultado de las elecciones. Pero posterior a eso, durante la semana siguiente, se hace el conteo con todos los apoderados de los partidos de los boletines de votos en físico.
1: Interesante, porque, claro, se habló en un momento dado de este tema de una electrónica, pero se dejó de hablar, es un tema muy...
0: Pero que los resultados de la máquina de votación sean provisionales. En ese día que dé el resultado de las elecciones. Pero posterior a eso, durante la semana siguiente, se hace el conteo con todos los apoderados de los partidos de los boletines de votos en físico.
1: Interesante, porque, claro, se habló en un momento dado de este tema de una electrónica, pero se dejó de hablar.
0: Pero que los resultados de la máquina de votación sean provisionales. En ese día que dé el resultado

0: de las elecciones. Pero posterior a eso, durante la semana siguiente, se hace el conteo con todos los apoderados de los partidos de los boletines de votos en físico.
1: Interesante porque, claro, se habló en un momento dado de este tema de una electrónica, pero se dejó de hablar.
0: Físico. Y eso no ocurre en nuestro país, porque acá pasa es que uno va, vota, y en la pantalla, usted votó por fulano de las elecciones. Pero posterior a eso, durante la semana siguiente, se hace el conteo con todos los apoderados de los partidos de los boletines de votos en físico.
1: Interesante porque, claro, se habló en un momento dado de este tema de una electrónica, pero se dejó de hablar, es un tema muy candente.
0: Hay que agarrar los sobres número 4 y en presencia de todos los apoderados de la oposición, del oficialismo, se hace el conteo de votos. Y ese es el resultado que va a valer finalmente, y no lo que te dice la máquina. El fin de la máquina es por lo siguiente, es simplemente para, digamos, por decir, calmar los ánimos, porque viste que en las elecciones se juega el futuro del país, ¿verdad? Y vos no podés dejarle en incertidumbre a la gente por semana o meses, inclusive como ocurrió en Colombia o en Perú, ¿verdad? Se tenía una incertidumbre muy grande que se puede, no sé, venir en un conflicto social, ¿verdad? A lo mejor se puede controlar. Entonces, es simplemente para eso, o sea, las urnas electrónicas, las urnas electorales tienen que servir como una cuestión accesoria, secundaria, no es la principal.
1: Sí, esto es muy interesante realmente charlar contigo, Bernardo Coronel, sobre estos temas y conozco por tu experiencia y en el tema de periodismo y en el tema de tu conocimiento de la antropología, de la gente, de la población. Se habla mucho de que aquí nuestro gran fracaso también es que no hay educación cívica, no hay educación con la población, es decir, estamos en pañales para la cuestión democrática. Y ahí yo veo, Bernardo Coronel, y me gustaría una reflexión tuya, ¿qué es lo que hay que hacer, por ejemplo, en educación con la gente para que, bueno, finalmente tengamos información, cierto conocimiento, para participar realmente en este país y no solamente ir a votar sin entender las cosas? ¿Qué es lo que vos pensás de este tema, Bernardo?
0: Bueno, eso ya es un mayor desafío, ¿verdad? El tema de la concientización, bueno, ese es un tema que está en el tapete actualmente, especialmente por el tema de las redes sociales, ¿verdad? Sabemos muy bien de que las redes sociales, que tienen mucha influencia a la hora electoral, están directamente manipuladas por estos famosos trolls o los bots, las granjas de bots, ¿verdad? Que son máquinas manipuladas que instalan un apoyo virtual de un candidato y construyen un candidato, pero todo en forma virtual, ¿verdad? Y eso no es simplemente una cuestión de conciencia, sino también la manipulación, ¿verdad?, a través de las redes sociales. Ese también es un desafío que tiene la oposición y en general nuestra sociedad. Y en el tema de la conciencia, bueno, pues si vos mirás los medios de comunicación, no sé, Pedía Alegría y, no sé, Radio Cárita y quién más, y todos los medios están, digamos, alineados finalmente otra vez al cartismo y a las élites dominantes, podemos decir. Entonces es muy difícil encarar el tema de la educación cívica, pero yo creo que en este momento, dada la urgencia del momento, lo que hay que hacer es derrotar al Partido Colorado. Esa es la tarea de este momento. Y vuelvo a lo mismo que te dije en principio, ¿verdad? No podemos hacer ninguna tarea educadora si es que no derrotamos al Partido Colorado. Es el mayor problema que tenemos. Ninguna campaña educativa, educación cívica o lo que sea, constitución, se va a poder hacer si no estás marginado del poder. Únicamente en el poder podrás hacer eso. Y en qué boludo, hubo una experiencia muy interesante, ¿verdad? El tema de la educación cívica. Pero...

0: en tiempo de Luis, yo me acuerdo que había una, creo que una facultad de desarrollo, de comunicación para el desarrollo, etcétera. Eso ya no existe, ¿verdad? Entonces, para desarrollar estas cosas que vos estás planteando, la tarea fundamental es la derrota del Partido Colorado. Si no, es imposible. Volvemos al punto que ya tratamos en principio.
1: Claro, el poder entonces, y hay que hacer el cambio y hay que ser rápido en este tema, por lo que estamos entendiendo, Bernardo, y después vamos a repensar otras cuestiones. Pero si estamos sin poder, vamos a continuar igual, y ya desea pareita, ya cambia zeta, pero íbamos a ir con grandes problemas con las políticas públicas, salud, desastre, una educación calamitosa también, de baja calidad, y otros temas, etcétera, etcétera. Es decir, entonces es fundamental ver cómo tomar el poder realmente, y esta tendría que ser el objetivo fundamental, por lo que estoy entendiendo, Bernardo.
0: Claro, uno puede avanzar en salud, educación, seguridad, vivienda, tierra, ninguna cosa, si es que no tiene poder. Y voy a citarle a un señor que se llama Lenin decía que lo único importante es el poder, todo lo demás es ilusión.
1: Que lo único importante es el poder y todo lo demás es ilusión, dijo.
0: Lo único importante es el poder, lo demás es ilusión.
1: Qué pucha.
0: Es una frase que nos toca a nosotros, ¿verdad? Actualmente. O sea, para la oposición en este momento es el poder. No hay nada que discutir. Y lo demás es ilusión.
1: Interesante, da que pensar. Bueno, Bernardo Coronel, te agradecemos realmente. A lo mejor un día te invitamos, si tenés tiempo por ahí, aquí directamente en el estudio de Radio Fe y Alegría, si por ahí tenés un tiempito, un día aquí con Jorge hacemos y así en vivo charlamos un poco también.
0: Sí, con mucho gusto, cuando quiera, si es cuestión de que me llame y coordinamos un encuentro, sin ningún problema y con mucho gusto.
1: Oye, tema. Muchas gracias, Bernardo.
0: Un abrazo, Luis, saludos a la audiencia.
1: Así es, Bernardo Coronel, él es del mundo periodístico, es antropólogo, así que tiene estas dos visiones, conoce muy bien esta cuestión. Pero él dice, podemos hablar mucho, vamos a cambiar la educación cívica, pero nosotros no estamos luchando por el poder, decía, y nos citó una frase interesante ahí. Bueno, participación de la audiencia, buenas tardes.
2: Buenas tardes, señor periodista. Mariano Barrio González, carapigüeño.
1: Carapigüeño, no Mariano. Buenas tardes.
2: Amigo, ni ese mito y dos minutos de permitió,
1: sí. Sí, yo, cuidado, no Mariano.
2: Pasó 3 años ya de las últimas elecciones. ¿Y qué hicieron los opositores? Peleándose como gato ya otra vez, No es cierto, señor periodista. Falta 2 años nomás ya para la elección nuevamente. ¿Me da cuenta, señor periodista? Yo no soy nada, apenas soy un analfabeto. La mano del señor Cárcel ya otra vez, Le pone a hacer dinero como presidente del partido, ¿Y qué dinero? Llanista, de Llano viene. ¿Y qué Llano? Llano fue el culpable de la muerte de los niños Quintana. Eso hay que decir. ¿Cómo me gustaría, señor periodista, le entreviste a Efraín Alegre? Por lo menos un segundo, a ver si qué piensa, señor Efraín Alegre. Amigo, necesitamos escucharte un poco en este momento. ¿Y qué hizo Pacho Cuba? ¿Por qué acá Pacho Cuba ¿por qué se retiró ahora con mucho dinero? Ahí está, ojalá ya de opositorina, ¿Qué esperanza tiene la juventud paraguaya por los opositores? ¿Qué esperanza tiene los jóvenes paraguayos por el futuro presidente de la República? Aliana, es calculana, tiene sus llenos de IPS con 60 millones de guaraníes, ¿Y quién va a ser su vicepresidente? Guaruja, otro ladrón de Paraguay, ¿por qué no le pone ya a Cuevas, Cuevas, el diputado Monge, ¿cómo se llama el otro?

0: se está manejando de que si no, que roban todo ahí en el pantalón no para París. Pone, Messi le pone ahí de, ¿cómo se llama? Ahí de San Pedro, el Guatana de Cacula. ¿Qué nos espera estos bandidos que tenemos? Está todo cortado en la misma, de la misma forma. No hay caso, señor Perecita. Discúlpeme mi preocupación con la edad de 82 años que cumplo hoy, señor periodista. Gracias por todo.
1: ¿Vos estás de cumpleaños, don Mariano?
0: Hoy es cumpleaños, 82 años. Bien vivido. Y quiero ver, mis queridos, en los porteños, campeón de América y Paraguay, la República de Paraguay, con un gobierno honesto, honrado. Quiero ver mi criatura sana, así como cantó Miguel Jiménez, patria sin muralla, patria sin muralla para pensar, carajo. Gracias, señor periodista.
1: Gracias, don Mariano. Esta es un poco, vamos a felicitar a don Mariano, el carapegüeño, 82 años, y qué fuerza, qué energía, y soñando todavía un país mejor. Vamos a escuchar eso.

0: ahí están escuchando un poco.
1: Tengo 82 años, he vivido y quiero ver mi querido Cerro Porteño campeón de América.
0: Y para la patria soñada, decía. Interesante, don Mariano, nuestro amigo, oyente, audiencia, desde Carapeguá. Dice dos cosas él quiere a estos 82. No cualquiera llega al 82, Jorge. No cualquiera. Y Barete, don Mariano, y la energía que tiene. Campeón Cerro ahí. La patria soñada. O sea que Paraguay cambia. Interesante. 14:41 minutos, así que don Mariano y Catuve o Lucañante por teléfono allá, su asado de hoy. ¿Eh? Una invitación rápida para su cumpleaños. Oñante la ñante, lo lleva para su cumpleaños. ¿Eh? Bueno, 14:41 minutos, vamos a ver alguna información para compartir. La gente que quiera comunicarse. Este tema que aparece hablando del. Voy a la parte internacional, pero sobre todo para un comentario que aparece en Brasil de Fato, desde San Pablo. ¿Qué está pasando por el mundo digital? Y hay aparece un artículo, una entrevista muy interesante, y dice el entrevistado que Christian Dunker, que estamos siendo colonizados digitalmente, dice. Digitalmente estamos siendo colonizados, y habla, claro, todo el tema de algoritmo, pero él es profesor, escritor, psicoanalista, presenta un libro sobre los conceptos de narrativa, discurso e historia en el ámbito clínico, claro, como es psicoanalista, pero lo que dice sobre lo que está pasando en el mundo actual, todo este tema de nuestros teléfonos, lo digital, inteligencia artificial, etcétera, etcétera. Dice que el nuevo libro del psicoanalista, profesor de psicoanálisis y psicópata del Instituto de Psicología de la Universidad de San Pablo, Christian Dunker, ya está disponible para preordenar, titulado Discurso y Narrativa en Psicoanálisis. La obra analiza cómo estos dos elementos no son sinónimos, sino que están interrelacionados.

0: Si uno no analiza bien, parece una palabra un poco extraña, pero hay varias películas sobre la existencia de psicópatas. Él es profesor de psicoanálisis y psicópata, dice, de la Universidad de San Pablo. En una entrevista con Brasil de la radio, esta Brasil de Fato, el profesor describe cómo la práctica del psicoanálisis relaciona estos dos conceptos. Dice que todo discurso implica lógica. Y dice que las narrativas son un discurso encarnado, son las versiones que cuenta esta persona, que cuenta ese colectivo, y ahí es donde en realidad se encuentra una estructura más cercana a la historia. O sea, dice que cada uno, yo tengo mi narrativa, Jorge ahí tiene su narrativa, que es un tipo de discurso. Bueno, y él aplica esto al mundo digital y el profesor afirma que los discursos en las redes sociales actúan como un mecanismo de colonización al dictar acciones comunes para todas las personas. O sea que nos estamos colonizando en las redes sociales, dice este profesor. Y vamos a ver un poco más en qué sentido. Se trata de mostrar cómo sufres, pero también de vender una falsa sensación de pertenencia. Todo discurso promueve el reconocimiento, pero para que yo te reconozca, necesita hablar del mismo idioma o en el mismo idioma. ¿Cuál es ese idioma? La colonización. Estamos siendo colonizados digitalmente, pero antes de ser colonizados digitalmente, estamos siendo colonizados por el capitalismo, por las relaciones de género, por el racismo. Todo reside en un discurso, reflexiona el psicoanalista. Dice, estamos siendo colonizados en las redes sociales por el capitalismo y ahí entra el tema de la desinformación. Participación de la audiencia, buenas tardes.
1: Buenas tardes, ¿qué tal?
0: Osvaldo, ¿qué tal? ¿Qué tal?
1: Muy bien. Bernardo Nerica Niña, ¿verdad?
0: No, este es Bernardo Coronel, no, ese, sí, yo sé, vos te estás refiriendo a Bernardo Farina, pero no es Bernardo Coronel, este que él es de periodismo también y estudió antropología.
1: Ah,
0: Y suele
1: bueno.
0: escribir así, y es muy interesante la forma también que él aborda estos temas, ¿no?
1: Sí. Quería reflexionar un poco al respecto contigo, si se puede, porque decía él, la oposición no tiene la estructura para ganar el Partido Colorado. Y yo también, o sea, siempre pensaba y se lo escucha aquí, ¿no? La oposición no sirve, la oposición esto, la oposición aquello, pero hay que combinar cuando ese no de Bernardo, digo de él, pero sí de los distintos medios que acusan, ¿no? La oposición no sirve, cosas por el estilo. Y algo quiero acotar lo dijo Bernardo sobre que casi todas las emisoras están alineadas al cartismo, y excepcionó Cáritas, por ejemplo, Alegría, por supuesto, creo que Libre un poco, y Cáritas. Ahí quiero aclarar que Cáritas ya hace rato que está alienada al cartismo. Acuérdate de la última vez que le que la que lo, unos dos periodistas alzaron una información de que del comunicado del Sindicato de Periodistas Paraguay, creo que había acontecido con Leonardo González, que está investigando este señor, que abría una ventana para que se le practicara y menospreciar a la oposición, a los actores sociales, ¿te acuerdas? Bueno, entonces, por alce, ni siquiera por trabajo que hicieron los chicos de Cáritas, era algo que postearon ellos nomás, lo que hizo a veces, y entonces los dueños, que son los de la iglesia, que es el rectorado de la universidad, le dijo al director de programación, y el director de programación le dijo al equipo de periodistas, eso bajen, saquen, y se quitó. Porque se le gritó al gobierno, y la amenaza era de a quitar toda la publicidad que tiene el Estado, y además lo que tiene bueno y todo lo demás. Por eso me quiero decir que ya no hay casi nadie. Acá en PD Alegría y Radio Libre, pues el resto ya están alineados a la oligarquía comunicacional. Pero volviendo al tema de lo que te decía con la oposición, ¿no será que tenemos que pensar, es decir, la oposición? Se presenta una persona, te presenta a Luis Fernando Ibáñez y dice, yo ofrezco una forma distinta de gobernar, vamos a hacer esto, entra tanto guaraníes.

0: vamos a usar acá, acá, y esto pueden controlar metódicamente y periódicamente de esta forma. Y si la gente no te vota, ¿es tu culpa o es culpa de la gente? ¿O responsabilidad de la gente? No hay mucha culpa. ¿De quién es la responsabilidad? ¿Del votante o el que ofrece una alternativa? ¿Qué me decís? Como profesor de filosofía.
1: A ver, coloca un poco una... A ver, desgrana un poco más.
0: Se presenta Luis Fernando Ibáñez, sí, y propone una administración, no tengo distinta, una administración que va a decir, recaudamos este dinero, tenemos socialmente esta necesidad y vamos a dar cobertura de esta forma y con estos pasos que pueden ser verificados temporal, periódicamente. Y si la gente no te vota, ¿es tu responsabilidad o es responsabilidad de la gente que no te vota?
1: A ver, qué interesante. Me da la impresión que en cierta cuestión, momento, podría ser responsabilidad de ambos o también del... A ver, un poco la estrategia, los argumentos, la forma de llegar a la gente, etcétera, de la persona que tiene la ética, pero no le está llegando. Por ejemplo, pienso así rápidamente, pero por otro lado también a veces me da la impresión que este tipo de planteamiento de transparentar, de decir, bueno, vamos a tipo a participar, no hace eco, parece, porque no el ambiente se envició tanto, me da la impresión que no sé si no hay interés o no se entiende bien este tipo de propuesta, Ovaldo.
0: Bueno, vamos a tomar las dos posturas, de que no llegue al opositor. Ahora, ¿cómo haces para dedicarte todos los días a explicar, a recorrer o pagar dinero por los medios de comunicación? Sí, vas a sobrevivir. Tienes que ser un magnate que tiene mucho tiempo y mucho dinero para difundir. Eso es uno. El otro, ¿qué pasa con el electorado que no elige bien? Y eso es bueno plantearse, porque ahí habría que hacer dos análisis. Uno, ¿puede el que se postula en oposición al grupo hegemónico hace tanto tiempo, en este caso el Partido Colorado, en cualquier parte del mundo, ya estamos hablando, y decir, voy a dedicarle tiempo a promocionar mi propuesta, mi persona, mi trayecto, mi dignidad, ese tipo de cosas, y en el día de las votaciones lo que se da acá más particular, voy a tener una suficiente estructura como para poder competir en cuestión de servicio de transporte para el día de la votación. Si ni siquiera estoy hablando de cédula, comprar, sencillamente transportarla a la gente. Y si vos pensás, o sea, si una persona piensa así, yo no tengo que tener tiempo, dinero y mucho más dinero para el día de. ¿Y qué opositor va a hacer eso sin recursos? Entonces, habría que pensar cómo convencerle al electorado de que la propuesta o el análisis que tiene que hacer el elector tiene que decir, bueno, ¿voy a seguir con lo mismo o no? Y ir ese día a votar él por su cuenta para votar por su futuro. Entonces, eso es ilusorio, pero lo que quiero poner a consideración de la opinión es, vamos a echarle la culpa al opositor que no tiene todo el tiempo del mundo, que no tiene dinero para una campaña larga y que no tiene la infraestructura ni el dinero para el día de las elecciones, porque al final terminan diciendo, no nos sirven, son inútiles, qué sé yo, Camilo, le lleva a la peña todos los voceros disfrazados, pero pro Tato Cubo, pro Horacio Carter directamente ya, ¿verdad? Oligarquía capitalista. Entonces, si te parece que puede echarle la culpa a un opositor porque no tuvo suficiente tiempo, no tuvo el suficiente dinero para pagar medios de comunicación, para hacer publicidad a su propuesta y no tuvo suficiente

0: dinero para tener, qué sé yo, vamos a tomar Asunción nomás, 2.000 camionetas para llevar a la gente, darle un servicio de traslado nomás. Le podemos echar la culpa por eso, porque no tiene esos recursos. Entonces, el enfoque tiene que ser distinto. Tenemos que hacer un trabajo a largo plazo de diferentes arranques, de diferentes salidas, de grupos vecinales, de grupos de barrio, de la pastoral social, de las emisoras comunitarias, y decir, hacerle pensar, te va a alcanzar el dinero, tu hijo va a tener oportunidad de estudiar, va a tener seguro social, y pensar eso primero, y después, ¿cómo se puede mejorar? Y si la gente que te dice que se va a mejorar no es la misma gente que dijo hace 40, 50, 60 años que se va a mejorar y seguimos lo mismo, entonces no le echamos la culpa al trabajo, a la oposición, diciendo que tiene que hacer el mismo tipo de campaña política que hace el Partido Colorado, sino que estamos diciendo tenemos que convencerle a la gente si quiere un presente o un futuro distinto para él y para su hijo, tiene que pensar en otro tipo de administración. ¿No te parece?
1: Sí, indudablemente, Osvaldo, hay varias, sí, se podría, creo que. Pero es bastante complejo, ¿verdad? No es tan fácil también.
0: Es más sencillo, te digo así. Es inútil, Rafael, no le convenció a la gente. Y hoy la gente de que se está quejando, la falta de remedio. No hay escuela. Se sobrefacturó muebles chinos por 35, 32 millones de dólares. Y eso es lo que falta para que los enfermos de cáncer puedan tener su medicación. 32 millones de dólares. Y bueno. Entonces, ¿y qué puede decir? Que es la misma gente de siempre. Pero al echarle la culpa a la oposición por no ganarle al Partido Colorado, estamos poniendo en el mismo nivel de decir, tienen que hacer campaña como ellos. ¿Y quién tiene la plata de Horacio Cárdenas? ¿Quién tiene la plata de Diepsi? Que al final le conviene este sistema donde tiene una oligarquía comunicacional, una gran incidencia en la comercialización de productos a través de supermercados, banco, inmobiliaria que no están a su nombre y están disfrazadas o ganado. Entonces, la oligarquía mantiene un discurso y todos se lo dicen, la oposición no sirve, pero le está haciendo jugar de la misma forma que está jugando el Partido Colorado. Y en cambio, habría que analizar, es decir, la ciudadanía es la que siempre elige a su propio verdugo. Y desde ahí, desde esa parte, decirle, este es tu verdugo, esta forma de gobernar es lo que hace que no tenga un presente trágico y un futuro negro o peor. Y a partir de ahí podemos comenzar a construir qué alternativas tenemos. Primero, cómo podemos tener un país distinto. Y usted ve si es la gente que está, que puede ser un colorado, que te va a decir, yo me animo a llevar este proyecto de país. Y puede ser válido, ¿verdad? No, pues yo sé que esta gente hizo mucho, yo voy a llevar algo distinto. Y pero tiene que ser creíble. Y la misma cosa es la oposición. Porque mientras nosotros sigamos diciendo, la oposición no sirve, no le puedo echar la culpa a una persona que viene y que dice, vas a tener medicamentos siempre. Y la gente no le vota igual. Y le vota la misma gente que le hace falta el remedio. No sé si...
1: No, no se entiende, sí, realmente hay varias formas y de ver cómo podemos ver nuestra situación, Osvaldo, realmente lo que nos está pasando y políticamente que hay. Interesante, sí, podemos buscarle todos los... buscarle muchas profundidades, así que realmente interesante, sí, se entiende, sí.
0: Y bueno, gracias por el espacio.
1: Te agradezco, Osvaldo. Gracias por la participación. 14:58 minutos. Bueno, dejamos este tema, pero tener en cuenta.

0: Entonces hay una está ocurriendo una colonización ya digital en el sentido, por ejemplo, de toda la gente y utilizamos en internet, redes sociales, y Christian Dunker, que es psicoanalista, profesor de la Universidad de San Pablo, dice, hay una colonización, a lo mejor no nos damos cuenta, y dice, se construye narrativa, historias, y donde nosotros estamos participando, pero en el fondo la forma, los enfoques están siendo construidos por la máquina, por algoritmos. Y dice, estamos siendo colonizados digitalmente. Este es el idioma, dice él, actual, la colonización digital. Y incluso no nos damos cuenta, pero participamos en redes sociales, pero ahí están actuando estos algoritmos. Son los que construyen la historia. Nosotros no pillamos bien esto, pero están construyendo y no son construcciones de la historia en forma neutra, sino llevan por donde quieren también. Así que también hasta allí está llegando la colonización, dice este profesor de la Universidad de San Pablo. Los famosos algoritmos en redes sociales, uno usa Facebook, usa el otro, otra red social, pero ahí está operando el famoso algoritmo y que es parte de esta colonización capitalista en el siglo XXI. Es interesante este enfoque también para entender cómo están ocurriendo las manipulaciones, la desinformación a nivel digital. Entonces, esta palabra interesante, colonización digital, ya está ocurriendo en la actualidad, en este siglo XXI. 15, 3 de la tarde, salimos de la cancha un ratito para volver con la tarde contigo.
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0: seguimos aquí en la tarde contigo, 15 con 11 minutos estuvimos ya observando y ahora queremos profundizar más este tema del bosque San Vicente, que está pasando. Hemos hablado mucho de esto, pero queremos volver sobre este tema. Sale incluso una información aquí en este, como en esta revista digital, dice: vecinos impugnan construcción de supermercado en el que fuera el bosque San Vicente. Esta semana se presentó en la Municipalidad de Asunción una nueva nota dirigida al intendente Luis Bello, que busca impugnar el permiso de construcción de un superboc mayorista en el hoy extinto bosque San Vicente, en el que se solicita resguardar el sitio para plaza pública. Estamos en línea con Rosa Baqueta sobre este tema para conversar. Rosa Baqueta, aquí Luis Fernando desde Radio Fe y Alegría te saluda. ¿Qué tal? Buenas tardes.
1: Hola Luis Fernando, un gusto saludarte a vos y a todos los oyentes de Radio Fe y Alegría.
0: Bueno Rosa, lo primero, ¿qué tal? ¿Cómo andamos? Sabemos que con muchas actividades, seguramente muchos trotes por allí, ¿eh?
1: Y muchísimos abrazos, besos, caminatas, escucharle a la gente físicamente cansada, pero moralmente con la moral así por el cielo de alto. Bueno, realmente es un trabajo maravilloso que estamos haciendo en todos los barrios. Estuvimos el fin de semana por barrio Sajonia, barrio Obrero. Es infinito la cantidad de cosas que hay para hacer. Entonces también estamos haciendo un trabajo de priorizar, porque lo primero tenemos que decir que hay que ordenar el estado financiero de la municipalidad y enfocar en algunas cosas urgentes que hay que hacer, porque la comunidad tiene, nosotros nos enfocamos hacia una visión más humana de la municipalidad, que lo que la municipalidad haga le sirva a la gente. Aparte de la infraestructura que se debe hacer y por la cual se está pagando, tenemos créditos inmensos que estamos pagando, bonos que se prestaron, que no se hicieron las obras, que hay que recuperar ese dinero vía la fiscalía, que es lo que estamos pidiendo, que se haga esa investigación, que se impute, que se obligue la devolución de ese dinero, por un lado. Por otro lado, la revisión de toda esa infraestructura, puentes que se están cayendo, de barrios que estamos visitando. O sea, hay demasiado por hacer. Pero a la vez hay una gestión que es la que estamos rescatando de nuestra conversación con los vecinos. Hay segmentos muy olvidados, que de hecho lo veníamos hablando, ¿verdad? El segmento de los niños, por ejemplo, en la zona de la terminal. Yo me estoy reuniendo con la gente de la zona de la terminal, demasiado desde trata de personas,

0: hasta cantidad de adictos que duermen en las calles. O sea, hay un trabajo inmenso que hacer en la zona de la terminal y en muchísimos barrios de Asunción. Pero, por ejemplo, un detalle, Luis Fernando, que me llamó poderosamente la atención, es la cantidad de gente que viven entre 2, 3 y 4 familias en una casa. Entonces hay un componente muy fuerte de que tenemos con mucha más convicción, necesitamos las plazas para que la gente vaya a hacer, a distensionarse, a tomar su tereré con su nieto, llevarle a que ande, que camine, que juegue en el parque, porque hay muchísimas, mucha situación así de descontento en la población, demasiada generación de descontento. O sea, hay también que darle ese enfoque, y nosotros proponemos que eso se haga desde los centros municipales. Los centros municipales tienen que dejar de ser meras cajas recaudatorias y ningún servicio al barrio. Nosotros proponemos que se le dé vida a los barrios a través de las guarderías en horarios de la mañana, al mediodía, la siesta, que sean lugares de estudiar oficios para los adolescentes, para las niñas, para los niños, para las adolescentes. Estudian lo que quieran, peluquería, corte, electricidad, cómo arreglar celulares, para que con su oficio se ganen el pan de cada día y que puedan después estudiar lo que ellos quieran, pero ganándose un dinero para su vida, para su juventud, para tener el dinero que necesitan para trabajar en su autoestima. Y por las tardecitas, tipo las 5, hacer una reunión de adultos mayores en cada centro municipal, reuniones de adultos mayores donde ellos vayan a, no sé, a recitar, a coser, a bordar, a contar chistes, a preparar excursiones, lo que quieran, pero que tengan algo que hacer, algo que les viene, algo que proyecten en su vida. Y todo eso vamos puliendo a medida que vamos hablando con los barrios, pero donde una de las miradas principales nuestras, la de un espacio público en los barrios, cada vez está más fortalecida. Porque es no solamente un lugar donde ir a sentarse, a distensionarse, a respirar aire puro. En nuestro caso, por ejemplo, del Bosque de San Vicente, que está al lado del arroyo, y de que planteamos que haya todo un parque lineal al borde del arroyo, son muchos elementos que se van conjugando para tener cada vez mayor convicción y de un proyecto que se va puliendo muchísimo para presentarlo desde la Junta Municipal.
1: Sí, hay muchas cuestiones realmente para hacer, Rosa Baqueta. Este tema del Bosque San Vicente, ¿qué es lo que, extinto también se dice, extinto Bosque San Vicente, pero qué hay sobre este tema, Rosa?
0: Bueno, vamos a dividir un poco en dos segmentos la situación. Sí. Uno era el frondoso bosque de árboles de más de 100 años que había en el sitio, que fue derribado y destroncado por orden de un intendente irresponsable como Nenecho, y también un ministro del MADES que le dio licencia ambiental sin considerar que ahí había, sin escucharnos, entonces no considero, no nos escuchó, no quiso ver la realidad, y ellos tenían el mapa de que el arroyo estaba ahí a 20 metros, pero no quisieron atender, no les importa el hábitat ni el bienestar de la comunidad. Pero eso se taló, se destroncó, sin embargo, el sitio de 11.000 metros cuadrados sigue siendo el único sitio que nosotros tenemos para una plaza pública, para un barrio que tiene más de 15.000 contribuyentes. No hay otro espacio en la zona, por eso hay una resolución que está firme, esa resolución que sacó la Junta, que reserva el sitio para una plaza pública. Esa resolución está firme, nunca fue objetada, al contrario, también hay un pedido de parte de la Cámara de Diputados de comprar ese espacio.

0: a la ANDE, y todo eso está pendiente de hacerse. Sin embargo, ese permiso de construir que se había dado en época de Nenecho Rodríguez, ese primer permiso era de 4.116 metros cuadrados y que se dio en abril del 2024. Por reglamento de la construcción, el permiso dura un año. Sin embargo, no se usó porque a abril del 2025 ese permiso había prescrito y nunca se construyó nada ahí. Sin embargo, en septiembre del 2025 se va nuevamente la empresa, solicita una ampliación. Atendé lo que te cuento. La palabra ampliación vamos a ponerla ahí entre comillas y subrayado. ¿Por qué? Porque ampliación significa que ya hubo alguna construcción y ahí no había nada. No se construyó nada en ese periodo de un año y cinco meses. No se construyó nada en ese sitio. Entonces, ¿ampliación de qué es lo que se fueron a pedir? Ampliación de nada. Ese permiso estaba vencido. Y sin embargo, en diciembre del 2025, la municipalidad le da nuevamente y dice ampliatoria, una resolución ampliatoria de construcción. Pero le dan un permiso de construir que en realidad es un proyecto nuevo. Y ahí ya ni siquiera piden licencia ambiental y le dan un permiso de construir de 12.772 metros cuadrados. Más de tres veces más del primer permiso. Con todo el impacto ambiental, impacto vial que eso genera en una zona de protección de curso hídrico. Y más aún, vos, Luis Fernando, una de las cosas que más nos llama la atención es que desde el gobierno municipal de Nenecho Rodríguez, fue él el que pidió reglamentar el artículo 23 de la ley 3239 de recursos hídricos. Y la Junta promulga una ordenanza de 69 en el año 2022. Y en su artículo 10 dice que está terminantemente prohibido derribar un solo árbol en riberas del arroyo, de un curso hídrico, en todo el territorio de Asunción. Así dice la ordenanza. Y dice, de acuerdo a las prescripciones de la ley 3239, artículo 23. Y leyendo el artículo 23 es exactamente el que te da las medidas, las distancias, que es 5 metros de uso público y 100 metros de uso condicionado. ¿Qué sucede? Esos 11.000 metros cuadrados en su totalidad caben dentro de ese metraje de 105 metros desde el último pelo de agua del arroyo Ferreira, que está a 20 metros, que fue la fiscalía, el Ministerio Público, se fue con sus drones a medir y efectivamente hay en un ángulo del arroyo exactamente está a 20 metros de lo que es el sitio en conflicto. Y todo el predio está dentro de ese radio de 105 metros del arroyo. O sea, es netamente zona de protección del curso hídrico. Todo esto que te estoy diciendo fue objeto de mucha investigación y de hablar mucho en todo este tiempo, de todo este año, del tema que lo estamos siguiendo vía Ministerio Público en esas dos denuncias que tenemos, ¿verdad? Hoy tenemos sendos expedientes de esta situación. Pero fue grandiosa nuestra sorpresa cuando nos encontramos que los tractores empezaron a entrar y que había un nuevo permiso que triplicaba la cantidad de metros cuadrados. Es una locura lo que se está haciendo. Por todo esto, no solamente es zona de protección del arroyo, sino que hay resoluciones que te dicen que va a ser una plaza pública, que el detalle es adquirir el predio de los de la ANDE.
1: Sí. Hola. Sí, te escucho.
0: Bueno, entonces es un problemón, porque tenemos toda una comunidad de vecinos que claman por una

0: pasa por un parque. Por otro lado, tenemos el arroyo Ferreira, que es el segundo más caudaloso y más conflictivo de Asunción. Tiene 7 kilómetros y sus bordes que se van derrumbando todo el tiempo, cada vez que llueve. Y como no se va a derrumbar, se le está quitando toda su masa arbórea, que es la que con sus raíces protege los bordes del curso hídrico. Entonces, hay demasiados elementos sociales, ambientales, institucionales y normativos. Yo me agarro, yo soy abogada, me agarro la normativa de lo que dice la ley, de lo que dice la Constitución, luego lo que dice la ley, lo que dicen las ordenanzas. Entonces, no podían, el permiso que otorgan ahí es absolutamente ilegal. Y entonces es lo que le estamos pidiendo a la municipalidad, que revean ese permiso de construir. Y acá vuelvo a lo que decías inicialmente, un bosque, un extinto bosque. Ese extinto bosque que hoy uno mira y se te sangra el alma porque están destrozando el sitio. Sin embargo, también tenemos conciencia de que todo el hábitat que ahí se generó por cientos, miles de años, eso tiene memoria. Y eso nos dijo un biólogo como Raúl Rivarola. Nos dijo, tranquilas, cuando esto se recupere, vamos a formar rápidamente acá un bosque dentro de un proyecto de parque, que es lo que queremos, ¿verdad? El parque protector del arroyo Ferreira, el parque donde los vecinos puedan ir, que sea la plaza del vecindario, pero a la vez que plantemos los árboles de acuerdo a un proyecto que sea un proyecto de espacio público, ¿verdad? Nosotros estamos trabajando sin descanso en esta propuesta.
1: Es decir, Rosa Baqueta, la lucha de los vecinos continúa.
0: Continúa, a pesar de que nos desgarraron, a pesar de que nos quitaron desde las raíces de esos árboles que eran tan grandes como sus copas, porque la copa del árbol, que es lo que nosotros vemos por fuera, tiene una raíz del mismo tamaño por dentro de la tierra. Eso derribaron y destroncaron, así decía la orden. A pesar de todo eso, nosotros seguimos creyendo que ese es el único sitio que tenemos, porque no hay otro. No hay otro sitio para plaza pública en el barrio San Vicente. Que no solamente va a beneficiar al barrio San Vicente, el barrio obrero tampoco tiene plaza. Si no fuese por la avenida 21 proyectada, que tiene ese, digamos, ese espacio central, bueno, tampoco tendrían una plaza. Bueno, pero el barrio un poquito más allá, el barrio Pinoza, tampoco tiene plaza. A toda esa zona no tiene espacio público. Estamos hablando de zonas pobladas, muy pobladas, que no tienen un espacio público de recreación, de esparcimiento. Qué mejor que tenerlo al lado mismo del arroyo. Por eso es que ahí no es un empecinamiento, no es como la gente dice, mira, tenemos de 1.000 personas visitadas, 998 personas que nos apoyan para el parque. Pero hay otras voces que dicen, pero si es propiedad privada, nadie les quiere quitar la propiedad privada. Yo soy una férrea defensora de la propiedad privada. Pero también hay un artículo de la Constitución Nacional que dice que cuando se detectare un inmueble de características privadas, sí, y hay un interés público sobre ese inmueble, está lo que es la expropiación que se va a pagar a precio de mercado. Ese artículo justamente garantiza al propietario particular que no se le va a que no se, que la expropiación significa que le va a pagar a precio de mercado. Entonces, porque lo que estamos hablando es de una necesidad colectiva por encima del interés individual. Y ese es el trabajo que estamos haciendo muchísimo por el parque. Por eso pedimos ahora que se pare esa construcción, porque es de 3 veces más de lo que era inicialmente, en un sitio que está resuelto.

0: reservado para plazo.
1: Sí, y bueno, sobre este tema, ¿qué más hay? ¿Qué saben de este Super Bowl mayorista, no? Es el que está sobre este tema, Rosa.
0: Exacto, es el Superbox mayorista, es un empresario brasilero que viene a instalarse en pero, instalaciones de cemento puro, así, en estas cuencas. Cuencas hídricas, la mayoría de los sitios donde se instala, ¿verdad? Pero nosotros estamos peleando por algo que es un derecho ciudadano, un derecho humano. Ellos pueden ir a instalarse en cualquier otro lugar, pero no en un lugar que nosotros tenemos detectado como el último espacio que tenemos para plaza. Y ya hay una resolución sobre eso. Esa resolución está firme. Entonces no nos pueden venir a decir, ah, bueno, hicimos tabla rasa de la resolución y le dimos permiso para construir 3 veces más grande lo que era el primer permiso, ¿eh? Y bueno, así
1: Sí.
0: estamos. Es una lucha campal, Fernando, ¿qué querés que te diga? Y sin embargo, en todas estas visitas que estamos haciendo a la población para pedirles el voto, para explicarle por qué queremos ocupar una, ay, yo digo siempre un curul, y me dice, de hecho, una banca, un curul es muy rebuscado, me dice mi hija. Entonces, bueno, para ocupar una banca en la Junta Municipal, porque ahí no nos vamos ya a calentar una silla. Nosotros tenemos demasiadas tareas que cumplir en representación de la ciudadanía con la que siempre nos reunimos, con la que tenemos mínimo un pedido a la autoridad municipal. Y cuando yo salgo a mostrar la cara y a pedirles el voto, digo, tenemos tareas, infinitas tareas que cumplir en representación de la ciudadanía. O sea, no, yo no estoy pidiendo voto a la gente para ir a calentar una silla. Me voy y espero tener el mandato de la gente para ver de concretar un espacio público para estos barrios, para ver de trabajar para la recuperación de esa cantidad de 512 mil millones de que hicieron desaparecer. Y todo eso hay que alimentar esa investigación y hay que obligar a que los causantes de esos desvíos de fondos devuelvan ese dinero, porque si no la municipalidad parecería ser que es un ente anodino que todo el mundo le viola y que finalmente es un ente para enriquecer a una clase, y no es así. El gobierno municipal tiene, cuando se creó el contrato social de Rousseau, el gobierno tenía solamente dos funciones, seguridad y tributos. Pero seguridad no es en el concepto punitivo, sino que seguridad de tener bienestar, seguridad alimentaria, seguridad territorial, seguridad que no te van a avasallar con edificios, con estaciones de servicio, seguridad jurídica que nos debe. Hay ordenanzas maravillosas que están escritas, pero que no se cumplen. Hay miles de aristas de la seguridad preventiva que nosotros necesitamos del gobierno municipal, que es la autoridad territorial. Pero no sé, ese gobierno municipal tiene que tener algo que se llama altura moral. Por eso es que necesitamos cambiar de color, cambiar de actores, y no solamente cambiar una intendencia, también tenemos que cambiar la junta. La junta tiene que ser personas, tienen que estar personas responsables, empoderadas, representantes de los contribuyentes, de la ciudadanía azucena. Y hay que saber lo que significa un mandato del ciudadano. No es ir ahí a levantar las manos y negociar todo el tiempo a espaldas del ciudadano. Un representante ciudadano tiene que estar a la altura de lo que significa ser un representante de los contribuyentes. Es por eso que yo le digo a la gente, salgo con toda mi cara a decirles, vótenme. Yo no me voy a ir a calentar una silla. Me voy a ir a trabajar en representación de ustedes. Y tengo el firme convencimiento de que es lo que hay que hacer desde la Junta. representar al ciudadano, controlar lo que está haciendo.

0: el gobierno municipal con el gobierno nacional, hacer de interactuar en representación de la ciudadanía y legislar para que ocurran las cosas, para obligar a que ocurran las cosas. En este caso, para obligar a que se ejecute un presupuesto para poder adquirir ese predio para hacer el parque para San Vicente, que va a beneficiar a todos los asuncenos finalmente.
1: Sí, qué interesante, Rosa Baqueta. Por último, y otro tema, así aprovechando este tema, porque tiene que ver también con la cuestión municipal, el departamento central, la cantidad de autos que están entrando, seguramente ya estás pillando a qué me refiero, la cantidad de autos que están entrando desde el departamento central, y Cartes había dicho de que para como arreglar alguna situación de la municipalidad de Asunción y más infraestructura, habría que cobrar peaje a la gente que está entrando, a los vehículos que entran del departamento central. Y esto causó mucha polémica, evidentemente, Rosa Baqueta.
0: Y no se puede cobrar peaje cuando vos tenés un transporte público obsoleto. ¿Y en qué se va a mover la gente? Eso es 1,5 millones de personas que fueron obligadas a migrar de Asunción, se fueron a vivir a las ciudades dormitorios del área metropolitana del Gran Asunción, y hoy tienen que entrar, ir y venir todo el tiempo para trabajar. No creo que hayan migrado a Capiatá, Itá, Luca, cualquier lado del área metropolitana, simplemente por placer. Gente que se le obligó a migrar del área de Asunción tiene que entrar dos veces en el día. O sea, entra en la mañana y tiene que salir. O sea, va a tener que pagar el peaje dos veces en el día. Esa gente entra, come acá en Asunción, estaciona, hace lavar su vehículo, lleva, lo que hay es un desorden generalizado. Lo que hay es, ¿por qué no ponemos el transporte público? Nuestro sueño es el transporte público eléctrico municipal. Y si eso logramos, seguramente Asunción va a tener por lo menos los barrios conectados y la gente, a lo mejor logramos tener el tren de cercanías. Entonces sí, la gente va a poder decir, bueno, me voy hasta el borde de calle Última y ahí me bajo y tomo uno de los colectivos eléctricos que queremos plantear, así como se logró en Ciudad del Este con el gobierno de Miguel Prieto. Y entonces sí, eso podemos emular acá en Asunción, ahí se va a empezar a ordenar el tránsito. Pero hoy pensar que cobrando peaje a la gente que entra a trabajar vamos a ordenar el tránsito, es meramente especulativo, es nuevamente una mirada comercial para enriquecer a unos cuantos que son los que ya nos dejaron destruida la ciudad, son los que nos dejaron la deuda inmensa hasta nuestros tataranietos que tienen que pagar y no hicieron la infraestructura para lo cual prestaron el préstamo, nos hundieron en deudas, nos dejan una ciudad bombardeada, una municipalidad quebrada, y ahora no quieren venir a cobrar peaje para pasar. Estamos todos locos. Acá hay que empezar por un transporte público en condiciones para que la población quiera, se vea incentivada a moverse en ómnibus eléctricos, ómnibus en condiciones. Yo misma, ¿quién no va a dejar su auto en su casa y va a ir moverse en transporte público si es que te lleva de un lugar a otro? El problema es que vos venís de noche y ya no tenés ómnibus. Hay lugares que no tenemos ómnibus. Entonces, pensar que se va a solucionar vía un peaje, eso, y es solamente una mirada muy, muy comerciante para enriquecer siempre a la misma claque. Entonces, creo que hay que parar de meter la mano en el bolsillo de la gente. Hay que pensar en hacer un gobierno más decente, algo que piense realmente en la gente, no pensar en enriquecerse desde el poder. Ese es un problema que tiene ese sector de la de la clase política.

0: está muy desvencijada, que se olvida de para qué se tiene el poder. Nosotros queremos revertir eso. Nosotros tenemos una mirada más humana, una mirada distinta a lo que se viene haciendo. Entonces pensamos, bueno, ¿cómo hacer para que la movilidad sea más ordenada? No puede ser que la gente tenga que estar 3 horas para venir y 3 horas para volver. Son 6 horas de tu día, que multiplicado por los 7 días de la semana son 42 horas en la semana. Y multiplicado por 4 semanas, tener por lo menos 160 horas de tu mes colgado de un colectivo. Eso no es vida. Y aparte, si vos no tenés colectivo, tenés que pagar una plataforma, tenés que pagar un bol, un taxi. ¿Y cuánta juventud se pierde de ir a las universidades porque no tienen para pagar su taxi o su plataforma y no hay un ómnibus que le devuelva a su casa? No se soluciona las cosas con peaje. Parecen viles peajeros. Por eso es que hay necesidad de cambiar la mirada que se tiene sobre el gobierno municipal. Hay que dejarse de comerciar con los derechos de la gente.
1: Así es, Rosa Baqueta. Bueno, yo te dije último, pero aprovechando. Hoy, ¿qué tal estás? ¿Hay descanso o de aquí a octubre ya no ya ustedes no van a conocer quedarse un día, Rosa?
0: Sin descanso, sábado, domingo, lunes, martes, los 7 días de la semana. Asunción tiene 38 barrios y cada barrio nosotros salimos 3-4 horas en la mañana, 3-4 horas en la tarde a caminar y llegas a 8-10 manzanas. Imagínate todo lo que hay que hacer para llegar. Apoyamos, sí, apoyamos con las redes sociales. Eso sí, a la gente que nos escucha, quiero decirle que si no estamos llegando a sus casas, entren en nuestras redes sociales, pueden entrar en Rosa Baqueta, Facebook, Instagram, TikTok. Apoyamos bastante porque no sé si vamos a poder llegar a los 453 mil electores que tiene Asunción, porque la intención de Fernando es que el 100% del electorado asunceno salga a votar. Tanto es que si sabemos, el temor que tenemos es que esa clase tan desvencijada que no quiere largar la mamadera que le usan a la municipalidad como la vaca lechera, ellos son capaces de traer bolsones en camiones para votar después del almuerzo en horas de la siesta. Entonces, ¿cómo vamos a contrarrestar eso con una participación tempranera del asunceno que vive y vota en Asunción? Esa gente que tiene responsabilidad, que es la que paga los impuestos, la gente que vive y que sufre a esta ciudad. Y yo creo que si todos salimos temprano a votar, muchísimo, pero muchísimo podemos cambiar. No solamente podemos poner una intendenta como Sole Núñez a la cabeza del Ejecutivo, también podemos poner una junta mayoritariamente honesta que sale de una lista 3, que es la unión de 15 partidos, que hicimos el esfuerzo de sentarnos en la misma mesa para dar opción a tener en la Junta Municipal gente más decente, gente más responsable, gente que tiene mucho que ganar y mucho que perder. Si se hace bien las cosas, todos vamos a ganar. Y si seguimos con lo mismo, todos salimos perdiendo. Entonces, la idea es todo ese esfuerzo de estos 15 partidos, de sentarnos en la misma lista, es que la gente salga a votar. Que si salen a votar, imagínate 200.000 personas que no suelen votar, que salgan 100.000 nomás de esas a votar. Tenemos 10 o 11 concejales de un espectro renovado como la lista 3. Eso yo le digo a la gente. La lista 3 está haciendo el esfuerzo por renovar la lista de la Alianza Unidos por Asunción, donde yo ocupo la opción 5. Estamos haciendo el esfuerzo por poder representar dignamente a la ciudadanía asuncena. Con todo nuestro esfuerzo, nos cansamos no nos vamos a cansar de salir a hablarles, de convocarles, de entusiasmarles.

0: si su voto entró en la, se cuantificó las mesas. Son 1.400 mesas que tenemos que cuidar en Asunción. Es mucho aparentemente, pero si todos nos ponemos de acuerdo, seguramente vamos a poder hacer ese control estricto de la voluntad popular y que se cumpla lo que el ciudadano asunceno está queriendo para su gobierno.
1: Rosa, yo te decía último, pero parece que ahora interesó a la audiencia. Hay una persona que creo que tiene alguna consulta para vos. Creo que sería a lo mejor antes de terminar esta entrada, ¿verdad? Le voy a dar la entrada para alguna consulta. Oyente en línea, buenas tardes.
2: Sí, buenas tardes.
3: Osvaldo, sí,
2: te escucho. La señora Rosa.
3: Te escuchamos.
2: Bueno, justamente estaba pensando con Luis Fernando antes sobre que ustedes hacen su mejor esfuerzo, dedican tiempo, dinero, ¿verdad?, con gusto, porque quieren servir al prójimo a través de la política, que es un servicio humanitario, si se lo enfoca desde el punto de vista que hay que administrar para que el ciudadano se desarrolle. Y desde ahí quisiera, no sé, proponerle, decirle a la gente que cambie la cosa, depende de ustedes. Ustedes ya saben que ustedes son alternativa, pero hay que hacerle consciente al votante de que él es el que va a decidir su futura ciudad, el estatus, los servicios de su futura ciudad, por un lado. ¿Por qué? Porque no podemos decir, no, la señora Rosa no se promocionó, no trabajó como el Partido Colorado, como normalmente la gente o muchos agentes de los medios de comunicación le critican a la oposición no sirve. No, al que hay que retarle, no, es la persona como usted que se postula, que lleva idea, habla, da testimonio de vida. Lo que hay que, no sé si retar, pero al que hay que observarle al votante que vota siempre lo mismo y se queja siempre de lo mismo. Vota siempre lo mismo y se queja siempre de lo mismo. Entonces hay que decirle que sea distinto tu futuro en tu ciudad, va a depender de vos. O sea, un poco esa es mi propuesta. Y la otra, yo les sugeriría que hagan un tremendo esfuerzo en poner muchísimos veedores, porque el Partido Liberal es Alcides Rivero, que es un cachorrito de Blas Llano, y sabemos que el que articula el manejo del Partido Liberal de Horacio Cartes a través de Blas Llano y Dionisio Maravilla, y Dionisio Maravilla últimamente en el directorio vocifera, dice lo que quiere, hace lo que quiere en parte, y los otros disimulan, pero el que tuvo dinero para hacer una gran elección en las internas liberales fue Alcides Rivero, y dinero que vino de Horacio. Entonces hay que estar muy atentos que ustedes, los independientes, puedan tener muchísimos veedores en las mesas en el día de elecciones, que fue una de las claves para que en el 91 ganara Asunción para Todos, no sé si se recuerda o no están, o sea, era muy jovencita en aquel entonces, pero yo fui veedor en mesa y estábamos nosotros y controlábamos, éramos muy celosos de las mesas en aquel entonces y pudimos hacer que se respetara el voto popular. O hay urna electrónica, pero aún así la vigilancia constante va a ser importante, y sobre todo teniendo en cuenta que, repito, Alcides Rivero es sencillamente una prolongación de Blas Llano y Blas Llano una prolongación de Horacio Cartes, nada más. Gracias por el espacio.
1: Gracias, Osvaldo. ¿Escuchaste esta colocación, Rosa Baqueta?
0: Escuché perfectamente y quiero contestarle. Me encanta lo que él propone, lo de la responsabilidad colectiva. Que el votante aprenda a decidir sobre su futuro y que eso podamos transmitirle. Bueno, vamos a ver cómo podemos internalizar de eso en nuestra alocución diaria. Y en cuanto a los veedores, yo quiero decirle que sí estamos previendo nosotros como alianza, vamos a tener miembros de mesa. Estamos preparando un miembro de mesa titular y uno suplente por cada mesa. Entonces estamos buscando, son 2.800 personas que van a estar sentadas, que están preparadas para mesa. Y estamos haciendo también ese relevamiento, ese esfuerzo de tener esas 2.800 personas. Así que, por ejemplo, Radio Fe y Alegría, que tiene escuchas tan interesantes,

0: nos pueda ayudar con gente que quiera, que se ofrezca para miembro de mesa, para cuidar nuestras mesas, sería de una ayuda fenomenal, porque también estamos haciendo esa búsqueda, ¿verdad? De gente que genuinamente quiere el cambio, y estamos recibiendo en cada caminata, en cada llamada de teléfono que hacemos, estamos juntando. Acuérdense de que somos 24 concejales titulares y cada uno de los concejales estamos buscando a nuestros amigos, a nuestros parientes, a nuestros vecinos, para que ocupen una mesa, para cuidar esa mesa de una manera genuina, responsable, de gente que no se vende, no se alquila, gente que apuesta al cambio.
1: Sí. Bueno, Rosa Baqueta, te agradecemos realmente este momento de contacto, de conversación. Vamos a seguir en contacto porque, bueno, mucho trabajo realmente por lo que estamos escuchando y es muy interesante y para cambiar Asunción. Así que gracias, Rosa.
0: Gracias, Luis Fernando, a vos, a todos los oyentes, un abrazo fuerte y seguimos, Barete.
1: Seguimos, Barete también. Bueno, 15:51 minutos. Este tema, no sé si viste los videos, Jorge, de este tema de los en la zona ahí de Ceuta, entre Marruecos, España, esta avalancha humana. Y aquí se habla de que hay manos de Trump, Netanyahu y Mohamed VI contra Ceuta. Mohamed, este es el presidente de Marruecos. El complot dice que avalaron. Dice, cuando la frontera se convierte en arma política, defender la soberanía exige también preservar la ley, la convivencia y los derechos humanos. Dicen que esto muy preparado también, este tema. Y para crear un desastre contra el presidente de España, Pedro Sánchez. Hay que acordarse también que Pedro Sánchez hoy día es uno de los fuertes del sur global. Anti-Trump, evidentemente. El que más duro se puso contra Trump en el tema de la guerra y bueno, y el tema de Israel también contra Irán, por ejemplo, y otros temas. Y esto hay que leer en esta tónica. Dice, ni el chantaje geopolítico del eje Rabat-Washington-Tel Aviv, ni el dardo envenenado de la derecha, patria, dice este un diario de España, lograron que España cayera en la trampa del odio. No sé si pensaste, Jorge, esto. Hablan de la mano acá, de, pero hay mucho video, ¿verdad? Terrible lo ocurrió en estos días. 60.000 personas por ahí cruzaron como pudieron este canal, ahí de Gibraltar. Muchos se ahogaron, muchísimo, pero dice... este chantaje geopolítico, eje Rabat, o sea, ahí en la zona de Marruecos, Rabat, Washington y Tel Aviv. Es decir, entra ahí en el juego Trump, Netanyahu, dice, y la derecha también, por supuesto, que en la misma derecha que hay en España, dice. Pero dice, el gobierno de Pedro Sánchez no cayó en este tema del odio. Bueno, hay momentos, dice una información, en la historia en los que la política deja de ser un mero intercambio diplomático para convertirse en un examen moral. Lo vivido en la frontera sur no fue un episodio migratorio más, sino una embestida calculada desde despachos internacionales para provocar imágenes de violencia y desestabilizar al Estado. O sea, habla del Estado español. Pero la respuesta institucional demostró que la seguridad de las fronteras es totalmente compatible con la firmeza ética y la ley. Bueno, para entender la magnitud del desafío que afrontó España, es preciso conectar los hilos del tablero internacional. En la etapa de mayor desinhibición del trumpismo, la diplomacia estadounidense impulsó una política de transacciones mercantiles ajena a la legalidad internacional. Y va dando varios datos que llamarían la atención esto. Pues hay que atender entonces en esto interés, en esta geopolítica de Trump, Netanyahu y todo tipo contra Pedro Sánchez allí. en España, esta crisis gravísima en Ceuta. Mañana vamos a seguir viendo este tema, porque no, muy poco también están enfocando este tema, porque nos muestra más la tragedia, Jorge, realmente una tragedia de 60.000 personas corriendo de Marruecos para buscar entrar en Europa de algún modo, arriesgando, y bueno, muchos fallecieron, pero evidentemente que hay cuestiones geopolíticas de por medio. No es que esto ocurrió porque sí, la gente decidió, pasó, intentó nadar, no es así. Hay situaciones, dice. Por eso, tensiones geopolíticas en este momento y bueno, todo lo que es el sur global, Pedro Sánchez, el tema de Donald Trump, Netanyahu en Israel, etcétera, etcétera, tienen que ver también con esto que pasó en Ceuta. Imagínate un poco, Jorge, cómo es la política, ¿eh? Y cuánta gente falleció aquí. Todo este escenario como construido, dice, ¿era para qué? Para dejar mal parado a Pedro Sánchez en España y todas estas imágenes horrorosas, realmente, dice, imágenes de violencia, provocar imágenes de violencia y desestabilizar al Estado español. Así dice que fue esto. Y esto estamos escuchando muy poco. Por eso estoy leyendo un periódico, dice Trump, Netanyahu y Mohamed VI contra Ceuta. Mohamed, el presidente de Marruecos. Y dice, alineado ahí con Netanyahu y Trump y con una estrategia, y ocurrió todo lo que ocurrió, podríamos decir, con gran tragedia y lo que nunca hemos visto. Y vayan nomás a mirar redes sociales estos videitos de esta avalancha humana. Y como sea, y mucha gente falleció realmente. Pero acá dice, metió la mano Trump, metió la mano Netanyahu y con una estrategia ahí con Mohamed. Mohamed VI contra Ceuta. Llama la atención, ¿eh?, este tipo de título y análisis. Vamos a buscar más análisis sobre esto porque esto nos da otro enfoque de este escenario, porque si no nos quedamos solamente con una película de lo que pasó aquí en Ceuta y aquí hay otra cuestión evidentemente más graves en el mundo de la geopolítica. 15:57 minutos, pleno sol, parece primavera, Jorge, parece primavera, o no sé si alguno va a decir ya parece verano esto, pero está espectacular. El clima realmente, pero vamos a ver si en estos días tendríamos más datos también sobre el famoso fenómeno de El Niño también. Ya estamos en agosto, entonces hay que ir observando este panorama. 15:58, muchas gracias, hasta mañana.

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0: Claro, tarde para toda la audiencia, bienvenida a este espacio de economía integral. Sí, era Jorge Ayala, ahí me compañera, mi compañero Martín Rodríguez y el técnico Braulio Romero. Era estudiante del Colegio Técnico Agropecuario Cámara en B, desde San José del Norte de San Pedro. Pues hoy en el programa sobre temas muy importantes en de sociedad, organizaciones ecologistas y ambientales a política de estudiar de minería.
1: Bueno,
0: Jorge, organizaciones ecologísticas y ambientales. Muy buenas tardes, queridos oyentes. En el programa de hoy vamos a hablar sobre el tema de gran importancia para nuestra sociedad. Las organizaciones ecologistas y ambientales, grupos que desempeñan un papel fundamental en la protección de nuestro planeta. Nuestro medio ambiente nos proporciona todo lo que necesitamos para vivir. De aire y electricidad, anda alimento en el día consumida a recursos naturales que hay jugar a diario. Sin embargo, como la contaminación, la deforestación, los incendios forestales, la pérdida de biodiversidad y el cambio climático, vamos a ir en el ecosistema. En este contexto, las organizaciones ecologistas y ambientales trabajan para proteger la naturaleza y promover una relación más responsable entre las personas y el medio ambiente. Organizaciones y local, nacional o internacional, algunos son informados por profesionales y especialistas tu otro contar con voluntarios y ciudadanos comprometidos con el cuidado del medio, cuidado de la naturaleza. Entre las organizaciones ambientales más conocidas a nivel internacional se encuentra Greenpeace, que realiza campañas relacionadas con la protección de los océanos, los bosques y la lucha contra la contaminación y el cambio climático.
2: También tenemos esta

0: El Fondo Mundial para la Naturaleza, que desarrolla proyectos para conservar especies animales, proteger ecosistemas y promover el uso sostenible de los recursos naturales. Otra organización importante es la Unión Internacional para la Conservación de la Naturaleza, conocida como UNSN, que trabaja a nivel mundial en la conservación de la biodiversidad y promociona información científica para la protección de las especies y los ecosistemas. En Paraguay también existen organizaciones comprendidas con la conservación de nuestro patrimonio natural. Entre ellas podemos mencionar a la Fundación Moisés Bertoni, que desarrolla acciones relacionadas con la conservación de la naturaleza, la educación ambiental y la protección de la biodiversidad.
1: Entonces, las organizaciones ecologistas y ambientales, o gente que responderán para la conservación y uso adecuado de los recursos naturales. Cumplir un rol muy importante en la sociedad y en todo el mundo de llevarla con organizaciones. A escuela, forzar en los recursos naturales, o actúa, que tal ahí trabajo y que van a que tomo un masa con el de medio ambiente unía o llegue de un adecuado cuidado a llevar a algo muy una con organizaciones que tú a nivel local, a nivel nacional, a nivel Paraguay, que ponía ahí organizaciones internacionales llevará o formadas. Principalmente algunas organizaciones como profesionales, ya sea ingenieros, veterinarios, todo relacionado con el medio ambiente. Además, hay algunos especialistas o cumplía y función dentro de las organizaciones. Y la participación muchas veces voluntaria. Cuando organizaciones muchas veces no hueco y la no hueco y tanto apoyo, ya vas a tener la voluntaria y la y que tomamos esa o cumplir la con papel tan importante dentro del cuidado de del medio ambiente que va compañero.
0: Sí, así mismo, compañero, ya se ve organización en curiosidad y mandajo y me encanta un bajo con la acción protección en el medio ambiente de la naturaleza y con la promover una inversión más responsable de la cosa. Ah, pero va a ver nada, y en el mismo lado va a buscar la gente de medio ambiente y va a trabajar muy con el individuo, muy por alto, no sabe, la persona ahora va a descubrir en responsabilidad la gente de medio ambiente.
1: Hoy en día hay una organización de Paraguay, ¿verdad? A nivel mundial, a ver. Mencionaba que el compañero coa organizaciones ¿no? Paraguay de fundación Moisés Bertón. Entonces en homenaje al sabio paraguayo oye de parte de fundación no iba a hacer ahí organización a todo pulmón Paraguay respira iba a cada año un hueco en campaña de siembra, de plantación de árboles, unía, o promocionar, que lleva anualmente, y concurso de los árboles frondosos.

0: de ayuda o Anaya, yo hace años recogí historias por lo sobre la piedad, en cuanto a todo pulmón Paraguay respirado. 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Ya se está es para lo que puedo con algo organizaciones.
1: ¿Qué hay que tirar la lista de las organizaciones? Las organizaciones ambientales realizan numerosas actividades, entre ellas podemos destacar. Así voy a acompañar la gesta acá para el director.
0: La organización ambiental ya pone la actividad, pero usted diga que ya está caña, campaña de reforestación y recuperación de bosques. Bueno, y protección de animales y plantas en peligro de extinción. Y cuidado de ríos, arroyos, lagos y humedales. Fuente de agua. Promoción del reciclaje y la correcta gestión de residuos. Y ya campaña. Campaña de limpieza de espacios públicos y naturales. Educación y conciencia sobre el cuidado del medio ambiente. Investigación sobre los problemas ambientales. Denuncia de actividades que causan daño a la naturaleza. Promoción de prácticas agrícolas y productivas más sostenibles. Defensa de los recursos naturales para las futuras generaciones. La importancia de la participación ciudadana. Importante ya comprender que la cuidado del medio ambiente da ya responsabilidad exclusiva de la organización de ecología. Tenga esto este año de Cataluña contribuir entre los ayer y entre escuelas, las colegios a la comunidad.
2: Entonces, vamos a ir a la un trabajo fuera yo con organizaciones ecologistas. 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Así que para la importante había sido la con la de escuela en el estado de Licojares, ¿no? Ya fue la campaña de reforestación, ¿no? Hoy damos animal y su cabo, y es para esa ima llevarla ya a huereco. A un día, hoy en cada rico ahí, o esa, no hay que ir para esa cacería, ¿no? 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La historia llamó el cuidado de los ríos, arroyos, la humedad de escuela llevamos, porque cuando hacía la campeada de evaporar ya de ríos, donde la almuerzo era, donde completaba el ciclo del agua, hoy yo tengo condiciones adecuadas, la esa pues, la cuadra que ya llegó. 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

0: 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Cocue, cuero, mía. Cocue, animal, cuero, mía. Ya sea aves, animales de silver, yo mía. 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Juan, yo comenzaba a sobrevivir. 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Hoy algunos problemas ambientales, o mía, o investigar y cuadros acá, un posible solución, ¿verdad? Me presentaron algunos problemas ambientales. Upe, me encargaba, me llamaba educación, ya, con conciencia, que tengo, ya, oye, cuida la medio ambiente, va a decirte, tarea media buena, y que todo como sea muy buen cuidado de nuestro ambiente, en una casa común de la planeta Tierra. 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El cuidado de medio ambiente es ahí exclusivo a organizaciones cargo gobernadas, sino que es una responsabilidad de cada uno, de cada ciudadano, y que toma una esa de huereco la en el medio ambiente ya disfruta. Está ahora que vamos a ver de futura generación o hija mati ambiente no tan ahí la ya el verso allá la que pensó o sobrevivir, porque hoy en día pues es tema muy de suspiro, ayuda por el tema de cambio climático, en realidad hoy en día afectaba a la humanidad, ¿verdad? Por la actividad humana de ellos, ya sea por la contaminación por la basura, producción extensiva, destrucción de bosque y nieve. Hoy en día, equilibrio anteriormente en esa. Tenía un punto que acrece con organizaciones, la función indispensable realmente. La que tomó esa o monitorea y la cumplir para la ley, ¿no? Porque para ver ya está la ley del medio ambiente, de ella, hasta inclusive el nivel de constitución nacional allá en la el cuidado está artículo que viene nada sobre, yo refería al cuidado del medio ambiente, ¿no? Cumplían una forma ya a organizaciones o cumplían con funciones. Con la tarea, cualquier acción cuenta. ¿No? 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
1: 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En el papá, está tú ahí, pues, una acción sencilla y de basura que hay en el calle de entre los cursos de agua, mira, ya está, ya separa los residuos y evitar la desperdicio de agua, que la hoy en día la es importante, ¿verdad? 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

0: oxígeno, componente que falta en él. Y ya cuidar a animales y ya reducir el uso innecesario de plástico. Ya la ningún tan de daño de nada. Ya evitar. A mí es fundamental ir a la institución educativa y sacar la mitad a jóvenes, cuidar la importancia de respetar y proteger la naturaleza, sobre todo la como vida y la en la naturaleza. 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

0: 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Esa un segundo bloque la para Cachurri, 1 de agosto de Manate, en la preparación del tradicional Cachurri. La Cachurri es mi bebida tradicional paraguaya, y elaborada con caña, duda, limón. Ya uno, tradicionalmente el 1 de agosto a tomar ya un mondril la mala suerte, pero ya proteger la salud, ya o renovar la energía ante los males del invierno. Ya la mayoría hubo de que esa lleva ahí mierda, nada más, mayormente bien. La preparación dijo tener macerar hoja de duda en una botella, botella de caña desde el día anterior, o poible jugo de limón antes de que en ayuno. La ingrediente hay una pequeña botellita de caña de aguardiente, un puñado de hojas frescas de duda, preferiblemente duda macho, 3 limones grandes.
1: Pues son para cada 1 de agosto y un paraguayo.
2: Sí, ya cada 1 de agosto tradicionalmente ya para voy a consumir. Oye, hola, para la pujadora, mala vibra, mi mundo pa. Pues yo llevo mi licuado de mi hijo, ¿cuál es igual? Me entiendes que estoy.
1: Por eso, agosto y YouTube, ya tiene muy, muy delicado de eso de Paraguay, yo que te estaba en algo.
0: Sí, sí, no. Te hago, oye, yo busca, siete tragos de dólares, la ya usai.
1: Siete tragos en ayuna, allá en la segunda tradición, en ayuna ya, donde la. Por escuela, eso es todo positivo, la gente de la siete tragos, me gustaba dar la. Me manejaba dos bienes. Basiste, que oye, vivía algo en la zona de. Oye, un niño, prepara mi niño, me están la dieta con mi en Cobo, ¿qué tal?
2: Ah, según sea, esa me lo prepara. No dice tú, mira, siete tragos, hasta ahí vivo, ayuda. Oye, yo lo vas a plato, mira, o. Te sienten nada.

0: así es donde después me da huevo se quieran. No, no, el Catuco da otro, tiene preferencia, ya de agua. Catu menta y con un mango de huevo. De ahí la pongan llamar la para huevo y ya huevo. Ya pongan pues, la de mezcla. Ya por la de mezcla, siete clases de ahí la pongan. Que como sea, como poquito de la de organismo fuera. Me enfrenta a Juanco mes duro. Pues dale, yo la voy a dar preferentemente yo, bueno.
1: Sí, Betín, yo puse a ti. No te envío un mini que yo en otro pilla y me deja ya por la TV y los zapuando y los a yo soy tan de bueno, ¿sabes? Puedo ir a pues así, ¿qué onda? Si vamos a ir a meter eso, lo que en la isla no me deja. Yo voy a decir.
0: Yo voy a ir con
1: Juan,
0: ¿no? Ajá,
1: no, si no. Me hice aliar, me da la tema, si no, es burrito, me da la cosa ahí. Y cuando todo era Japón, se le gustó a pata, ya conocí, ¿y tú estás? Ya, ahora.
0: Sí, pues este compañero,
1: ¿qué
0: año fue el compañero? ¿Qué año fue el ya topamos en el bastón, cuestión de en el moquines, ¿no? Ya preparado, ya estuvo mañana. Bueno, para parte ya cerrado, pues son compañeros ya continuan bien ahora en el tema de agua, ya lunes 3 de agosto del año 2026. Agosto y es que llegó en allá. Y me viene a radio. De alegría, 1300 AM, la educativa del Paraguay, huele cojape jóvenes, espacio, que tengo esa, como me jura ahí, mi experiencia, y para un niño tú, para importarme con espacio, huele coja los jóvenes, en el interior europeo, cuatro espacios ya valoré este, porque Te haré un pibe, en el enduro esta persona. Ahora, ya éramos, la en el sueño mío, tú ya conseguiste esta madre. A ver, siempre tema muy importante, ya toca, ya, esa yo, en el enduro fuera de él. Cuando ando, he seguido otro tema, ya comenté.
1: Sí, así mismo, como yo vine a Pabón, ya cambié mi tema, yo pasando de la, de uno de otro, ya Carolina y ya, pues. Ya vine en el tema de la Pabón a minería. La minería, bueno, sí, actividad económica, oye, la exploración y extracción de procesamiento de minerales y otros recursos geológicos del subsuelo. Los materiales para fabricar productos, generar agua, energía o construir agua, infraestructura. Ah, ya tú, yo clasificar en varios tipos, ¿no? Minería metálica, ya otra vez metales como oro, plata, hierro, cobre y aluminio. Ya minería no metálica, ya o tener minerales como sal, yeso, caliza, arena y arcilla. Oye, y minería energética, sea otra recursos como carbón, en algunos contextos uranio. Los principales métodos de extracción es minería a cielo abierto, oye, realizar la superficie cuando los minerales están cerca de ella. Y minería subterránea, ya llevarás a cabo mediante túneles, galerías, para alcanzar depósitos profundos. La importancia de la es proporcionar materias primas para la industria y la construcción, y o generar empleo, a contribuir al crecimiento económico. Ya esencial innovar la fabricación de tecnología, vehículos e infraestructura. con impacto ambiental ahí, ¿no? Como

0: alteración del paisaje, contaminación del agua, aire y suelo, y no se gestiona adecuadamente el mar. Con la pérdida de biodiversidad y consumo de grandes cantidades de agua y energía, de la Mara Ballina, de la UE. Y por ello, vamos a promover una minería sostenible para reducir el impacto ambiental y social mediante prácticas responsables. Entonces, restauración de áreas explotadas y cumpliendo de normas ambientales. La minería en Paraguay tiene actividad en desarrollo con mayor presencia de la explotación de canteras, piedras, arena, arcilla y caliza. Algunos proyectos de exploración de minerales metálicos. El país busca aprovechar su potencial geológico mediante inversiones y regulaciones para el sector. Principales recursos minerales del Paraguay. Bueno, buena, compañero Martín.
1: Hola, principales recursos minerales del Paraguay. Hay una, compañero, oro principal en la zona de Paso Yovay. Para ahí, maravilla. Oro es caliza, yeso, arcilla. La arcilla principal de la YPV para estudiar ladrillo, bueno, mira, para la ley de función. Y cada tu YPV grandito, porque yo pongo más base, bueno, mira. Eso es que voy a tener. Triturado, mira. Empedrado para YPV ahí, para hacer camino de empedrado. Y para ayudar a la industria, ve. Hierro, mira. Hierro Yiburú es para construcción de industrias como edificio colombiano. También hay titanio, uranio, litio, que se encuentran principalmente en etapas de explotación y evaluación. También hay la importancia de la minería en Paraguay. La importancia de generar empleo. Digo, allá estamos en la hoy cotea la sanga ya eso, vamos por mi hermana, vamos a la gente con la para cada día, para la youtube, la hoy la trabajo la para hoy, para la youtube, a hoy invertía, hoy más inversión hay que la plata la país, a proveer material prima para la construcción y la industria, a contribuye al desarrollo económico y a la exportaciones. Ahí se que ve ya a la minería, allá puedo conseguir hierro, está más oro bien, allá ya exporta. Otro país, ya no tiene inversión, ya no país más, o pues ya no. A la desafío tú es la proteger el medio ambiente. Cada lado y la minería, oye, en Guayla, en el medio ambiente. Porque primero y la, ya por la explotación, a o ya ni contaminamos la gente lumia, sino la o que juegan oye tu pa' llega a la gente por la explotación, o ya un país más hoy. Controlar la minería ilegal. Vamos a ir a Japón más sin permiso, sin autorización. Ojo, que hoy ya porque la minería a la oficina donde coye. Yo me voy a llamar a ti. Permiso exclusivo a ya pues porque la pesa ahí no hay coye. Impulsa una explotación responsable y sostenible de los recursos minerales. Van a entender el rollo, pero no.
0: Sí, ahora,
1: capaz de
0: que oye, escuchen política de atrás, pero todo porque, ya compañero, pues, na, y catupu, visite la. Daño ambiental lo diría yo, no, con la colectividad, porque está ahí por un y sin parte. Como es la paisaje mía, a mí, mi aspecto, yo recojo en cuenta ya para mi trabajo de minería responsable, yo recojo. Pues si tiene compañero, daña.
2: Sí.

0: 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Su enfoque político y educativo, el caos transforma a la sociedad desde los sectores más empobrecidos y excluidos, promoviendo la justicia social, la democracia y los derechos humanos. Principios y líneas de acción, educación popular, una propuesta ética y política para formar una conciencia crítica y ciudadanos, activos, incidencia pública, aportar a las políticas educativas del Estado, exigiendo que los gobiernos cumplan su rol como garantes de derechos, opción por los excluidos, priorizar el trabajo con comunidades vulnerables, marginadas o en situaciones de inequidad, enfoque integral, incorporar perspectivas de género, interculturalidad, respeto a la diversidad y sostenibilidad ambiental.
1: Entonces la fe y alegría marca presencia a muerte de Cuba y de prácticamente de Coijape, Tapé, Upebe, la política de Fe y Alegría ya es la opción preferentemente por los incluidos, por los pobres, lleva la y enfoque Huerecoa. Este juguete de Gijasa, Peñina, lleva de Coijape, presidencia del Estado, hoy. Oña de ir o acompañar a los sectores, comunidades vulnerables, no hubiera podido dando apoyo del Estado. Y esto más año cumplir los derechos, hubiera podido a cada ciudadano que tenía educación, derechos de todo, ¿no? Muchos jóvenes no hubiera podido oportunidad ya. Mi situación se le diría siempre en el ya importante la ya hueco en cuenta lleva con una política buenas a veces la se le diría para huele a otro país de David se le diría uno no sea que Venezuela verdad con el padre de las a ver oye o que actuado una por suerte Paraguay de ella con un camparente de ella de suerte o en diferentes escuelas colegios ahí San Vicente a ver de Quito si en el día de 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extranjero, ahí, ya, o ya paraguayo, bueno, como más, ingreso a una educación popular, integral, oye, enseñate los valores fundamentales, o iba con una sociedad y por ahí la gente

0: política. Es la diputada, pregunta ya presidente. Y tapa de al padre de las y después de la hay que volver a ella, ya, la madre tierra, donde Dios para cuidarla, amarla y sacar de ella abundante comida con la que saciar el hambre. 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
1: Sí, un presidente, compañero Raúl. Experiencia en el centro a los campañas. En la feria se ponen las actividades con alusión al medio ambiente. Cuidar la naturaleza es tarea de todos.
0: Entonces, siempre es tratar ya como institución, ya por la al medio ambiente, ya cuidar agua, ya promocionar la deforestación, la buena práctica agrícola, la clasificación de basura, residuos, plástico, cuerámica, ya. Y se para de jubilar el gobierno y de apoyarlo. Existe para la naturaleza, hombre, en vez de la posibilidad de que me desempeñe. Me gusta todo, porque yo voy a ir a la programación, y yo voy a ir allá, pero ya, vos te llamas, ya, de alguna experiencia, de cuadra, de. Ya comentar mi mamá, de tener reflexiones de personas, de cada uno. Nada lo puede aprender, nada va a pensar, no puede aprender.
1: Para mí, esta reflexión. Llego a aprender mi cotidiana. La que. El primer tema, yo voy a ir a la escuela. Ya cuidar a la gente del medio ambiente, ¿verdad? Ya con más conciencia, ni la basura cuidar, ya un pin, porque cada pequeña acción lo contagia. Van a aprender a ver si
2: se la aprendió a dejarla una a otra, va a la carulín, va a ser yo, va a la recogerlo allí, vamos. Ay, así es como yo, Jorge, ya cuida a mi mamá la medio ambiente, lleva a dar pequeños cambios al ejemplo de mi tago, a mi ave, guay. Adiós, Raúl, más
0: nada. Sí, importante, la de aprendizaje en el video, creo. Ya compartí. Pues, Jorge, desde la tiempo, prácticamente la culminación del programa, siendo de agua. Y usted ahí, o sea, me compartí mi página que me ha enojado para irte. Paraguay, tú sabes, ya, ahí, sabes, el internet, y otro país, pero yo me aventuro lo mismo. Ya yo compartí el tango el próximo lunes, ya me acompañé lo que era el centro agroecológico, una bonita el próximo lunes, la tema Reina Parques Nacional. Siempre un gusto y hasta entonces. Gracias.

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Teima y Teima, hey Chapá, muy pero muy buenos días, bienvenidos, bienvenidas a esta nueva emisión de la Ronda de los Pueblos desde la 1300 AM Radio Fe y Alegría, la educativa del Paraguay. Estamos listos y prestos para compartir con ustedes esta nueva edición del programa. Saludos cordiales para la querida audiencia. Estamos de vuelta para compartir con ustedes la Ronda de los Pueblos. Clima inestable en gran parte del territorio nacional a esta hora de la mañana, ya de madrugada. Se ha registrado las precipitaciones. Hay aviso también que está afectando a varios departamentos del país, entre ellos Asunción, sur de Cordillera, centro y este del Guairá. Sigue la lista con centro y este de Casapá, centro y sur de Itapúa, Misiones, Paraguarí, departamento central, Ñembucú y Presidente Hayes. Está bajo aviso meteorológico vigente, según los datos que se comparte desde la Dirección General de Meteorología. Fenómeno esperado, lluvias con tormentas eléctricas moderadas a fuertes, ráfagas de vientos y la probabilidad de caída de granizos, refiere este reporte meteorológico de la Dirección General de Meteorología, que está actualizando estos datos respectivamente que se tiene a esta hora de la mañana. Reiteramos, en Asunción se anuncia un día fresco a cálido, cielo mayormente nublado, vientos variables, lluvias con ocasionales tormentas eléctricas, refiere el dato que comparte la Dirección General de Meteorología. Y este reporte meteorológico que sigue vigente desde el día de ayer, donde señala inicio de semana con condiciones inestables. Vemos también las condiciones inestables que se van a extender hasta mitad de semana, hasta el día de mañana, miércoles, y luego ya se prevén mejoras temporales a lo largo de la semana, al menos hasta el fin de semana, que no

se proyectan las precipitaciones. Al menos vemos el pronóstico extendido hasta el día sábado de esta semana, donde se ve mejoramiento del clima, ¿no? Desde el día jueves, pero con marcado descenso de temperaturas, porque para este martes se anuncia una máxima de 25, para el día miércoles 27 grados de máxima y el jueves 30 grados. O sea, para esta semana vamos a tener aumento gradual de la temperatura. Y en cuanto a la mínima, desde el día viernes tenemos descenso importante, 14 grados de mínima, ¿no? Después de haber tenido entre 18 y 19 grados, según los datos que da a conocer la Dirección General de Meteorología. Así también vemos titular del diario Última Hora, señala: exministros plantean a Peña sincerar deudas ante crecimiento de la presión fiscal. Ejecutivo se reunió con extitulares de Hacienda para discutir desafíos fiscales y analizar el escenario a futuro. Instan al gobierno a dejar de esconder la basura bajo la alfombra, refiere esta información que tiene que ver con la deuda pública, ¿no? Un poco más de 1.200 millones de deudas se tiene en materia tanto de el sector vial como las farmacéuticas, ¿no? Que tienen una importante deuda el Estado paraguayo con este sector, y con ello esta situación donde pacientes tanto del Ministerio de Salud Pública y Bienestar Social como la del Instituto de Previsión Social IPS tienen falencias. Para este día hay una movilización de pacientes oncológicos del Instituto de Previsión Social. Estamos en estos 100 días de administración del doctor Fretes frente a la previsional, ¿no? Entonces, en ese marco se da también esta situación. Tenemos que recordar que la semana, semanas pasadas, podríamos decir que se manifestaron los asegurados del IPS para exigir, ¿no?, el pedido de declaración de emergencia sanitaria en el sector, justamente para acelerar los procesos ante la falta de medicamentos. Pero desde el Parlamento señalan: existen ya legislaciones que se deben hacer cumplir. O sea, no hace falta legislar sobre lo que ya está estipulado en la legislación. Entonces, estamos viendo que es una falencia administrativa, ¿no? La falta de gestión de parte de los sucesivos gobiernos previsionales que se han dado distintas presidencias, y hay que sumarle las adjudicaciones, las licitaciones amañadas que se ha tenido durante este tiempo y ha desangrado al IPS, y llegamos hasta este punto, ¿verdad? Por otro lado, instan a limpiar cauces ante el inminente aumento de las lluvias por estos efectos del Niño. La Secretaría de Emergencia Nacional coordina con gobernaciones e intendencias la limpieza de arroyos y ríos. Bueno, una zona que aparece en portada justamente señala el cauce del arroyo Lambaré en la zona de Cateura. Y la basura, al parecer, ya genera tipo una protección de contención, ¿verdad?, al cauce. Eso es lo que se observa en esta imagen: cúmulo de basura que ya parece un muro de contención. Esta imagen, que es bastante fuerte, que trae la portada del diario Última Hora. ¿Por qué decimos bastante fuerte? Porque la gente tira la basura en los cauces hídricos. Muchas veces aprovecha.

acecha cuando llueve para que el raudal lleve. Y por otro lado, la basura acumulada por la falta del servicio de recolección de basura, que también es otra realidad que afecta a la capital del país y también a ciudades del departamento central. Reiteramos 18 grados 2 la temperatura, 5 de la mañana con 33 minutos. Aparece también en portada del diario Última Hora. Juez ordena captura de Hugo Javier González por desvío de fondos de COVID, condena de 10 años. Tenemos que recordar que él el año pasado tuvo una medida provisional de libertad ambulatoria, ¿no? Entonces se revoca esta medida, entonces de vuelta ordenan la captura de Hugo Javier, ex gobernador del Departamento Central. Por otro lado, IPS asegurados esperan el fin del calvario por medicamentos. 100 días de la administración del doctor Isaías Fretes frente a esta institución bastante golpeada por las administraciones anteriores. La falta de gestión, por otro lado, la corrupción imperante en esta institución que perjudica al asegurado, ¿no? Que tiene que esperar meses para acceder o para confirmar una cita con un profesional médico. Estudios especiales pueden demorar no sé cuánto tiempo, 6 meses, 3 meses, un año. Era una constante entre los reclamos de los asegurados del Instituto de Previsión Social. Compartíamos tapa del diario Última Hora. Ahora vamos a pasar al diario ABC Color, así para compartir también las noticias destacadas. Banco Nacional de Fomento niega datos a oferentes, pero ayuda al Grupo Vázquez. Millonaria licitación de core bancario, refiere esta información. En el periodo de consultas, el llamado, el Banco Nacional de Fomento rechazó entregar documentación clave del sistema de facturación a otros potenciales oferentes. La maniobra obliga a competidores a ofertar a ciegas. Esto da ventaja al Grupo Vázquez, ex socio de Peña, que ya maneja parte del core actual, refiere esta información. Desde el 2023, el Banco Nacional de Fomento viene adjudicando millonarios contratos a Itisaeca y a la firma Impresión, Distribución y Logística SA, ambos del grupo Amigo. Contratos van desde facturaciones electrónicas, fábrica de canales digitales y home banking, los famosos acceso a portales digitales desde la banca web, ¿no? Bueno, esto es lo que permite entonces el acceso privilegiado a código fuente y a otros datos, refiere portada del diario ABC Color de este día, martes 4 de agosto del año 2026. Y otra realidad también, Asunción sigue infestada de basura. En última hora veíamos el cauce de un arroyo, el arroyo Lambaré, en la zona de Cateura, ¿no? Cúmulo de basuras, ¿no? Este es el arroyo y este muestra una calle capitalina y cúmulo de basuras. Impresionante esta situación que demuestra la desidia municipal. Dentro de 2 meses, ahora estamos en agosto, septiembre, octubre, el 4 de octubre se llevan a cabo las elecciones municipales en más de 260 municipios. Para ser exacto, 263 municipios del país van a estar en elecciones, van a elegir intendente y junta departamentales. Y Asunción, la capital del país,

el que propuso al candidato del oficialismo, a Camilo Pérez, para que sea, para que cobre o instale un peaje para cobrar a los cerca de 1,5 millones de ciudadanos que vienen a la capital del país para trabajar o realizar algún tipo de gestión. El tema del pago del peaje no es nada nuevo, ya venimos escuchando desde hace ya décadas, ¿no? Y creo que en su momento también había un peaje que se cobraba, la zona de Félix Bogado, ingreso de la zona de hacia Lambaré, y por otro lado creo que la zona de Artigas, al menos los accesos principales a la capital del país en siglo pasado, ya podríamos señalar. Entonces, se quiere cobrar, pero para sostener esta estructura pesada que se tiene de más de 9.000 funcionarios municipales, que algunos que otros no tienen funciones específicas, planilleros y demás, ¿no? Entonces, ¿para qué se busca recaudar más si es que vamos a estar destinando simplemente para pago de salarios y no en mejoramiento de los servicios tan básicos como la recolección de basura? Los 68 barrios de Asunción requieren de un servicio por lo menos diario y constante, ¿no? Por otro lado, señalábamos esto también que trae en ABC Color, juez ordena la captura del cartista Hugo Javier. En prisión deberá cumplir condena de 10 años, refiere la información. Y por otro lado, según el Banco Central del Paraguay, la vida fue más barata en julio. Dice que bajaron precios de carnes, frutas e importados. Hubo una deflación el mes pasado, justamente el mes donde hubo el aumento del salario, el aumento del salario mínimo en un 5%, ¿no? Según el Banco Central de Paraguay, bajaron los precios. Y vamos a ver cómo se comporta en este nuevo mes que estamos iniciando, porque hay suba del precio del combustible, ¿no? Entonces, hay situaciones que repercuten en el precio, en el índice del precio del consumidor, ¿verdad? Pero no sé si la gente puede decir si ha bajado el precio de ciertos productos, podría ser. Sin embargo, hay otros productos que son de consumo diario y que la gente dice todo lo contrario. Esperemos que el Banco Central del Paraguay también tenga esa confianza de la gente para decir si los datos son certeros, es verdad, y no estén diciendo no, esa información es falsa. Diputada Rocío Vallejo denuncia que le vaciaron la cuenta del banco con un virus, ciberdelincuentes, ¿no? Esta es una situación que venimos escuchando ya, el tema del vaciamiento de cuentas, y en esta ocasión la afectada es una diputada de la Nación que menciona que no recibió ningún mensaje ni ingresó ningún link, sino desde su computadora estuvo accediendo a la cuenta de su entidad bancaria, luego le dio un error y después ya le vaciaron la cuenta, ¿no? Una suma millonaria, más de 30 millones de guaraníes, lo que correspondía a sus haberes, decía la diputada Vallejos. Y algunos expertos en ciberseguridad hablan de qué tipo de programa es lo que están usando para llevar a cabo estos vaciamientos de cuentas bancarias. Combustibles en emblemas privados suben hasta un 39% desde febrero, justamente coincidiendo con estos conflictos en el Medio Oriente, ¿no? Entonces, esta situación sigue afectando al bolsillo.

de muchos ciudadanos, ¿verdad? Que siente que el dinero que percibe mes a mes tiene menos rendimiento. Y sí, a eso le llamamos inflación, ¿verdad? Cuando los precios suben y baja el poder adquisitivo de la clase trabajadora. Por otro lado, Peña convoca 7 exministros para buscar fórmulas contra deudas y el déficit fiscal. Paraguay tiene el reconocimiento de estas calificadoras internacionales por el tema de grado de inversión. Y para quedar bien con estos organismos internacionales, Paraguay deja de pagar la cuenta, deja de pagar para que disponga de recursos. Entonces va generando una bola de nieve. Hoy día estamos superando los 1.200 millones de dólares la deuda con proveedoras del Estado. Tema farmacéuticas y vialeras, por citar. Y recordemos el año pasado también la falta de pago a los proveedores del programa Hambre Cero, ¿verdad? Que tuvieron que hacer también su denuncia en ese sentido, la falta de pago. Y con ello se estuvo liberando un poco los recursos. Y por otro lado, los transportistas. Recordarán ustedes que cada 3 meses, por ahí escuchamos el tema de la fuerte regulada y el gobierno cede de vuelta ante presiones que se dan en ese sentido. 44 ya de las 5 de la mañana estamos en Radio Fe y Alegría 1300 AM, este espacio que compartimos en estos primeros minutos con la audiencia. Por supuesto que puede contactar con nosotros, llamarnos al 021 37 47 46, los celulares de la radio también disponibles, 0985 918 274 para las llamadas y los mensajes al WhatsApp, 0985 918 270. Y a partir de las 6, nuestro enlace con los compañeros de la red de radios educativas del Paraguay.

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7 de las 5 de la mañana, temperatura en Asunción, área metropolitana 18 grados 2, la humedad 85%. Reiteramos, aviso meteorológico vigente para Asunción, también departamento central. Norte de Concepción, oeste de San Pedro, sigue la lista con oeste de Misiones. Paraguarí Central, reiteramos, Ñeembucú, Presidente Hayes y Sur del Alto Paraguay son los departamentos afectados por este aviso meteorológico vigente. Continúa las precipitaciones a esta hora de la mañana en Asunción desde esta madrugada. No con mucha intensidad, Ángel, ¿verdad? O sí. No hay todavía raudales considerables, pero hay que evitar atropellar los cauces si es que uno no conoce la zona, porque muchas veces aparecen nomás los baches y genera accidentes. ¿Cuántas pérdidas de vidas humanas se ha dado por temporales, ¿no? Que ha arrastrado vehículos, inclusive hay

No hay todavía raudales considerables, pero hay que evitar atropellar los cauces si es que uno no conoce la zona, porque muchas veces aparecen nomás los baches y genera accidentes. ¿Cuántas pérdidas de vidas humanas se ha dado por temporales, ¿no? Que ha arrastrado vehículos? Inclusive hay así. No hay todavía raudales considerables, pero hay que evitar atropellar los cauces si es que uno no conoce la zona, porque muchas veces aparecen nomás los baches y genera accidentes. ¿Cuántas pérdidas de vidas humanas se ha dado por temporales, ¿no? Que ha arrastrado vehículos? Inclusive hay

0: uno no conoce la zona, porque muchas veces aparecen nomás los baches y genera accidentes. ¿Cuántas pérdidas de vidas humanas se ha dado por temporales, ¿no? Que ha arrastrado vehículos, inclusive hay hasta desaparecidos todavía. El caso de los militares, ¿recuerdan? Trabajo, empleo y seguridad social. Esto en paralelo a la tripartita que se prevé desarrollar desde las 14 horas en el lugar. La fecha anunciada de la huelga es para finales de este mes de agosto. Recuerdo que la doctora Rosana González nos había explicado, ¿no?, el tema del reajuste salarial para el sector, y es por varios días. Es la huelga de los médicos del Ministerio de Salud Pública y Bienestar Social. Tenemos oyente en línea, Ángel. Buenos días.
1: Hola, Xavi.
0: ¿Cómo andamos, Roque?
1: Bien, no sabía si falló mi radio o a ver si ustedes están en ajuste. Después asocié otra vez con las tormentas, que a veces no son referencia porque no es la misma en diferentes partes. Entonces no tenía idea. ¿Tuvieron problemitas o yo
0: No,
1: nomás ya me despisté?
0: creo que te habrás despistado con este clima, Roque.
1: No, porque procuré, pues, y no salía. De repente salió y de repente no salió. Pues eso también, pues, si
0: Ah,
1: fallé en mi radio nomás, pues.
0: podría ser.
1: Sí, no, y yo dije, nada, pucha, esta tormenta está más fuerte. Solemos tener, pero como que se adelanta a veces unos cuantos días y uno espera nomás ya. Y así estamos, ¿sabes? Y lo de siempre, enterándonos de las cuestiones del mundo que es un reflejo nuestro. Antes decíamos, le imitamos a ellos, ¿no? Y no, son las mismas cosas, solo que, no sé, así como los nazis decían que iban a matar todo y a la par que mataban, decían que no se mataba, pero si ellos mismos con anticipación decían, y la gente era la que jugaba la dormida, la que no se enteró, que no era serio, que son bromas, amenazas, como actúa también la gente, es increíble. A veces está bien, asesino, lo que sea, pero nosotros sabemos con anticipación también y jugamos a que no son a asustar nomás para conseguir sus cosas. Y empezamos ya a minimizar y nuestra conducta es muy lamentable. Entonces, cuando seguimos el panorama mundial, hay que tener mucho cuidado porque más allá de un error de información, a pesar de que de toda la seriedad y organización, también un error te arrastra. A pesar de todo eso, hay que ver también nosotros, tenemos ciertas ideas. Y entonces, cuando escuchamos algo felices, pero también ver qué vuelta más puede haber y por qué no, qué error también puede haber en la información o en el enfoque. Todo eso tenemos que tener en cuenta porque para equivocarnos menos, porque tampoco uno puede salir corriendo con las cosas que no quiere equivocarse, porque así pues no quiero meterme en lío, no quiero perjudicar a nadie, y sí, se tiene en cuenta todo eso, pero si no, no vas a hacer nada. De hecho, con todo lo que podemos no hacemos nada. ¿Qué sería si uno mismo se arrincona? Todo eso hay que tener en cuenta y, en fin, a veces uno dice, ¿y por qué lo que se habla de tanta fe? Si fe hay que tener si uno ve el esfuerzo de los demás. Pero si los demás también están en la joda, y me refiero a los buenos, entonces, ¿de qué fe lo que esto es? Es como va el pelo, no hay forma de minimizar. Pero así se presenta. Y entonces, bueno, yo de por sí estaba pendiente, apagaba la radio y no sabía qué pasó. Y hasta que finalmente de fondo te escuché, y entonces no salió más otra vez. Y dije, a la pucha, acá hay cuestiones tecnológicas que me están jodiendo. Pero en fin, me pude haber perdido desde que entraste, pero a partir de ahora ya traté de recuperar otra vez. Así tiene que ser, porque siempre hay matices. Y, en fin, cuando los bandidos también hacen sus cosas buenas, hay que reírse para saber cómo estos tipos saben aprovechar todo para su teatro. Ya es importante estar actualizado, Xavi, y, en fin, lo que uno quiere es mayor participación mundial, no del país. Porque ya demasiado, ¿sabes? Se terminó esa excusa de que no sabemos de África ni África sabe de nosotros. Eso ya

pudo haber sido, qué sé yo, 50 años atrás, pero eso ya no es excusa ni para los africanos ni para nosotros. Hay que estar ya con la postura permanente de que lo que está bien, hay que ver si pudo estar mejor. Y inmediatamente, ¿cómo se puede mejorar? Así hay que actuar, porque no se puede ya depender ninguna organización mundial ni de grandes amiguitos que tengamos. Siempre hay en el camino una cosita rarita que pareciera que minimiza algo. Y bueno, y que lo hagan, ¿por qué no? Desde el error humano. Pero nunca más usar la excusa, yo soy un burrito, yo no sé nada, finalmente soy un inútil. ¿Es cierto eso? Claro que sí, que calienta.

0: al 9, porque justamente estaba hablando del tema de la manifestación de los médicos que tiene prevista esta huelga del 24 al 28 de agosto, para que el gobierno les ceda o les garantice el reajuste salarial, ¿no? Entonces, se están dando las negociaciones en ese sentido. Se espera que el presupuesto de gasto de la nación que se va a estar estudiando para el presente año, las proyecciones para el año que viene, incluya un aumento salarial de 74% para todos los médicos, tomando base la pérdida del poder adquisitivo del sector al 2025. Porque el ajuste que se hace al salario es solamente en base al salario mínimo. Sin embargo, los que cobran un poco más del salario mínimo no recibe ese ajuste del porcentaje que se aumenta. Entonces, el piso sube un poquitito, pero los que siempre han cobrado un salario superior se les congela. Y eso está pasando con muchos trabajadores, ¿verdad? Que hace años está cobrando 4 millones o 5 millones y no recibe ningún ajuste. O imagínese que usted ve el salario mínimo, dentro de unos años más ya va a cobrar salario mínimo nomás también, ¿verdad? Y bueno, en cambio el que cobra salario mínimo va a superarle a ese trabajador que hoy está percibiendo un poco más del salario mínimo, ¿verdad? Entonces, ahí está otro tema preocupante también que tenemos que señalar, y eso le está pasando a los profesionales médicos. 58 de las 5 de la mañana, 59 ya. Tenemos que hacer la pausa, Ángel, para luego estar en contacto con los compañeros integrantes de la Red de Radios Educativas del Paraguay.
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1: En el nombre del Padre, del Hijo y del Espíritu Santo. Amén. Señor Jesús, buen pastor, tú recorres nuestras calles y plazas, entras en los edificios altos y en los barrios humildes, acompañas silenciosamente a millones que buscan sentido en medio del ruido y la prisa. Conoces, Señor, el corazón de la ciudad, sus luces y sombras, su bullicio y su soledad. Sabemos que las ciudades están llamadas a ser lugares de libertad y oportunidad, pero también pueden transformarse en espacios de anonimato y aislamiento. Por eso hoy te pedimos una mirada nueva, capaz de descubrir en la vida urbana el terreno fecundo para anunciar tu evangelio. Danos una fe creativa y profunda que no se quede en las palabras, sino que se encarne en gestos sencillos y cercanos. Haznos iglesia en salida, capaz de tender la mano en las periferias, de dar consuelo en la soledad y de sembrar fraternidad donde reina la indiferencia. Señor, que nuestras comunidades urbanas sean lugares abiertos y acogedores, lugares donde se comparta la esperanza, donde nadie se sienta invisible y donde la alegría de tu evangelio ilumine la vida escondida.

0: de tantos hermanos. Haznos testigos tuyos en la ciudad, misioneros valientes y creativos que anuncien con la vida tu amor, capaz de superar la prisa, el ruido y el anonimato. Amén.
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5: Jornada de este día martes, segundo encuentro, lo que hacemos en esta nueva semana, la primera del octavo mes del año que arrancó el fin de semana pasado, el sábado 1 de agosto. Recordamos justamente esa tragedia del 2004, la tragedia del Cuabolaños. Y también esta tradicional consumo del carrulín para arrancar bien el mes de agosto, uno de los meses complicados, tema especialmente en el interior, la cultura nuestra de poder sobrellevar en estas situaciones adversas y más todavía en este tiempo en la que nos encontramos ante un fenómeno climático que está amenazante, ¿no? El ingreso del fenómeno del Niño, que ya estamos aproximadamente a un mes de la entrada del fenómeno y que se podría estar acentuando a finales del mes de agosto. El tema económico también, que tiene que ver con la rendición del suelo, la producción, ¿no? Humedad y plagas podrían afectar a cultivo, fenómeno El Niño. Bueno, tiene el efecto e impacto en el sector rural. Y estoy viendo esta publicación que trae el diario Última Hora, donde hace referencia a las declaraciones del ingeniero Edgar Mayereyer, que es coordinador de la Unidad de Gestión de Riesgo del Ministerio de Agricultura y Ganadería, ante el fenómeno climático El Niño, que traería intensas lluvias e inundaciones. El ingeniero explicó que se estima que va a ser un evento muy fuerte y, de acuerdo a los informes globales, podría impactar en la agricultura y la ganadería si es que no se toman los recaudos correspondientes, refiere esta información. Y bueno, hay que ver qué dicen los técnicos en ese sentido. ¿Cuáles son los recaudos correspondientes? ¿Tiene que hacer los pequeños productores? ¿Tiene que hacer el gobierno? ¿Tiene que hacer las instituciones con acompañamiento? El Ayayapoana, ¿no? Esa es la cuestión que tenemos que ver. Vamos a estar ampliando esta información. Ya está con nosotros nuestro compañero Emiliano González desde el segundo departamento del país. Vamos hasta San Vicente Pancholo. Vaya para Emiliano, buen día.
6: Buen día, Javier. Buen día a toda la audiencia. Semaiteí a toda la audiencia de Topaya. Pues acá de Cuarabaite ya veramos desde el asentamiento Presencia González. Un saludo cordial, Javier.
5: Emiliano Yajendú, con mucha preocupación, con fenómeno, imagina dentro de este evento climático del fenómeno del Niño, ahí con la técnico cuerda ya puedan la recaudo, mía. Malice ya pues está solamente con declaraciones y no en acciones concretas. Yajendú, en las comunidades, ante esta amenaza de intensas lluvias, inundaciones, sí o sí, oye, ¿cuál es la repercusión en la economía familiar campesina, Emiliano?
6: Así mismo, Javier, en realidad una preocupación de parte de los pequeños productores. Oñi comentaba, panorama, la pequeño productor ni abandonada, o peante boínigo. A tu preocupación tuya, porque a pesar de que la producción campesina con hoy en problemas llegue

0: por ejemplo, el tema de producción de rama para producir mandioca, o se hace, no se pone ahí. Ah, coaco, clima de Catu, oye, a peligra y te ve. Va, es la preocupación porque no vimos ahí producto alto consumo, producción de alto consumo, recorta problemas, producción para renta. De parte de los pequeños productores a Peñimón que está ahí, pero la panorama de parte de las autoridades se nota que de ahí como hay solución y tampoco de ahí de antes por la oí porque ayer y me la oí anunciar a no. Porque te antes que tomar esa chamba, ella pota, porque sí o sí te vamos a estar, pero para ella pota, esas algunas situaciones, tengo que tener la estado invertir, la estado orientar, pero en este caso, de por ahí fue a calle.
1: A nivel local, digo, esa es la respuesta, Eva, desde las instituciones locales, en ese caso, ya municipalidad, gobernación, hoy pico por lo menos alguna iniciativa, Perú, oye, Chava, Emiliano, porque la Secretaría de Emergencia Nacional, oye, activa la protocolo una vez que oicó la desastre, pero la intención que hay una prevención y que todo el impacto a Nilan Barete va a afectar la ñan de compartir, ¿te acuerdas, ve?
0: Así mismo, Javier, en este caso en nuestra zona de Ipoliuca, más bien la reacomodo donde hoy la venía, porque el municipio, por ejemplo, el intendente anterior o renunció a Corija, o interino. Ah, prácticamente ya como fuera, después yo tenía proyecto ni después ni mongueta ni tampoco después yo tenía convocatoria a la ciudadanía ya no se que todo sea niñe ni la junta niñe la que tú ya pomba y que tú ya prepara para cualquier realidad que pueda ocurrir. Ah, ni tampoco la gobernación después yo tenía alerta ni tampoco tenía convocatoria en la oñeñez y publicación de parte de la gobernación de San Pedro y que toma esa ya esa inoñez con realidad climática porque yo ni puedo imaginar prácticamente ore zona de y la coge pero prácticamente toda la semana y la otra semana también se nota según pronóstico del tiempo más capalento imagina la más calle.
1: Ah, en ese sentido, ya ñañamo que están a veína la situación de los caminos en las comunidades rurales en particular, porque muchas veces, oye, ya como últimas prioridades, el mejoramiento de los caminos rurales en Ayahuaycó, por camino de todo tiempo, o que ya ve, ya, oye, dificultar la salida de las comunidades. Emiliano Pápico, Aveisna en Crescencio González, ya Yagüerecoína Patín en realidad.
0: Exactamente, es una realidad prácticamente continua, Javier, no solamente en el tiempo del clima, sino que prácticamente todos los años y todos los tiempos el tema de mal camino. Por ejemplo, no se llama, yo tomé chance en la ruta de todo tiempo, pero Juana, aproximadamente 15 a 20 kilómetros. AUP, trayecto con dicho de comunidad importante, a Eva Estrellita, a Eva Araverá, AUP y a tu más de 10 comunidades indígenas. A UPE, con hoy en pésimas condiciones, previamente de Oclir y mío ya de Gatú y más y a todo un problema y más que con esas climas autátus va a ser peor y nada oñembe pa' te ve también porque en deca tu maila o arreglar y la mame Javier todo un tema cua el tema ya no es el problema hoy de la el tema de mal camino problema hoy de histórico ¿verdad?
1: Por otro lado, Ñemena, dentro de 60 días, las elecciones, Emiliano.

0: Bate con la candidata Cuera, ya después de las internas de junio pasado, Oña Fianzama, la candidata Cuera con las listas y la composición de la lista de los distintos candidatos. ¿Qué podemos un poco referenciar sobre las próximas elecciones para la localidad de San Vicente Pancholo, Emiliano?
1: Exactamente. Por ejemplo, en San Vicente Pancholo, Catuaña comentaba, Oña Unificada vuelve la alianza en San Vicente de Uquiché, candidato para ser intendente, por ejemplo, uno del Partido Colorado, era ahora el intendente anterior, Antonio Pechería, Jaoicuri, candidato de alianza, Eber López, ingeniero. Pero ni serie de unos cuantos partidos, a pesar de ello, ahorita tenía candidato de Yo Creo, era y apellido Ortiz, no me acuerdo el nombre. Pero en este caso, Oyapo 22 días, Oñe Unifica, Yo Creo, Oñe Suma en la Alianza Unido por San Vicente. Ah, tendría propio y ambos, o sea, especialmente el partido, o sea, la Alianza, pero el Partido Colorado, Saída y Movimiento. El candidato de la OPA, y yo tenía extraña, ellos, o sea, la OPA, o perspectiva, pero en este caso, el sector de la Alianza Unido por San Vicente la ya echaba la ni vamos a casa por casa, reuniones, pero el otro partido prácticamente no hace tantos movimientos ahí.
0: Emiliano, San Vicente, Japetí Distrito, Puajú, casi 10 años de distritación Obreco. Desde la creación del municipio, el Partido Colorado siempre estuvo en la administración municipal, Emiliano.
1: Así mismo, siempre el Partido Colorado estuvo en la administración prácticamente, o sea, un distrito nuevo prácticamente va a ser preintendente Tajajina con la raya.
0: 15 años
1: Sí,
0: de
1: quince
0: administración
1: años,
0: entonces.
1: exactamente, va a ser el AUP y siempre el Partido Colorado, y en este caso ahora sí que se están perspectivando a través de la alianza donde Oñe incluí varios partidos. Prácticamente Oñe unifica y te digo, en la oposición, Oñe colocate el partido, yo creo. Oñe unifica y te doy la alianza. Y hay una gran esperanza, según si uno pregunta a la ciudadanía, hay una esperanza de cambio, dice, porque la gente quiere cambio. Porque en San Vicente, a pesar de un distrito nuevo, pésima condición hay la realidad en las instituciones, diferentes instituciones, ayer.
0: Emiliano, por último, ¿va el desafío Yagurecógina para el nuevo administrador municipal o Asumita, va, por más que Yajenduina la en la Recutú, por si acaso, o gana yo en la Partido Colorado? ¿Cuáles son los desafíos un poco de la localidad en pos del desarrollo local?
1: Por ejemplo, sí o sí, con la preocupación tuya, Javier, el tema de especialmente de las comunidades de San Vicente, en el centro, Oreco 15.000 hectáreas de San Vicente. Apeango, un IPTI nuevo dueño, prácticamente San Vicente es ajeno, ¿no? Japear y que tú pones unos cuantos comunidades, y uno, ese es el problema, y la gente que se preocupa que en el Alcotacoy. Otro, hoy mantengo mesura judicial, algunos ahí 15.000 hectáreas, otros y más, tú ya llegó ya a apropiarse a los ganaderos, parte de San Vicente. A otro, el tema de infraestructura en diferentes instituciones educativas. A otro, el tema de hermoseamiento de las comunidades, o sea, ya me supe del casco céntrico, por ejemplo, plaza, algunos lugares públicos, mantenimiento. A otro, el tema, aunque tenía mencionado que va a ser un desafío grande el tema de caminos vecinales, Javier. Que a la de va a ser un la y ya tú.

0: está porque oye ya está pescuevo brutal en Aguana, más que con este el tema del clima va a ser peor, hasta la preocupación de final, ¿no? Y ajá, otro va a ser unas cuantas deudas que va según Opuitatagina dentro de la Itiajúa o Pagana, por ejemplo, no deuda. Esa es una preocupación también, pero según los equipos de la Alianza, ya peleaba a veces en pos de transformar esta realidad y seguramente puede ser que más adelante tengamos una entrevista con el futuro, o sea, el candidato a intendente de la Alianza, qué proyecto y qué va a poder enfrentar esta realidad con Javier.
1: Muy bien. Muchas gracias por esta posibilidad, Emiliano. Y me está en contacto. Igualmente, muchas gracias, Emiliano González, Radio Xococuere Miandú, desde el asentamiento Crescencio González, localidad San Vicente Pancholo. 6:23 a.m. Temperatura en Asunción, área metropolitana 18 grados. La máxima que anuncia meteorología para este día es de 25 grados, cubierto, lluvias con ocasionales tormentas eléctricas en gran parte del país para hoy martes, señala Celia Sanguinetti, meteoróloga de turno. Durante la madrugada de hoy, sistema de tormenta comenzó a ingresar al territorio nacional. Esto afectando inicialmente a los departamentos del sur, centro de la región oriental, así también en el centro de la región occidental. Sigue aviso meteorológico vigente para varios departamentos del país. Misiones, Paraguarí, Ñembucú, norte de Concepción, Asunción también está bajo aviso. ¿Cómo está la zona del departamento del Guairá, zona de Independencia? Está con nosotros Roque Rodríguez, Radio Manduaná. Vaya para Roque, buen día.
2: Buenos días, Javier, para vos, para todos los compañeros de la radio, para la gran audiencia, muy buenos días. Hermosa mañana, estamos en este mes de agosto, hoy con cielo nublado, amanecemos. Ayer había caído precipitaciones mínimas durante gran parte de la jornada, sería la especie de lluvia intermitente. Aquí no ha llegado el temporal ayer y bueno, hoy también de vuelta, como les quiero decir, ¿verdad? Se va anunciando hasta inclusive mañana miércoles las probabilidades de precipitaciones, compañeros.
1: Sí, señor. Esa es la proyección que se está dando. En esta jornada, al menos en el inicio de este día, no se están dando precipitaciones. Tampoco veo que esté el departamento del Guairá entre los departamentos afectados por la tormenta que anuncia meteorología. Vamos a ver cómo se da este tema de la tormenta de Santa Rosa, porque el clima es bastante cambiante. Muchas veces se adelanta y se atrasa estos fenómenos, Roque.
2: Sí, totalmente. Eso siempre es una preocupación, preferentemente de los productores, ¿verdad? De la zona, y me imagino también del país, que esto pueda afectar las producciones, inclusive si el viento es tan fuerte, los cañaverales sufren, hoy Tipani o la Tacuane, entonces eso dificulta también las máquinas, si es por máquina, y si es inclusive manual también el trabajo de la cosecha, ¿verdad? Entonces siempre es una preocupación y los demás productos, Independencia tienen mucha la producción, si hay lluvia fuerte, la parte de las huertas también, la producción hortícola sufre, y bueno, todos también están expectantes de lo que pueda acontecer con este fenómeno del niño, que parece que ese es su sistema. A veces, de repente, de golpe, viene una lluvia muy fuerte, viento fuerte. En los últimos vientos que tuvimos con mucho corte de energía eléctrica en casi todo el distrito, hay zonas, por ejemplo, de mucha serranía, difícil acceso, y los cables tienen que pasar por entre las ramas de los árboles, y con cada viento eso se corta, y entonces ya mucha gente queda sin esta conexión eléctrica, y son las preocupaciones que más se tienen, compañeros.
1: Roque, consultando así con los compañeros de los distintos departamentos del país ante este anuncio que se da de la

0: presencia ya del niño. El director de meteorología nos decía semanas atrás que hace un mes que ya estamos dentro de este fenómeno del niño que se estaría acentuando a finales de este mes de agosto con precipitaciones ya sobre el nivel que suele registrarse. A nivel local, ¿se está creando alguna comisión, alguna organización para poder hacer frente ante estos fenómenos que se anuncian o todavía no hay esa reacción de las autoridades locales?
1: Y como autoridad realmente no hay absolutamente nada, ni siquiera a nivel departamental escuché nada más de la preocupación del gobierno nacional, de lo que escuchamos también, ¿verdad? Acá a nivel Guairá, es cierto, lo que se estaba realizando más bien es en el casco urbano de Independencia, que está en una zona baja, ¿verdad? Rodeada de humedales, se estaba realizando una de las tareas que es preventiva importante, es que se está realizando la limpieza de las canaletas, de las canalizaciones de los desagües pluviales, ¿verdad? Es importante, pero después el resto nada, porque el distrito es grande. Aquí Independencia, por ejemplo, su casa urbana representa menos del, yo creo que menos del 30% de su población. El resto está diseminado y distribuido en todo el distrito, inclusive con varias comunidades suburbanas que se tiene acá, que también suele sufrir las consecuencias. Y acá en Independencia mismo está un arroyo Guazú, que suele tener salidas, ¿verdad? Cuando hay crecida grande, ¿verdad? Es el arroyo que sale más por su extensión, y además, a sabiendas que sale de la serranía, vaya, es buena y Tupubela, y entonces va con mayor velocidad, el agua corre, ¿verdad? Porque hay muchas bajadas, entonces siempre es una de las preocupaciones también.
0: Consulto eso porque hay algunas localidades que ya están teniendo su comité para poder atender justamente estas realidades que podrían darse, teniendo en cuenta que en el interior del país la mayoría de las localidades dependen de la agricultura y la ganadería, Roque, y bueno, la situación económica no está nada bien que digamos para que estos fenómenos también puedan afectar justamente la producción y por ende también la garantía que uno pueda tener de tener recursos para poder sobrevivir, Roque.
1: Sí, totalmente. Ojalá que también a nivel departamental sea, porque muchas veces, acá por ejemplo, si llueve mucho, los caminos de vuelta, ahora mismo casi todos los caminos están en muy buenas condiciones de transitables, pero con una lluvia grande, el 80% de los caminos van a estar en pésimas condiciones, muchos inclusive intransitables, muchos tendrían cortes, ¿verdad? Teniendo en cuenta que están, como dije, ¿verdad?, en una serranía. Y en la parte baja, antes de tener la serranía, siempre hay humedales, ¿verdad? Entonces, por ahí transitan los caminos, luego suben a los cerros, y en estos lugares las aguas corren con una velocidad y cortan los caminos. Y yo creo que una de las partes también más se estaría sufriendo con lluvias grandes, pues se cree que lluvias muy grandes en corto tiempo podría llegar, y esto podría perjudicar también los caminos. Esa es la parte más preocupante, porque a esa altura ya la gente tiene que salir todos los días de su casa, llueva o no llueva. Algunos tienen trabajo donde sí o sí tienen que estar, entonces esa sería una de las preocupaciones que se tienen.
0: ¿Algo más por ahí, Roque?
1: Quería comentar que lastimosamente Independencia está sufriendo mucho los embates de las muertes trágicas, ¿verdad? Se recordarán de que hace 2 semanas se tuvo el lamentable accidente del Brasil, que se quedaron heridas de 3 personas acá en Independencia, gente del casco urbano. Y ayer se produjo el hallazgo de un cadáver de una persona joven de 27 años, que desde el 30 de julio no estaba retornando a su casa. Él es soltero, ¿verdad? Ya, y en. Tenía una fiesta y junto a sus padres, ¿verdad? y ya sus hermanos son mayores, él era el menor.

0: señor de la casa, y su señor padre ya es una persona ya de edad, y por más que no volvía, él seguramente creía que estaba entre sus amigos, ¿verdad? Porque uno cuando es mayor ya es un poco más independiente, y por eso se retrasó la búsqueda, y recién anteayer hicieron la denuncia. Entonces yo le insistí también, porque es una familia muy muy humilde, que no conocía los reglamentos, y algunos vecinos que trataron de buscarle, le pedí para que se haga la denuncia policial correspondiente para hacer oficial esto, ¿verdad? Se hizo la denuncia y distribuimos, ¿verdad?, las publicaciones, y lastimosamente ayer se encontró el cadáver enterrado en un pozo, en un terreno privado, y salta rápidamente como sospechoso una persona que podría ser inclusive su tío político, un adulto mayor de 74 años, que al parecer tuvo también una participación de su nieto, el señor, un adolescente de 16 años, y bueno, de vuelta está conmocionada la ciudad. Ahora mismo se está velando al joven, y esta mañana se estaría realizando el entierro, y este tipo de asesinato, ¿verdad?, rara vez se ocurre en comunidad del interior, preferentemente en nuestra zona, y bueno, hay una preocupación al respecto de cómo había, del porqué del hecho, porque el supuesto autor, a quien se les indica, ¿verdad?, siempre ha sido visitado por el muchacho, teniendo en cuenta que el señor se había casado con la hermana del papá del asesinado, pero que ya había fallecido hace tiempo la señora. Entonces, fuera familia Mumburí, ya su objetivo familia política, y siempre lo visitaba, y bueno, el por qué aconteció esto es la consulta ahora que se hace la ciudadanía, compañero.
1: Roque, ayer a la tarde, al menos a la noche que publicaba el diario Última Hora, señalaba que podría corresponder a un hombre reportado como desaparecido. Entonces ya está confirmado esta persona, Roque.
0: Sí, totalmente confirmado. El hallazgo del cadáver que corresponde a esta persona, el nombre es Cristian Sosa Oviedo, 27 años, como ya les decía, que desde el 30, que ya no volvía, y bueno, se lo estaba buscando por otra zona, porque surgían informaciones que se lo veían en una zona cercana al río Teguicuarumí, que sería distante a unos 7 o 8 kilómetros de donde se lo encontró, pero sin embargo estaba muy cerca del casco urbano. El terreno era por una parte un piquete, pero tiene el famoso cargo y karate, por así decirlo, donde suelen transitar las vacas únicamente, ¿verdad? Y ahí había un pozo que seguramente cavaron, no sé, ellos mismos buscando plata de vivir en tiempos atrás, ¿verdad? Y tenía aproximadamente 2 metros de profundidad, 1 metro y medio, ¿verdad?, ese pozo. Y ahí lo habían enterrado, le echaron tierra encima. Luego muchas ropas, inclusive muchas ropas nuevas todavía también, para un despiste, porque primeramente los bomberos empezaron a mover las ropas, sacaron todas las ropas, sacaron un montón de tierra, y como no lo habían encontrado, pidieron ver a una grúa. Y con el apoyo de la grúa ya se pudo encontrar el resto del muchacho, compañero.
1: Una lástima estos hechos que se registran en el país y en la zona en particular, Roque. Agradecerte este tiempo, un gusto de volver a estar en contacto, Roque.
0: Excelente, compañero, siempre estamos a las órdenes por Independencia, éxitos también dentro de la programación.
1: Muchas gracias, Roque Rodríguez, desde el departamento del Guairá, distrito de Independencia. Compartimos este segmento 3 en 3 América.
2: Hola, segundo día que nuestro 3 en 3 se hace desde la Casa de Santa María de los Farallones, en Cali, Colombia, donde la Red de Radios Jesuitas tiene su encuentro bianual. Tres historias que queremos contarles. La primera: colapsó parte del sistema eléctrico al sur del estado de Bolívar.

0: en Venezuela. La segunda, El Salvador está mal preparado para los efectos del nuevo episodio climático del Niño. Y la tercera, nos preguntamos cómo va el alto en Bolivia cuando ya pasan semanas del final de los bloqueos. Soy Lucas López, hoy es 4 de agosto y más en familia. Las radios jesuitas hablan, verán, de incidencia y de alianza.
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0: Sí, os lo cuenta Radio Fe y Alegría Noticias. El sur del estado de Bolívar sufre continuos apagones. Los pobladores vienen protestando por el tema hasta el punto de trancar las vías durante 3 días. Cuando los reporteros de la emisora investigan, resulta que la industria minera ilegal, con más de 2.000 instalaciones que se han colgado del sistema eléctrico, hacen insostenible la red y provocan la caída del sistema. Recordemos que en 2016 el presidente Maduro creó por ley el denominado arco minero del Orinoco, legalizando de facto un modelo minero depredador que afecta a la tala de los bosques, a la contaminación de los territorios y acuíferos y, como vemos, a la insuficiencia del sector eléctrico. Nuestra segunda historia nos lleva a El Salvador. Tiene como narradora a nuestra gente de Radio YSUCA. El país es de los más amenazados ante el nuevo episodio de El Niño. A juicio del especialista Adalberto Blanco, integrante de la Mesa Permanente para la Gestión de Riesgos y de la Red Global de Organizaciones de la Sociedad Civil para la Reducción de Desastres, El Niño podría provocar una crisis alimentaria y de disponibilidad de agua en toda Centroamérica, debido a las prolongadas sequías, a la pérdida de los cultivos y al incremento en el costo de los alimentos. Se está preparando el país. A juicio de Blanco, el gobierno conoce la gravedad de los hechos, pero no muestra voluntad de afrontar las medidas preventivas necesarias. Ya saben que durante 51 días sufrió el alto en Bolivia, un cierre casi total de su actividad económica, debido a los bloqueos y a las protestas que pedían la destitución del presidente Paz. Nos cuentan los compañeros de la Fundación ACLO que tras mes y medio, todavía hoy, la vida económica de la segunda ciudad más poblada del país está en crisis. Vean estos datos, son brutales. El 15% de las 44.000 unidades productivas, unos 6.600 talleres, cerraron definitivamente. El 80% del total sobrevivieron despidiendo a buena parte de sus empleados por asfixia económica.
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0: En la primera jornada del encuentro de la red de Radio Jesuitas en Cali, el presidente de los Jesuitas de América Latina y el Caribe, el padre Rafael Garrido, alentó a los equipos a responder a las necesidades de ser un vehículo de incidencia de acuerdo a la misión compartida de la Compañía de Jesús. Las víctimas del modelo económico, los jóvenes que sueñan un futuro diferente, el cuidado de la casa común y, por supuesto, una espiritualidad no evasiva, sino del discernimiento para la misión. Pues hasta aquí nuestro 3 en 3 América de hoy, que es martes ya, es 4 de agosto. Soy Lucas López desde Cali. Hasta mañana. Bendiciones. Sigan en la radio.
2: Muchas gracias, Padre Lucas López, de la Red de Radio Jesuitas de América Latina y el Caribe. Fenómeno severo. Tormenta deja graves destrozos en Concepción. Hay varias familias con viviendas destruidas, dice esta información también destacada, que va a ser la constante, Ángel, por lo que vemos en distintos puntos del país, estar atento. Desde el gobierno nacional, hace varias semanas atrás, se están llevando adelante simulacros de evacuaciones y demás. Y bueno, es importante que las ciudades del interior del país, las autoridades locales también puedan dar una respuesta efectiva a eventos climáticos que se puedan dar en las comunidades. Se suma al circuito de la información Bernardo Gauto desde el departamento de Caaguazú, Coronel Oviedo. Buen día, Bernardo. Buen día,
3: Javier. Buen día, la audiencia. ¿Por qué tienes, Javier?
2: Un ejemplo, la más Perú y una janiri.
3: Y te lo preocupante. ¿Y cómo va, Javier? Oye, es ahí, no, oye. No, el niño nunca la creciente y tu vida.
2: Sí, señor. Mucha lluvia en poco tiempo. Mi al lado generaba la inundación repentina, Bernardo.
3: Take my tiempo. ¿Y qué es lo que más era? Porque allá yo vivo marcar la lluvia, pero no imagina, tú sabes.
2: Uh-huh. Ah, por zona y teo, imagina, Bernardo. Vea la situación.
3: Por zona,
2: pese a la realidad.

0: Ya, sugería a la gente o tomar los recaudos necesarios a más a un hasta mira niña Seti, está la medida preventiva y no la ya adoptaban.
1: Serio, Ina. También me preocupación ahí. Hoy día iba a redes sociales, ya sabe, gente desaparecida, más fenugate que pública.
0: Sí. Ajá, ya bueno, imagínate, tiene legislación Puajú en ese sentido de que en corto tiempo se pueda notificar, Bernardo. Porque anteriormente, pues ya no era 24 horas, que tuvo una Haniri. Entonces, con esta modificación y aplicación de esta ley, ya se aplica directamente desde la denuncia que hace un familiar.
1: Al instante, vamos a publicar.
0: Sí, señor. Pues si te oye por las redes sociales, oye, Guareco, tiene convenio con esta empresa Meta, Guareco a WhatsApp, Guareco a redes sociales, Facebook, a ver, Instagram.
1: Dame estilo, mi gente, ya, Raina Javier, humilla, lisate, ley de protección, no, prohibió ya en las eras,
0: Sí.
1: y aparentemente sospechoso, oye, nada, pero algunos medios públicamente hoy, Javier.
0: Oyoroco
1: Pantera.
0: encuentra la derecho constitucional de la presunción de inocencia, Bernardo.
1: A ver, ya te he comunicado. Yo ya, era ahí, Javier, me ha ya publicar ya ahí en la página, porque. Y que tú, Facebook, más en o.
0: Sí.
1: Los que hay en
0: Sí, señor.
1: Javier, tema de titulación, muy coquitín y gran reunión en la ciudad de Coronel Oviedo, en un barrio era Callaró, Javier, hubo el presidente del Inder, amigos, estaba en la onda y título, especialmente en mi sitio de casa, Javier. Por eso, pero no toca hablar, y vea, hoy, Gendaro ya, yo mi dos colonias, Guaynela, yo reunía en Diego y.
0: Importante el proceso de regularización de las tierras de Yaurecoña en el Estado, porque últimamente Ñajandú está al acaso de superposición de títulos, familias, venía años instalados, afincados en un lugar. ¿Cuál es la orden de desalojo, mía Bernardo?
1: Sí, Javier, por lo no está aquí en la oíste a la joga en Tauro, Javier, el cobro de Tauro, ¿dónde hay cuatía ahí?
0: Sí, tan importante la institución escuela o gestionar la regularización de esas tierras.
1: Allí, cuando ya últimamente ahí la recuerdo de protección por bala y la título, Javier, la prohibió entrar a la propiedad privada ahí, ¿no?
0: Sí, señor, así mismo.
1: A la adecuada compartida de la niña en tu vida, coño.
0: Dale, año amante, muchas gracias.
1: Hasta la próxima.
0: Hasta la próxima, Bernardo Gauto, en Molina, desde el departamento de Caaguazú. 6:45, temperatura en Asunción, área metropolitana, reiteramos 18 grados. Sigue aviso meteorológico para Asunción, Concepción, centro y norte de San Pedro. Este de Cordillera, sur de Ñeembucú, Presidente Hayes y sur del Alto Paraguay. Salió el Departamento Central de este aviso meteorológico vigente. Sigue el reporte de lluvias con ocasionales tormentas eléctricas en gran parte del país, según los datos que actualiza la Dirección General de Meteorología. Este clima inestable va a continuar. Y estamos viendo el día miércoles, inclusive hasta el día jueves, lluvias dispersas al final de la jornada, refiere esta información de la Dirección General de Meteorología. Estamos en línea con Vladimir Velázquez, forma parte de esta red por el derecho a la ciudad. Vladimir, ¿cómo estás? Javier Silguero te saluda de Radio Fe y Alegría.
2: Buen día, Javier. Buen día, muy bien. Saludo a vos y a toda la audiencia.
0: Me indican acá que formas parte de esta Causa Asunción, Causa Nacional, y una de las organizaciones que está impulsando esta red por el derecho a la ciudad. Vladimir, veo que hay una invitación que están haciendo para las distintas organizaciones para sumar.

0: A esta red.
1: Es así, Javier. Este sábado 8 de agosto, a las 9 de la mañana, en la Casa de la Literatura Rua Basto, que está frente a la Plaza Uruguaya, la elección del lugar no es casual, vamos a hacer la presentación pública de un nuevo actor urbano, un nuevo actor ciudadano, que se llama La Red por el Derecho a la Ciudad. Es como lo dice el nombre, una plataforma de organizaciones. Somos 25 organizaciones las que estamos impulsando este espacio de diálogo y articulación entre distintos tipos de colectivos que vienen trabajando, luchando para resolver problemas en la ciudad de Asunción o buscar que podamos vivir mejor como ciudadanos y ciudadanas, ¿no? Quiero acá destacar algunas cuestiones. Una es que estamos haciendo una presentación pública, como dije, de un nuevo actor urbano, de un nuevo actor ciudadano, que se suma a la esfera pública para disputar en la esfera pública la conquista de derechos, ¿no? Por otra parte, estamos hablando de que son 25 las organizaciones las que venimos ya desde hace varios meses dialogando y que ese proceso desemboca en la creación de esta red, pero que la red está abierta. Está abierta a que otras organizaciones puedan sumarse, también individualidades, claro, porque el derecho a la ciudad, que es el tercer destaque que quiero hacer, es una lucha de largo plazo, que tiene que tener metas de corto plazo, pero cambiar todo este mamotreto que produjimos particularmente las autoridades en estas últimas décadas no va a ser fácil. Y otro elemento de destaque es el concepto del derecho a la ciudad, que es un concepto relativamente nuevo en general, pues ya tiene sus años, pero en Paraguay es todavía muy poco instalado, incluso en los sectores especializados, te voy a decir, ¿verdad? Pero estamos hablando de reconocer a la ciudad como un objeto de derecho, ¿verdad? Nosotros, ciudadanos y ciudadanas, no merecemos vivir en una ciudad. Y una ciudad que sea un lugar para ejercer nuestros derechos sociales, económicos, civiles, políticos y todo lo demás. O sea, nuestra ciudad no puede ser un lugar donde perdamos dignidad, independientemente de nuestra clase social o de nuestro género o lo que fuere, ¿verdad? Necesitamos vivir en un lugar que tenga las condiciones para vivir dignamente, ¿no?
0: Sí.
1: Y creo que esto viene justamente a responder al modelo actual, a un modelo que los hechos visibles nos ayudan y está en el sentir de cada persona. Vivimos en una ciudad que hoy nos roba, nos priva, nos excluye, nos maltrata, y obviamente los efectos son mucho más severos en grupos que viven en situación de vulnerabilidad históricamente, ¿no?
0: Sí.
1: Se trata un poco de todo esto, Javier. Y solamente termino mi primera introducción con algunas de las organizaciones: Amigos del Parque Caballero, Asunción Causa Nacional, Plataforma Social de Derechos, Memoria y Democracia, Amigos de la Plaza Ortiz Guerrero, José Asunción Flores, Asociación de Amigos del Parque Carlos Antonio López, Federación de Entidades Vecinalistas de Paraguay, FEDEN, Centro Paraguayo de Estudios Sociológicos, Colectivo Guará, Organización de Pasajeros del Área Metropolitana de Asunción, OPAMA, la Red Agroecológica, Unión de Bosques Asuncenos, Vecinos de Trinidad Unidos, Salvemos el Parque Guazú, Amigos del Jardín Botánico de Asunción. Son algunas de las organizaciones, no voy a citar todas, son 25, son muchas, pero vos estás viendo y la audiencia está escuchando que se trata de organizaciones ciudadanas, todas en general son ciudadanas, vecinos, vecinas, personas que por algún tipo de causa, por algún tipo de lucha en torno a un derecho, viene militando, algunas desde hace décadas, otras hace poco tiempo, para resolver algún tema o algún problema, ¿no? En general son organizaciones voluntarias todas, que están militando como pueden, porque realmente si no empezamos a defender, creo que este modelo nos va a llevar a un apocalipsis, ¿verdad? Porque ya se están perdiendo espacios verdes, los servicios públicos ya no existen hace rato y están empeorando cada vez más. O sea, realmente lo que nosotros queremos ahora es decir, bueno, basta, pero también

0: damos cuenta que sí, somos muchas las organizaciones que estamos peleando o luchando en distintos sectores o temas o barrios, pero si queremos transformar la ciudad, no lo vamos a hacer desde nuestras luchas específicas solamente. Claro que sí son importantes, pero necesitamos unir esfuerzos, articularnos, porque los problemas que estamos enfrentando tienen causas comunes, y necesitamos ver la ciudad en su conjunto. Asunción es cabecera metropolitana, es capital de un país, es una ciudad bastante compleja y bueno, acá el problema es el sistema. Este sistema no está funcionando y bueno, si no nos organizamos como ciudadanía, y no basta con las elecciones, sabemos, hay que estar permanentemente haciendo incidencia. Y acá se trata de un espacio de articulación, no solamente para criticar lo que pasó, lo que se hizo hasta ahora, sino también para acompañar críticamente a los siguientes gobiernos, las autoridades nacionales. Pues en el caso de Asunción, el rol del gobierno nacional siempre es relevante, ¿verdad?
1: Vladimir, escucharte atentamente y citar algunas organizaciones muy conocidas que luchan por los derechos ciudadanos y en este caso esta red por el derecho a la ciudad. Estas organizaciones, si bien también tienen incidencia en el departamento central, esta red en particular está trabajando fuertemente en Asunción primeramente. ¿Hay posibilidad que se extiendan en otras localidades, Vladimir, para entender un poco el funcionamiento de la red?
0: Muy buena tu pregunta. La red nace en Asunción con vocación metropolitana, porque Asunción y el área metropolitana son prácticamente una gran ciudad, ¿verdad? Y de hecho, alguna de las organizaciones, OPAMA es una de ellas, la Organización de Pasajeros del Área Metropolitana, tienen alcance metropolitano. Otras incluso tienen células organizativas en municipios vecinos que están conurbados a la ciudad, ¿verdad? Fernando Lamora, Lambaré, ¿verdad? Mariano, etcétera. Entonces, podemos nosotros decir que la red nace en Asunción metropolitana. Obviamente todavía buena parte de las organizaciones son de Asunción, con algunas que ya tienen alcance metropolitano. Lo que nosotros queremos ahora, comenzamos con 25 organizaciones. Esto está abierto, y está abierto en primera instancia en el sentido de que nos interesa muchísimo que organizaciones ciudadanas del área metropolitana se empiecen a sumar. Obviamente decir lo metropolitano es una cosa, gestionar y militar desde lo metropolitano es otra cosa. O sea, yo no puedo... En la medida en que vayamos incorporando organizaciones de otros municipios, la complejidad se va a ir abriendo y está bien. Entonces, en respuesta, sí, la vocación es metropolitana, pero también hay una vocación nacional. Pero ahí somos conscientes, en el sentido no tanto de convertir esto en una red nacional que puede darse o no, pero por sobre todo que pueda tener impacto nacional, en el sentido simbólico y político, en el sentido que pueda inspirar, motivar y por qué no entrar en diálogo con otros procesos de otros territorios, en Ciudad del Este, en Encarnación, en Coronel Oviedo, en Villarrica, Pilar, lo que fuere. Pueden estar habiendo esfuerzos de ciudadanos de articulación también en torno a la ciudad, ¿no? Es un tema extraño en Paraguay porque ya somos, vivimos, la mayor parte de la población vive en la ciudad, pero por alguna razón que yo desconozco, nos cuesta hablar, parece, de la ciudad como no es más fácil hablar de lo rural en Paraguay que de la ciudad. Es una cosa extraña, parece que no. Pero vivimos en ciudad y necesitamos resolver los problemas de la ciudad, ¿verdad? Y en la ciudad también hay problemas estructurales, ¿verdad? Y acá también hay extractivismo, y acá también hay desigualdad, y acá también hay una serie de cuestiones que merecen un tratamiento importante como lo recibieron los temas rurales, por ejemplo, ¿verdad? Sí. Entonces, respondiendo a tu pregunta, sí, la vocación es metropolitana y sí nos interesa incluso tener un diálogo a nivel nacional, pero bueno, todo a su tiempo, como se dice. Hay que ir dando pasos certeros, tener claridad en el discurso, y sí, lo que queremos es arrancar ahora. El sábado vamos a estar ahí, esperemos que nos acompañen, y por sobre todo nos interesa en lo que va del año ejecutar ciertas acciones claves y concretas, ¿no? No tiene financiamiento, no tiene un proyecto que lo está apoyando, no tenemos recursos de la cooperación ni del Estado. Eso es importante también, una red apartidaria, no tiene vínculos con el Estado, con ninguna religión. Los miembros son ciudadanos que

0: En el sentido que los actores ciudadanos urbanos empiezan a ser reconocidos como parte de un movimiento social, ¿verdad?
1: Me viene así en la mente el tema de el derecho a la ciudad, de vivir en la ciudad. Asunción en las últimas décadas ha expulsado ciudadanos, de tener cerca de 500.000, estamos teniendo casi un poco más de 400.000. Esa es la tendencia. Esta situación, este modelo que se tiene. Recientemente estoy recibiendo un mensaje de una presidenta de una comisión vecinal de la zona de Plaza de Ortiz Guerrero, donde sí. Se están construyendo edificios que está violando normas y pone en riesgo a los vecinos y a todo un barrio. Esa situación de problemáticas, de realidades, ¿es lo que se comenta en estos espacios, Vladimir?
0: Sí, de hecho, muchos de los colectivos ciudadanos y la comisión vecinal, parte también del proceso de la red, hay varios problemas, ¿verdad? Pero uno de los problemas centrales de este momento es el incumplimiento de la normativa. Eso es lo más grave, ¿verdad? El incumplimiento de la normativa que regula el uso del suelo en la ciudad. ¿Qué significa el uso del suelo? Significa que la ciudad define qué se puede hacer en cada lugar. Acá es zona residencial, acá se permiten edificios hasta 3 pisos, acá sí se puede hacer edificio de altura de tales características, esta es una zona comercial, esta es una zona mixta, lo que fuere, ¿verdad? ¿Y qué está pasando? Está pasando que hay una especulación inmobiliaria, una voracidad inmobiliaria agresiva, multimillonaria, que en connivencia con las autoridades institucionales incumple la normativa o logra que se hagan enmiendas, ajustes ad hoc para que se hagan tales y tales edificios. Entonces, esto está generando muchísimos problemas, ¿verdad? Porque está destruyendo los barrios. Y está destruyendo la vida barrial. Y lo más grave de todo esto es que la autoridad, la institucionalidad que hemos creado como sociedad para que nos proteja y nos ayude a convivir socialmente es la que genera el caos. Eso es lo más grave, ¿verdad? O sea, tenemos que protegernos el propio Estado. Entonces, acá lo que tenemos que lograr es, bueno, basta con esto. Obviamente tenemos que crecer en altura, porque tampoco es sostenible crecer horizontalmente. Pues a esta altura vamos a llegar hasta, no sé, con el Oviedo, ¿verdad? Con la expansión de la mancha urbana, eso es ilógico. Obviamente las ciudades deben densificarse, como se dice, crecer en altura, pero eso se tiene que hacer bien, se tiene que hacer de manera apropiada, ¿verdad? El otro ejemplo de este caos es la proliferación indiscriminada de estaciones de servicio, sí. ¿Verdad? Donde también vemos un poco de lo mismo, pero con otro tema, o sea, hay normativas que prohíben que las estaciones de servicio estén a tantos metros una de otra, o a tantos metros de colegio, o lo que fuere, igualmente se hacen. Entonces vos decís, ¿cómo es posible que habiendo una normativa se hace lo que se hace?
1: Así mismo.
0: Entonces vos decís, y pareciera loco, ¿verdad? Pues tenemos que decir esto que pareciera una locura, o sea, se dice que no se puede hacer, pero la institucionalidad la permite. Entonces, evidentemente, y ahí está la retórica, después de todo, y te dan vuelta y vuelta y vuelta, ¿verdad? Y que y se termina instalando. Y nosotros no creemos, yo al menos no creo, creo que mis compañeros y compañeras de las organizaciones también creen eso, yo no creo que así más son las cosas en Paraguay. Yo no me trago ese cuento y no es el país donde yo quiero vivir, ¿verdad? Sí, Vladimir, tenemos que cambiar y a esto hay que decir basta.
1: Entonces, la invitación para formar parte de la red y realizar un encuentro este próximo sábado, me gustaría seguir conversando contigo en otro momento. Ya estoy cerrando el programa, Vladimir, para poder un poco construir la idea de qué ciudad es lo que se busca desde las organizaciones y de la sociedad en general, cuál es la propuesta en todos los servicios, veo tema de transporte público, basura, conversábamos el tema del inicio de la entrevista, el tema de la Plaza Uruguaya, que se están echando árboles ahí, hay que ver cuál es la propuesta que se tiene en ese sentido de los espacios públicos. Entonces, quedamos con una posibilidad de tener un próximo contacto después de esta reunión, Vladimir.

0: parece.
1: Cuando guste, estoy a disposición y también los otros compañeros y compañeras estamos a disposición para seguir conversando y volvemos a hacer la invitación a la ciudadanía en general este sábado 8 de agosto a las 9 horas frente a la Plaza Uruguaya en la Casa de la Literatura.
0: Muy bien. Un abrazo, Vladimir. Un gusto.
1: Gracias.
0: Conversamos con Vladimir Velázquez, integrante de Asunción Causa Nacional y una de las organizaciones que está impulsando la Red por el Derecho a la Ciudad. Entre otras varias organizaciones que estaba citando, mencionábamos OPAMA también, ya que es una de las organizaciones con las que siempre conversamos justamente en este espacio. 7:03 en toda la República del Paraguay, 18 grados la temperatura. Cerramos nosotros por hoy este espacio de la Ronda de los Pueblos. Volvemos a las 9:30 hoy en Proyecto País, que vamos a estar cubriéndole al compañero Galo Garín durante esta semana. Por la atención, muchas gracias. Ya enseguida va a estar con nosotros Luis Fernando Ibáñez en Estación Sur. Antes le dejamos con la reflexión bíblica del día con el padre Alberto Luna. Por la atención, muchas gracias. Hasta mañana.
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0: Bueno, ¿qué tal? Estamos aquí ya en Estación Sur, 7:19 minutos. Rápidamente, lo primero, vamos a revisar el tema del clima. De hecho, está lloviendo, pero ¿qué hay más? ¿Qué mejor que recurrir a la gente de meteorología? Estamos en línea con Juan Gamarra. Juan, aquí Luis Fernando de Radio Fe y Alegría te saluda. ¿Qué tal? Buenos días.
1: Muy buen día para usted y para toda la audiencia.
0: Gracias, Juan. Está lloviendo y ¿cuáles son los datos que están manejando sobre el clima?
1: Bueno, sí, este sistema de tormentas inició ya ayer hacia final de la jornada, ya afectando al sur del país. Y ya durante las primeras horas de la madrugada, ya amaneciendo con estas lluvias y tormentas aquí afectando al departamento central. Y bueno, gran parte de la mañana con un cielo cubierto, esta probabilidad de lluvias de manera intermitente va a persistir por lo menos gran parte de esta mañana. De momento la temperatura es 18 grados y la máxima prevista para el día de hoy estaría en torno a los 24 o 25 grados. Más que eso no subiría, justamente por efecto de estas lluvias intermitentes que estamos teniendo. Y bueno, gran parte del día con una condición inestable. Sí, las lluvias más intensas en este momento, está afectando al departamento del presidente Hayes, también lo que es el sur de Alto Paraguay, también lo que es el departamento de Concepción, ¿verdad? Entonces, lo más importante en cuanto a intensidad de descargas eléctricas en este momento está, digamos, afectando lo que es el sur de la región occidental y norte de la oriental. Entonces, esa sería la condición, digamos, prevista para lo que es el día de hoy.
0: Sí, por lo que se observa, Juan, aquí para Asunción, por ejemplo, departamento central, es como una lluvia así mansa.
1: Sí, como mencioné, en estos momentos tiene ese comportamiento y va a persistir durante esta mañana, ahora de manera intermitente, con un cielo cubierto, mayormente nublado.
0: Sí, y para los próximos días, ¿qué podría ocurrir, Juan?
1: Bueno, para los siguientes días, misma condición, estamos con una condición bastante inestable sobre gran parte de lo que es nuestro territorio, con esa probabilidad, digamos, de que se den nuevamente el día de mañana, también el día jueves, con probabilidad de lluvias ocasionales, tormentas eléctricas, pero con intermitencia de nubosidad y sol, ¿verdad? Entonces, subiría un poco, digamos, las máximas entre mañana, miércoles y el día jueves. Para el día de mañana, miércoles, esperamos máxima en torno a los 26, 27 grados, y para el día jueves, en torno a los 30 grados. Entonces, un amanecer, sí, fresco, mínima que podrían estar logrando los 18, 19 grados, algo agradable durante el amanecer. Y luego una tarde cálida, inclusive el día jueves podría superar levemente los 30 grados, podemos tener una tarde calurosa nuevamente para lo que es la jornada del jueves, pero eso sería el comportamiento. Ahora, ya entrando lo que es el fin de semana, sí estamos previendo el ingreso de un sistema frontal, ¿verdad? Entonces, eso traería consigo justamente viento, mínima que podría estar logrando los 18, 19 grados, algo agradable durante el amanecer. Y luego una tarde cálida, inclusive el día jueves podría...

0: pero levemente los 30 grados, podemos tener una tarde calurosa nuevamente para lo que es la jornada del jueves, pero eso sería el comportamiento. Ahora, ya entrando lo que es el fin de semana, sí estamos previendo el ingreso de un sistema frontal, ¿verdad? Entonces, eso traería consigo justamente vientos que van a ser moderados del sector sur y esperamos ya a partir. Bueno, para los siguientes días, misma condición, estamos con una condición bastante inestable sobre gran parte de lo que es nuestro territorio con esa probabilidad mínima que podrían estar logrando los 18, 19 grados, algo agradable durante el amanecer, y luego una tarde cálida, inclusive el día jueves podría superar levemente los 30 grados, podemos tener una tarde calurosa nuevamente para lo que es la jornada del jueves, pero eso sería el comportamiento. Ahora, ya entrando lo que es el fin de semana, sí estamos previendo el ingreso de un sistema frontal, ¿verdad? Entonces, eso traería consigo justamente vientos que van a ser moderados del sector sur y esperamos ya a partir de día misma condición, estamos con una condición bastante inestable sobre gran parte de lo que es nuestro territorio con esa probabilidad, digamos, de que se tarde calurosa nuevamente para lo que es la jornada del jueves, pero eso sería el comportamiento. Ahora, ya entrando lo que es el fin de semana, sí estamos previendo el ingreso de un sistema frontal, ¿verdad? Entonces, eso traería consigo justamente vientos que van a ser moderados del sector sur y esperamos ya a partir del día viernes en adelante un descenso de temperatura.
1: Estos datos, así que hasta cualquier momento.
0: Dale cuando guste, Laura. Hasta luego.
1: Muchas gracias. Juan Gamarra, de Metrología. ¿Escucharon? Esto va a continuar hoy. Luego, sí, vamos a tener cambios más relevantes con el tema del clima a partir del viernes, o sea, descenso de temperatura viernes y sábado también. 7:24 y hablando de temperatura, hoy por ejemplo 24, 25 grados, es decir, este clima bastante agradable, primaveral. Así que muy interesante todo esto, a disfrutar de este clima. Vamos a revisar algunas informaciones. Este tema de la suba en el precio de combustibles, hay varias informaciones, varios elementos en este tema que está pasando con el aumento en el precio de combustibles. Por ejemplo, hay un texto que aparece en última hora, son las 7:25 minutos, dice: experto cuestiona nivel de suba del precio de los combustibles. Experto señala que el tipo de cambio favorable no se traslada al consumidor. Los emblemas privados reajustaron el domingo último los precios de los combustibles, con un aumento promedio de 490 en diésel, 510 en las naftas, y se trata de la cuarta suba registrada desde principios de año en un contexto de volatilidad de los precios internacionales del petróleo, impulsada por la tensión en Oriente Medio y una prima de riesgo alcista. Como estoy leyendo última hora, dice, consultaron con este experto en energía, Vittorio Auxilia Dávalos. Él considera que la última tendencia al alza de los precios internacionales, en particular del diésel, no justifica un incremento importante en el mercado paraguayo en este momento. Los precios internacionales fluctúan constantemente y dependen de varios factores: el estado del conflicto en Irán, el nivel de stock de crudo en reservas estratégicas y en refinería, y las restricciones de logística, entre otros. Según detalló, en los últimos días de julio y los primeros de agosto, los valores internacionales volvieron a nivel elevado por debajo de los picos de marzo y abril, pero ligeramente por encima de los registrados en mayo. A ello se suma un factor local determinante, la tasa de cambio del dólar, que en la actualidad es muy favorable para la moneda paraguaya. Auxilia Dávalos recordó que en junio, cuando los precios internacionales bajaron, se realizaron pequeñas reducciones en el mercado local y por esa razón que en el peor de los escenarios solo se justificarían reajustes de magnitud similar a aquellas bajas. No se justificarían incrementos mayores a los 300 a 500 guaraníes por litro, dice este experto. Oyente en línea, buenos días.
0: Buenos días, Fernando.
1: ¿Aubey?
0: Ah, ya hacen.
1: ¿O qué de lo galáin?
0: Tranquilo. O qué, o paro viviendo, qué. Ah, me ponen igual con estas amenazas de tu Uber.
1: Apuy
0: organizando
1: tú.
0: la pura.
1: Pues,

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1: 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La niña de autoridad, ¿acuerdas no? Pues voy a ir con Juanza. No, tú ahí, yo la con Juanza. 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Ya tú. Te da la legal metida, ya se ve que tú sabes. Ese es el asunto. 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Y ya Juan a Juan juicio oral, don Eva. Hay una candela, a ver, otro, a ver, 500 millones de hipóri, madre. Ni acuerdo de hipóri.
0: Pero amigo de los amigos.
1: Qué cosa de bárbaro. Parece la autoridad, la no pensáis, si no van a, no pensáis, antes de no pensáis la pueblo. Ñandé, sea la solución, si no le por el caso, le por octubre no tocaría de la oportunidad y no tocar la pueblo. Así que el pueblo me demandaba, ya se acá hecho que todavía no me han degustado. Ahora, me han degustado con algún sistema, ya yo caga tu ese. Ahí de bota.
0: Va a calcular una electrónica, ¿cuál?
1: Señor.
0: Va a calcular una electrónica, ¿eh?
1: No, a mí no me mandó a buscar. A mí no me mandó a buscar. No. Si no van a discutir, ya. Estoy como, pero algunos van a. Que sea, vea. Bueno, yo convenía de hoy, no. Vaya, ya hola. La niña anda buscando con los, el pueblo. Vaya, si vale, tengo un botaje que en papeleta. Vea la asunto, ¿por qué? Porque forzar la la votante o forzar su escuela. Leñan de políticos fuera, ya ponen los políticos pero se bajó para el bien del pueblo. A mí la pena en ahí, desde hoy. No va a ley, vea, no va a ley. Porque estamos ahí. O vea, como es y aniversario, imagina, lastimosamente ya me mandó, o sea, se mandó a hacer, pero no hay por ahí, no hay ni mandó a ver, hay dos caitagos de supermercado y Cuabolaño.
0: Sí, Cuabolaño.
1: Con el que veo yo más no, y no, pero hay consecuencias. Yo todavía tuve una joga, imagina. Yo todavía tuve que estar calle, ni mueble donde lo cogió, tenía ambao. Sin embargo, mi.

0: acuerdas que tu hermano se embajó, mano, mamá, y que yo pago, mano, acuerdas. Ah, sin embargo, el paso es estado, sufrí de estas tardes, o sufrí un frío de hospital, o sufrí toda la vida, mamita, o sufrí porque yo creo que hoy me vamos a pagar, jaje, tan mal, egoico, o sea, cosa, mismo, en la pena y de combustible, oye, aquí, 500 guaraníes ahí, cuando ni por último, voy a ir la petróleo, la crudo, y a moto, la, o ni van a dejar otro. Para caer, le callé a ver la huequita la precio del combustible. No, que hace un daño. Así. A huequita te di 200, a huequita te di 300. Luego llegamos a ver 500 en seco. No. Ah. Y esto, la vida del paraguayito. José, a ver la paraguayo. Pero la donde. Y te enseñan de salud, mira. Y tu U, hermano, y tu U. La de globalista, toda la monita, la de. O sabe la problema de ella para mojita, es recipiente de Rúa, de ella para mojita. Va de Rúa, de ella para mojita, la problema. Ya para la mitad, la única solución, ya es tiburón, ya mundo joven, ya en esa y bahía. Es el asunto. Se la voy a pensar pesa. Sin violencia. Ya le dije, pues. Gracias, Fernando. Hasta perseguir, joven. Ore ayuda, ore mombal. Mucha suerte. Te lo veo, Pepe. Ya vemos nada, Fernando. Gracias. La espacio que me hace.
1: Dale gracias a nuestro amigo de Varadero, de Iporibema, Pirajen. O sea, dos pirandas de Iporibema. La pirada de puro y te anda Iporibema. A pirá, piré, mucho menos ahí, a la pucha. Ni pirá, ya uja, o pirá, ya huele con mañana de bolsillo, de pobre. Siguiente, 34 minutos. Este tema de la problemática de combustibles, también hay otra información o un comentario, incluso ya, en el Nacional. Ahí vamos a, enseguida vamos a tener más comunicaciones. 7:35 minutos. Combustibles amenazan con reactivar la presión sobre el costo de vida. El aumento aplicado por emblemas privados, la posibilidad de que Petropar también deba ajustar sus precios, el reciente incremento del salario mínimo y el comportamiento del dólar vuelven a instalar el riesgo de nuevos aumentos en bienes y servicios. Mientras tanto, el Banco Central reportó una deflación en julio, aunque el escenario para los próximos meses dependerá de la evolución de estos factores. Vamos a ver, ahí me están indicando algo desde sala de prensa. Vamos a ver si... mira un poco. Esta problemática de la energía, falta de energía eléctrica en la zona de en Alto Paraguay, Carmelo Peralta, Romildo Portillo en línea. Romildo Portillo, aquí Luis Fernando de Radio Fe y Alegría te saluda. ¿Qué tal? Buenos días.
2: Buenos días, señor, y muchas gracias por este espacio.
1: ¿Desde Carmelo Peralta?
2: Carmelo Peralta, Alto Paraguay.
1: Ahí en la frontera ya,
2: Frontera con Puerto Murtiño, Brasil, donde se está construyendo el puente.
1: Yo sé que vos estás llamando por otro tema grave, realmente. ¿Qué es lo que pasa con el tema ahí de la energía eléctrica, Romildo?
2: Y ahora estamos nuevamente sin energía eléctrica. Yo soy director de una escuela, tuve que suspender las clases porque no podemos desarrollar los contenidos así, porque pues tú enteréis la sala de clase, entonces los niños le dificultan mucho eso a los niños, entonces tuve que suspender. En grupo de padres recién estuve avisando. Y desde antes ya, o sea que no solo de ahora, sino constantemente sufrimos la falta de energía acá en Carmelo Peralta.
1: Constantemente, ¿y cuál es la explicación?
2: Y de que en Casilda es el problema, que hay averías ahí, pero nunca puede arreglar bien. Y continuamos en la misma situación allá cerca de Vallemí.

0: ahora, por ejemplo, yo me comuniqué con el jefe y me dijo dentro de una hora se va a establecer, pero la gente de Puerto Sastre, por ejemplo, me dice es imposible porque acá está lloviendo muchísimo y no creo que en una hora tengamos ya energía, me estaba comentando un colega.
1: O sea,
0: pero
1: que...
0: no pero no solamente en este momento, en esta semana luego se cortó 2-3 veces por ahí.
1: O sea, ustedes tienen constantemente problemas que hay luz, no hay luz.
0: Sí. Siempre se corta la energía acá.
1: ¿Y pero qué es lo que dicen que se podría hacer? ¿Solamente habrán dicho ya algo, verdad?
0: Nosotros ya hicimos manifestación 3-4 veces ya. Llamamos a la prensa, tuvimos ayuda y acompañamiento de la prensa, pero la respuesta es que la única solución que vamos a tener cuando se construya acá la subestática, porque según el jefe, pues, ellos necesitan también de tractores, maquinarias, combustibles, para que puedan entrar y arreglar bien. Y acá pues falta acompañamiento de las autoridades, los 4 intendentes de cada distrito, el gobernador, el diputado, y yo creo que así únicamente vamos a mejorar, porque el jefe solo tampoco puede dar solución si no tiene ayuda de las autoridades.
1: O sea que el problema, dijiste, esta Casilda, ¿qué es? ¿Un lugar ahí? ¿Es muy aislado? Por lo que te escuché, no se puede entrar ahí cuando llueve mucho, hay que tener tractor y demás. ¿Cómo es?
0: Sí, totalmente, totalmente. Ellos necesitan de maquinaria para que puedan arreglar bien. Generalmente cuando no contamos con energía se van, arreglan, pero no pueden arreglar bien porque hay, como te voy a explicar, hay mucho obstáculo. Ellos tienen que entrar adentro y no pueden. Tiene que ser contractor con maquinaria y necesitan de combustible. Y eso dificulta el trabajo, me había comentado en una oportunidad el jefe, porque yo le había dicho, le había reclamado, porque lo que no arreglan bien, pues si en Casilda es el problema, si siempre es ahí, entonces ¿por qué lo que estamos continuando en la misma situación? ¿Por qué no arreglan bien? Y ahí me manifestó eso.
1: O sea que al escucharte tampoco es difícil esto de solucionar, no es cosa de otro mundo, ahí uno dice que lo que, pero entonces ¿por qué no arregla? En realidad yo siempre escuché, cuando incluso estuve por el Chaco, este problema de Casilda. ¿Casilda cuántos kilómetros está de Carmelo?
0: Yes. No, es tan lejos de Carmelo Peralta, sí, es cerca de Valle Mí.
1: ¿Qué? ¿Una estancia ahí o un poblado?
0: Pequeño, un pequeño pueblo creo que es, pero hay gente también ahí.
1: Y ahí está la...
0: Y siempre en Casilda es el problema, en Casilda.
1: Hay una estación ahí de la Ande, ¿verdad?
0: Sí.
1: Ah, entonces...
0: Y ahí siempre el problema, se corta la energía ahí.
1: Y seguramente hasta reportan problemas de equipamiento, la gente se estará quejando de eso también, ¿verdad?
0: Sí, generalmente acá en Carmelo siempre oí la denuncia de la falta de energía, de todo un poco acá yo soy, la gente recurre a mí y yo generalmente denuncio tema de cajero, tema de energía, agua, señal de tío. Yo acá siempre denuncio la falta de energía acá. Ojalá tengamos ya solución y que apuren más la subestática para que podamos ya descansar de esto, porque no podemos ni clase desarrollar, y cuando no hay energía nosotros tampoco contamos con agua acá en Carmelo Peralta porque dependemos de eso. Y la población cuando no hay energía se queda sin señal de tío, sin agua y sin energía.
1: Y eso que están ustedes a orilla del río Paraguay, ¿verdad?
0: A orilla del río Paraguay. Y de paso también, hasta el momento no contamos con agua potable. Los niños, si dependen de si van a depender de las autoridades, ellos van a tomar agua cruda del río, de la canilla. Yo me autogestiono nomás y consigo agua mineral de 20 litros para cada sala de clase. Y ellos consumen 80 días.

0: bidones de 20 litros en un mes. En una semana, 20 bidones, 200 mil guaraní, porque es más barato. Yo conseguí 10 mil guaraníes cada bidón, y 800 mil guaraníes mensual yo tengo que conseguir para que ellos no tomen esa agua.
1: O sea, un costo bastante alto, profe. Y pero ¿cómo hacen? ¿Tener alguna comisión, ayuda de los padres?
0: No, no, no. ¿No? Yo generalmente no pido a los padres, yo no le molesto a los padres, yo me rebusco, me autogestiono con mi contacto, le envío así nota, ayúdame para comprar agua, aceites, y siempre cubro. Ah, y cuando compro le envío el comprobante y así. Porque si no, los niños van a tomar agua cruda del río.
1: Qué bárbaro, profe. Y entonces vos estás permanente, y cuando no tienes luz, entonces imposible dar clases, ¿verdad?
0: Imposible, imposible, porque la sala de clase es un día, pues ni punto, ando de Shaila Mitamba Ede.
1: Qué bárbaro. Ustedes estarán de 800 kilómetros de Asunción por ahí, ¿verdad?
0: Sí, sí, así mismo es.
1: En esta, que es una linda localidad fronteriza, se habla mucho ahí del puente, ¿verdad? De integración, de... Y al otro lado, en Brasil, supongo que no faltará nada, ¿verdad?
0: No, ahí no falta la energía, nunca. Agua potable, energía estable. O me invita a la Puerto Montiño, la Obrero Valle.
1: Va, ese, va, profe, la Nicatuña, y al otro lado es Brasil, y ellos tienen todo.
0: Ellos tienen todito, ellos tienen todito.
1: Entonces,
0: y Carmelo Peralta es una hermosa ciudad que está creciendo, mucho. Hay mucha gente de afuera trabajando acá en el puente, y ya tienen su terreno acá, ya están viviendo. Yo sé porque en la escuela yo soy director y aumentó la matrícula, y ahí yo me doy cuenta y le conozco yo a mis alumnos, y hay mucha gente de afuera que ya están viviendo acá, que sus hijos ya están estudiando en la escuela. Y en cuanto a comercio, y eso se desarrolló mucho, Carmelo Peralta, porque hay muchos comercios ya, vienen gente de afuera a poner comercio acá, y resulta, porque hay plata acá en Carmelo.
1: Qué cosa, ¿no? Y eso, y para que la audiencia de Radio Fe y Alegría, nosotros que estamos tan lejos y no somos fronterizos, al menos así como ustedes son, por ejemplo, con el tema de ahí, claro, acá nos queda cerca Argentina, pero ustedes ahí tienen cerca, creo que Mato Grosso do Sul y Puerto Murtiño, y ahí uno se pregunta, profesor, realmente, ¿cómo es que Puerto Murtiño creció tanto y tiene de todo, todos los servicios? Seguramente ustedes pasan para hacer cosas ahí por al lado brasileño, ¿verdad?
0: Sí, pero ahí pues la gente no se calla. Ahí una hora se va la energía, la gente denuncia, y en Brasil pues se cumple la ley. En Brasil se cumple. Entonces cuando la gente denuncia, enseguida, inmediatamente ellos tienen que reponer. Porque en Brasil pues te dan multa, algo tenés que pagar ahí, si es que no, la energía no es estable. Le responsabilizan totalmente a la gente. Y en Paraguay, pues la ley uno luego no se cumple. Entonces, nadie tiene miedo de nada. Y en Brasil es diferente. Ahí nos falta agua, nos falta energía por esa razón. Una hora antes de la gente ya denuncia más. Y ahí se cumple la ley. Porque lo básico, pues lo que tenemos que tener estable es la energía eléctrica y agua.
1: Claro, claro. Y profesor, para, claro, entendiendo ya esta problemática de usted con la energía eléctrica y la parte cultural, supongo también que usted tendrá mucho intercambio con Brasil. Es probable que ustedes manejen hasta el portugués ya en esa zona, ¿eh?
0: Sí, nosotros sabemos hablar el portugués perfectamente, porque anteriormente no teníamos luego canal de Paraguay. Solamente nosotros contábamos con canal brasilero. Y aprendemos portugués, hablamos perfectamente. La gente de Carmelo Peralta, por ejemplo, la mayoría manejamos el portugués.
1: O sea, ¿vos se fala?
0: Sí, yo falo.
1: Qué cosa, ¿no? Lo que ahí nos estamos enterando y aprendemos con ustedes, pero esa entonces es la realidad, y la educación debe ser bastante compleja. Entonces sí, hay estos intercambios culturales, por un lado, una riqueza, pero por otro lado hay que ver a lo mejor qué hacer también, porque como...
0: Esa es nuestra dificultad en la escuela, por eso nosotros tenemos nuestro proyecto educativo institucional referente a la comprensión lectora. porque le dificulta a los alumnos. Ellos entienden más el portugués que el castellano, pero ahora estamos mejorando bastante porque ya contamos con canal de Paraguay como Telefuturo y otros canales, y ellos están asistiendo a eso y están aprendiendo el español.
1: Ah, aprenden el español a través de los medios de comunicación.
0: A través de los medios de comunicación, porque la mayoría de los alumnos, pues su lengua materna es el guaraní.
1: Ah, guaraní, y del guaraní antes estaban pasando directo al portugués, ¿verdad?
0: Del guaraní al portugués, y ahora nos ayudan mucho los canales de Paraguay.
1: Ah, mira, qué fenómeno ustedes tienen cultural allí, profe, qué complejidad.
0: Sí.
1: Realmente.
0: Sí, así es.
1: Y bueno, profe.
0: Y generalmente, sí, cuando vamos a tener desfile, y eso vienen de Murtiño, de Carmelo también, y los coros desfilan Murtiño, presentamos danzas paraguayas, y así.
1: Porque supongo que en el caso de Brasil, profe, vos podés comentarnos adelante mejor todo esto, ellos hacen bastante defensa de su cultura, la cultura brasilera es fuerte en la zona, y ellos adelante defienden eso, ¿verdad?
0: Sí, totalmente, totalmente. Ellos son así.
1: Y bueno, profe, qué interesante conversar contigo, Romildo Portillo. Cuando quieras, profesor, tenés que salir, creo que vos llamanos nomás y salimos al aire. Interesante comentar todos estos temas y hacer seguimiento a esta problemática de la energía eléctrica, la ANDE, en tu zona.
0: Muchas gracias. Yo lo que agradezco por este espacio, porque siempre me ayudan. Y a través de eso también somos escuchados a nivel nacional. La prensa ayuda mucho. Mi agradecimiento especial para ustedes.
1: No, vamos a estar atentos hasta hacer ya, sí, ayudando un poco en la comunicación desde la zona y tan lejana de Carmelo Peralta, profe. Medio, no sé si te comprometemos las veces que podés entrar nomás.
0: Sin problema, sin problema, las órdenes.
1: Excelente, profe, porque necesitamos, pues ustedes están tan lejos y nosotros ahí, aquí estamos en capital y de repente no tenemos ni idea de lo que está pasando por ahí.
0: Sí, yo a disposición cuando quieran.
1: Vamos a estar más en contacto entonces, profe, te agradecemos bastante por esto.
0: Gracias a ustedes.
1: Así es, muchas gracias. Profesor Romildo Portillo, escucharon, él es profesor allí, dice, dice que permanentemente no tienen energía eléctrica. Oujajo. Viene y va el tema de la ANDE en esa zona. Escucharon, 800 kilómetros de Asunción, zona del Pantanal. ¿Están? ¿Eh? Y no tienen clase, dice, porque Iñepitú, queda la sala de clase, queda en la oscuridad, y dice, no podemos desarrollar. Todo depende, incluso el tema de agua potable. Están cerca del río, ahí nomás, Puerto Carmelo, iba a decir Puerto Murtiño, Carmelo Peralta, está sobre el río Paraguay. El famoso tema del Pantanal, el Pantanal paraguayo. Pero ahí enfrente está Puerto Murtiño, y dice que ahí todo es puro desarrollo. Eso es lo que siempre la gente dice, va, hijo, peanda. El infortunio hacia el lado paraguayo y todo para el lado brasileño. Ellos tienen, ahí en Puerto Murtillo, tienen de todo. Y yo le digo, estuve el año pasado por esa zona, fuimos por un tema cultural de libro y etcétera, y me acuerdo que el intendente luego estaba recibiendo y acompañando a la... estamos en línea, vamos hablando de cuestiones culturales, etcétera. Carlos Benítez, director de este El Observador, relator Bitme, dice aquí. Carlos, ¿eh? Ah, sobre la relatora. Carlos Benítez, ¿qué tal? Aquí Luis Fernando de Radio Fe y Alegría te saluda, ¿qué tal? Buenos días.
2: Sí, buen día, ¿cómo te va, Luis Fernando? ¿Cómo andamos? Saludos a la audiencia.
1: Excelente, medio me equivoqué ya, Carlos, iba a decir, ¿será que ya es relator B también, no?
2: No estoy todavía, no llegué a alcanzar eso, che. No tengo ese privilegio, porque para tener ese tipo de privilegios hay que formar parte de una claque muy especial ahí en el Poder Judicial. Hay que formar parte del primer anillo de los ministros de la Corte, o algún gobernante o político de turno que tenga mucho peso y que tenga mucho poder. Así nomás es de sencillo, Luis Fernando.
1: ¿Y qué es lo que es este tema de la relatora VIP?
2: Bueno, hay varios. En el caso de la relatora VIP, nosotros habíamos publicado, en el caso de Marian Catedeque, que es una

0: funcionaria que fue nombrada por la Corte en julio, el 1 de julio del año pasado, como relatora. Y para el 8 de julio la Corte ya sacó su comisionamiento a Itaipú. Ella fue nombrada con un sueldo de 10.800.000 guaraníes y fue comisionada a Itaipú 8 o 7 días después de su nombramiento, en abierta violación de la acordada de la Corte, que establece o reglamenta los comisionamientos. ¿Qué dice esa acordada? Que ningún funcionario del Poder Judicial puede ser comisionado a ninguna otra entidad del Estado sin que haya cumplido un año de efectivo servicio dentro de la institución. Sin embargo, en el caso de esta señorita Marian Catebeque, la Corte violó su propia acordada al nombrarla el 1 de julio del 2025 y al comisionarla a Itaipú 7 días después, o sea, el 8 de julio. Después, ahora, en julio pasado, la Corte, de manera excepcional, el Consejo de Superintendencia, con los votos o la firma de los ministros Alberto Martínez Simón y Luis María Benítez Riera, de manera excepcional, dice, porque establece también la acordada, alarga o prorroga esa comisión de la funcionaria a Itaipú. Pero ¿qué dice también la acordada? La acordada de la Corte establece también que se tiene que fundar la excepción. En este caso, la excepción tampoco fue fundada, o sea, la resolución por la cual se dispuso el comisionamiento tampoco estuvo fundada. Lo que se presume es que esta chica tiene protección o padrinos políticos del gobierno de turno muy importante. Eso es lo que se presume. Es difícil de probar eso, pero evidentemente, por las decisiones que se toman, imagínate, violando incluso en dos ocasiones la acordada, eso ya es un indicio o elemento suficiente que fortalece la sospecha de que esta señorita realmente tendría un padrino muy fuerte para que pueda ser comisionada de esta manera a la Itaipú. ¿Por qué eso es importante? Porque ella cobra mensualmente su salario en el Poder Judicial de 10.800.000, más un plus que tiene de más de 10 millones en Itaipú y casi 4 millones de guaraníes en concepto de alimentos. O sea, 24 millones de guaraníes cobra esta funcionaria entre Itaipú y la Corte Suprema de Justicia. Esto está documentado porque eso lo declara ella ante la Contraloría General de la República. Por eso es el comisionamiento, Luis Fernando. Este es uno de los casos.
1: Ah, uno de los casos, o sea, no es el único.
0: No es el único. Con este nosotros habíamos empezado el caso y después habíamos verificado y encontramos que en el 2024 ella había declarado ante la Contraloría que su patrimonio neto era de 178.500.000 guaraníes. 2 años y medio después, en el 2026, en el mes de julio, actualiza su declaración jurada ante la Contraloría y ahí ya pasa a tener, si no me equivoco, 1.265 millones de guaraníes ya en patrimonio. Ahí ya aparecen o saltan una construcción importante, una propiedad que ella tenía en la zona de Villa Aye, si no me equivoco, pero un inmueble. Entonces, y salta otro inmueble con otra construcción que ambos cuestan 830 millones de guaraníes. El patrimonio de esta señorita creció más del 600% en 30 meses. Eso es por un lado. Después, sí, siguiendo con las averiguaciones, buscando los datos, los documentos, encontramos también que había otra o hay otra relatora que tiene más patrimonio que ella todavía. Entonces, ahí aparece, salta el nombre de la relatora, Carla Clary Medina.

0: crecimiento patrimonial que llama la atención, lógicamente, atendiendo que con el sueldo que perciben es imposible de justificar.
1: Pero qué espectacular lo que estoy escuchando, Carlos Benítez, y qué espectacular el análisis que están haciendo y desde El Observador. Ahí uno dice, y uso otra vez la palabra espectacular, había sido ser espectacular, ser relator, relatora. ¿Cómo se puede hacer para acceder a eso? No creo que sea tan complicado relatar algo, Carlos.
0: No, es un trabajo, ese es un cargo muy privilegiado, Luis Fernando, es uno de los cargos más altos. Hoy nosotros publicamos en la edición de hoy que una relatora que es nuera del presidente de la Corte hace 2 años tuvo permiso de los ministros para acompañarle a su marido que viajó a España, que es el hijo del ministro, para capacitarse. Entonces la Corte le otorgó un permiso de 2 años con goces de sueldo para capacitarse también en España, al lado de su marido, que creo que tiene otra profesión, ahí no tengo ya la profesión. Entonces, como ella es nuera del presidente de la Corte, tiene ese privilegio que no tienen muchos de los relatores de la Corte Suprema de Justicia. Esta señorita cobra casi 12 millones, o un poco más de 11 millones de guaraníes al mes, estando en España y capacitándose ella con un permiso especial, y eso representa al año 150 millones de guaraníes para los contribuyentes, para el Estado paraguayo. O sea, esos son los privilegios de los que gozan algunos que están en el poder o vinculados muy estrechamente a los que están en el poder. Esto es lo que nosotros venimos desnudando y demostrando mediante las denuncias también que vamos recibiendo a medida que vamos haciendo estas publicaciones, Luis Fernando.
1: Sí, me parece excelente el trabajo que están realizando y te agradecemos realmente, Carlos Benítez, por todo lo que están haciendo y captando estos datos en esta que se habla mucho de la era de la información y cómo ustedes... porque son de informaciones de interés público, porque ahora nos enteramos que había sido, los contribuyentes estamos pagando esto, a mí no, nadie me consultó si que quiero pagar o no, haciendo un poco casi como un chiste. El tema es muy serio, pero a veces uno ya hasta parece que podríamos hacer como una parodia, pero nadie nos consultó para pagar estas sumas siderales, e incluso gente que se pega el lujo de ir, dice, voy a ausentarme porque necesito acompañar un estudio de alguien, igual se le sigue pagando sumas siderales y de los contribuyentes, un pueblo que necesita tanto para aplicar en salud, educación, etcétera, etcétera. Pero ¿cómo se utiliza realmente los bienes y los, vamos a decir, las contribuciones del público en este país, Carlos?
0: Ese es el mal uso. En el Poder Judicial nosotros ya habíamos publicado también los clanes, que hoy justamente recordamos. O sea, hay un clan que dominamos nosotros que forma parte del primer anillo de la ministra Carolina Llanes. Su hija es relatora, su sobrino, el hijo de su hermana, es relator, su hermana es directora de bienestar de personal, el director general de Administración y Finanzas es de su primer anillo, está comisionado desde el IPS y otras relatoras. Al año, este clan de 8 personas nos cuesta a nosotros los contribuyentes, como vos estás diciendo, cerca de 2.500 millones de guaraníes. Lo mismo pasa con el doctor Luis María Benítez Riera, que es ministro también de la Corte Suprema de Justicia, que hace rato está y que tiene otro clan, que cuesta un poco menos, pero que al año también se embolsa. Su esposa es directora de Garantías Constitucionales. Su yerno fue ascendido hace poco a un cargo importante en recursos humanos, gana alrededor o más de 20 millones de guaraníes, cerca de 25 millones, su esposa también así, está su hermano, su hija está designada o nombrada en una de las binacionales, y así se van colocando todo y mal usando el dinero público.

0: buena ima de fuera de la plata, pues. Entonces ellos tienen la obligación, el administrador público tiene la obligación de hacer una rendición de cuentas permanentes y tiene también una obligación legal de velar por ese patrimonio que se tiene, ¿verdad? Porque así se habían comprometido.
1: O sea que cualquiera diría, ellos ya están mejor y en el país de las maravillas, pero en la extensa mayoría de este país, ahí estamos en otra. Jacob, ¿para dónde se habla de relator, Ande? Pero
0: a pesar ya, por eso te digo, si por más parte del primer anillo, vos podés tener un buen salario, podés tener todos los privilegios, aparte de pagar el vale de combustible, se te paga el celular, tener servicio de almuerzo, etcétera, etcétera. Si comparamos nosotros con una empresa particular, si una empresa particular que va bien puede ir beneficiando a sus empleados, ¿verdad? Pero nosotros tenemos un poder judicial altamente moroso, altamente corrupto, altamente sometido al poder de turno. Entonces no se compadece con los privilegios que estos sinvergüenzas puedan tener. Ahí nomás es el desfasaje enorme que existe. Yo como ciudadano no me voy a enojar si una empresa o un poder judicial presta un servicio eficiente y se le pueda pagar bien a todos los funcionarios, porque esto es solamente son claques, porque después la mayoría de los funcionarios judiciales ganan entre 3, 4 o 5 millones de guaraníes. Eso es en general, pero tenemos, reitero, una justicia absolutamente deficiente, un servicio pésimo. Entonces, de ninguna manera, ningún ciudadano va a alentar o va a respaldar este tipo de privilegios ni de beneficios. Además, estamos hablando de un poder del Estado cuya función principal es prestar servicio, y el servidor público tiene que ser consciente que está ahí para servirle al ciudadano, a la gente, y no para servirse del ciudadano y mucho menos del dinero de los contribuyentes. Ese es el grave inconveniente que no solamente se da en el Poder Judicial, Luis Fernando, sino se da en todas las instituciones del Estado en donde aparecen este tipo de clanes o claques, entonces que forman parte de un grupo privilegiado y que chupa el dinero del Estado paraguayo.
1: Bueno, Carlos Benítez, te agradecemos aquí desde Radio Fe y Alegría, elemento interesantísimo realmente para entender mejor, comprender lo que está pasando en este país. Así que gracias y hasta cualquier momento.
0: Correcto, señor. Hasta luego. Saludos a la audiencia, muy amable.
1: Dale, muchas gracias. Carlos Benítez, escucharon de El Observador y cómo están observando. Espectacular esto, sacando estos datos. Lo que le, ya vamos a hacer la pausa. Me dijo que en Itaipú, a ver un poco, vale alimento, el famoso vale alimento, tengo entendido, creo que dijo 4 millones más o menos, vale alimento. Ese para solamente un funcionario de Itaipú, por ejemplo, para gastar en alimento, vamos a decir así. 4 millones sería más o menos así, yo le escuché. Un salario del mes y más que un salario mínimo. Solamente para que el funcionario gaste en alimentos, eso para que no toque su salario, por ejemplo. Impresionante, impresionante realmente es. Este es el otro país inalcanzable para la mayoría de este otro país también. No sé, ya hablar de, a ver, el Paraguay 1, el Paraguay 2, el Paraguay 3, el Paraguay 4, etcétera, etcétera. 8:07 minutos la pausa.
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1: En el nombre del Padre, del Hijo y del Espíritu Santo. Amén. Señor Jesús, buen pastor, tú recorres nuestras calles y plazas. Entras en los edificios altos y en los barrios humildes. Acompañas silenciosamente a millones que buscan sentido en medio del ruido y la prisa. Conoces, Señor, el corazón de la ciudad, sus luces y sombras, su bullicio y su soledad. Sabemos que las ciudades están llamadas a ser lugares de libertad y oportunidad, pero también pueden transformarse en espacios de anonimato y aislamiento. Por eso hoy te pedimos una mirada nueva, capaz de descubrir en la vida urbana el terreno fecundo para anunciar tu evangelio. Danos una fe creativa y profunda que no se quede en las palabras, sino que se encarne en gestos sencillos y cercanos. Haznos iglesia en salida, capaz de tender la mano en las periferias, de dar consuelo en la soledad y de sembrar fraternidad donde reina la indiferencia. Señor, que nuestras comunidades urbanas sean lugares abiertos y acogedores, lugares donde se comparta la esperanza, donde nadie se sienta invisible y donde la alegría de tu evangelio ilumine la vida escondida de tantos hermanos. Haznos testigos tuyos en la ciudad, misioneros valientes y creativos que anuncien con la vida tu amor, capaz de superar la prisa, el ruido y el anonimato. Amén.
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0: Europa.
1: Bueno, seguimos aquí en Estación Sur, 8:18 minutos. A nivel internacional, evidentemente, sigue este tema de la crisis en Ceuta, o es decir, esta situación de la de miles de personas que buscaron mejores horizontes. Pero acá hay, aquí hay varios trasfondos, hay varios entretelones. Ver un poco cómo leer de lo que está pasando en este tema, porque también se habla de que Estados Unidos e Israel están detrás de esta crisis, pero entonces, ¿cómo hacen la conexión con este tema? Estoy viendo este diario, el periódico. Estados Unidos e Israel, dice la información internacional, cuestionan la soberanía española sobre Ceuta, mientras Europa Central centra el debate en la inmigración. O sea, para que vean, porque se habla mucho de serruchar al gobierno socialista de Pedro Sánchez. Acuérdense que Pedro Sánchez también es una voz fuerte anti-Trump, anti la política exterior norteamericana y desde el sur global. Y evidentemente con esto le están buscando, si uno hace una lectura entre líneas, serruchar al gobierno de Pedro Sánchez y poner fuerte ya a la derecha española. Evidentemente, entonces, y es por eso este título da que pensar. Ya cuestionan incluso, dice, la soberanía española sobre Ceuta. Estados Unidos e Israel. Imagínense a qué nivel estamos. La crisis migratoria en Ceuta ha abierto para España dos frentes de presión internacional. En Europa, una veintena de países se ha unido para cuestionar las políticas migratorias del Ejecutivo español y reforzar los controles fronterizos. Al otro lado del Atlántico, Estados Unidos ha dado alas a la histórica reivindicación de Marruecos, con el que ha estrechado su relación durante la administración de Donald Trump. Bueno, dejamos un poco este tema, después vamos a volver con la cuestión internacional. Estamos en línea con Sonia Morínigo, que es familiar de un fallecido. Acuérdense del tema de la barcaza, la explosión ahí en la zona del Bañado. Y estamos a un mes de este suceso. Estamos en línea entonces con Sonia Morínigo. Sonia Morínigo, ¿qué tal? Buenos días. Aquí Luis Fernando de Radio Fe y Alegría te saluda. ¿Qué tal? ¿Qué tal?
2: Buenos días, señor Luis. Muchas gracias por el contacto y el espacio también. Y vamos a decir que estamos bien cuando hoy justamente estamos conmemorando un mes de aquella tragedia en donde cinco jóvenes perdieron la vida. Uno de ellos es mi hermano, ¿verdad? Entonces, justamente hoy se está cumpliendo, vamos a decir, exactamente un mes, ¿verdad? Entonces, estamos todavía un poco consternados y procesando también el episodio, ¿verdad?
1: Claro, Sonia, seguramente con tanto dolor y sufrimiento para toda tu familia, en tu caso, la familia en el Bañado. Pero, ¿cómo está quedando el caso, por ejemplo, de los de todos ustedes, de los familiares, de los cinco personas fallecidas, el tema de la empresa? ¿Cómo está quedando todo esto, Sonia?
2: Y son varios, vamos a decir, varios procesos, por decirlo de una manera, ¿verdad? Primeramente, si bien estuvo a conocimiento público, ¿verdad?, que se hizo una manifestación frente a la empresa, frente a las empresas, exigiendo un poco también que se siga analizando, se siga investigando, vamos a decir,

incidente, porque usted sabe que todo prácticamente el más del 50% del bañado se sustenta trabajando con estas empresas, ¿verdad? Entonces nosotros tenemos familiares, tenemos amigos, tenemos vecinos que de alguna u otra manera son fuentes de información para nosotros internamente, ¿verdad? Entonces, y también no solamente interno, sino se hizo, vamos a decir, público a través de algunos representantes, ¿verdad? De que todavía ni siquiera se había dictado un perito para que haga la investigación. Entonces, con toda esa información es por lo que nosotros habíamos salido a la calle exigiendo, ¿verdad? Que el proceso continúe, que también a las familias se nos forme, vamos a decir, nos acompañe, o sea, nosotros podamos acompañar ese proceso de investigación. Lo que nosotros exigimos más es que también se pueda aclarar, ¿verdad? Si bien muchas de las informaciones tal vez nosotros, vamos a decir, tomamos por la prensa, ¿verdad? Que si bien van mencionando todos los procesos, ¿verdad? Pero también queremos ser parte de esa investigación, poder acompañar cada proceso, ¿verdad? Y bueno, si es que lo que más exigimos es que se aclare, porque si bien la empresa presentó todas las documentaciones que están al día y todo un montón de temas, ¿verdad? Obviamente queremos que también esto pueda llegar a su término, ¿verdad? Y si realmente es un, como también nosotros entendemos, ¿verdad? Que ellos tuvieron un, o sea, murieron en su puesto de trabajo, ¿verdad? Que también estábamos conscientes de que de alto riesgo el trabajar en, vamos a decir, en este sector, pero sí queremos que se aclare todo el asunto, ¿verdad? Y por otro lado también la empresa se puso a disposición desde un momento nuestros porque mi hermano, por ejemplo, dejó una hija de 3 años y todos los muchachos tenían hijos y si bien la empresa sí se hizo cargo de los niños y tenemos entendido que hasta los 18 por lo menos ellos son responsables por de una o sea, son responsables de su manutención, de su estudio, de su seguro médico, ¿verdad? O sea, los niños por lo menos no quedan desamparados. La empresa va a acompañarle en todo este proceso de crecimiento hasta que ellos cumplan la mayoría de edad, ¿verdad? También, vamos a decir, tenemos conocimiento, ¿verdad?, de que la empresa está acompañando a las mujeres, a las madres de estos niños, ¿verdad? Y uno de los clamores también de vamos a decir de lo que se pide es que también la empresa de alguna manera pueda acompañar a los padres de estos jóvenes, ¿verdad? Porque todos ellos también tienen mamá, tienen papá, ¿verdad? En el caso nuestro, por ejemplo, nuestros padres están con un proceso de salud, están con, vamos a decir, con en el caso de mi papá, tuvo un accidente el año antepasado y el año pasado tuvo una operación de la cabeza y entonces está en proceso, vamos a decir, de recuperación. Y mi mamá tiene enfermedades de base, ¿no? Entonces, desde un principio la empresa, cuando nos llamó a reuniones, ¿verdad? O sea, familiares, nos habían dicho, ¿verdad?, que si bien la ley les ampara a las mujeres y a los niños, ¿verdad? Y en el caso de mi hermano, más todavía, porque él creo que es el único entre los cinco que estaba casado.

0: proceso, vamos a ir de recuperación. Y mi mamá tiene enfermedades de base, ¿no? Entonces, desde un principio la empresa, cuando nos llamó a reuniones, ¿verdad? O sea, familiares, nos habían dicho, ¿verdad?, que si bien la ley les ampara a las mujeres y a los niños, ¿verdad?, y en el caso de mi hermano más todavía, porque él creo que es el único entre los cinco que estaba casado. Entonces, pero sí a las madres de estos niños, ¿verdad? Y uno de los clamores también de vamos a decir, de lo que se pide es que también las empresas, ¿verdad? O sea, familiares, nos habían dicho, ¿verdad?, que si bien la ley les ampara a las mujeres y a los niños, ¿verdad?, y en el caso de mi hermano más todavía, porque él creo que es el único entre los cinco que estaba casado. Entonces, pero sí que se ponían a disposición para el tema de salud, ¿verdad? Y bueno, poder buscar, no sé, alguna alternativa, una mesa de trabajo, un diálogo, ¿verdad? Poder más de cerca a ellos acompañar a las familias, ¿verdad?
1: Sí. Y bueno, entonces van a avanzar con este tema. Usted lo que están buscando es profundizar esta investigación, por lo que te estoy escuchando, Sonia.
0: Sí, don Luis, porque en realidad, pues, porque después, ese fue un viernes que se hizo la manifestación, ¿verdad? Y ese fin de semana recién la fiscalía se hizo presente en la zona, ¿verdad? Entonces, o sea, de alguna u otra manera tuvo una repercusión positiva, por decirlo así, ¿verdad?, de los reclamos que estábamos haciendo. Lo que nosotros no queremos es que se quede nomás en el famoso pareí. Porque si bien hace 19 años atrás ocurrió lo mismo en el mismo lugar, ¿verdad?, con familias de la misma zona, nosotros le conocíamos a las personas, eran nuestros vecinos, que también en ese entonces habían fallecido cuatro personas, ¿verdad? Y en ese entonces no se había cerrado el caso, o sea, no se llegó, vamos a decir, a finiquitar y especialmente aclarar para las familias. Y eso es lo que no queremos que vuelva a pasar. Queremos que el caso se haga, se investigue y se lleve su proceso y también que llegue a su término, ¿verdad? Eso es lo que nosotros queremos, porque como yo había mencionado en la entrevista en aquel momento con la señora Olinda, que es nuestra vecina, nosotros, por ejemplo, internamente tenemos mucha información, por lo que yo tengo dos otros hermanos que trabajan para la empresa. Y ellos, por ejemplo, manejan también informaciones porque ellos están ahí adentro, ¿verdad? Entonces, nosotros sabemos lo que pasa ahí adentro, pero eso obviamente no se hace público, ¿verdad? Entonces, por eso es que nosotros exigimos que el proceso, vamos a decir, si tiene que llevar el tiempo que corresponda, el tiempo que sea, ¿verdad? Pero que se haga bien esa investigación. Y también nosotros queremos recibir también esos informes de esos procesos. O sea, nosotros queremos saber qué fue lo que pasó. Si realmente la empresa tuvo o sea, tuvo la culpa, por decirlo de una manera, o realmente fue un incidente laboral, ¿verdad? Entonces, para que también nuestros fallecidos estén en paz y nosotros también las familias estemos tranquilos, que realmente fue como si un incidente laboral y no algo que se pudo haber evitado.
1: Sí, y bueno, entonces, pero están unidos entonces también ustedes seguramente, Sonia, estas cinco familias, cinco casos realmente, y todos son de la zona del Bañado, ¿no, Sonia?
0: Todos somos de la zona del Bañado, sí, así mismo. Nosotros hace ya más de 40 años que vivimos en la zona y nos conocemos todos y más todavía ahora con el proyecto que tenemos encima, ahora que es nuestro nuevo barrio, obviamente estamos mucho más unidos.
1: Sonia, estas cinco familias, cinco casos realmente, y todos son de la zona del Bañado, ¿no, Sonia?
0: Todos somos de la zona del Bañado, sí, así mismo. Nosotros hace ya más de 40 años que vivimos en la zona y nos conocemos todos y más todavía ahora con el proyecto que tenemos encima, ¿verdad?, que es nuestro nuevo barrio, obviamente estamos mucho más unidos, todas las organizaciones, todos los

0: Sonia, estas cinco familias, cinco casos realmente, y todos son de la zona del Bañado, ¿no, Sonia?
1: Todos somos de la zona del Bañado, sí, así mismo. Nosotros hace ya más de 40 años que vivimos en la zona y nos conocemos todos y más todavía ahora con el proyecto que tenemos encima, ¿verdad? Que es nuestro nuevo barrio. Obviamente estamos mucho más unidos, todas las organizaciones, todos los

0: Nosotros hace ya más de 40 años que vivimos en la zona y nos conocemos todos y más todavía ahora con el proyecto que tenemos encima, ¿verdad? Que es nuestro nuevo barrio. Obviamente estamos mucho más unidos, todas las organizaciones, todos los vecinos. Entonces sí estamos.
1: Así que vamos a estar en contacto siempre, siempre, Sonia, para ir sabiendo más de ustedes, este proceso, porque afecta realmente. Y

0: en la zona y nos conocemos todos y más todavía ahora con el proyecto que tenemos encima, ahora que es nuestro nuevo barrio. Obviamente estamos mucho más unidos, todas las organizaciones, todos los vecinos. Entonces sí estamos.
1: Así que vamos a estar en contacto siempre, siempre, Sonia, para ir sabiendo más de ustedes este proceso, porque afecta realmente increíble todo esto, ¿no? Son cinco familias.
0: Entonces, para que también nuestros fallecidos estén en paz y nosotros también las familias estemos tranquilos, que realmente fue como si un incidente laboral y no algo que es todos los vecinos. Entonces, sí estamos.
1: Así que vamos a estar en contacto siempre, siempre, Sonia, para ir sabiendo más de ustedes este proceso, porque afecta realmente increíble todo esto, ¿no? Son cinco familias de lo que fue esta explosión en esta barcaza, esta explosión de la barcaza, cinco personas que estaban trabajando, haciendo soldadura, y todo del bañado Tacumbú. Y ellos están buscando justicia, sobre todo haciendo todas las averiguaciones posibles, quieren llegar al fondo de la cuestión, es decir, qué pasó realmente hace un mes. Sonia Morínigo, entonces, y repetir esta situación de la problema, falta energía eléctrica en Carmelo Peralta, Alto Paraguay, allá en la zona fronteriza, zona pantanal. Ahí le separa el agua nomás prácticamente entre Paraguay y Brasil, Carmelo Peralta, y al otro lado Puerto Murtiño. Nos decía el profesor, Puerto Murtiño tiene todo. Y a nosotros, como diciendo, nos falta todo, incluso asegurar agua potable. Y ahí está el tema de energía eléctrica, que constantemente está con problemas. Como se dice, viene y va la luz allí en la zona de Carmelo Peralta. 8:34 minutos, y les decía este tema que hay que leer entre líneas también, buscando entender todo este fenómeno de la migración en Europa, y este caso de Ceuta, lo que pasó aquí, tanta gente realmente falleció y una avalancha humana, como se habla de 50.000 personas que cruzaron, incluso pusieron en riesgo su vida este canal de Gibraltar. 8:35 minutos, y hay varias informaciones. El caso de Estados Unidos, que tiene que ver con este tema, Israel, hablan del gran proyecto del Gran Marruecos, por ejemplo, disputa, dice el marco jurídico internacional. Bajo el mandato de Mohamed VI y gracias a su sintonía con Trump, el monarca alauí ha logrado avances en su estrategia para consolidar la posición de Marruecos sobre el Sahara Occidental. Y uno de los ejemplos más recientes ha sido la creación de una autopista bautizada con el nombre de Trump, que atraviesa el territorio saharaui y normaliza la ocupación marroquí. Y eso también, ¿qué tiene que ver esto? Dice creación de una autopista bautizada con el nombre de Trump. O sea, una autopista lleva el nombre de Trump, dice ahí. Y esta relación que tiene, estrecha relación de Trump con el presidente Mohamed VI de Marruecos. ¿Y qué tiene que ver el apoyo israelí? Por ejemplo, hay otra información que dice que este proyecto también cuenta con el respaldo del gobierno israelí, que tiene su propio proyecto expansionista en torno al concepto del Gran Israel. O sea, cada uno ahí está jugando también su parte. O sea, Israel por un lado, Estados Unidos por otro lado. Dice que en ese sentido, tras la llegada de decenas de miles de migrantes a Ceuta, el embajador israelí ante Naciones Unidas, Danny Danton, instó a España a dar explicaciones. Bueno, hoy es el día del párroco, hacen tanto bien, tanta entrega realmente a lo largo y ancho de este país, así que ya felicitamos a todos los párrocos. Y para hablar sobre este tema estamos en línea con el país, Víctor Cabañas. Padre Víctor Cabañas, aquí Luis Fernando desde Radio Fe y Alegría te saluda. ¿Qué tal? Buenos días.
2: ¿Qué tal, Luis? Muy buen día y a toda tu audiencia de Fe y Alegría.
1: Padre Víctor Cabañas, bueno, sabemos, antes de este tema, un tema tan importante, fundamental, el Día de los Párrocos, a lo largo y ancho de este país, que están incluso en situaciones bastante difíciles, siempre

0: ¿Está la comunicación para ahí?
1: Sí, estamos ahí. Estamos, como se dice, estamos gateando. Ya, de a poquito, para llegar siempre a nuestro pueblo, a nuestra gente. Y ustedes conocen muy bien, ¿verdad? Que a través de la comunicación, de la radio, la televisión, hoy en día estos medios modernos también, de internet y todo esto, nos hace llegar más con lo esencial y lo fundamental, ¿verdad? Que es predicar un poco el evangelio. Así estamos.
0: Sí, hoy es el día del párroco San Juan María Vianney, el santo cura de Ars, patrono de los sacerdotes, párroco del mundo. ¿Qué se puede decir sobre esto, tu experiencia también, Paí, el tema del día del párroco?
1: Bueno, entonces eso es como comenzó, ¿verdad? La fiesta y la celebración del párroco con el Papa Francisco. Ahora se abrió más al sacerdocio como tal, ¿verdad? O sea, todos los sacerdotes, todos los que tienen un ministerio de llevar adelante la comunidad, sobre todo como consagrado. Entonces, viste que antes se reunía exclusivamente y alrededor del párroco, o sea, el que era párroco nombrado, digamos. Pero hoy en día todo sacerdote, sobre todo con el Papa Francisco, se abrió un poco eso. Bueno, y lo que se mira principalmente son las características de un sacerdote que está al servicio del pueblo. Viste que toda comunidad necesita de una organización. Necesitamos siempre el famoso tendotá, alguien que esté por delante. El tendotá es el que está por delante, ¿verdad? Tenón de guá, eso quiere decir. Entonces, en un sentido positivo, porque una vez también andeña en Dubái, hija, y a tendotá en el sentido negativo, porque en el estado de Dubái, algunas veces los términos, ¿verdad? Pero tiene esa misión del pastor, ¿verdad? El pastor que principalmente, desde un sentido bíblico, podemos entender como en Israel, en esa zona oriental, el pastor es siempre el que se pone delante y son las ovejas las que le siguen. Entonces, desde ahí, como es una cultura, sobre todo pecuaria en este sentido, de llevar adelante toda la economía y toda la vida social a través de la agricultura y a través de el ganado, de los animales. Entonces el pastor era siempre el que se ponía ahí adelante de las ovejas y todas estas figuras aparecen después en la Biblia. Y bueno, así es que surge también y nosotros miramos una de las características esenciales y fundamentales del sacerdote, del párroco, es la de ser pastor, o sea, ponerse al frente de la comunidad, como para ayudar a crecer, ¿verdad? Por eso yo cuando hablo, sobre todo si vamos a hablar de la figura del pastor como tal, ahí entramos todos los cristianos, ¿verdad? Pero hoy específicamente estamos hablando y centrándonos en la figura del sacerdote que tiene que estar y que está al frente de su comunidad, de su parroquia, de su iglesia, de su colegio o de alguna entidad. Porque todos los sacerdotes, por eso ahí voy ahí, ¿verdad? Entonces casi todos los sacerdotes, una u otra función siempre nos encargan para llevar adelante la comunidad. Esa es una de las características esenciales, la del pastor. Pero dentro de esto de ser pastor y ponerse al frente de la comunidad, está la característica del servidor. No vine para ser servido, sino para servir, ¿verdad? Eso es lo que dice Jesús. Y entonces el pastor que mira, que habla, que ve, que se preocupa por sus ovejas, y entonces desde ahí podemos entender esta otra característica esencial también de todo sacerdote, de todo párroco, servidor, el servicio. Es esencial y fundamental, ¿verdad? Porque nosotros encontramos que en la Biblia, la palabra de Dios, Antiguo Testamento, Nuevo Testamento, Jesús insiste mucho más en este aspecto, ¿verdad? El que quiera seguirme, tomar la cruz para nosotros, es el servicio siempre, que es una lucha, un empeño, a pesar algunas veces de que uno puede buscar sus comodidades o lo que sea, sin embargo, hay que ponerse al servicio. El servicio es esencial para todo. Y luego, una tercera característica también, y es lo que tenemos que buscar, mirar también y celebrar en este día, es el de un

0: padre, así en el sentido espiritual, ¿verdad? El padre espiritual. O sea, buscar hacer un camino de santidad. Porque la función de un sacerdote, la función de un pastor, de un servidor, no es solamente, no sé, hacer iglesia o cosas, construir, que está muy bien también, ¿verdad? Para las comunidades del pueblo, de la gente, animar, todo este aspecto bien nuestro, humano. Pero lo esencial y lo fundamental es después mirar también para que lo humano funcione bien, el aspecto espiritual. Entonces, ese padre espiritual. Entonces, lo que estamos celebrando hoy sería, en realidad, la característica del ministerio sacerdotal. Mirar, ver, buscar en el sacerdote este servicio. Bueno, eso es un poco lo esencial y lo fundamental, Luis.
1: Sí, y qué interesante, porque estamos acostumbrados, ¿no? En el mundo católico escuchamos el párroco y la atención 24 horas prácticamente, y hay algo, seguramente muchos párrocos deben enfrentar hasta un territorio, dependiendo de dónde esté, un territorio bastante grande. A veces a lo mejor ya ni puede llegar a todos los lugares con rapidez, sino va lentamente o pidiendo apoyo, auxilios también, e incluso decía, pa, y no es que haya tantos sacerdotes también hoy día, así que no debe ser tan fácil, sí, este tema de cubrir con todos los párrocos.
0: Así mismo es. Bueno, y aquí tenemos que mirar en los dos aspectos, ¿verdad? Yo siempre miro un poco la realidad, gracias a Dios, como me estaba diciendo hace rato al preguntarme sobre la comunicación. Me da esta posibilidad de conocer muchas realidades, porque el pueblo, la gente, llama, pide, siempre, a través de Yarañé, padre, puede venir aquí en nuestra comunidad, nosotros queremos hacer conocer también nuestra comunidad, etcétera, ¿verdad? Porque a la gente le gusta también eso, y me parece espectacular, porque ahí nosotros podemos saber que somos iglesia, ¿verdad? Y eso que vos estabas remarcando, Sailento la país, muchas veces yo me doy cuenta, algunos tienen 25, 30, 60 capillas, comunidades, y él solo, ¿me entendiste? Toda una parroquia. Imagínate lo que significa eso. Muchísimo. Yo mismo me doy cuenta, yo no soy párroco así directamente, pero estoy trabajando aquí con el padre Silvio Suárez, él es el párroco aquí en Villamorra, está en San José Obrero, estamos. Y bueno, yo le suelo ayudar un poco, y justamente enseguida uno se da cuenta de la necesidad espiritual, la necesidad de las personas, y en todo sentido, enfermos, también estoy ayudando, ¿verdad?, en los hospitales. Entonces uno va y se encuentra con esa realidad, y la gente cuando ve al sacerdote, y cuando el sacerdote se acerca y está recorriendo, te ven, entonces la gente enseguida, ¿verdad?, pide, llama, y nuestra gente por lo menos también aprecia mucho al sacerdote. Ahora, cuando un sacerdote está, este es el otro aspecto, ¿verdad? El primero es la necesidad del pueblo, la necesidad de la gente, y cómo llama y pide la presencia del pastor, sobre todo en el sentido espiritual. Eso es lo que busca siempre, eso es lo que yo más noto y veo en mi experiencia. Pero también vemos y tenemos que rezar y tenemos que ayudarnos, ¿verdad? Porque no siempre también encontramos sacerdotes así dispuestos y, como solemos decir, oportunidades igual, ¿verdad? Algunas veces también uno escucha por ahí situaciones, como en toda familia, existe algunos que medio ñembo, ¿verdad? Y entonces nos quedamos simplemente en lo nuestro, nos quedamos en una estructura, y desde ahí más o menos decimos que servimos, ¿verdad? Sin embargo, aquí el pastor, y sobre todo la palabra de Dios, Lucas 15, todo esto nos habla mucho, ¿verdad?, de el pastor que deja las 99 y va en busca de esa perdida, de esa que está golpeada, en fin. Pero ahí ya entra el otro aspecto, ¿verdad? Y por eso que yo pienso que el Papa Francisco también insistía mucho y decía, recen por mí, ¿verdad? Recen por mí, para que él también tenga esa fuerza de estar disponible. Y eso también yo lo puedo decir en la propia experiencia. Recién vos dijiste 24 horas, y cierto, así mismo es 24 horas.

0: para la gente, pues el país tiene que estar ahí. Claro, también humanamente hablando es un poco así, porque imagínate, tu enfermo se te está muriendo a la 1 de la madrugada y bueno, te llama, o sea, tienen esa fuerza y dicen, bueno, voy a llamar al sacerdote o el médico que le había dicho, bueno, este paciente no pasa ahora, este no amanece, te dice, ¿verdad? Y entonces, claro, se desesperan todos los familiares y enseguida algo tenemos que hacer. Llamen aquí, llamen allá, ¿verdad? Yo recuerdo, te cuento una experiencia cuando estaba allá en Domingo Savio, kilómetro 9 y medio, justamente estaba por el centro de Asunción, hacia el Colegio Monseñor Lasaña, hacia el puerto, y estaba volviendo. Yo cuando eso vivía en Domingo Savio, llego a mi casa allá en Domingo Savio, me voy, ya era 11 y media de la noche más o menos, y comienzo a cambiar, me saco los zapatos, estoy sentado en mi cama y de repente veo ahí mi celular que comienza a encenderse, ¿verdad? Pues yo tengo en silencio y veo las luces, número desconocido. Digo, así nomás. Primero, embotado, digo, o sea, no atendí, ¿verdad? Después pasa, no pasa ni 30 segundos, el mismo número, chin, chin, chin, chin, de nuevo, ¿verdad? Segunda vez. Miro nomás, yo ya estaba cansado, imagínate todo el recorrido. Después te veo por tercera vez. Ay, ay, Jesús mío, agarro y atiendo. Y tal cual, ¿verdad? Entonces ahí llorando la persona, padre, padre, por favor, mi hijo se está muriendo, está aquí en el hospital. Yo recuerdo que era allá en el Midone, ahí ya en el centro, imagínate, allá esperando la mora, casi San Lorenzo, ¿no? Pero claro. Ahí entre vestirme de nuevo, irme más o menos para las 12:30, a la 1 estaba por ahí. O sea, es la necesidad, ¿verdad? Es el servicio y uno también es una forma de oblación, ¿verdad? Una forma de entrega. Por eso que yo entiendo cuando el Papa Francisco decía, recen por mí, porque el peso y la preocupación y cómo él tenía que atender a su pueblo y a su gente no era fácil, ¿verdad? Y algunas veces es así, ¿verdad? Porque también somos humanos, pero uno tiene que hacer en ese camino, también tiene que encontrar esa gracia de Dios para poder atender bien al pueblo. Y esto, claro, ahí ya vienen las características de un párroco, las características de un sacerdote. Hay que estar profundamente unido a Dios, ¿verdad? Para hacer estas cosas, porque si no, uno se queda también por el camino y se queda simplemente en lo humano.
1: Y así, qué interesante, y Víctor, este tema del Día del Párroco. Y hoy, por el Día del Párroco, generalmente, ¿cómo es la actividad, incluso la misa, la celebración, y cómo es?
0: Yo ayer estuve ya celebrando aquí una capilla que está justamente en el cementerio del Este. Ahí tienen una capilla que está dedicada a San Juan María Vianney. Estuvimos transmitiendo incluso por Ñandellarañé, una comunidad muy hermosa, porque ahí también están enterrados los cuerpos de algunos sacerdotes de la arquidiócesis de Asunción. Cuando el monseñor Edmundo Valenzuela, arzobispo de Asunción, estuvo al frente de la arquidiócesis, él hizo recuperar de nuevo esa hermosa capilla, hermosa es realmente, no es muy grande, pero muy hermosa, es como una capilla ahí dentro mismo del cementerio del Este. Y hay una comunidad muy viva ahora, actualmente, que se reúnen siempre y tienen sus celebraciones dominicales, etcétera, y de vez en cuando me llaman también. Y bueno, así ya comenzamos un poco. Pero después en todas partes he visto también invitaciones que están haciendo en sus parroquias, alrededor del párroco. Esa tradición también de celebrar principalmente al párroco está bastante arraigada todavía. Y bueno, y es muy, muy lindo. Pero como te estaba diciendo, esa tradición de poquito se está abriendo con la propuesta que había hecho el Papa Francisco de celebrar a todos los sacerdotes. Y aquí mismo nosotros también celebramos hoy, yo estoy aquí en San José Obrero, tenemos las celebraciones y bueno, todos en torno al párroco, mirando, agradeciendo, viendo el trabajo, el empeño y todo lo que un sacerdote puede hacer a favor de la comunidad y la comunidad también. Ese

0: gente agradecida.
1: Bueno, y Víctor Cabañas, ¿qué podemos decir más que el apoyo nuestro? Y como decía el Papa Francisco, recen por mí, rezar todos nosotros, el mundo del laicado, también por nuestros párrocos, por nuestros sacerdotes. Así que todo el apoyo, toda la fuerza y espiritual. Y bueno, y estamos en contacto, y Víctor, y muchas gracias por estos elementos para pensar, repensar, observar este tema del Día del Párroco con toda la audiencia de Radio Fe y Alegría. Así que, Agüillé, muchas gracias, Pai.
0: Gracias a ustedes, che, y sobre todo por eso que dijiste, recen por mí, ¿verdad? Y rezar también para que el sacerdote siempre esté ahí disponible, ¿verdad? Disponible al pueblo, a la gente. Y también rezar, pedir a Dios que existan y que envíe más obreros también a la mies. Así poder atender bien a su pueblo, a la gente, acompañar, ¿verdad? Escuchar, orientar, consolar, de todo. Si uno va a comenzar a hablar de toda la experiencia, que para mí es una experiencia maravillosa y rica, ¿verdad? Porque es de profunda humanidad por una parte, pero nosotros sabemos muy bien que Dios se manifiesta, ¿verdad?, en la encarnación, es decir, en nuestra propia humanidad. Y desde nuestra humanidad podemos encontrar a Cristo en ese hermano necesitado y en ese hermano que acude también pidiendo ayuda siempre. Bueno, muchas gracias y que Dios le bendiga también a ustedes.
1: Gracias, Paí. Que pase muy bien. Paí Víctor Cabañas, Día del Párroco, así que hoy felicitamos también a todos los párrocos y decía el Paí Víctor, todos los sacerdotes, ya, así, con este Día del Párroco. 8:54 minutos. Y ya prácticamente nos vamos. Tiempo nublado, ya parece que va a llover. Estoy mirando en el horizonte aquí desde a través del cristal de estudio principal de Radio Fe y Alegría aquí en Asunción y da la impresión que vamos a tener algún tipo de lluvia. ¿Cuántos milímetros? Eso, intensidad, no sabemos, decía. Y con esto voy terminando. Sí, vamos a tener cambios con el clima desde el viernes con un cierto descenso de temperatura, sábado también. Así que para el fin de semana más o menos va a haber cambios con el clima y a lo mejor un poquitito, o sea, diferente a lo que estamos vivenciando en estos días. 8:55, enseguida ya, ronda nacional.

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0: Hola, hola, muy buenos días. Iniciamos un nuevo día aquí en la Ronda Nacional, hoy 4 de agosto del año 2026. Tenemos un amanecer lluvioso, gris, pero según meteorología esto va a ir mejorando a lo largo de todo el día. 18 grados la temperatura actual. Igual hay un aviso meteorológico vigente para gran parte del territorio nacional. No guarden aún sus abrigos porque a partir del miércoles más o menos baja nuevamente la temperatura. Bienvenidos a la Ronda Nacional, soy Alicia Ayala y junto a Hugo Rodas en controles vamos a estar acompañándoles en estos 20 minutos de programación recorriendo el territorio nacional con las informaciones más importantes que nos llegan desde cada ciudad. También gracias a Radio Caritas Universidad Católica y la Red Nacional de Emisoras del Paraguay que retransmiten la señal a través de los medios comunitarios. Ya estamos listos para recorrer el país con los hechos que merecieron ser noticias. Iniciamos ya con la información de Javier Siliguero. Muy buenos días.
1: Buen día, Alicia y compañeros de la Ronda Nacional. Vaya pa Penecoé. Y por antepa, compartimos el siguiente reporte de Radio Fe y Alegría. Esta mañana temprano conversamos con Vladimir Velázquez de la Red por el Derecho a la Ciudad e integrante de la organización Asunción Causa Nacional. Invita a la ciudadanía a la presentación pública de la red que se realizará este sábado 8 de agosto. Un nuevo espacio de articulación para defender los derechos urbanos y transformar la ciudad desde la participación ciudadana.
2: Este sábado 8 de agosto a las 9 de la mañana en la Casa la literatura Rua Basto, que está frente a la Plaza Uruguaya, la elección del lugar no es casual, vamos a hacer la presentación pública de un nuevo actor urbano, un nuevo actor ciudadano, que se llama la Red por el Derecho a la Ciudad. Es como lo dice el nombre, una plataforma de organizaciones. Somos 25 organizaciones las que estamos impulsando este espacio de diálogo y articulación entre distintos tipos de colectivos que vienen trabajando, luchando para resolver problemas en la ciudad de Asunción o buscar que podamos vivir mejor como ciudadanos y ciudadanas, ¿no?
1: En otra parte de la entrevista, Velázquez dijo que uno de los principales objetivos es instalar en el debate público el concepto del derecho a la ciudad, una idea que todavía tiene poca presencia en Paraguay, pese a que la mayoría de la población vive en zonas urbanas.
2: Otro elemento de destaque es el concepto del derecho a la ciudad, que es un concepto relativamente nuevo en general, pues ya tiene sus años, pero en Paraguay es todavía muy poco instalado, incluso en los sectores especializados, te voy a decir, ¿verdad? Pero estamos hablando de reconocer a la ciudad como un objeto de derecho, ¿verdad? Nosotros ciudadanos y ciudadanas no merecemos vivir en una ciudad, y una ciudad que sea un lugar para ejercer nuestros derechos sociales, económicos, civiles, políticos y todo lo demás. O sea, en nuestra ciudad no puede ser un lugar donde perdamos dignidad, independientemente de nuestra clase social o de nuestro género o lo que fuere, ¿verdad? Necesitamos vivir en un lugar que tenga las condiciones para vivir dignamente. Y creo que esto viene justamente a responder al modelo actual, a un modelo que los hechos visibles nos ayudan y está en el sentir de cada persona. Vivimos en una ciudad que hoy nos roba, nos priva, nos excluye, nos maltrata y obviamente los efectos son mucho más severos en grupos que viven en situación de vulnerabilidad históricamente, ¿no?
1: Palabras de Vladimir Velázquez de la Red por el Derecho a la Ciudad e integrante de la organización Asunción Causa Nacional. Reporte de Radio Fe y Alegría para la Ronda Nacional. Por la atención, muchas gracias. Hasta mañana.
0: Hasta mañana, Javier Silguero, gracias por esta información. Y bueno, entonces este sábado 25 organizaciones pondrán sobre la mesa el debate sobre el derecho a la ciudad, un tema muy importante para todos y todas, porque vivir en una ciudad donde

0: podamos ejercer plenamente nuestros derechos no debería ser un privilegio, sino una realidad para cada ciudadano. 9:08 a.m, está por allí Elena Valdés desde Exteriores. Muy buenos días, Elena.
1: Buenos días, Alicia. Buenos días para toda la audiencia de las 680 AM Radio Caritas. Y estoy desde el Ministerio de Desarrollo Social porque hay una situación realmente preocupante. Hace 4 meses ya que aquí están adultos mayores tratando de exigir sus derechos, tratando de ser escuchados, porque están con una problemática. Ellos reclaman que hay muchos adultos mayores que venían recibiendo ya su pensión y que de la nada dejaron de recibir ese dinero que mes a mes era de gran utilidad para ellos. Y ahora estoy con el señor Alejandro Barrios, que viene desde Itapúa. Ellos están realmente en situación precaria, bajo una carpa, y están totalmente al intemperie prácticamente, soportando aquí días. Ellos reclaman que hay muchos adultos mayores que venían recibiendo ya su pensión y que de la nada dejaron de recibir ese dinero que mes a mes era de gran utilidad para ellos. Y ahora estoy con el señor Alejandro Barrios, que viene desde Itapúa. Ellos están realmente en situación precaria, bajo una carpa, y están totalmente al intemperie prácticamente, soportando aquí días de frío, de lluvia.
0: Ser plenamente nuestros derechos no debería ser un privilegio, sino una realidad para cada ciudadano. 9:08 a.m.
1: Ellos reclaman que hay muchos adultos mayores que venían recibiendo ya su pensión y que de la nada dejaron de recibir ese dinero que mes a mes era de gran utilidad para ellos. Y ahora estoy con el señor Alejandro Barrios, que viene desde Itapúa. Ellos están realmente en situación precaria, bajo una carpa, y están totalmente al intemperie prácticamente, soportando aquí días de frío, de lluvia.
0: Derechos no debería ser un privilegio, sino una realidad para cada ciudadano. 9:08 a.m, está por allí Elena Valdés desde Exteriores. Muy buenos días, Elena.
1: Buenos días, Alicia. Buenos días para toda la audiencia de las 680 AM Radio Caritas. Y estoy de gran utilidad para ellos. Y ahora estoy con el señor Alejandro Barrios, que viene desde Itapúa. Ellos están realmente en situación precaria, bajo una carpa, y están totalmente al intemperie prácticamente, soportando aquí días de frío, de lluvia y de calor, inclusive. Y ahora él va
2: a poder.
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0: Alteran el castigar para todos los policías sufridos, sueldo miserable entre las policías, pobres policías de salud. Pasaron los dos días a mujeres haciendo trae casi a fin de caer y por ahí a más a millones de mandar la suelo. Pasaron días en un lado, lo tengo en cuenta para el país, pero el país no se da la suelo.
1: Bueno, ahí escuchamos, muchísimas gracias, señor Alejandro Barrios, ahí escuchamos al quien está viviendo representación de una gran cantidad de adultos mayores aquí frente al Ministerio de Desarrollo Social, exigiendo que sean escuchados y que sean vistos por las autoridades. ¿Podemos conmigo a estudios, Alicia?
2: Elena, ¿cuántos adultos mayores aproximadamente están ahí frente al ministerio?
1: 75 adultos mayores me están diciendo.
2: ¿Y van a llegar más en el transcurso de estos días o no?
1: Según me dice, sí, van a llegar más abuelitos.
2: Ah, okay. Bueno, es un conflicto que sigue sin una solución definitiva y que mantiene en la incertidumbre, en la espera también a muchísimas personas que esperan esta respuesta del Estado. Muchas gracias, Elena, por tu reporte. Ahora vamos con Marlene Aranda. Buenos días.
3: Buenos días, Alicia, y a todos los compañeros de la Ronda Nacional. Me encuentro en la Vigilancia de la Salud en compañía de la directora general de Vigilancia de la Salud, la doctora Andrea Ojeda, con quien estaremos conversando sobre la situación actual de los virus respiratorios en nuestro país, Alicia, teniendo en cuenta los cambios bruscos de clima, las lluvias registradas y el ingreso de bajas temperaturas anunciada por la Dirección de Meteorología. También abordaremos principales medidas de prevención, especialmente para proteger a los niños que asisten a la escuela y así como a los adultos mayores y otros grupos vulnerables. Buen día, directora. Estamos en vivo para Radio Caritas 680. Directora, ante estos cambios bruscos de temperatura y las lluvias que estamos registrando, ¿cuál es actualmente el panorama de circulación de los virus respiratorios en nuestro país?
4: ¿Qué tal? ¿Cómo estás? Sí, buenos días para todos, para todos los la gente que está del otro lado de Radio Caritas. Realmente es muy importante comentarles un poco que dentro de las previsiones que nosotros tenemos dentro de Vigilancia del Ministerio de Salud, todavía se prevén 12 semanas más de alta circulación de los virus respiratorios, ¿verdad? Así como mencionabas, en este momento estamos en la época en la cual tenemos una alta circulación de varios virus, pero lo que queremos insistir es que justamente ahora queremos instar a la población a vacunarse y también a reforzar las medidas de prevención. ¿Por qué? Porque los grupos prioritarios de riesgo, ¿que quiénes son? Son aquellas personas con hipertensión, con cardiopatías, diabetes, asma, son justamente los grupos de riesgo que muestran hasta el momento una menor cobertura de vacunación contra la influenza. Y hoy estamos teniendo justamente dentro de el grupo, en este grupo y los niños, como bien mencionabas, ¿verdad? Sobre todo los más pequeñitos, menores de 2 años, son los que hoy están sumando la mayor cantidad de personas que se hospitalizan por complicaciones de diferentes cuadros respiratorios, ¿verdad? Entonces, mencionarles que hay varios virus, entre ellos el virus sincicial respiratorio, que es justamente el que predomina en los pequeños, y también hay otros virus como influenza, rinovirus, parainfluenza. Entonces, aquí lo importante es adoptar de vuelta o no perder esos hábitos que tuvimos, que tenemos que tener ante un cuadro gripal o una situación que amerite justamente que lavado correcto de manos con agua y jabón, uso de tapabocas cuando vamos a ir a consultar o si estamos en un ambiente cerrado. También es importante ventilar de vez en cuando las aulas, las oficinas, ¿verdad? Y por supuesto, no

0: olvidarnos de que lo más importante es la consulta oportuna ante primeros síntomas y posterior a eso guardar el reposo que el médico indica.
1: Y escuchamos breve, Alicia, estos mensajes de la directora que ayuda para poder prevenir estas enfermedades respiratorias.
2: Dale, Marlene, muchísimas gracias. Ahí ya la escuchábamos a la directora de la Vigilancia de la Salud del Ministerio de Salud, donde nos decía que ventilar las oficinas, aulas, las casas, la consulta oportuna también ante los primeros síntomas, guardar reposo, el lavado de manos, son los consejos prácticos básicos que debemos de llevar en cuenta para no expandir estos virus respiratorios que están aumentando y, según decía ella, va a ir aumentando durante 12 semanas más. Así que a tener cuidado, a cuidarnos entre todos. Seguimos con los reportes. Ahora vamos al departamento de San Pedro, a Radio Ñaseindí. Edgar Amarilla, muy buenos días.
3: Buenos días, compañeras, compañeros de la Ronda Nacional. Nuestro saludo para ustedes desde Radio Ñaseindí, ciudad de San Estanislao. Tenemos 19 grados de temperatura en estos momentos en la ciudad de Santaní. El cielo se encuentra nublado. Tuvimos una pequeña llovizna esta madrugada, pero apenitas para regar. Hablamos nosotros con el concejal municipal de la ciudad de Santa Rosa de la Guaraí, Rolando Barrios, acerca de una situación que viene molestando a los pobladores de Santa Rosa. Esta ciudad fue beneficiada con el sistema de alcantarillado sanitario que en estos momentos se encuentra en plena ejecución. Lo que molesta a los concejales municipales y a la población en general es la calidad de los trabajos que se está teniendo. Dejan la ruta destrozadas, no arreglan el paso en la que han trabajado, rutas asfaltadas destruidas, empedrados destruidos, y aparentemente también no están utilizando los materiales adecuados, según entienden los pobladores. Ante esta situación, la empresa constructora Chaco S.A. fue convocada para explicar a los concejales municipales en una sesión que se estará teniendo en esta jornada para tener más datos acerca de los trabajos que se están haciendo y tener claridad sobre el tema. Escuchemos lo que decía el concejal Rolando Barrios.
4: Vea el problema principal, oye, Guerecoa, hoy alguno entendió la materia y según dicen que los equipos que están utilizando cañerías no son los necesarios porque prácticamente así en simple vista son caños de 100 o caños de 150, unió mi medida ante o Guerecoa y por y oré mi entender de la situación, porque Santa Rosa de Cuajacha hoy está profesional que entiende la materia y ellos están más preocupados que nosotros. La y trabajo fuera o está calle destrozado, de Cuajacha la gente vivía por fuera, coja esto mi hija lo mitaña, niña este de primera o dibujo. Desache total porque oye apoy coila y oye hoy que estén buscete calle en buscete y dejan así nomás. Upea o guapu. Upea o no opie, upape lo mitajo a, oye apoy coila y filtro, la y filtro son concreto de hormigón, oye cajo a camión de usted. Es un peligro total y también no hay señalización donde se están construyendo la obra. Una parte ni muy. Después de la denuncia que yo hice, yo muy nieve y las señalizaciones.
3: Parte lo expresado por el concejal Rolando Barrios de Santa Rosa de la Guaraí acerca de la convocatoria a los representantes de la empresa Chaco S.A., empresa constructora del sistema de alcantarillado sanitario. Es lo que compartimos con ustedes, compañeros y compañeras de la Ronda Nacional. De nuestra parte será hasta mañana.
2: Hasta mañana, Edgar Amarilla. Y bueno, mientras en Asunción la lluvia fue intensa durante toda la madrugada, llovió a cántaros, en San Pedro y nuestro compañero Edgar, que las precipitaciones fueron escasas, regó nomás. Bueno, 9 de la mañana con 21 minutos, Fernando Riquelme está en línea. Buenos días, compañero.
5: Buenos días, que vienen de cuatro listas diferentes, de diferentes corrientes internas, todas ellas representadas en este momento en el comando de la capital. Aprovechar y extender la invitación para el gran lanzamiento de campaña, de esta nueva etapa de la campaña, del compañero Camilo Pérez, este jueves a las 8 de la noche en el puerto.

0: Estamos muy felices con el trabajo que se está realizando. Él ya está visitando los barrios, se está reuniendo con comisiones nacionales, con gremios, se reunió con el gremio de los hoteleros, gastronómicos, refrigeradores, sociedades, asociaciones. Y bueno, estamos convencidos de que va a ser una, de que este lanzamiento va a ser una gran fiesta. Pero estamos celebrando también lo que estamos viendo en las diferentes mediciones, digamos, la encuesta ATE en su momento, digamos, esta nueva encuesta de grado, otro encuestador con mucho prestigio que ella grafica que Camilo Pérez está 12 puntos por arriba de su seguidora en este caso, inmediata. La verdad que estamos muy optimistas. La verdad que con alegría, el optimismo, pero por sobre todo lo que sentimos, es porque nosotros siempre decimos, vaya que las encuestas todas están siendo favorables, la mejor encuesta que se sienta en la piel, en la calle, con la gente, y vemos una sintonía entre el trabajo técnico, en este caso de Grau, y lo que sentimos, la aceptación y el respaldo y la esperanza que genera el compañero Camilo Pérez. No
1: sé si... Arte, lo mencionado por el presidente de la Cámara de Diputados, Raúl Latorre. Hasta luego.
2: Hasta luego, Fernando Riquelme. Vamos directamente al corazón del Chaco paraguayo. Saludamos a Eladio Vera de Radio Paipucú.
3: Muy buenos días, colegas. Saludos cordiales a la audiencia de la Ronda Nacional. En el corazón del Chaco paraguayo tenemos una temperatura de 21 grados y se anuncia una máxima de 29 grados para el día de hoy. Aquí el informe de Radio Paipucú. La deforestación en el Chaco paraguayo ha alcanzado proporciones alarmantes en las últimas décadas, con alta afectación al medio ambiente y a grupos humanos habitantes de la región. El avance de la explotación industrial ganadera y últimamente la sojera ha fragmentado los territorios que fueron lugares tradicionales para el desarrollo cultural y modo de vida de los ayoreos y de otros grupos indígenas. Conversamos sobre este tema con Junior Alarcón, miembro del equipo operativo Iniciativa Motocodie, organización no gubernamental que trabaja la defensa de los derechos indígenas del Chaco. Se refirió, entre otras cosas, a los efectos más significativos de la deforestación en perjuicio del desarrollo cultural y de la vida misma de los pueblos indígenas, en especial de los grupos en aislamiento voluntario que se encuentran en el norte del Chaco.
4: Y principalmente es el corte, la desaparición de áreas vitales para el desarrollo de su cultura propia, de su vida propia. Y acá aparece una cuestión, ustedes están en contra del desarrollo o ustedes quieren ser conservacionistas, estén nomás luego, y cómo vos sos el principal comedor de asadito de los domingos y cómo vas a comer si te opones a todo esto. Ese es un dilema que se escucha mucho. En verdad... la ganadería y el sector agropecuario son los motores económicos del Paraguay y del Chaco. Entonces nosotros, ni creo que los ayoreos tampoco están en contra del progreso y del buen vivir, sino entender qué es desarrollo, entender bien el debate, entender el cumplimiento de la ley y de los derechos. Entonces no hay una oposición al bienestar ni tampoco al trabajo de la gente, pero es importante preguntarse, ¿progreso para quién y progreso a qué costo?
3: En otro momento de la entrevista con el técnico de la organización Iniciativa Motocodie, le consultamos sobre el proyecto de modificación de artículos de la ley que garantiza la conservación de las reservas naturales. Nos referimos a la propuesta parlamentaria para habilitar la explotación y eventual exploración de gas e hidrocarburos en los médanos del Chaco, una reserva considerada por científicos como un ecosistema sumamente frágil. Al respecto, Alarcón hizo las siguientes apreciaciones.
4: Primero que hay una contradicción entre el discurso oficial, incluso en los discursos que se dan a nivel extranjero, de un alto nivel de protección del ambiente, etcétera, etcétera, frente a la realidad de un llamado a usar y abusar del Paraguay, ¿verdad? Estamos en esa línea, en esta línea política, ¿verdad? Entonces, frente a una lógica de acumulación, porque eso parece muy lejano, pero en verdad estamos frente a una lógica de acumulación de capital, de consumo que agota el planeta, de extracción de todos los recursos porque tenemos que ganar ahora. Nosotros nos encontramos como institución en un diálogo de con los ayoreos, pero también con esas preguntas que ellos se hacen. ¿Quiénes somos nosotros? ¿Somos nosotros aquellos que viven en el monte aislado, o somos los que viven en la comunidad tratando de integrarnos a una sociedad que finalmente no nos permite integrarnos del todo? Y ellos vienen de una cosmovisión que se basa en el aprovechamiento de los recursos, en el aprovechamiento de lo que la naturaleza te da en ese momento. Todo lo que hay en ese momento podés consumir, y cuando no hay, a otra cosa mariposa, nos movemos y vamos buscando.
3: Fueron declaraciones de Julian Alarcón, miembro de la organización Iniciativa Motocodier, que acompaña la defensa de los derechos de los pueblos indígenas del Chaco. Hasta aquí el informe de Radio Paipucú. Hasta mañana.
2: Hasta mañana, Eladio Vera. Y bueno, la deforestación continúa siendo un tema que preocupa y bastante. Está claro que el desarrollo y la producción son importantes, pero también lo es cuidar de nuestros bosques. Y el gran desafío es encontrar ese equilibrio sin dejar de lado a las comunidades indígenas que dependen del monte y forman parte también de la riqueza cultural y ambiental de esa región. ¿Progreso a qué costo?, se preguntaba el entrevistado. 9:28, vamos cerrando esta edición de la Ronda Nacional.
5: 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Bueno, ya me llegó Ronda Nacional, rupibe.
2: Upechite, de esta manera llegamos al final de esta edición de la Ronda Nacional. Gracias por acompañarnos en este recorrido por las noticias que marcan la actualidad de nuestro país. Que tengan una excelente jornada, cuídense mucho y será nuevamente hasta mañana. Tapeja Saponaite.
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0: renovado saludo a la querida audiencia de Radio Fe y Alegría. El placer de estar de vuelta con ustedes en este espacio de Proyecto País que se emite de lunes a viernes aquí en Radio Fe y Alegría. Los lunes, inicio de semana, generalmente hacemos un reprise de las notas más destacadas de lo que pasó en el programa y desde hoy de vuelta programa en vivo. Yo soy Javier Silguero, nos acompaña Ángel Aquino en la parte técnica. Vamos a estar juntos con ustedes hasta las 11 de la mañana en la producción. Desde esta semana se suma nuestra compañera Andrea Cabrera. Va a estar también acompañándonos frente a los micrófonos de vez en cuando, ¿no? Entonces, la compañera Andrea se suma a Radio Fe y Alegría desde este mes. Iniciamos el octavo mes del año y esta primera emisión en vivo de Proyecto País. Temperatura en Asunción, área metropolitana, a esta hora de la mañana, 18 grados. La temperatura, la sensación térmica es un poco menos, 17 grados 6. La sensación térmica, la humedad saturada, 94%. Lluvias con ocasionales tormentas eléctricas en gran parte del país para este día martes, día que estamos conmemorando el Día del Párroco. Esta mañana justamente en el espacio de Estación Sur estuvo dando ya acompañamiento a ese tema del Día del Párroco que hoy se recuerda a San María Vianney. Estamos en contacto en estos momentos con Luis Rojas, economista. ¿Cómo estás, Luis? Javier Silguero te saluda.
1: Buen día, Javier. ¿Cómo estás? Un gusto saludarte.
0: Gracias por este tiempo, Luis. Hay un ciclo de audiencias públicas que se está realizando en el Congreso Nacional. El pasado jueves se realizó la primera audiencia. Este próximo jueves va a continuar este ciclo Economía de Guerra. El tema que vas a estar abordando, Luis, justamente es el salario mínimo que entró en vigencia. El nuevo ajuste que se hizo el mes pasado. Y bueno, es importante seguir debatiendo sobre este tema que afecta a miles de trabajadores en nuestro país, Luis.
1: Así mismo, Javier. Bueno, es una audiencia, unas audiencias, ¿verdad? Son tres audiencias que convoca el Frente Parlamentario contra la Corrupción e Impunidad, dice, de la Cámara de Diputados. Sé que está en esa comisión el diputado Raúl Benítez. No sé qué otro diputado integra este frente, pero bueno, ese es el espacio que convoca esta audiencia, en este caso con el tema del salario mínimo, si funciona como techo o como piso, y bueno, es un ciclo que le denominaron economía de guerra, haciendo alusión, ¿verdad?, a la frase de Fernández Valdovinos de marzo pasado. Que pinta un poquito el escenario nacional a nivel económico. Y bueno, con esa excusa un poco se debate en esta audiencia diferentes aspectos, ¿verdad?, de la realidad económica. Uh-huh. La primera audiencia estuvo desarrollada en torno al tema del costo de vida, que tiene mucho que ver con lo que se va a hablar también en esta segunda audiencia, ¿verdad? El salario, los ingresos de la gente, el empleo, la calidad de vida también de la gente en función a la realidad económica. Y después habrá una tercera audiencia, entiendo, sobre el agotamiento del modelo económico de nuestro país. Entonces, esta audiencia será el jueves a las 18 horas en la Cámara de Diputados. Hay un enlace para inscribirse allí online. Y bueno, vamos a hablar un poquito de eso, la realidad económica. A partir

0: de los trabajadores, sus salarios, los ingresos, las dificultades que hay en el mercado laboral, en la economía en general, y bueno, cómo eso impacta en el día a día de nuestra población, Javier.
1: Uh-huh. Esa pregunta que convoca esta audiencia pública de economía de guerra, el salario mínimo, ¿funciona como piso o techo? ¿Cómo estamos, Luis, en nuestro país? Porque este tema del ajuste que se hizo, el último salario mínimo que tenía que ser, según el Banco Central del Paraguay, la inflación de 2.5%, sin embargo, el Ejecutivo modificó a un 5%. ¿Son datos técnicos que se tiene que tener en cuenta? ¿Son datos políticos que al final define el salario mínimo? Esa reflexión un poco, Luis, ¿cómo podíamos canalizar?
0: Sí, el mercado laboral, la situación de los trabajadores, del salario, tiene una dinámica altamente compleja. No se puede generalizar aspectos, ¿verdad? Como por ejemplo que la mayoría de la gente gana el salario mínimo, o que ese aumento del salario llega a la mayoría de la gente. Hay demasiadas situaciones, digamos, en un mercado, en una economía tan irregular, digamos, como la paraguaya, una economía tan híbrida en el sentido de que está compuesta por sectores muy contrapuestos, ¿verdad? Muy diferentes. Por ejemplo, a nivel rural, en el campo, el modelo productivo tiene por un lado el agronegocio, la mecanización de la zona, la ganadería, ahora plantaciones de eucaliptos, madera, el tema del el arroz también extensivo. Eso por un lado, ¿verdad?, que genera muchas divisas, mucho dinero, pero no genera empleo, que genera concentración de la riqueza. Entonces ahí también tenés el otro sector, el sector campesino, el sector indígena, en una situación más difícil de crisis económica, de bajos ingresos, de falta de apoyo estatal. Entonces, bueno, en el campo ya tenés ahí el contraste, ¿verdad? De los que reciben mucho dinero o tienen un nivel económico muy elevado, ingresos muy elevados, y concentran la tierra, concentran las exportaciones, y otro sector que está como que sobreviviendo con muy bajos ingresos, ¿verdad? El sector campesino, indígena, en una situación de pobreza, de mucha dificultad. Y a nivel urbano también, ¿verdad? A nivel urbano tenés un sector formal, un sector más desarrollado, los bancos, algunas empresas comerciales, agroexportadoras, frigoríficos. Tenés un sector, digamos, que cumple, digamos, las reglas de la formalidad, ¿verdad? Sus empleados tienen contrato o reciben el sueldo mínimo. Pero es un sector también minoritario, ¿verdad? También a nivel urbano predomina un empleo más bien informal, ¿verdad? Un empleo cuenta propista, mucha gente sin un contrato laboral, sin estabilidad, sin salarios, haciendo venta al día, haciendo venta ambulante, haciendo venta de comidas en las calles, bueno, inventando un poco la fuente de ingreso cotidianamente, ¿verdad? Entonces, nuestro mercado laboral es muy heterogéneo, muy diverso, muy contrastante, ¿verdad? Sectores de altos ingresos, sectores de medio ingreso y muchos de bajos ingresos, ¿verdad? Entonces, el salario mínimo afecta o recibe, digamos, un sector minoritario todavía de la población. Hay una gran masa de los trabajadores que no tiene salario, ¿verdad?, que son cuenta propistas, que viven al día. Y también hay mucha gente que gana menos, ¿verdad?, menos el salario mínimo, ni siquiera llega a eso, ¿verdad?, por distintos motivos, ¿verdad? Están en pequeñas empresas, medianas empresas, que pagan menos, o grandes empresas también, ¿verdad?, que siguen pagando por debajo del mínimo. Entonces, en general, Javier, la situación es muy difícil. Los ingresos no alcanzan para una gran mayoría. Yo creo que un 70% más o menos de la población está en la dificultad permanente, ¿verdad?, de pagar sus cuentas, de comer, de tener cómo cubrir su alquiler. Y bueno,

0: hay que seguir trabajando, digamos, para que los ingresos mejoren, para que se valore el trabajo, para que se pague el trabajo, para que se cumplan las leyes laborales también, y para que haya una diversificación productiva en nuestra economía, ¿verdad? Nuestra economía necesita desarrollarse, diversificarse, o sea, fortalecer sectores que están muy débiles, ¿verdad? Como el de la agricultura familiar, generar cadenas de valor, ¿verdad? De los productos de la agricultura familiar, generar, fortalecer a las pymes, fortalecer a las cooperativas, y bueno, eso va a derivar en fortalecer los salarios, los ingresos, que están, como te decía, en general están bastante deprimidos, dificultando, digamos, el día a día de la mayoría de la gente.
1: Estoy viendo datos con relación al porcentaje de trabajadores que perciben el salario mínimo, Luis, y evidentemente es un sector minoritario. Según datos del Ministerio del Trabajo, creo que son de unos años atrás, 230.000 personas cobran el salario mínimo en Paraguay. Y el último dato que veo, sección Economía del diario Última Hora de hace un mes, perdón, de ABC Color de hace un mes, señala el 35.4% de los trabajadores del sector privado percibe ingresos inferiores al salario mínimo vigente. El 22% percibe un salario equivalente al mínimo y el 42.6% supera ese nivel de salario mínimo. Anualmente, de acuerdo a la inflación, el salario mínimo se ajusta. Sin embargo, el que es que supera el techo del salario mínimo no se da esos ajustes, Luis, pero sin embargo los cánones o los impuestos, multas y demás, todo tiene relación con el salario mínimo, el jornal mínimo para pagar multa o ciertos cánones que uno va a pagar en la función pública. Esa situación del salario mínimo evidentemente marca, Luis, un ajuste en el precio también de los precios de la canasta básica familiar de una u otra manera.
0: Sí, sí. Es complejo, como decíamos, este tema del salario mínimo por eso, ¿verdad? Porque está vinculado a impuestos, aranceles, jornales. Entonces, es una de las reivindicaciones de las centrales sindicales, generalmente, desvincular el salario mínimo de esos impuestos, tasas, que no tendrían que estar vinculados al salario mínimo, pero hoy día están, ¿verdad? El salario mínimo, sí, no toda la población, sino un sector relativamente chico recibe ese salario mínimo, 10% más o menos de los asalariados, pero hay que entender que el salario mínimo legal es una, ¿cómo decir? Es un punto, es una conquista, digamos, de los trabajadores, en el sentido que en una economía de mercado, generalmente los bienes, los precios de los bienes se determinan por la oferta y la demanda, ¿verdad? Entonces, el trabajo en una economía de mercado también se podría fijar por la oferta y la demanda, el salario, que es el costo del trabajo, y eso vendría de una negociación entre el trabajador o los trabajadores individualmente y los patrones, ¿verdad? Cada patrón, cada trabajador establecería el salario según las condiciones del mercado, ¿verdad? El problema es que hay una relación económica muy asimétrica, muy desigual entre un empleador, un patrón, y el trabajador, el empleado, que es contratado, ¿verdad? El patrón tiene, digamos, la propiedad del control de la empresa y el trabajador no, ¿verdad? El trabajador es un actor débil en la negociación. Entonces, ahí la tendencia es a pagarle bajos salarios al trabajador. Entonces, históricamente, bueno, hubieron episodios, luchas, ¿verdad?, de la clase trabajadora, y allí fue donde se estableció el salario mínimo como un mínimo, como un piso para que el trabajador tenga una vida digna, ¿verdad? Es una conquista de los trabajadores, es una

0: regulación del mercado laboral, también, o sea, el salario mínimo, el aguinaldo, las 8 horas laborales, las vacaciones pagadas, la estabilidad laboral, el seguro de jubilación, o sea, todo eso forman parte de del código laboral, resultado de conquistas de los trabajadores, ¿verdad? Y funcionan como un mecanismo de equidad, un mecanismo de evitar, digamos, abusos de parte de los empleadores, los patrones que tienen mejores condiciones, digamos, en una negociación. De ahí la importancia del salario mínimo y de las otras leyes laborales, de las otras condiciones laborales, porque marcan un mínimo, marcan un piso, una base de lo que necesita un trabajador. De ahí a que eso se cumpla, sí, hay una distancia, ¿verdad? Hay mucha gente que no gana ese salario mínimo todavía. El Ministerio del Trabajo, el Estado todavía no logra que esto se cumpla, que se generalice, pero es, tiene que ser como un objetivo el hecho de que la gente gane un mínimo y si es posible gane más y tenga otras condiciones laborales como la que señalábamos recién, ¿verdad? Entonces la idea es un poco, Javier, ¿verdad?, que se respeten mínimos, convenciones ya establecidas en el mercado laboral, que la gente tenga un nivel económico, un nivel de vida bueno o mínimo al menos, ¿verdad?, que pueda cubrir la canasta básica de consumo. Y bueno, el salario mínimo tiene que apuntar a eso, ¿verdad?, a que la gente tenga un ingreso mínimo. Y en otro, y otra población, otros trabajadores, también se guía de alguna manera por el salario mínimo. Hay gente que gana por encima del salario mínimo. Cuando sube el salario mínimo, hay una presión, una tendencia a que esos salarios de quienes ganan un poco más del mínimo también suban su salario. Y los que ganan menos, bueno, dependiendo del sector, también hay como una aspiración, un objetivo de al menos alcanzar ese salario mínimo. Entonces es una referencia nacional importante ese salario mínimo, incluso para los que no están ganando en este momento, ¿verdad? Pero, como te digo, es un proceso que lleva tiempo y lleva principalmente voluntad política, lo cual hoy no hay demasiada voluntad para fortalecer, digamos, la situación de los trabajadores, sus ingresos, su salario. Pero tiene que ser, digamos, como el objetivo, que se respete, que se mejore las condiciones de los trabajadores, y el salario mínimo en este caso es como un piso, una referencia que tiene que decirnos, la gente necesita al menos este nivel de ingresos y si es posible mejorarlo y ampliarlo a toda la fuerza laboral, a todos los trabajadores, para que puedan tener un nivel de vida mínimamente aceptable, ¿verdad?
1: El último dato que vi del Instituto Nacional de Estadística señalaba que el desempleo ha disminuido, pero ha aumentado la informalidad, Luis, cerca del 62%, 64% creo que está la informalidad en nuestro país, ¿verdad? Eso significa que muchos compatriotas no van a poder acceder a la jubilación, no tienen seguro social. Y a la larga, en décadas, cuando deba jubilarse, va a estar dependiendo de programas sociales, como hoy se habla de la ley de la pensión universal del adulto mayor, que tiene muchos problemas por el tema de presupuesto y va a depender mucho de los recursos para poder cubrir a ese sector desprotegido, justamente porque en su momento no aportó a ninguna caja de jubilación. Luis, yo veo también una asimetría importante tanto en el sector privado y público con relación al salario. En los últimos años, la condición salarial del sector público ha mejorado bastante con relación a años anteriores. Anteriormente, el sector privado era el mejor pagado en promedio. Hoy día, eso se traslada al sector público, Luis. Esa asimetría también que existe entre el sector público y privado.
0: Sí, sí, es así. En promedio nacional, digamos, el empleo público tiene un promedio superior de sus salarios que el sector privado. Porque, bueno, el sector público es más pequeño, estamos hablando del 9% de la población económicamente activa. O sea, todo el empleo público suma más o menos 300.000 personas, entre municipios, gobernaciones y todo el Estado central, los

0: 2.000 trabajadores, y la fuerza laboral paraguaya es de 3.500.000 personas, ¿verdad? Entonces, el empleo público, estamos hablando del 9% aproximadamente, y el empleo privado o el sector privado, asalariado, cuenta propista, todo el sector privado, estamos hablando del 91% de la fuerza laboral. Entonces, ahí tenés en el sector privado, obviamente, una enorme diversidad de situaciones, ¿verdad? Desde las grandes empresas, como las agroexportadoras, como los bancos, como los frigoríficos, bueno, tenés eso, y también tenés las pymes y tenés los trabajadores por cuenta propia, ¿verdad? Tenés los agricultores, todo, ¿verdad? Tenés los obreros, los albañiles, tenés el trabajo doméstico, todo eso está, digamos, en ese promedio. Y ahí la informalidad, como señalaba recién, es muy alta, ¿verdad? En el sector privado, más del 60% del empleo de los trabajadores está en una situación de informalidad. Y en esa situación siempre los ingresos son inestables y son menores, ¿verdad? El Estado cuenta, digamos, con mejores condiciones para garantizar al menos un salario mínimo, ¿verdad? Porque tiene los impuestos, tiene los royalties de las binacionales, tiene el endeudamiento público que se está abusando, tiene otras fuentes de ingresos, ¿verdad? Que bueno, le permite por lo menos pagar, digamos, un salario mínimo a la mayoría de la población. Y en el sector privado, bueno, tenés la diversidad de situaciones, ¿verdad? Entonces, hay una situación más compleja en el sector privado, pero también es reflejo de la falta de desarrollo del sector privado y de la economía. Nuestra economía está muy poco desarrollada en Paraguay. Está todo volcado a la agroexportación de unos pocos rubros, soja, carne, ahora eucaliptos, maíz, arroz. Por allí va la economía, maquila también. Y otros sectores están muy deprimidos, ¿verdad? Muy en crisis. Y hay falta desarrollar nuevos sectores económicos, y eso requiere inversión, ¿verdad? Requiere inversión pública, requiere mejor infraestructura a nivel nacional, requiere mucha inversión en capital humano, en formación de los trabajadores, de la población, a nivel escolar, universitario, técnico, y también inversión en la salud, ¿verdad? En la salud pública y en el transporte público, y la infraestructura, electricidad, agua. Todo eso es necesario para que la economía vaya diversificándose, tomando fuerza, y allí sí van a empezar a subir, digamos, los ingresos y la formalidad también. Cuando hay más diversificación, más desarrollo económico, también hay un proceso de mayor formalización y de mejora de los ingresos. Pero eso no se está haciendo. El presidente Peña, el suministro de Economía, dicen no vamos a subir los impuestos, no vamos a aumentar el gasto público. Eso quiere decir que no van a aumentar el gasto en salud, no va a aumentar ni mejorar el gasto en educación, en universidades, en reforma agraria, en rutas, en infraestructura. No va a aumentar porque no aumentan los ingresos y tampoco baja el mal gasto, la corrupción, la impunidad que hay en el Poder Judicial y en el Estado en general. Entonces, no se están haciendo esas tareas, Javier, de mejorar los gastos, mejorar los ingresos y mejorar la inversión pública con el objetivo de diversificar la economía, fortalecer y desarrollar sectores que no están fortalecidos ni desarrollados. Y entonces tampoco va a haber un proceso de formalización importante y tampoco va a haber un proceso de mejora de los ingresos de aquí a por lo menos en este periodo presidencial, de aquí al 2028, no se ve, digamos, ni un proceso importante en estas dimensiones que te estoy mencionando. Entonces, el escenario es bastante complejo a corto y mediano plazo, y habrá que cambiar un poco de rumbo para superar esta situación de economía de guerra que convoca a estas audiencias.
1: Hablar de temas pendientes, Luis, es hablar también de los proyectos que se tiene para cambiar la fórmula para el salario mínimo en Paraguay. Hoy en día se tiene en cuenta el IPC, no se tiene en cuenta la canasta básica familiar, hay propuestas al respecto. Desde tu

0: tu proyección y desde tu mirada, Luis, ¿qué se debe tener en cuenta para que el salario mínimo refleje justamente lo que debería ser, la de garantizar una calidad de vida para el trabajador, para que ese salario mínimo pueda cubrir las demandas que tiene el trabajador?
1: Hay varias alternativas que se propusieron sobre esto. Por lo menos se reconoce que el IPC, el índice de precio al consumidor del Banco Central, no es, digamos, la medida adecuada para ajustar el salario, al menos de palabra, lo han dicho desde el gobierno. Bueno, lo venimos diciendo mucha gente hace muchos años, sindicatos, profesionales, ya hace años.

0: salario se ajuste en función no al IPC, sino a una canasta de consumo de clase trabajadora. O sea que, como el salario mínimo está dirigido al consumo de una familia trabajadora, porque son las familias trabajadoras las que reciben un salario mínimo, entonces habría que encuestar a un grupo de familias trabajadoras y armar qué es lo que consume mensualmente esa familia trabajadora y armar la canasta de consumo de una familia promedio de clase trabajadora. Y ahí vas a tener alimentos, vas a tener vivienda, vas a tener transporte, vas a tener gastos en medicamentos, gastos en educación, gastos en recreación, y bueno, vas a formar una canasta de 100, ponele como máximo 150 productos, en lugar de los 470 productos del IPC, armás una canasta de 150 productos de familia trabajadora y monitoreás mes a mes esa canasta. ¿Cuál es el aumento de la carne, de la hierba, del azúcar, del pan, el saldo del celular, del transporte, del combustible? Lo que sí afecta al trabajador y a la trabajadora. Y sobre esa variación sería mucho más sano y más conveniente ir ajustando el salario en función a esta variación de una canasta de consumo de clase trabajadora. Creo que es viable y que sería lo más conveniente para que se mantenga, digamos, el poder adquisitivo de un salario mínimo al menos en nuestro país.
1: Luis, agradecerte este tiempo, esta posibilidad de conversar con nosotros aquí en Radio Fe y Alegría. Ayer el presidente Santiago Peña convocó a ex ministros de Hacienda, hoy día Economía, y justamente dabas esa apertura a lo que decía el ex ministro de Economía y Finanzas, Carlos Fernández Valdovino, de Economía de Guerra. Si podríamos señalar, Luis, ¿qué economía de guerra está pasando Paraguay en la actualidad?
0: Y bueno, la economía de guerra que estamos pasando nosotros es resultado de la gestión de todos los que se reunieron ayer, incluyéndole al presidente Peña, ¿verdad? Que fue ministro de Hacienda, ¿verdad? Durante el gobierno de Cartes, Peña. Ahí estuvo Germán Rojas, estuvo Benigno López, estuvo Peña mismo, estuvo Oscar Lovera, el actual ministro de Economía, César Barreto, Manuel Ferreira, todos los ministros de Hacienda que nos vienen endeudando desde hace 20 años, aumentando la deuda pública. No han aumentado los impuestos, no han aumentado la presión tributaria. La gestión de todos esos ministros reunidos ayer, ¿verdad? Como grandes sabios, pero bueno, para mí son sabios de la decadencia o sabios de la del no desarrollo, ¿verdad? O sabios de la dependencia y el subdesarrollo del Paraguay, porque ninguno de ellos ha logrado impulsar un Estado, un gobierno diferente al que venimos arrastrando desde hace décadas, ¿verdad? Incluso desde el estronismo. Con todos ellos se ha mantenido la presión tributaria más baja de la región, 11% del PIB. Con todos ellos se ha mantenido altos niveles de corrupción y de evasión, incluyéndole a Peña como ministro de Hacienda y como presidente de la República. Entonces, todos ellos son responsables, ¿verdad?, de la pésima situación económica del Paraguay y de la economía de guerra actual. Y bueno, en vez de aparecer como expertos que van a dar la tecla sobre qué hay que hacer, deberían reunirse para pedir perdón, porque durante 20 años nos han mantenido en el subdesarrollo. La falta de inversión pública, la falta de desarrollo económico, la falta de inversión en capital humano, y hoy seguimos teniendo en el 2026 el peor sistema de transporte público de la región, la peor infraestructura de la región en alcantarillado, en agua, en electricidad.

0: en desagüe fluvial, desagüe cloacal, el peor nivel de formalización de la economía y del empleo, el peor nivel de cobertura de seguridad social en la región y ninguna perspectiva de desarrollo económico, ¿verdad? En mayor endeudamiento. Y bueno, esa es un poco la situación actual, resultado de la gestión de todos estos personajes, ¿verdad?
1: Agradecerte, Luis, por este tiempo. Reiteramos la invitación. La gente tiene que inscribirse en algún lugar para poder participar de esta audiencia. Se va directamente al Congreso en el cuarto piso, sala de sesiones, para participar de esta audiencia pública, en particular sobre el salario mínimo.
0: Y entiendo que sí hay que inscribirse, Javier, previamente. Hay un enlace de ciclo. Pueden escribir en Google las personas porque no sabría cómo. Ah, hay un número de teléfono. Eso sí, voy a pasar. El número de teléfono para esta audiencia es 0993-337-002.
1: Perfecto. Acá
0: Ese es el número
1: tenemos
0: de
1: ya
0: contacto
1: a
0: y si
1: mano.
0: requiere inscripción previa para
1: Perfecto.
0: participar.
1: ¿Cómo no? Muchas gracias, Luis. Vamos a estar en contacto. Seguimos dialogando sobre este y otros temas.
0: Un gusto, Javier. Un abrazo a vos y a toda la audiencia.
1: Muchas gracias. Conversamos con el economista Luis Rojas, uno de los panelistas que va a estar en este ciclo de audiencias públicas, Economía de Guerra, que se va a estar desarrollando en la sala de sesiones del Congreso Nacional este próximo jueves 6 de agosto a las 18 horas. Van a estar otros disertantes con Luis Rojas, tema de economía de guerra. Tenemos que recordar lo que decía el exministro Carlos Fernández Valdovinos, donde hacía referencia a una economía de guerra, justamente debido a que el fisco, la Dirección Nacional de Ingresos Tributarios, tuvo menores ingresos de lo proyectado a causa de caídas, ¿no? De unos 600 millones de dólares menos en el presupuesto, una menor recaudación y un tipo de dólar que está bajo también a efecto de los ingresos que tenemos a través de las binacionales, tanto Itaipú y Yacyretá, respectivamente, ¿no? Las proyecciones, pues, se hacen de acuerdo a la cotización del dólar, los ingresos que se va a tener. Anteriormente estaba casi 7.500 el dólar, rondando casi 8.000. Hoy día está entre 5.900 a 6.000, 6.100 guaraníes cada dólar. Tenemos ya 7 minutos de las 10 de la mañana. Estamos en Proyecto País.

0: Estamos en Proyecto País, 11 minutos ya de las 10 de la mañana, actualizamos los datos del tiempo, meteorología, advierte que hay todavía aviso meteorológico vigente para los departamentos de Concepción, oeste de San Pedro, sureste de Ñeembucú, Presidente Hayes, sur del Alto Paraguay, sur de Boquerón, lluvias con ocasionales tormentas eléctricas en gran parte del país este día martes 4 de agosto del año 2026, día que estamos recordando el día del cura párroco. Entonces eso es el día que estamos recordando este 4 de agosto. Estamos en línea con Manuela Escobar, ella es del barrio Recoleta, forma parte de la comisión vecinal. Hay un edificio en construcción que está generando inconveniente ahí con los vecinos. Buen día, señora Manuela, ¿cómo estás? Javier Silero te saluda.
1: Buenos días, Javier, ¿cómo estás? Encantada de hablar con ustedes.
0: Muchas gracias por esta posibilidad. Queríamos conocer el reclamo que vienen haciendo los vecinos del barrio referente a este edificio Chelsea Plaza en Recoleta. Es un edificio que está en construcción, ya tiene también un elevado avance en las obras, Manuela.
1: Sí, sí, así es, Javier. Resulta que nosotros tenemos una comisión vecinal que estamos haciendo un relevamiento de todos los problemas que existe en nuestro barrio, en un barrio tradicional, vecinal, que siempre se caracterizó por justamente ese olor, entre comillas, olor a comunidad, a barrio, y ahora resulta que estamos teniendo varios problemas. Aparte, te voy a comentar enseguida lo del edificio, pero aparte sí, también nos preocupa mucho la plaza. Es una plaza icónica que está en Mariscal López y Santa Rosa, frente a lo que era la penitenciaría de mujeres. Sí. Es una plaza linda sobre el Buricao, pero está en absoluto abandono. No tiene una sola luz. De noche vos pasás por ahí y es un peligro porque es una masa oscura, negra. Los niños cuando intentan jugar durante el día se caen porque hay unos puentecitos que se pusieron en los años 90 para atravesar el Buricao, que están totalmente derruidos, no hay sillas para sentarse, la gente deja la basura allí, no recogen, la vereda está absolutamente destruida, y esa es una plaza que es de la comunidad, es de la vecindad, es del país. Entonces no puede ser que ante tantos reclamos de la municipalidad ellos no nos puedan poner una sola luz en esa plaza. Eso también es aprovecho tu amabilidad para comentarte también específicamente lo de la plaza.
0: Sí. Problemática que afecta a los vecinos, a barrios residenciales, últimamente en Asunción, no sé si podríamos decirlo, en las últimas décadas, estamos teniendo el boom de las empresas constructoras y que se construyen en barrios residenciales. Hace poco veíamos en la zona de Villamorra también un accidente que cayó parte de una estructura de una máquina sobre una escuela de danza, ¿no? Todo lo que el riesgo que provoca esto a los vecinos muy cercanos a estas obras importantes. ¿Qué está pasando en Asunción? Es el análisis muchas veces que podemos hacer a profundidad, sí, porque es una caracterización que podemos citar en varios barrios.

0: vos, Manuela.
1: Lo que pasa es que se construyen edificios sin tener la fiscalización o sin aceptar un plan regulador urbanístico de la ciudad. Entonces, en cualquier lado, en cualquier terreno, se construyen edificios y no se tienen en cuenta todas las variables que hay alrededor. En este caso, en nuestro barrio, se construye un edificio de 11 pisos y la calle nuestra apenas tiene 10 metros. O sea, ya no se puede circular porque es doble mano, sale de Mariscal López a España y viceversa. Y hay un embotellamiento ahora ya, sin que se haya terminado el edificio, impresionante. O sea que nosotros calculamos cuando ese edificio que tiene 11 pisos o más o menos 40 departamentos, esa calle va a ser imposible, va a ser inviable. Además hay otro aspecto que nos preocupa, que son las cloacas, porque el sistema cloacal es de Santa Rosa, de la calle Santa Rosa, es uno de los, según urbanistas que viven en el barrio, nos comentan que es una de las más viejas de Asunción. Entonces no resiste la presión de una vivienda de 11 pisos con muchísimas personas, y esas cloacas están siempre, ahora ya antes de que se termine el edificio, ya están, siempre se están reventando, y hay que llamar, ustedes saben lo que es llamar, lidiar con el SAP. Vienen después de no sé cuánto, hay que tapan, ponen una capita insignificante, al mes empiezas a perder agua. Entonces nos preocupa mucho toda esa situación que se nos va a venir encima. Además de hay un embotellamiento de la calle, como te comenté, de España a Mariscal López, donde ya no se va a poder tomar Mariscal López porque son filas enormes en una callecita de 10 metros. Nosotros ni de nuestra casa podemos ya salir. Además hay una escuela de República de Chile que da también a Santa Rosa y ni siquiera hay un cartel que diga velocidad mínima por niños en la escuela. No hay señalización, no hay nada que impida que los autos vengan a unas velocidades que no se justifica en una calle de 10 metros y de doble mano. Entonces hay muchas cosas que nos preocupan en el barrio, que están nosotros estamos todos los días prácticamente lidiando, porque nos vamos a la municipalidad, hacemos el reclamo, enviamos cartas y nadie responde como debería. Te dicen siempre así, sí, ya vamos a arreglar, claro que sí. Nunca vinieron a hacer la fiscalización del edificio, porque además está pegado al arroyo Umburicao. Y hay unas reglamentaciones que dicen que tiene que haber un espacio como de 6 metros o más entre un edificio y el arroyo. Uno no puede construir directamente sobre el arroyo, ¿verdad? Y ahí hay muy poco espacio. Ese arroyo se colmata y cuando llueve sube el agua y se inunda, por ejemplo, los lugares aledaños. Ya ha pasado con que varios vecinos que vivimos sobre el Buricabón nos ha entrado el agua, ¿verdad? Entonces son cosas que hay que tener en cuenta antes de hacer un edificio. El plan regulador debería sentarse y mirar todas las variables que existe en un barrio para hacer o no un edificio. Pero en este caso solamente se hizo el edificio y no tuvieron el tiempo o las ganas de realmente mirar qué se podía hacer y qué no se puede hacer en una calle tan específica como esta.
0: Manuela, mirar esta realidad que se está sufriendo a diario, escuchamos por otros medios también casos similares. ¿Qué está sucediendo con la municipalidad? ¿Atiende los reclamos? ¿Se busca crear una mesa de trabajo para buscar una solución a esta problemática? ¿Existe esa voluntad política? ¿Hay apertura? ¿Qué paso se ha realizado para poder buscar una solución a este conflicto?
1: Mira, Javier, me da risa porque nosotros estamos en contacto con la municipalidad desde hace unos varios meses, pidiendo esto que vos decís, una mesa de trabajo para poder hablar de frente, pero a veces aceptan no mesas de trabajo, sino que nos dicen sí, nos atienden, claro que sí, todo es sí, ¿verdad? Pero no se ha tomado el mínimo trabajo de venir a hacer la fiscalización como corresponde o darnos alguna respuesta que sea una respuesta satisfactoria, pero con acciones. Porque nosotros sabemos que todo el mundo te dice que sí, y ahora que están en campaña es peor,

0: Entonces ahora esto, sí, claro que sí, vamos a arreglar esto, claro, claro. Y algunos se reconocen, algunos funcionarios que dicen, señora, disculpe, no nos hacen caso. Estamos tratando. O sea que hay mucha gente dentro que no puede hacer porque tiene las manos atadas, pero lo que sí pueden hacer, no hacen. Entonces hay un problema en la Municipalidad de Asunción, lamentablemente, que no responden al clamor ya de los vecinos, porque hay muchos barrios, como vos decís, donde la gente no puede más vivir con la cantidad de edificios que se hacen. Tenemos el caso de Molas López, por ejemplo, que ya no se puede ni caminar, que hay un edificio tras otro, se chocan los edificios, o en la zona de la calle de Santa Teresa, que es una cosa impresionante, y muchas otras zonas. Entonces, no se está planificando la ciudad. Hay urbanistas que nos dicen, acá tiene que haber un plan para poder hacer. Incluso en la zona del World Trade Center, que dicen que es la zona más chuchi de Asunción, están toditas reventadas las cloacas. Uno se va al shopping del Sol o se va caminando por ahí y es impresionante, todo mojado, olor a podrido. O sea, existe solamente la necesidad de hacer el edificio. Una vez que se hace el edificio, que se vean los vecinos. Y eso no debería ser una ciudad que está creciendo en la velocidad que está creciendo Asunción. Y me imagino las otras ciudades, pero no puedo hablar porque yo soy asunciana y hablo de mi ciudad, ¿verdad? Pero es una triste realidad, Javier.
1: Esta mañana temprano estuvimos hablando con Vladimir Velázquez, que forma parte de una red justamente
0: nosotros estamos en esa red también.
1: Y me parece sumamente importante porque los ciudadanos de todos los barrios de Asunción y de otras ciudades inclusive debemos de dialogar qué tipo de ciudad es la que queremos vivir hoy en día, ¿no? Porque así se están mismo instalando modelos de otros países que no se condice con nuestra realidad climática, porque hablamos cuando en época de lluvia se inunda todo, tenemos problemas de presión del agua, cómo va a subir a un 11 pisos, 12 pisos, 15 pisos. Los bomberos voluntarios decían, nosotros no tenemos escalera para poder atender un pedido de incendio en un edificio que tenga más de 10 pisos. Esas son realidades que tenemos que abordar.
0: Exactamente, pero yo creo que acá, lastimosamente, a los inversores no les importa mucho, solamente les importa que se les acepte su inversión, hacen lo que tienen que hacer y quedan mudos después, cuando empiezan los graves problemas, ahí ya se vendió el edificio, ya tienen todo hecho y se acabó el problema para ellos. Y se traslada el problema a la comunidad. Entonces, es muy evidente que tenemos que unirnos los vecinos, vecinas, y armar estas cuestiones de redes comunitarias, porque nos pasa a toda Asunción y nos vamos a ver tragados por esto. Y después ya va a ser tarde. De verdad, parece una cosa catastrófica lo que te digo, pero nos están tragando porque ya no se puede circular. Ahora están diciendo lo del peaje, que me parece una cosa espantosa, ¿verdad? Que imagínate si cada uno va a poner un peaje, los que vienen de Luque, los que vienen de San Lorenzo, vienen a trabajar, les ponen peaje y ahí vueltas ya se funden pagando peaje. Deberían tener una visión global de lo que es una ciudad. Y una de las cosas también que pasa por ahí es el transporte público.
1: Sí.
0: Porque claro, así sin es. Transporte público la gente compra moto, compra auto y ya no hay lugar para autos y motos en esta ciudad. Es un desastre. Entonces, todo se suma, Javier, no quiero ser nomás plagueona. Entonces dice, se plaguean. Pero no, cada barrio tiene su problema y cada barrio, nosotros nos juntamos a veces en esa red que vos mencionás. Justamente ahora el sábado que viene hay una reunión general de esa red. Entonces ahí los vecinos y las vecinas nos ponemos a contar nuestras cosas, a ver cómo podemos solucionar. Tiene que ser un trabajo muy fuerte de la comunidad, porque si nosotros como vecinos no decimos nada, no alzamos nuestra voz, no es peor. Aún así no nos hacen caso, pero a veces ocurre que, como en el caso de la Plaza Uruguaya, que querían cortar 37 árboles, bueno, se logró que se baje por lo menos el número de árboles cortados, porque están pelando las plazas con el criterio de que están hermosas.

0: pasando entre comillas la ciudad y ponen cemento y sacan los árboles. Yo no sé cuál es el criterio que tienen para renunciar a una ciudad sacando árboles, cuando que siempre Paraguay fue un país verde. Ahora estamos el país de concreto, de asfalto, de edificios y las calles totalmente destrozadas. Esa es una realidad, Javier. Sí.
1: Manuela, ¿y qué herramientas legales ustedes están viendo como vecinos de Recoleta, denuncia judicial, amparo ante esta desidia de las autoridades y la falta de respuesta de las personas encargadas de que llevan la obra?
0: Y bueno, y mira, una de las cosas que hicimos fue, bueno, estamos enviamos cartas, por supuesto, a la municipalidad pidiendo fiscalización de obras, pidiendo todo lo que ya se enumeré, lo que pasa en nuestra calle, en nuestro barrio, y ante... oídos sordos, lo que estamos haciendo es apelar a la prensa, a ustedes, que nos ayuden, porque mientras más se entera la gente de lo que pasa en los barrios, más ganas hay de unirse para poder poner una voz, y a veces escuchan, o sea, porque no pueden ya negar, cuando somos muchos vecinos, no, ya no pueden cerrar las puertas, o sea, por lo menos algo han de escuchar. En esa estamos, ¿verdad? Es muy, muy triste porque nosotros pedimos mesas conjuntas de trabajo, pedimos fiscalización de obras, pero no hay casos, no es fácil. Las personas se tienen que ir todos los días a la municipalidad y nosotros trabajamos, hay gente que está en otras cosas, no se puede. Pero hacemos lo que podemos y sí, ahora estamos tratando de que la prensa nos haga eco y nos ayuden. Ustedes, gracias por ser tan amables, que pongan nuestra voz ahí en la radio.
1: Manuela, estamos a 2 meses prácticamente de las elecciones municipales, se van a elegir nuevas autoridades, por ahí algunos aspiran al Recutú y va a haber, depende del apoyo de la gente para ocupar de vuelta un curul en la concejalía de Asunción. ¿Qué reflexión un poco podemos hacer de las autoridades actuales y de los que podríamos tener a futuro en estas próximas elecciones que se acercan? Estamos a 2 meses. Como ciudadanía organizada, como comisiones vecinales, ¿qué desafíos ustedes ven?
0: Mira, yo no puedo hablar por la comisión, ¿verdad? Porque yo en este momento no estoy hablando como mi nombre personal, sino como en base a una comisión vecinal. Por eso hay ciertas cosas que no podría decir en nombre de todos y todas mis compañeras, ¿verdad? Pero sí, yo diría que hay que mirar muy cuidadosamente qué hizo cada concejal, qué no hizo, qué dejó de hacer, qué colma cobró. Porque eso se sabe, Javier, todo el mundo sabe, todo el mundo dice por las redes sociales. Yo leo mucho de las redes sociales, no por chisme, sino para saber más o menos cómo piensa la gente en determinados temas. Y hay gente que dice que está harta, que no da más, que hay una queja muy grande sobre el rol de la municipalidad y cómo no ha cumplido su trabajo. Y justamente el intendente anterior no están cumpliendo con su rol. Ahora están haciendo unas limpiezas hacia toda velocidad porque vienen las elecciones y quieren mostrar que están haciendo, pero eso no es cuestión de un día, no es cuestión de un mes. Eso tiene que ser una planificación anual de cómo tienen que hacer la ciudad, y no hay. Entonces yo pienso que sí, no están capacitados, no podemos saber de todo lo que se presentan, porque es muy difícil, hay que hacer un análisis político de uno a uno, ¿verdad? Pero sí hay que exigir. Yo creo que en la transparencia ellos tienen que tener el deber, porque no es que quieran o no quieran, es su deber mostrar cada tanto todo lo que están haciendo, todo lo que están... ¿Cómo se está utilizando la inversión y los impuestos? Nosotros pagamos altísimos impuestos municipales. Y ahí en el impuesto te dice asfalto, recolección de basura. Y hay personas en mi mismo barrio que están en... Porque el barrio este tiene callejuelas, el barrio que nosotros vivimos, de las callejuelas no pasa la basura, no pasa el recolector de basura. Entonces estas personas me dicen, nosotros estamos pagando por recolección de basura que no pasa. Esas personas tienen que llevar su propia basura, las bolsas, tienen que llevar a un lugar donde el basurero pasa. Entonces, eso no puede ser cuando uno está pagando muchísimo dinero para que se cumpla. Entonces, yo creo que lo que tenemos que hacer los ciudadanos y ciudadanas es exigir, pero no un día, exigir todos los días que nos muestren qué hace.

0: con nuestro dinero, qué hacen con el dinero de la ciudad. Porque eso es básico, porque acá allí en la municipalidad es puro coima. Y eso no lo digo yo, uno se va y ya sabe. Que si vos no pagas coima, no recibís determinado tipo de papeles. Entonces, eso es una práctica muy fea que hay que erradicar. Pero la gente está apurada, entonces le pasas la coimita al que te hace el trámite, después el otro que te pasa el papelito, y no se puede vivir así. Hay que sanear un poco la municipalidad, y eso no corresponde también a la ciudadanía.
1: Esperemos que se pueda tomar conciencia y se pueda desterrar estas malas prácticas que tenemos en la Municipalidad de Asunción, que es una institución muy cercana a los vecinos, ¿verdad? Que debería dar respuestas inmediatas a las necesidades y demandas que se tiene. Manuela, te agradezco mucho por este tiempo. Vamos a seguir conversando. Los micrófonos de Radio Fe y Alegría están siempre disponibles para los vecinos y vecinas de Recoleta.
0: Bueno, muchísimas gracias, Javier. Muchísimas gracias por el apoyo de la radio y todos los que están escuchando.
1: Muchas gracias. Conversamos con Manuela Escobar, forma parte de esta comisión vecinal del barrio Recoleta, que está reclamando justamente que las instituciones funcionen en nuestro país. Santa Rosa en alerta, un edificio que viola normas y pone en riesgo a todo un barrio. Vecinos del tradicional barrio Recoleta, alertamos a la ciudadanía a la construcción del edificio Chelsea Plaza, que amenaza de manera directa la calidad de vida del vecindario. Y aparte de eso, vulnera también normas ambientales y urbanísticas. Es este comunicado, esta gacetilla de prensa que comparte con nosotros los vecinos del barrio Recoleta. 31 ya de las 10 de la mañana.

Estamos en Proyecto País, ya 34 de las 10 de la mañana en toda la República del Paraguay. La temperatura en Asunción, área metropolitana, se mantiene por debajo de los 20 grados. Actualmente está en 20 grados como la sensación térmica en Asunción y área metropolitana. En esta mañana queríamos...

0: Profundizar un poco lo que ha salido en todos los medios y más todavía porque ha afectado a una diputada de la Nación, ¿no? Este vaciamiento de una cuenta bancaria de la diputada Rocío Vallejo. Estamos en línea con Miguel Ángel Gaspar, especialista en ciberseguridad. Miguel Ángel, Javier Siliro te saluda de Radio Fe y Alegría. ¿Cómo estás?
1: Hola, Javier, querido, ¿cómo le va? Buen día, gusto en saludarlo a usted, a su audiencia. Y yo creo que eso es lo que tenemos que tener ante todo lo que está pasando en la fe y alegría.
0: Sí, así mismo, Miguel Ángel, ver esta situación que no es nueva, este tema de vaciamiento de
1: Exacto.
0: las cuentas, pero parece ser que se utilizan nuevos mecanismos, parece que va mejorando también la manera de robarle a la gente y a través de las cuentas bancarias.
1: Quiero rescatar eso que usted dice porque creo que es muy importante. Esto no es nuevo, no es la primera vez que se da de esta manera, pero como siempre, al tratarse de una figura pública y más un representante del Congreso, se mediatiza, lo cual celebro porque abre la mesa del diálogo y del debate para muchas cosas, como por ejemplo la responsabilidad bancaria y por supuesto la responsabilidad de las personas en el correcto manejo de sus activos físicos y de sus activos digitales. Estafas, vaciamiento de cuenta, suplantación de identidad, las hemos tenido con ciberdelincuentes operando como tales o con ciberdelincuentes con herramientas de IA o con malware, como en este caso, ¿no? El malware es el nombre correcto para definir al software malicioso que a veces le decimos virus. El virus es un tipo de malware nada más. Y este malware en particular es un malware que ya fue, me consta, perfectamente identificado en un trabajo multidisciplinario que se ha hecho entre policía, instituciones bancarias, tanto de aquí como de otros países, se llama Remco, y es un malware de acceso remoto. Entonces, lo que hace este malware es toma el control del equipo y ve el atacante, escucha el atacante y puede hasta saber lo que está tecleando como si fuera usted mismo sentado frente al equipo.
0: Porque hoy día se va escuchando varias situaciones que uno se pregunta, pero ¿será que se puede hacer de esa manera? Porque a través de la página web de la institución, estamos hablando de una página bancaria oficial, que desde ahí funcionó este malware, Miguel Ángel.
1: No. Eso no es cierto. Por eso es importantísima la pregunta que hace. Esto fue un fin de semana en un equipo particular de la diputada. ¿Está bien? En un equipo PC o notebook, no sé qué habrá sido, pero un equipo con Windows. Entonces, todo eso que ya habíamos hablado muchas veces, de si yo voy a tener un dispositivo en donde voy a tener mis activos físicos o digitales, ese dispositivo tiene que estar protegido, tiene que estar actualizado. Porque no necesariamente el software malicioso tuvo que haberse descargado en el mismo acto en el que ocurrió el incidente. El software malicioso pudo haberse descargado hace una semana, hace un mes. Esta mañana ponía ejemplo para otro medio. Supóngase que yo tengo mi notebook, no la uso mucho, me quedé sin señal en el televisor, entonces bajé en el notebook una aplicación para ver la final del mundial porque no tenía la televisión paga. Entonces, me bajé una aplicación maliciosa, esa aplicación maliciosa me permitió ver el mundial, pero me instaló en segundo plano este software malicioso que yo no pude detectar porque yo mismo le dije a mi antivirus, no lo cheques, déjalo entrar, es de confianza. Y resulta que un mes después, cuando yo quiero hacer uso de mi banco o de mi cooperativa, esta aplicación maliciosa tiene ese perfil y me roba los datos y me vacía la cuenta, ¿me comprende? Ese es el funcionamiento en particular de este vector.
0: Y ante esta realidad, teniendo en cuenta una figura política que trasciende justamente por la situación de la afectada en este caso, ¿qué respuesta se está dando desde el sistema bancario? No solamente en este caso particular, sino a la ciudadanía en general que no puede salir en todos los medios, mediatizar su caso para que se le dé una respuesta, porque los bancos utilizan ese mecanismo de antifraude, corroborar para ver si es que se certifica. ¿Qué ¿Qué puede hacer un ciudadano ante esta situación?

0: sobre todo las entidades bancarias, para brindar seguridad también a los usuarios, a los clientes.
1: Como ciudadano, siempre tener una salud digital en buenas condiciones, igual que la salud física, ¿no? Si es que tu costumbre va a ser descargar cualquier tontería que venga por internet y bueno, o cambiar de costumbre o agregarle a tu vida un teléfono más en donde tengas solamente tus cuentas, tus accesos a tu sistema de salud, a las calificaciones de tu hijo y nada más que eso. No te puedo decir otra cosa. Hay que separar estas cosas o optar por tener una vida digital más segura. Asegurar el teléfono, invertir en herramientas de seguridad, antivirus, firewalls, en medidas personales de autocontrol, como no darle clic a cualquier cosa, no descargar cualquier cosa, configurar correctamente las aplicaciones, doble factor de autenticación a todo, todo, WhatsApp, Instagram, TikTok, la Play, la cuenta bancaria, la cuenta de la compra, todo, doble factor. Ante un incidente consumado, denuncia, Sedeco, BCP. Recordemos que tenemos una ley de protección de datos personales crediticios, ley de protección al consumidor, entonces denuncia a la policía de delitos cibernéticos y pedir siempre al banco el informe técnico escrito de las pericias que se pudieron haber elaborado y el resumen del caso para saber cuál fue el origen de la situación. Y en cuanto a los bancos, tuve la oportunidad de hablar en este par de días con varios de ellos. Y yo lo que les insté es a un manejo más transparente de los incidentes para que nos sirva a todos. Porque en este caso hablamos de un incidente que se dio mediante el control remoto del equipo de un usuario, no de la entidad. Y en eso hay que separarlo bien. Entonces, ¿qué pudo haber hecho la entidad al ver un comportamiento anómalo? Porque si usted todos los días paga entre 20 y 25 mil guaraníes entre las 12 y cuarto y una, porque es su horario de almuerzo y es el lugar donde va a almorzar, y de repente un día saca tres tandas de 1,5 millones y algo está mal. Y ellos tienen el mecanismo y la recolección de datos comportamentales como para decir: este sujeto, este cliente está actuando de forma diferente, le voy a avisar, le voy a decir. Entonces ahí está la responsabilidad que exigimos. Y si todos nos enteramos que resulta ser que era el software Remcos, el software malicioso, y todo el mundo va a poder mirar su antivirus, va a poder actualizar, va a poder chequear y nos sirve a todos, ¿me comprende?
0: Sí. Y hay un mecanismo de control, evidentemente, figura la cuenta, nombre, quién está, a la que recibe esa transferencia. Hay trazabilidad en eso. ¿Cómo está la justicia actuando también para poder identificar? Porque me imagino que hay una red detrás de todo esto, ¿no?
1: Miren. En el mercado de banca, tanto para oferentes como para los usuarios finales, hay de todo. Con tal de decirle que los autofraudes aumentaron de una forma pero criminal en los últimos 3 años. Y medidas para proteger a la gente del phishing, por ejemplo, en otros países como Brasil, Argentina, Chile, por hablar de países de la región, han generado justamente un aumento del autofraude también. Entonces, echa la ley, echa la trampa. En nuestro país, las vías que tenemos son la policía de delitos económicos, donde también funciona la policía de delitos informáticos, está a cargo del comisario Diosnel Alarcón, hace un trabajo increíble, la fiscalía de delitos informáticos, el propio banco. Y allí los clientes pueden o dirigirse a Sedeco o dirigirse a BCP. Son trámites engorrosos, son trámites que llevan tiempo. Con el transcurso de los años y las estafas, se han implementado algunas medidas de seguro y reembolso en algunos bancos, pero siempre es bueno perseverar y llevar adelante hasta el final la investigación.
0: Tema de salud, hacía esa referencia Miguel Ángel, me parece sumamente importante. La ciudadanía va tomando conciencia de tener equipo seguro, de invertir en seguridad del dispositivo móvil y también de su laptop o equipo físico que tenga en su casa. ¿Ha cambiado un poco la costumbre del paraguayo en ese sentido, en invertir y prever este tema de estafa y de robos que se pueda dar? Porque un caso de un comunicador, Leo Rubín, era que se le robó el celular y se le vació la cuenta. Son situaciones diferentes, pero se da ese mecanismo de vaciamiento de cuentas.
1: Qué buena pregunta. Y eso es lo que yo quiero. Eso mismo que está haciendo usted, que lo podamos hacer entre clientes.

0: Sedeco, BCP, bancos y poder tener esa conversación. ¿Cómo es posible que a una persona con un iPhone 17 se le vacíe la cuenta? ¿Entiendes? Y entonces ahí vendrá la explicación. Lo que pasa es que tenía el teléfono abierto en el momento en que se sustrajeron. El teléfono abierto permitió, estoy poniendo un caso hipotético, permitió engañar al oficial de cuenta del banco, porque el oficial de cuenta dijo, me está llamando desde un dispositivo que está autorizado. Entonces es él. Y ahí sigue la estafa y sigue el engaño, ¿me entiendes? Sí. Entonces esas son cosas que tenemos que saber. Pero lo importante es que la ciberseguridad es transversal a todas las plataformas. Si vos crees que porque tenés un iPhone o Linux o lo que fuera, estás protegido, y no es cierto. No es cierto. Mire, nosotros usamos para clientes que tengan una alta demanda de seguridad, un entorno de ciberseguridad que está basado en los teléfonos Pixel de Google, pero tienen como sistema operativo un sistema que se llama Grafenos. Grafenos es una de las cosas más seguras que hay, porque incluso te permite eliminar tus datos, un cifrado altísimo, pero aún así los fabricantes de Grafeno siempre tienen recomendaciones, porque no existe nada seguro y todo lo que es ciberseguridad es transversal.
1: Bien, Ángel, agradecerte este tiempo. La gente que le interesaría profundizar, tener cursos sobre ciberseguridad, hay empresas en Paraguay que capacita a sus profesionales en temas de ciberseguridad de acuerdo a la complejidad del trabajo, pero de una u otra manera se está invirtiendo en la capacitación del personal. La gente que le interesa abordar y profundizar estos temas, ¿cómo puede hacer? ¿Busca en YouTube tutoriales? ¿Hay institutos que pueden formar a la gente, capacitarle?
0: Si hay, o si no, más fácil, nos llaman, nos escriben y estamos ahí para servirles, ¿sí?
1: Cómo no. Muy amable, muchas gracias por este tiempo, Miguel. Un abrazo.
0: Que estén muy bien.
1: Miguel Ángel Gaspar, especialista en ciberseguridad. Este tema es preocupante porque uno ya no sabe qué hacer, ¿verdad? Si desde la app puede usar, si es que hay movimiento, pero... muchas veces en el celular te llegan las notificaciones de que se han realizado ciertas operaciones en el correo, que son medidas de seguridad, pero una vez hecho el robo, la estafa, ya hay que evitar, ¿no? Eso es importante, como la prevención, como nos recomendaba el especialista. 47 de las 10 de la mañana en toda la República del Paraguay, tenemos que invitarle a nuestra compañera Andrea, que nos estuvo acompañando en esta mañana en la producción de este espacio, y así también estuvo colaborando con el compañero Luis Fernando en Estación Sur, para conocer un poco el trabajo que desde esta semana está realizando. Pues yo le había invitado, vamos a entrar mañana nosotros, y parece que pensó que se iba a librar de estos minutos finales del programa. ¿Qué tal, Andrea? ¿Cómo estás? Un gusto de tenerte. Voz nueva todavía para los oyentes de la radio.
2: Hola, hola. Sí, un gusto estar acá. Y así estaba ahí detrás de bambalinas.
1: Detrás de los micrófonos.
2: Exactamente. Estamos hoy ya finalizando el programa. Unos minutitos faltan y súper bien. Me uní al grupo ya oficialmente y estamos súper bien. Y muchas noticias hoy.
1: Sí, evidentemente cargada nuestra mañana lluviosa. Se ha generado precipitaciones importantes en gran parte del país. Al menos en la zona norte, la zona de Concepción. He visto inundaciones, también algunas viviendas destechadas. Al menos capital y el departamento central, no hay reportes de daños. Y de infraestructura o considerables precipitaciones que se hayan registrado, ¿no?
2: Sí, como se dice, se abrió el tiempo. Ahora sí. Mismo está así como un poquito nubladito, pero agradable. Se ve que está así un poquito más agradable, y ver cómo queda para el resto del día, ¿verdad? Este ambiente, y que también no cause ningún destrozo en otras zonas del país.
1: ¿Y hay todavía pronóstico de lluvias para esta semana?
2: Sí.
1: Vemos las proyecciones que da meteorología. Esta mañana estuvimos conversando justamente con un referente de meteorología, señalando eso, las proyecciones para esta primera semana de agosto.
2: Sí, así es. Y también que va a descender la temperatura para el fin de semana, por ejemplo. Eso también estuvo mencionando. Y es así, este miércoles, jueves, va a ser pasado por agua.
1: Sí, vamos a estar, hay que preparar
2: pilotines, paraguas,
1: botas en algunos casos también, porque sabemos cuál es la situación de los distintos barrios. Hablamos con una vecina.

0: Se habló con Juan Gamarra acá, justamente me dice Ángel, con una vecina del barrio Recoleta, la señora Manuela, justamente, mencionando que con las lluvias persistentes tenemos desbordes
1: De los
0: de los
1: arroyos, sí,
0: cauces
1: de los cauces.
0: y no justamente sea de un barrio pobre de Asunción, sino estamos
1: Exacto.
0: hablando de sectores que decimos que tiene desagüe pluvial,
1: Y
0: que
1: es
0: tiene
1: muy
0: todos los servicios
1: transcurrido.
0: básicos, ¿verdad? Sí, es una zona muy transitada, como citó también la zona de aviadores del Chaco,
1: Sí.
0: ¿no? Acceso para salir de Asunción e ingresar a la capital del país de la zona
1: De
0: del
1: Luque.
0: Buque. Y bueno, en época de lluvia, evitar transitar por ahí.
1: Totalmente, y también zona de Avenida España, por ejemplo, y también algo que hoy, por ejemplo, estaba cuando estaba viniendo a la radio, en los vehículos que andan en alta velocidad y de repente levantan el agua y a los
0: Le moja a
1: transeúntes,
0: la gente.
1: exactamente, y es un poquito de conciencia también a la gente que respeten a las demás
0: La
1: personas,
0: empatía por
1: totalmente.
0: la gente, ¿verdad?
1: Aquella persona que va caminando ahí para esperar su bus o esperando nomás luego el transporte público que quiere llegar a su trabajo, a su escuela, a su colegio, y por favor que tengan en cuenta
0: Claro.
1: eso, ¿verdad?
0: Y hay mucha gente esperando en las paradas, justamente con esta lluvia, la regulada de los
1: Sí.
0: vehículos. Hay pocos transportes circulando en los últimos días, y esto ya viene desde la pandemia, porque hay que recordar que con la pandemia varias empresas dejaron de operar por falta de recursos y
1: Sí.
0: nos quedamos con cerca de 1.500 buses menos, según nos comentaban la gente
1: Que
0: de
1: salieron de
0: Opama,
1: circulación, sí.
0: que conversa con nosotros y nos comenta sobre esa situación y tienen un dato relevante sobre el funcionamiento del servicio del transporte público, que falta mucho todavía por mejorar en Asunción. Y esto
1: Sí.
0: tenemos que abordar con la gente porque estamos en época electoral,
1: Electorales.
0: a 2 meses de las elecciones municipales. Justamente el 4 de octubre se llevan a cabo las elecciones
1: Municipales.
0: municipales en más de 260 municipios que tenemos. Y bueno, la capital del país es una de las que tiene mayor cantidad de
1: Bo
0: electores
1: sí.
0: habilitados, ¿verdad? Entonces la ciudadanía debe saber elegir porque, escuchamos, la municipalidad no cumple las funciones. Uno, por el tema de recolección de basura.
1: Sí.
0: Hay muchísimos reclamos. Las calles, baches por doquier.
1: Las plazas.
0: Parece zona bombardeada,
1: Sí.
0: ver las calles. Y esa particularidad no solamente se da en Asunción, sino también
1: También.
0: en ciudades vecinas, Lambaré, Fernando de la Mora, Luque, San Lorenzo.
1: Sí.
0: Creo que cambiaron de Avelino a
1: A
0: Bachelino.
1: Bachelina,
0: Sí,
1: sí, exactamente, que
0: esa es la
1: están con.
0: caracterización que la gente, manera jocosa, hace, ¿verdad? Porque
1: Claro.
0: creo que una manera de llamar la atención también de nuestras autoridades.
1: Y también esta urgencia que tienen algunos intendentes que van a salir de sus, ya su periodo y están teniendo la urgencia, vamos a decirle, de comenzar a asfaltar y demás.
0: Y estamos en época electoral.
1: Exactamente, los últimos arreglitos ahí como para iniciar los nuevos periodos, ¿verdad? Y que te da tristeza uno y después que, como decías, que la gente tenga un poquito de conciencia para votar y que recuerden eso exactamente y que puedan ejercer su derecho al voto para el 4 de octubre. Entonces.
0: Porque hay que tener en cuenta, hay mucha gente que dice que la política a mí no me interesa
1: A políticos, como le
0: a
1: dicen.
0: político, pero esa también es una decisión política de no participar, pero
1: Exactamente.
0: deciden por vos, otros deciden por vos.
1: Sí.
0: El tema del servicio de transporte público, el tema de recolección de basura, las calles, o sea, los otros deciden por vos y es que vos no estás participando. A mayor participación,
1: Mayor.
0: también se le da mayor legalidad a nuestras autoridades electas, ¿no?
1: Exactamente, y al final del día nos afecta a todos también en, como decís, si es que no votas, si no votas, digo bien, y por ejemplo, el transporte público, ¿verdad? Eso implica que hay más vehículos, por ejemplo, entonces el tráfico, y de alguna forma el tráfico a todos nos afecta, ¿verdad? Entonces, capaz digan, bueno, yo no circulo, no ando, no me traslado en transportes públicos, tengo mi vehículo propio, ¿verdad? Pero va más allá, cuando si hay más más transporte público, hay más accesibilidad para la gente, claro, menos dependencia de los vehículos, menos tráfico, etcétera. Entonces, es toda una cadena de cosas.
0: Mayor presupuesto que tenés que destinar. Totalmente. Para tu movilidad. ¿Verdad? Exactamente. Tenés que cargar más combustible. Si vos tenías moto, cargabas 30.000 en el auto, tenés que duplicar por día. 6, sí. 6.

0: 30.000 a 100.000
1: Y
0: guaraníes, ¿verdad?
1: también que se disparan los precios de repente del combustible, ¿verdad? Que no es algo fijo.
0: El Banco Central del Paraguay, visto que señaló que el mes pasado tuvimos deflación. Lo contrario que inflación de subir los precios. ¿Será que eso nota la ciudadanía en el bolsillo cuando se va en el súper? Algunos precios, sí, porque suelo ir en los fines de semana a comprar en el súper y veo, por ejemplo, la plancha de huevo ha bajado de precio.
1: Ha bajado.
0: Así, si hacemos una comparación de lo que fue el mes anterior, lo que fue para Semana Santa, estaba por arriba de los 35 mil guaraníes aproximadamente,
1: Y
0: estás encontrando en 20 mil, 21 mil guaraníes.
1: también por la temporada también que es invierno, entonces hay ciertas cosas, por ejemplo, las hortalizas, en productos que son de la temporada, entonces bajan también los precios y también duran más las verduras, duran más tal verdura, tal fruta, ¿verdad? Porque son de temporada, entonces van bajando los precios también, como por ejemplo la frutilla, ¿verdad? Que comienza siempre muy alto y después va disminuyendo
0: Porque ya estamos en temporada.
1: exactamente,
0: Sí.
1: y capaz es lo mismo así como por la forma en la que miden la deflación.
0: Claro, y es importante que la ciudadanía pueda medir esa situación. Justamente
1: Totalmente.
0: conversábamos con Luis Rojas referente al salario mínimo en Paraguay, ¿verdad?
1: Sí.
0: Que es el piso o es el techo, ¿verdad? Es una realidad en la que se tiene que tener en cuenta varios aspectos para poder, uno, para poder tener datos referente a la fórmula que se debe utilizar para el salario mínimo en nuestro país, ¿verdad? Señalar, por ejemplo, que la corriente sindical clasista combativa había mencionado que hizo un estimativo de cuánto es lo que se gasta diariamente en una familia tipo cuatro personas, ¿verdad? Si salís de tu casa a almorzar, ¿cuánto vas a gastar? Tu pasaje, tu media mañana, tu desayuno, sumarle todo, sale un promedio de 7 millones de guaraníes.
1: 7.000 al
0: 7
1: mes.
0: al mes, haciendo un cálculo, y es básico, no estamos hablando de que
1: No.
0: vas a comer un asadito cada
1: Que
0: día,
1: te vas
0: sino
1: a ir a
0: así,
1: un
0: buscando,
1: restaurante
0: claro,
1: ahí.
0: haciendo un promedio de gasto sector popular, ¿verdad?
1: Sector popular, sí.
0: Entonces, imagínate, 7 millones de guaraníes, y el salario mínimo hoy es 3 millones,
1: Sí, y de hecho
0: se
1: se bajó otra
0: duplica el
1: vez.
0: costo, ¿no?
1: Se
0: Entonces
1: duplica.
0: significa que la gente hace maravilla para poder llegar a fin de mes.
1: Sí, totalmente. Es así como decís. Y que otra vez, cuando hay la suba de los del salario mínimo, también están suben los jornales, demás cosas, en los impuestos y cosas así. Entonces, en todas esas cosas se
0: Se
1: deberían.
0: traslada eso al
1: Sí,
0: precio final después.
1: exactamente.
0: El consumidor final es el que tiene que pagar después eso.
1: Exactamente. Y entonces, en esa cantidad, otra vez que me acuerdo que era como un 0,2,4%, algo así que quería subir el Banco Central, según el IPC, y
0: La inflación
1: después,
0: fue de 2,5%.
1: y con eso querían medir para subir el salario mínimo. Después hubo un estudio que era del 6%, que iba a ser lo mejor para que se pueda adaptar, y después al final Santi Peña indicó que iba a ser
0: El
1: el
0: 5%.
1: exactamente.
0: Así es. Andrea, un gusto de tenerte aquí en los estudios de la radio. Vas a estar participando también en los programas, vas a estar ayudándonos también en producción y seguramente con otras tareas también que
1: Exacto.
0: tenemos habitualmente aquí en la radio, porque trabajo en la radio pensás o la gente piensa que es solamente estar frente a los micrófonos. No,
1: Sí.
0: hoy día la radio tiene
1: Un montón.
0: muchas tareas a realizar, ¿verdad? Tenemos redes sociales, tenemos web, en fin, mucho por hacer también en un medio radial, ¿no?
1: Exactamente. Y sí, así voy a estar ayudándoles de vez en cuando, me van a estar escuchando también, ¿por qué no? Acá por la mañana en Proyecto País. Y bueno, un gusto. Estoy para ayudarle a todos también.
0: Muy bien, muchas gracias Andrea, compañera nuestra que va a estar acompañándonos en la producción aquí en Radio Fe y Alegría y también, así como ya menciona, compartir también en algunos espacios. Ya se prepara el compañero Luis Fernando Ibáñez en el PEOICO, Servicio Informativo de Radio Fe y Alegría. Desearles a todos ustedes una excelente jornada. Nos volvemos a escuchar mañana tempranito en la Ronda de los Pueblos.
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Bienvenidos y bienvenidas. Hoy celebramos a San Juan María Vianney, patrono de sacerdotes y párrocos. Cada 4 de agosto la Iglesia Católica celebra a San Juan Bautista María Vianney, el santo cura de Ans, patrono de todos los sacerdotes y de manera especial de aquellos que sirven como párrocos. A San Juan María Vianney se le conoce como el santo cura de Ans, expresión que en francés se dice cure de Ans y que equivale el párroco de Ans. Ans es el nombre del pueblo francés donde este gran sacerdote fungió precisamente de párroco, Ans-sur-Formans, localidad ubicada a 30 kilómetros de la ciudad de Lyon. Y Peoico presenta las siguientes informaciones. En el día del párroco, sacerdote reflexiona sobre la misión que debe llevar adelante. El padre Víctor Cabañas habló sobre el día del párroco, resaltando la misión que debe desarrollar él mismo.

0: una de las características esenciales y fundamentales del sacerdote, del párroco, es la de ser pastor, o sea, ponerse al frente de la comunidad, como para ayudar a crecer, ¿verdad? Por eso yo cuando hablo, sobre todo si vamos a hablar de la figura del pastor como tal, ahí entramos todos los cristianos, ¿verdad? Pero hoy específicamente estamos hablando y centrándonos en la figura del sacerdote que tiene que estar y que está al frente de su comunidad, su parroquia, de su iglesia, de su colegio o de alguna actividad. Porque todos los sacerdotes, por eso ahí voy ahí, ¿verdad? Entonces casi todos los sacerdotes, una u otra función siempre nos encargan para llevar adelante la comunidad. Esa es una de las características esenciales, la del pastor.
1: El sacerdote destacó la característica de pastor como servidor y figura espiritual en la comunidad.
0: Pero dentro de esto de ser pastor y ponerse al frente de la comunidad, está la característica del servidor. No vine para ser servido, sino para servir, ¿verdad? Eso es lo que dice Jesús. Y entonces el pastor que mira, que habla, que ve, que se preocupa por sus ovejas. Y entonces desde ahí podemos entender esta otra característica esencial también

0: de todo sacerdote, de todo párroco, servidor, el servicio. Es esencial y fundamental, ¿verdad? Porque nosotros encontramos que en la Biblia, la palabra de Dios, Antiguo Testamento, Nuevo Testamento, Jesús insiste mucho más en este aspecto, ¿verdad? El que quiera seguirme, tomar la cruz para nosotros, es el servicio siempre, que es una lucha, un empeño, a pesar alguna vez de que uno puede buscar sus comodidades o lo que sea, sin embargo, hay que ponerse al servicio. El servicio es esencial para todo. Y luego, una tercera característica también, y es lo que tenemos que buscar, mirar también y celebrar en este día, es el de un padre, así en el sentido espiritual, ¿verdad? El padre espiritual. O sea, buscar hacer un camino de santidad. Porque la función de un sacerdote, la función de un pastor, de un servidor, no es solamente, no sé, hacer iglesia o cosas, construir, que está muy bien también, ¿verdad? Para las comunidades del pueblo, de la gente, animar, todo este aspecto bien nuestro, humano. Pero lo esencial y lo fundamental es después mirar también para que lo humano funcione bien.
1: Palabra del padre Víctor Cabañas. Vamos a la siguiente información. En el distrito de Lima, San Pedro, los caminos se encuentran en pésimas condiciones. Ever Maldonado, de Radio Corazón del Norte de Lima, dijo que la población tiene muchas dificultades en este distrito debido a los caminos que se encuentran en mal estado.
2: El tema de mal camino. Por ejemplo, no se llama, yo tomé chance en la ruta de todo tiempo, pero van a aproximadamente 15 a 20 kilómetros. AUP, trayecto, como dicho, de comunidades importantes, a Eva Estrellita, a Eva Araverá, AUP y a tu más de 10 comunidades indígenas. A AUP, hoy en pésimas condiciones, prácticamente de AUP y mío ya de Gatú, y más ese. Tapeba y a todo un problema, y más que con estas climas autadas, va a ser peor. Y nada, hoy en el país te ve también, porque en Beca tu maila se arregla y la mame, Javier, es todo un tema. El tema ya no es el problema hoy de el tema de mal camino, problema hoy de histórico.
1: Maldonado indicó que las autoridades del departamento de San Pedro no están tomando en cuenta la información que advierte sobre la llegada del niño.
2: Reacomodo donde oí la mía, porque por el municipio, por ejemplo, el intendente anterior renunció a Curija, o a ti interino, prácticamente reacomodo fuera. De después yo tenía proyecto ni después de Monguetá ni tampoco después de convocatoria a la ciudadanía, ya no se ve que tomó ese niñe ni la junta o niñe la que tú ya pomba y que tú ya prepara para cualquier realidad que pueda ocurrir, ni tampoco la gobernación después de tener alerta ni tampoco tener convocatoria para la niñe ni después de publicación de parte de la gobernación de San Pedro y que tomó esa ya esa inoñe zanja con realidad climática, porque yo ni puedo imaginar. Prácticamente ahora son la cueje mi, pero prácticamente toda la semana y la otra semana también se nota, según pronóstico del tiempo, más capalento, imagina la más.
1: El comunicador de Radio Corazón del Norte dijo que los pobladores están preocupados por posibles consecuencias negativas que podrían derivar del fenómeno El Niño.
2: Cojan hoy en problemas llegan, por ejemplo, el tema de producción de ramas para producir mandioca, no se pone ahí. Clima de Catu, oye, a peligra y te ve. Es la preocupación porque no vimos ahí productos que alto consumo, producción de alto consumo, recorta problemas de producción para renta. Jaupeduga, de parte de

0: los pequeños productores a Peñimón que está, ¿no? Pero la panorama de parte de las autoridades se nota que de ahí como hay solución y tampoco donde puede tener antes.
1: Es persona de Ever Maldonado, de Radio Corazón del Norte, Lima, San Pedro. Y vamos a la siguiente información. En Colonia Independencia no existe planificación ante posible entrada del fenómeno El Niño. Roque Rodríguez, de Radio Manduana de Colonia Independencia, dijo que en este distrito tampoco existe algún tipo de plan para enfrentar cierta situación de un fenómeno como El Niño.
2: Y como autoridad realmente no hay absolutamente nada, ni siquiera a nivel departamental escuché nada más de la preocupación del gobierno nacional, de lo que escuchamos también, ¿verdad? Acá a nivel Guairá, es cierto, lo que se estaba realizando más bien es en el casco urbano de Independencia, que está en una zona baja, ¿verdad?, rodeada de humedales. Se estaba realizando una de las tareas que preventiva importante, es que se estaba realizando la limpieza de las canaletas, de las canalizaciones de los desagües pluviales, ¿verdad? Es importante, pero después del resto nada, porque el distrito es grande. Aquí Independencia, por ejemplo, su casco urbano representa menos del, yo creo que menos del 30% de su población. El resto está diseminado, distribuido en todo el distrito, inclusive con varias comunidades suburbanas que se tiene acá, que también suele sufrir las consecuencias. Y acá en Independencia mismo está un arroyo Guazú, que suele tener salidas, ¿verdad? Cuando hay crecida grande, ¿verdad? Es el arroyo que sale más por su extensión, y además, a sabienda que sale de la serranía, vaya, es Reina y Jutubela, y entonces va con mayor velocidad, el agua corre, ¿verdad? Porque hay muchas bajadas, entonces siempre es una de las preocupaciones también.
1: Rodríguez enfatizó que los productores de caña dulce y de horticultura están expectantes sobre el fenómeno El Niño.
2: Eso siempre es una preocupación, preferentemente de los productores, ¿verdad?, de la zona, y me imagino también del país, que esto pueda afectar las producciones, inclusive si el viento es tan fuerte, los cañaverales sufren, hoy Tipani o la Tacuane, entonces eso dificulta también a las máquinas, si es por máquina, y si es inclusive manual también el trabajo de la cosecha, ¿verdad? Entonces siempre es una preocupación. Y los demás productos, Independencia tiene mucha producción, si hay lluvia fuerte, la parte de las huertas también, la producción hortícola sufre, y bueno, todos también están expectantes de lo que pueda acontecer con este fenómeno del niño, que parece que ese es su sistema. A veces de repente de golpe viene una lluvia muy fuerte, viento fuerte. En los últimos vientos que tuvimos con mucho corte de energía eléctrica en casi todo el distrito, hay zonas, por ejemplo, de mucha serranía, difícil acceso, y los cables tienen que pasar por entre las ramas de los árboles, y con cada viento eso se corta, y entonces ya mucha gente queda sin esta conexión eléctrica, y son las preocupaciones que más se tienen con la...
1: Palabras de Roque Rodríguez, de Radio Panduana, de Colonia Independencia. La siguiente información. Hablaron sobre títulos de propiedad de la tierra con pobladores en la ciudad de Coronel Oviedo. Bernardo Gauto, de Radio Aguapetí, informó que pobladores de los barrios de esta zona tuvieron un encuentro con autoridades del INDER para tratar problemas con los títulos de propiedad.
3: Tema de titulación, muy coquitín, gran reunión en la ciudad de Coronel Oviedo, en un barrio, era Callarón, Javier, hubo el presidente del INDER, y nada, a mí me estaba en la anda y título, especialmente en mi sitio de casa, Javier, por eso, pero no tocaba hablar, y pensaba, hoy, que nada, no, menos, ya, mi amigo Colonia, bueno, la doña reunía en Diego y...

0: Expresiones de Bernardo Gauto de Radio Aguapetí, Coronel Oviedo. Llegamos al final del informativo PECO correspondiente al 4 de agosto de 2026. Sigan en la sintonía de las 1300 AM. Ya viene el contacto sur de la Asociación Latinoamericana de Educación y Comunicación Popular, ALER. En la coordinación técnica estuvo Ángel Aquino. Tengan ustedes un excelente resto de jornada. Muchas gracias.
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4: Saludos América Latina y el Caribe, qué gusto compartir con cada uno de ustedes las noticias a través del Contacto Sur en esta edición matutina. Les acompaña Yolani Pérez desde los estudios de Radio Progreso en el centro de América, Honduras. En Ecuador buscan un frente común para disputar las elecciones seccionales. Justicia mantiene privilegios para el expresidente hondureño Juan Orlando Hernández, otorgando medidas cautelares por fraude y corrupción. Se preparan movilizaciones en Argentina para frenar las leyes que habilitan vender el territorio nacional. Conmemoran aniversario del trágico incendio del Icuá Bolaños en Paraguay.
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4: Amigos y amigas, qué gusto que esté conectado a través de la señal de ALER y por supuesto cada una de las socias. Iniciamos en el centro de América. En Quito, Nelson Erazo, quien fue presentado como precandidato para la prefectura de Pichincha, y Cristina Cachaguay para la alcaldía de Quito, en Ecuador, analizan declinar su participación con la Alianza de Unidad Popular, Partido Socialista Ecuatoriano, para apoyar a otros candidatos que sean mocionados de un frente común. Esto en busca de hacer presencia y competir contra el gobierno del presidente Daniel Noboa en las elecciones seccionales. Nos informa el periodista Rolando Goyes García, desde Corape.
5: Saludos América Latina y el Caribe. Impulsar un frente común y respaldar candidaturas para varias dignidades son parte de los objetivos que se están analizando desde las centrales sindicales y movimientos sociales, esto con miras a competir en mejores condiciones durante el proceso de elecciones seccionales en noviembre. Para ello no se descarta dar un paso al costado de las candidaturas ya anunciadas por Unidad Popular. Así lo menciona Nelson Erazo, que fue presentado como opción para la prefectura de Pichincha.
6: Que nosotros hemos planteado impulsar un frente democrático, progresista, de izquierda, sin aferrarnos al tema de la candidatura. Hemos planteado que si tenemos que deponer la candidatura a la prefectura o a la alcaldía, tendremos que hacerlo sobre la base de impulsar un esfuerzo de alianzas unitarias que signifiquen golpearle al gobierno de Noboa. Cuando me refiero a golpearle al gobierno de Noboa, estamos diciendo detener el hecho de que sus candidatos, al igual que sus aliados, como en el caso de Quito, el señor Yunda o el señor Merino, puedan llegar a la alcaldía de Quito, porque eso sería poner en riesgo el tema de la democracia y los intereses del pueblo de Quito y del pueblo de Pichincha.
5: Si la búsqueda de la mejor alternativa, la Alianza Unidad Popular Partido Socialista, respaldaría una posible candidatura de integrantes de la Revolución Ciudadana, Erazo precisa.
6: Aquí el principal blanco en los momentos actuales es el gobierno de Noboa. El principal responsable de la crisis actual es Noboa, y por lo tanto necesitamos poner al frente ese escenario.
5: José Villavicencio, presidente de la Unión General de Trabajadores del Ecuador, UGTE, coincide.

0: que lo que se buscará es hacer frente al gobierno, que busca dejar fuera de la contienda electoral a partidos y movimientos políticos.
1: Yo siempre he planteado de que hoy es la oportunidad del pueblo ecuatoriano para castigarle a un gobierno corrupto, autoritario, dictador, que obviamente a través del control de las instituciones del Estado quiere poner autoridades.
0: Por lo que ratifica que en Asamblea General de las Organizaciones el próximo 22 de agosto se definirán estrategias y lo concerniente a la campaña electoral de quien se decida respaldar.
1: Una plataforma única que nos permita defender los derechos de los trabajadores y los pueblos, pero condenar la política neoliberal, la política autoritaria del gobierno. Y eso significa entonces que esta convención tiene la responsabilidad de resolver también acciones.
0: Declaraciones que se dan a propósito que 2 de agosto inició el proceso para inscribir candidatos para las distintas dignidades seccionales. Este fue nuestro aporte desde Corape para Leer. Nos vemos en una próxima oportunidad. Un abrazo.
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3: Del centro de América nos vamos al centro de Centroamérica, Honduras. Les contamos que tras el desarrollo de la audiencia de declaración de imputados contra el expresidente Juan Orlando Hernández, que fue indultado por narcotráfico por el presidente Donald Trump, un juez en materia de criminalidad organizada, medio ambiente y corrupción que conoce la causa lo benefició tras haberle otorgado dos medidas cautelares y una coacción, como lo solicitó la defensa del abogado. Desde Radio Progreso nos informa el periodista Pablo Martínez.
4: Tal como se tenía previsto el desarrollo de la audiencia de declaración de imputado a las 9 a.m. en el Tribunal de Sentencia, las partes procesales llegaron puntuales. Sin embargo, hubo retrasos. La defensa de Juan Orlando Hernández, acusado por fraude y lavado de activos, interpuso una reposición previamente ante la determinación del juez natural de declararse incompetente para conocer el caso. Dicha acción se tuvo que resolver y horas más tarde el juez de criminalidad organizada, medio ambiente y corrupción inició la audiencia. Hernández, respaldado por sus correligionarios afuera de las instalaciones judiciales, expresó que era víctima de una persecución.
5: Vengo a enfrentar otra persecución política aquí. Quiero que tomen nota de lo siguiente. El día 9 de diciembre, yo pedí a mi abogado que le pidiera al juez suspendiera la orden de captura. Orden de captura que solo se la presentaron a Juan Orlando Hernández. A todos los demás los dejaron presentarse en libertad.
4: Sin embargo, horas después, al concluir la audiencia, la resolución del juez contradijo la narrativa de Hernández de ser perseguido, ya que, pese a los delitos que le imputan y tener un antecedente de condena por delitos relacionados al narcotráfico y armas en Estados Unidos, el juez fue benévolo, privilegiándolo con medidas cautelares establecidas en el artículo 173 del Código Procesal Penal, explicó Carlos Silva, portavoz de la Corte Suprema de Justicia.
6: Que es quedar al cuidado y vigilancia del equipo de defensa del expresidente Hernández Alvarado, debiendo rendir un informe de manera semanal. Además, la prohibición de salir del país, motivo por el cual se estarán girando los oficios correspondientes a la Dirección Nacional de Migración y Extranjería. Además, para garantizar la presencia del imputado, se han dictado esas medidas. Y adicionalmente, lo que ha solicitado la representación fiscal, se deberá rendir una caución juratoria. Esto significa que tendrá que emitirse o levantarse un acta por las partes procesales donde el imputado Juan Orlando Hernández Alvarado se deberá juramentar e indicará que se va a someter al proceso.
4: Hubo un elemento particular, la caución para los imputados por estos delitos es pecuniaria, es decir, que conlleva un monto o propiedades consignadas al juzgado. Pero en este caso se denominó caución juratoria, es decir, no se establece en términos económicos y basta la promesa del imputado que se someterá sin falta a su próxima audiencia. Dichas medidas no fueron objetadas por el ente acusador ni la Procuraduría. La defensa de Hernández apuntó a estar conforme con la resolución del juez, informó su representante procesal, el abogado Félix Ávila.
7: Y una prohibición de salida del país con la salvedad que al ser necesario salir del territorio nacional podrá el juez conceder el permiso. Recordamos que estas medidas distintas de la detención judicial tienen una duración hasta la audiencia inicial. Si en la audiencia inicial cambian las circunstancias y se produce un sobreseimiento, obviamente ya no habrán medidas.

0: de ninguna naturaleza. La defensa está conforme con la resolución proferida por el juez en vista que se está primando el derecho a la libertad.
1: El sistema de administración de justicia refleja falta de objetividad y deficiencias. Para analistas existen privilegios, puesto que en otros escenarios a grupos vulnerables se les niegan medidas cautelares, mientras que a un expresidente condenado por graves delitos en el extranjero se le concede una libertad parcial. Frente a este caso, Hernández deberá comparecer el próximo 12 de agosto a su audiencia inicial. Pablo Martínez.
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3: Nos vamos al sur de América agradeciéndoles a cada uno de ustedes por la sintonía. En Argentina se preparan movilizaciones para frenar las leyes que habilitan vender el territorio nacional. Más información desde el Foro Argentino de Radios Comunitarias, Farco.
4: Estas en todo el país contra el proyecto de ley de extranjerización de tierras al que el gobierno pretende darle media sanción ese día en el Senado Nacional. La jornada principal será frente al Congreso, pero habrá manifestaciones en todo el país. Este fin de semana, en la previa, hubo banderazos y también homenajes a la Pachamama en varias ciudades, y en Buenos Aires fue en la zona del Obelisco. Vamos a escuchar a la actriz Laura Ascurra, que viene participando de las movidas contra este proyecto de ley.
5: Estamos otra vez frente al Obelisco, pero esta vez no nos ponemos la camiseta por haber alcanzado alguna instancia final del Mundial, sino porque somos conscientes de que estamos en tiempo de descuento para defender nuestro territorio. La reivindicación de las Islas Malvinas que hicieron los jugadores de la selección nos dio unos días más para organizarnos. Esa bandera puso incómodos a senadores que se preparaban para dar su aprobación a ponerle el cartelito de en venta a la totalidad del territorio plurinacional de la Argentina. Pero sabemos que el próximo jueves van a volver a intentarlo en el Congreso. Estamos en el Obelisco nuevamente, como lo hicimos hace pocos meses, ante otro proyecto escandaloso del extractivismo más extremo. El golpe consumado a la ley de glaciares, porque este gobierno fue por la energía de los pueblos con la ley Bases y el RIGI, fue por el origen del agua que alimenta los ríos, ahora viene por la tierra.
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3: Damos un salto al Paraguay. Conmemoran aniversario del trágico incendio de Icuabolaños, un hecho que dejó como desafío mantener viva la memoria colectiva para aprender de lo ocurrido y fortalecer la prevención, nos informan desde
7: Cordiales
3: Radio
7: saludos
3: Cantas.
7: Desde Paraguay a través de Contacto Sur. A 22 años del trágico incendio del supermercado Icuabolaños, considerado la mayor tragedia civil en tiempos de paz, la sobreviviente Liz Torres destaca la importancia de mantener viva la memoria de lo ocurrido. La tragedia dejó profundas heridas en la sociedad paraguaya y en quienes la vivieron. Recordar también es una forma de exigir que nunca más vuelvan a repetirse situaciones similares.
8: Y justamente es la responsabilidad para la construcción de la memoria colectiva, ¿verdad? Como un derecho humano. Esto que escuchaba ya la parte final de la intervención de Santi con respecto a lo que es el pedido de disculpas del Estado paraguayo por el caso Santiago Leguizamón, es lo mismo. Necesitamos construir la conciencia y a través de la memoria colectiva, y eso es una tarea demasiado pendiente por los diferentes sectores, periodísticos, docentes, familiares incluso, ¿verdad? Porque el pasado tiene mucha incidencia en lo que es nuestro presente, y ni hablar de lo que va a ser el futuro, ¿verdad? Ahí nos preocupa muchísimo hoy los edificios que eran en mal estado. Muy seguido en Yajendú que se incendian lugares, ¿verdad? Por falta de mantenimiento, por la mala instalación eléctrica, y en cualquier momento parecería ser que se puede volver a dar otro hecho trágico como fue aquel, el mayor, decimos, en tiempos de paz, porque murieron nada más y nada menos que 400 personas. Aunque, mira, a 22 años seguimos hablando con la gente que estuvo ahí en el momento haciendo salvataje o entregando los cuerpos, y dicen, no, había más de 400. El polideportivo ahí de la, en aquel entonces, que era la caballería, el ejército, el tinglado del ejército, estaba lleno de cuerpos.
7: Torres sostiene que existe una tarea pendiente con las nuevas generaciones, que muchas veces desconocen lo ocurrido aquel primero de agosto del 2004. Señala que la

0: Memoria colectiva debe ser una herramienta de aprendizaje y conciencia, involucrando a las familias, al sistema educativo y a los medios y autoridades en la construcción de una cultura de prevención y seguridad. Desde Asunción, Paraguay, para Contacto Sur, informó Micaela Silvera desde Radio Caritas Universidad Católica.
1: Cerramos así, amigos y amigas, este Contacto Sur, agradeciéndoles a cada uno de ustedes por la sintonía. Recuerden, nos sintonizamos mañana por esta misma emisora a esta misma hora.
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En una noche de luna, estando en el Paraguay, aspirando el grato aroma de un frondoso naranja, vi a una joven paraguaya de triste y hermosa faz, sentada al pie de un naranjo, suspirando sin cesar.

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0: Muy buenas tardes, bienvenidos, bienvenidas a Voces de los Pueblos Indígenas. Hoy en esta emisión nos conectamos de vuelta después de una pausita de 2 semanas con la sabiduría, las luchas y las realidades de las comunidades indígenas que habitan nuestra tierra. Gracias por acompañarnos en este espacio que busca, lógicamente, visibilizar, escuchar las voces de quienes con su historia y su cultura enriquecen nuestro país. Hoy en nuestro primer bloque vamos a estar viajando un poco hacia la zona del Chaco paraguayo para conocer, lógicamente, las vivencias, las luchas, los sueños también de los pobladores, las comunidades indígenas del Chaco. Así que ya enseguida vamos a estar compartiendo una entrevista correspondiente. Muchos datos, muchas realidades, lógicamente, de nuestros pueblos indígenas. Recordamos y escuchamos un poquitito el informe presidencial del 1 de julio del presidente Santiago Peña y prácticamente pasan desapercibidos los pueblos indígenas en Paraguay. A pesar de tener un plan nacional para los pueblos indígenas, bueno, sigue siendo eso puro papel. Y bueno, vamos a ir viendo un poquitito y desgranando también a partir de este programa del día de hoy. Hoy, básicamente, martes, que bueno, estamos en este programa de Voces de los Pueblos Indígenas, martes 28 de julio del 2026. Ya estamos, Jorge, me señala el compañero Jorge Pleita que estamos con don Martín Rojas, de la Coordinadora de Líderes Indígenas del Vaco Chaco, a quien saludamos. Don Martín, muy buenas tardes para la audiencia de Radio Fe y Alegría, aquí el programa Voces de los Pueblos Indígenas. Vaya para don Martín, buenas tardes.
1: Sí, buenas tardes, Radio Fe y Alegría. Muchísimas gracias la llamada, ya siempre Radio Fe y Alegría me interesó la situación del pueblo indígena en el Chaco.
0: Abulledo,

0: Martín, epa y Catuña, con relación fundamentalmente a la problemática desde la coordinadora de líderes indígenas el Bajo Chaco, epa pende, vaya para pende la política pública, fundamentalmente la respuesta de las políticas públicas a ese gran sector ahí de varias comunidades, Peña Chaco, otro lado, Martín.
1: Así, exactamente, Galo. Lograjaina varios años la lucha, la tema de defensor de la lucha territorial allá, de derechos de pueblos indígenas, de ahí. 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
0: Achado Martínez nos deja, pues, tenía comunicado justamente la coordinadora de líderes indígenas del Bajo Chaco. A propósito del día 9 de agosto, Guajeta va el Día Internacional de los Pueblos Indígenas, Peacuape, Peyapota, PTI, movilización 10 y 11 de agosto allá Pozo Colorado y otros puntos del departamento, don Martín.
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1: 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O sea, es mi gran preocupación, Galo, porque el gobierno paraguayo te conté, como añete la situación, la va a pujanguar la sector indígena, vaya que están guay, esa, hoy ve tranquilo lo mitame, la joga y territorio, vaya, ganinean, oye, esa loja ya. Ahora, es que más seguridad, la tema de la tierra y el lado, porque ya cuando. A mi estado de Jinaco haga la lucha, güey, de Jinaco haga. Bueno, y de la niña solucionar la tema, la. Tape tema, ya siempre lucha el tema de tierra.
0: Don Martina, entonces, tierra, territorio, la fundamentalmente, ya supera presupuesto, ya garantizan, wow, un mi aspecto, un mi, pero en mi prácticamente preocupación, eco anga uta.

0: Oye, señalar, agosto, es fundamentalmente el tema creciente, el tema efecto del niño. ¿Existe la comunidad indígena, oye, mongu, o contactar ahí, para oye, tomatan, para oye, manifestar allá, a tu oye, Paraguay, todo la curi la semana pasada con relación a P, tema P, ahí, fundamentalmente cuestiones de prevención, oye, huerecoana, en cuenta y catanguaya. En caso de suceder en la zona, bueno, va a oye ya po oñondive cuera don Martín.
1: Claro que sí, ore está siempre preocupando allá, ore no siempre oye la obra pública y que tengo eso, lo mitad un allá, porque acá en caso no hace la inundación, no mitad no hace, no llega allá, una vez más lastimosamente allá a gran preocupación hay la inacción a los gobiernos departamentales, digitales.
0: Don Martín, parece que le perdimos, Jorge. Le perdimos a Don Martín. Vamos a ver si podemos recuperar la comunicación de vuelta con Don Martín Rojas. Él es de la coordinadora de líderes de indígenas del Bajo Chaco y que nos está comentando un poquitito toda esta serie de preocupaciones y de hecho también que, bueno, nuevamente se proyectan movilizaciones para el mes de agosto a propósito de ese día 9 de agosto que es básicamente un día donde se conmemora el Día Internacional de los Pueblos Indígenas y en el marco de esa fecha importante, entonces tanto la coordinadora de líderes y lideresas del Bajo Chaco, conocida por su sigla también como CLIT, convocan entonces a una movilización el 10 y 11 de agosto en Pozo Colorado y otros puntos del departamento de Presidente Hayes. Así que un poco en esa situación. Lógicamente, Estado Martín nos estaba comentando fundamentalmente en este tema de preocupaciones de las compras de tierra, el tema también presupuestario, fundamentalmente o ampliación para el presupuesto destinado a recuperación, el aseguramiento de tierras, entre otros elementos que nos citaba un poco don Martín y también nos hablaba de la preocupación con relación ya también a esta cuestión del fenómeno del niño en los territorios y otras cuestiones que se van dando. Pero bueno, se cortó la comunicación. No sé si podemos de vuelta recuperar o ya estaba prácticamente don Martín desconectado por el momento. Parece que, bueno, se cortó la comunicación y vemos si retomamos entonces de la mano del compañero del Anguinú, Jorge Fleita, que está en la consola de sonido. Muchos temas, de hecho, también de las problemáticas indígenas que necesitan el tema fundamentalmente de las políticas públicas. Está de vuelta. Don Martín, de vuelta, Maíchapa.
1: Oye, cortar la comunicación.
0: Oye, corta.
1: Así es.
0: Ñañemón, que estás en el fenómeno del niño. Cueran, Maíchapa, y qué estás a Pepe. Oye, cortada, don Martín.
1: De esta manera. Bueno, o sea, es la ABI, la a pesar de siempre, lo va a poner en la obra pública, cuando ya que estamos en la mitad, hace las apecuras, en caso de uno de inundación, pero la mitad, una vez más ya aislado, llega ya. Por la causa de la mitad de la pena y no hemos tenido problemas y coyotena la bajo chaco, porque a veces es algo que este la gobierno departamental la veis visita la veis y a veces la no y la mitad ya ya escojar ella ya, pues lastimosamente fue pues, la inacción a veces la gobierno departamental no y al tiempo la bomba por la comunidad indígena a la mitad y te deja pe allá. Porque en caso de una inundación, lo mitad o puta la tapé una yer, o para la cela o de preocupante ahí.
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1: Exactamente, otro problema ahí, la gobierno no ya puede la el trabajo saco julio pues, agosto antes más gente la inundación allá ustedes Sarandí o la mitad comunidad llegita la o su fillita y no pero
0: Y ya tuve llegada ya.
1: así es exactamente.
0: Don Martina, pe a cua, pe ña maña mío, allá proyectan básicamente con a demanda Perecoa. Va, ella pe analiza con el TPB el tema del cambio y ya poco el año pasado en el tema del Indy, presidente.

0: Pajú, esta reunión, pero Mbaica, tú ya vas a Luaco prácticamente un año y más. ¿Cuál es la gestión del presidente del INDI o del propio instituto del INDI? ¿Esa va a funcionar, don Martín?
1: Bueno, la INDI, si no, no ya cambia. La persona de los peñeros cambia. Por la situación de que fuimos allá, siempre poseí la debilidad de la INDI. No le coy, y de la potestad, y que no avance la solución al problema la sector indígena. Otro tema, Juan Agendula, o le comas a la oficina, dice, ministerio de o ministerio de interior, o puta en la, o la vuelvo puta, o en la oficina indicentral, pero ambas yendo ya puta al lado, y por ambas las oficinas, no le coy la fondo, no le coy la plata, ya que estamos allá a asistir la comunidad indígena. ¿Ja? A pesar de haber la oreja, se sabe la índice, no recogiste la preocupación de haber ido al tema indígena, porque indio recola y popela todas las cosas que todo eso proyecta allá. Y que estamos allá, o ya por el presupuesto propio allá. Ya en el cuajarse con Paraguay, indígena a nivel nacional está necesidad. Hasta y en la indígena en Paraguay, la o solucionar para problemas indígenas, esa fue, ¿sí? Uno, dos años, tres años la recortamos la solución, pero la presidente indígena recordamos la voluntad de ir, un papo a la comuna indígena, a venir a tu maíz, porque siempre oreve la mejor presupuesto.
0: Don Martina, preocupaciones del INDI por un lado, pero ¿qué plan nacional de pueblos indígenas anda y por un presupuesto cuatía, pendejo puta pa, ¿sí? Don Martín.
1: Haciendo los documentos, mía, y poner los documentos, y poner la resolución, mío, se va. Va a ser ahí, después la fondo ya. Plan Nacional Indígena, y excelente ya, pero la, en el folio de recursos. Buscar la, ya es por la semana ya.
0: Don Martín, por último, ya agradeción de comunicación, de participación, ahí. Aracoa, ese catupe, ese ahí el tema de proceso de articulación o huerecoa, los pueblos indígenas están ahí, oye, Mombareteva, o faltaba y Catuanguacha, y tenía articulación, tú sabes, y Mbareteva ahí, Catuanguacha, incidir la añan de políticas públicas fuera para los pueblos indígenas, don Martín.
1: Bueno, Franco, importante lo mito yo articulado, donde Catuanguacha, oye, Mombareteva, esta vez, lo mitamer. Hemos de estar la necesidad de los lados, ya las están a ver la organización a ver no, y la parte de la tema lucha del pueblo indígena, hay otras cosas, ¿no? Ya. Por eso hacen ver lo que se llega a ver la tema, la otra organización. Pero sí, la lucha guarajano y donde vengo, siempre ahorita la positiva, ya en la mitad, ahorita la mitad, donde epa, a PTN, ahorita, ya, acá y por allá, hoy con la. A ver, y la tipo político allá y que estamos esa otra cosa allá. Pero siempre voy a la hora de
0: Por último, el clima es el tema y con Haití, nada, Martín. Depende de etapa, va acción, va a ver la página.
1: A la clip siempre seguía, ya que Japón va a pero siempre hoy estamos la preocupación, hoy estamos la cosa negativa, clip siempre manifestada ya. A lograr la lucha hoy un día, tal como chasqueño allá, la presidente Achero y me había obligado a la base allá. Siempre la clip o defender derechos de los pueblos indígenas allá. Es la función, la coordinadora allá, que estamos allá, conmemorando la comunidad, o hija, pues la problema allá. A pesar la mitad, la única más llegó que usted. Hoy un día para la lucha. La PAP siempre por eso ya pueden apegarlo.
0: Abuyejetado Martín, algunas cosas más en Mombeusea, la audiencia de Radio Fe Alegría, con mucho gusto, don Martín.
1: Nada más, lo veo. Muchísimas gracias siempre, Radio Fe de Alegría, hoy me presenta ya siempre en la lucha, Orelo Guarajaba, la pueblo indígena, ya. Agradecido, Galo, la cualquier momento entrega y me llega a contar con un día.
0: Aguille, ¿está don Martín?
1: Dale, saludos.
0: Gracias, don Martín Roja, entonces, de la coordinadora de líderes del Bajo Chaco, y acerca entonces de toda esta serie de miradas, de demandas que hacen.

esta articulación que está ahí articulando comunidades del Bajo Chaco, fundamentalmente la zona de Presidente Hayes y otras que, bueno, van uniéndose varios pueblos indígenas o naciones indígenas que están en ese territorio y que, bueno, van trabajando de manera articulada en sus demandas territoriales y sectoriales también con todos estos temas que fuimos hablando. Vamos a ir a una pequeña pausita, ponerle un poco de ritmo a esta siesta de voces de los pueblos indígenas en Paraguay y ya volvemos.

0: 13:09 de este día martes 28 de julio 2026. Estamos en Voces de los Pueblos Indígenas en Paraguay. Bueno, un poco luego de irnos al Chaco, estar ahí hablando con don Martín Rojas, de la Coordinadora de Líderes Indígenas del Bajo Chaco, queremos ir mirando un poco de también desde otra perspectiva, de otra articulación, en este caso la articulación de mujeres indígenas del Paraguay. Estamos también con una de sus referente, nos referimos a Tina Alvarenga, a quien saludamos. Tina, muy buenas tardes para la audiencia de Radio Fe y Alegría, aquí el programa Voces de los Pueblos Indígenas. ¿Cómo estás, Tina? Buenas tardes, un gusto tenerte.
1: Muy buenas tardes, Galo, y a toda tu audiencia.

0: La potencialidad de los pueblos indígenas también y su aporte a nuestro país, a nuestra cultura. Tina, un poco de esa mirada también, y sé que básicamente tenés una formación hasta en antropología social, y es importante un poco ayudarnos a entender esta mirada de los pueblos indígenas en Paraguay. Y cuando decíamos un poco en el propio tema del famoso mensaje presidencial del 1 de julio, el presidente de la República ni no le ve ni no le escucha prácticamente a los pueblos indígenas en Paraguay. Tina, ¿cuál es el análisis, no sé si antropológico, sociológico, cultural, político, no sé por dónde enfrentar el tema y decir, va, es la oikoa, Tina, ¿qué es lo que pasa?
1: Y mira, nosotros no existimos. Yo creo que para el Estado paraguayo hace tiempo ya no existimos. Y si bien el Estado paraguayo es firmante de cuántos tratados, convenios, convenciones, protocolo EREA, que sale a favor de los sectores más vulnerables y a favor de la protección de los pueblos indígenas. Tenemos una constitución muy garante de los pueblos indígenas con un capítulo quinto, reprogresista, todo lo que quieras. Pero es como esas leyes dentro de la pirámide, está bien arriba en la punta, pero en la práctica la punta está abajo y la base está arriba, al revés, paiquera. Entonces, entre lo que se escribe, lo que está escrito y lo que se implementa o lo que se concretiza en políticas públicas, hay una diferencia, una distancia demasiado grande. Y es muy normal que no nos tenga en cuenta. Nosotros, si bien para algunos lugares somos votos importantes, creo que a nivel nacional, estos políticos normalmente no mira a la persona, sino cuánto le puede beneficiar en votos, en este momento que está a full las elecciones, y después ya se olvida. Creo que es un modelo de exclusión que se viene dando desde hace años. De repente hay como atisbo de luz que da como esperanza, pero luego hasta ahí no más. A pesar de eso y por encima de eso, los pueblos indígenas, según el último censo, seguimos en aumento. Y además hay que destacar, yo siempre quiero mirar un poco ambas caras de la misma moneda, ¿verdad? Por otro lado, el censo nos da unos datos más que interesantes en el sentido de cuánto hemos promediado, hemos subido en cuanto a promedio de educación, aunque todavía es demasiado grande la brecha. Hace unos años atrás, el Ministerio de Educación decía que nuestro promedio de permanencia en el sistema educativo no pasaba de 3.5, 8, algo así, o sea, tercero, cuarto grado. Hoy, por lo menos, ya subimos casi al quinto o sexto grado, o sea, estamos tratando de, según los datos del último censo, en promedio casi llegamos al quinto grado, del tercero pasamos al quinto, ¿verdad? Pero todavía hay una brecha muy grande en relación al promedio nacional, que es del noveno grado. Sin embargo, cuando miramos luego pueblo por pueblo, podemos notar que algunos pueblos, como el pueblo guaraní, occidental, los H, los Pai u otros, su promedio, en el caso de Guaraní Occidental, ha llegado casi al 8.5, creo, o más, o sea, casi al noveno grado en promedio, casi llegando a lo que es el promedio nacional, ¿verdad? Sin embargo, ahí vemos también el otro extremo, los Manjuy, que llegan solo a 2.5, o sea, estamos hablando de segundo o tercer grado. Entonces, todo esto parece que damos un pasito y para adelante y luego damos 20 pasos para atrás. Y de hecho el Estado paraguayo, y eso se ve en relación a cómo está el INDI, ya prácticamente más allá de la invisibilización, ya no, no nos tiene en cuenta, porque estamos hablando de una institución rectora, las políticas de los pueblos indígenas

0: absolutamente debilitada y con un modelo asistencialista casi caritativa que está muy lejos del realmente lo que debería ser, que es que nos vean como sujeto pleno de derechos y un Estado garantista de esos derechos, ¿verdad? Y así es, lamentablemente, y sin embargo hay organizaciones, hay movimientos indígenas que ahora incluso se presentan en algunos lugares peleando un poco su participación. Como te digo, uno o dos pasos adelante y a lo mejor 5 o 10 pasos atrás.
1: Tina, y en esa mirada un poco de invisibilización de los pueblos indígenas, o en el fondo, tal vez lo que decía un poco el Paime Elía, el finado, de la deforestación prácticamente de la cultura indígena, o tratar de ir deforestando, ir quitando, ir, lógicamente, y cuando uno mira esto que está señalando y analizando el tema del propio instituto que debería ser fortalecido, y bueno, hoy sin embargo vemos, y nos decía don Martín, bueno, van a llevarle hoy nada más al local, al propio Ministerio del Interior. Con eso uno ya tiene una lectura para dónde va apuntando básicamente la política, en este caso desde el gobierno nacional, no podríamos decir una política de Estado, aunque se concretiza desde el Poder Ejecutivo, en este caso el tema del INDI, Tina.
0: Y sí, es como volver cuando inició el INDI, diríamos, el instituto, formaba parte del Ministerio de Defensa. Hoy, o sea, de los militares, dentro de la estructura de un organismo militar, ¿verdad? Y hoy vamos a la estructura de un organismo policial. O sea, la mirada es extremadamente elocuente en ese sentido de decir, bueno, ustedes no pueden, no tienen capacidad de gobernarse solo, entonces hay que conducirlo, hay que imponerle cosas y hay que tratarle como niños, porque prácticamente nos trata como si fuese que todavía no tenemos pensamiento propio, ideas propias, y de repente hay personas, dirigentes, lideresas, líderes o organizaciones que de repente puedes tener una actitud crítica y ya creen y afirman de que somos manipulados, o sea, como negando nuestra capacidad de espíritu crítico, de pensamiento crítico, de pensamiento propio y de ideas propias, ¿verdad?
1: Tina, más allá de maestros o profesores que la acompañen o de niños, yo creo que la figura es mucho más fuerte. Policía para cuidarlo, pero me quedo acá porque me señala el compañero Jorge que tenemos la participación de la audiencia, así que te pido si le podemos dar la voz un poco a la audiencia que nos llama.
0: Dale.
1: Dale, gracias. Buenas tardes, ¿con quién hablamos?
2: Hola, Galo, Osvaldo.
3: Hola, Osvaldo, ¿qué tal?
2: Sí, para la señora Tina en concreto. Vio que estamos avanzando en algunos casos, como dijo ella, en cuestión de la participación de los niños nativos originarios en el sistema curricular octavo grado, los más y eso. Pero la pregunta es, ¿el programa curricular,
3: Osvaldo,
2: ayuda o le desarraigan, estando su propia tierra, le desarraigan académicamente su realidad? Por eso, es realidad, por eso, no sé, una propuesta, una sugerencia de que el sistema curricular que va a impartirse a los hermanos nativos, que sea, que contemple su lugar natural, un poco los animales que hacen a su fauna nativa, a los árboles, como decía Galo, y también lo que sería una reforestación, que tengamos, qué sé yo, apuntemos a un bachillerato digamos, bachillerato que se encargue de la reforestación de la zona. O sea, en concreto, hay una expresión del sistema curricular que le contemple materias que le hagan analizar su realidad, su cultivo, su fauna, su vegetación, y que se pueda pensar en una reforestación con los árboles que ellos conocen. Eso es por un lado. Por el otro, yo sugeriría, como las municipalidades tienen cierta autonomía, de que el INDI ya no sea una oficina central, a pesar de que hay una ley que dice que acá tiene que estar. Puede haber, pero no obstante, se puede pedir hacer una Tehuazú con todo lo

0: humanos nativos y que propongan que las municipalidades tengan su oficina de desarrollo de los nativos originarios, porque ahí en un lugar, nos supongamos, Benjamín Acevalo, en Villa Aye, un grupo de nativos podrían tener un número interesante de votantes y postular los propios hermanos nativos para que integren la concejalía, lo cual va a ser mucho más factible que proponer y llevar un diputado nacional o un senador nacional. En concreto, que se pueda establecer una ley que diga, bueno, los recursos para los pueblos nativos que van a ser para ayudar a su crecimiento, no a una ayuda limonera de caridad, sino para su crecimiento académico, técnico y para participación, que se lo hagan a través de las municipalidades, porque si unos intendentes y unos concejales no hacen caso en un periodo, los nativos de la zona pueden agruparse y decir, no vamos a llevar la pulana a Yajá, casi que fulana o la señora fulana, porque defienda nuestros derechos. Y un detalle, decís que la pretensión es que el Ministerio del Interior tenga centralizado el INDI. Y acordate que el Ministro del Interior dijo, respectivamente, ¿para qué quieren los indios 1.400.000 hectáreas? Dijo Enrique Herrera Juego. Dice, bueno, él lo dice porque su familia hoy tiene 20.000 hectáreas hacia Curuguaté y termina hacia la zona de Casapaya. Entonces, un terrateniente que dice por qué, literalmente dijo, ¿por qué los indios, para qué quieren los indios 1.400.000 hectáreas? Esos son detalles nomás. Ese es el sistema de mantener centralizado para no darle oportunidad de crecimiento a los pueblos nativos. Gracias, Galo, por el esperado y saludo a la señora Nati.
1: Gracias, Osvaldo. Tina, tu reflexión un poco a este aporte del oyente Osvaldo.
2: Bueno, creo que, Osvaldo, sería bueno hay una ley de educación indígena. En este momento la directora general de esa dirección es una mujer guaraní occidental. O sea, eso también hay que... Y todo ese tema de que tiene que tener un currículum propio, eso está puesto en la ley de educación indígena. Y están varios pueblos que están en este momento desarrollando su currículum propio. Creo que el pueblo Com ya tiene... no sé si ya terminaron de construir, elaborar su currículum propio, pero hay varios que están en ese proceso. El tema es que también para que se haga todo ese proceso necesita de acompañamiento de técnico, para eso se necesita recursos, de tener ese proceso de co-construcción de un currículum propio. Eso no es algo nuevo, eso se viene trabajando desde hace años, desde hace 15, 20 o más años. Un grupo impulsor de todo lo que es la educación indígena ya venía trabajando sobre eso. Es muy lento todo porque no se colocan los recursos para que estén, porque esto de currículum propio no es vengan, vamos a sentarnos, ¿y qué vos querés? No, esto es toda un proceso técnico, no es cualquier cosa, o sea, y eso requiere cubrir costos. Y estuvimos la semana pasada en Filadelfia, tuvimos las mujeres indígenas, el encuentro departamental de algunos representantes, tuvimos solo 25 mujeres, y esos 25, para juntarle a 25 mujeres por 2 días, ¿cuánto crees que sale? Entre ir, combustible, transporte, devolución de pasaje, hospedaje, alimentación, todo eso mínimo te sale 12 a 14 millones. En el caso nuestro que nos vamos desde acá, un grupo, la directiva de la organización, entre pito y flauta, ya llegamos a 18, 20 millones. Y no estamos en un hotel de lujo, no estamos pagándole a la gente un viático, no, cada uno hace un esfuerzo por llegar al encuentro. O sea, cada encuentro es inversión y el Estado paraguayo no quiere invertir en educación. No le interesa invertir en educación. Y en relación al otro punto, el Estado es garante de derechos. El Estado no, los pueblos indígenas no.

0: reclamamos ayuda, reclamamos derechos, y esa también es otra perspectiva que debemos ir incorporando. No somos niños que necesitamos una ayuda, somos personas, ciudadanos, que tenemos derechos. Y ahí es cuando dice, hay que ayudarle a nuestro hermano nativo, hermano, como si fuese que somos niños. Somos pueblos indígenas, somos personas como cualquier otro, somos paraguayos también. Y pagamos nuestros impuestos también. Por cada galleta que compramos, pagamos IVA. Aun cuando la Constitución Nacional dice que estamos exonerados de tributos. Entonces, como que todavía en general no hay conciencia de que somos sujetos plenos de derechos, y la mirada sigue siendo asistencial, caritativa, etcétera. Y en relación al INDI, ya se habla muchísimo sobre eso, no hay mucho que agregar, ¿verdad? Evidentemente es la expresión de cómo el Estado está tratando desde viene. Esto no es una cosa que sucedió hace 2 años. Esto se fue dando en un proceso gradual de ir sacando, cercenando el presupuesto del INDI. Y cuando está, si queremos comparar, tal vez se pueda, ahora mismo no tengo los datos, pero recuerdo que hace unos años atrás, incluso el correo paraguayo tenía más presupuesto que el propio INDI. INDI, con este presupuesto, no compra ni 10 hectáreas de tierra en Alto Paraná, por ejemplo. No tiene las condiciones. Y ese es el rol fundamental. Y bueno, siempre dicen, una persona, una familia puede tener 10.000 hectáreas y una comunidad de 40, 50, 100 familias no pueden tener la misma cantidad de hectáreas. Cuando está reconocido a nivel nacional, a nivel regional y a nivel mundial, que son los pueblos indígenas, somos los quienes más protegemos la biodiversidad, los bosques, etcétera. Sin embargo, eso es puro discurso. Al Amos Apope, finalmente, nos saca todo, porque en nombre del progreso hay que seguir echando árboles, destrozando bosques. Entonces, eso es que encima nosotros no somos los deforestadores y nos quieren exigir que nosotros reforestemos, pero qué simpático, ¿verdad? Es muy simpático eso. Que los indígenas reforesten, guarden y no toquen su bosque, mientras al lado están con tractores echando todo.
1: Tina, qué importante, y este es justamente el tema de ir clarificando las miradas, los procesos. Hablaste del tema del proceso educativo, un tema clave, pero bueno, también cómo nos ven, dirían los pueblos indígenas, los paraguayos, cómo nos ven las autoridades, o no nos ven olímpicamente. Pero un poco en ese tema también fuiste señalando un elemento que me parece importante para la construcción de procesos. Si bien hoy podemos decir, tal vez ahí me va a corregir también Tina, se da como una mayor visibilización de las problemáticas indígenas, sus demandas, sus exigencias, más movilizados también. Pero hablaste de un tema también de la participación política de personas o de organizaciones, los pueblos indígenas. ¿Cómo poder analizar un poco ese tema, no quedarnos simplemente con la participación social o la elaboración de propuestas educativas, eso, sino también en lo político, Tina?
0: Y mira, justamente yo en estos días estaba hablando con la gente del TSJE, y hay una cuestión muy básica. ¿Vos sabés cuántos indígenas están candidatando, Lalo?
1: No, está clasificado, me dijeron, de hecho ya.
0: ¿Sabés qué? No hay una variable étnica como para poder identificar, y cuando no hay datos, sin datos no hay políticas públicas. Y ese dato de una variable que es entrar, que haya una resolución del TSJE, entrar en su, ¿cómo era?, en su plataforma informática, no sé, en su programa XX, entrar y poner, agregar la categoría etnia, es decir, pertenece sí o no a un pueblo indígena, al momento de la inscripción de las candidaturas, no importa por

0: por qué partido, movimiento, etcétera, uno se presenta. Esa es la señal más clara de la falta de voluntad de visibilizar, porque cuando uno no visibiliza, no hay políticas públicas.
1: Y ante eso, es el primer pasito, y en los otros componentes, digamos, de la participación, cuando yo no puedo decir, bueno, ¿cuántos indígenas hoy día están candidatándose para intendentes, concejales, que la mayoría son concejales, de hecho, Tina? Entonces, ese es un primer pasito, o sea,
0: lo básico no tenés. ¿Qué te parece? ¿Te llena? O sea, no favorece ningún proceso que pueda llevarle a los indígenas a decir, mira, hay todo un movimiento, un grupo importante desde hace años que viene impulsando que se tenga padrones diferenciados, principalmente en zonas donde hay mayor presencia indígena, por ejemplo en el Chaco, que haya padrones diferenciados, que haya otra forma de participación, que solo sea esos padrones, solo sea de indígena y que puedan participar libremente, etcétera, etcétera. Y además a nivel nacional tener un curul, yo le digo, un espacio propio también, ¿cómo le llaman? Nunca me acuerdo la palabra técnica, pero yo le llamo un curul, un asiento, un lugar directo de que sea solo para pueblos indígenas y que ese lugar ocupe, sea en el Parlamento, sea diputado o senadores, lo ocupe y las candidaturas solo sean indígenas y quienes voten solo sean indígenas. Pero eso, llegar a ese punto, ojalá alguna vez, va a llevar su tiempo, porque eso implica un proceso de acuerdos también. Entonces, creo que sí, hay presencia. A ver, presencia, yo digo presencia testimonial en algunas listas, principalmente de los partidos tradicionales, de las personas indígenas. Estuve mirando, y si miras un poco las redes, los concejales del Partido Colorado de Loma Plata, por ejemplo, Irala Fernández, Filadelfia, Mariscal Estigarribia, o Boquerón, o Noilam, habría que mirar por cada partido cuántos indígenas finalmente están en la lista. Y en alguna lista no he visto indígenas, o por lo menos no identifiqué, ¿verdad? Tal vez haya. Pero de dos, a lo mejor sí hay uno. En Mariscal, al menos en las anteriores elecciones, con este nuevo sistema pudo entrar un guaraní ñandeba como concejal, ¿verdad?
1: Es decir, Tina, se ve también eso como un elemento complementario para completar lista y sabiendo básicamente votos. Y ahí también decía un poco Tina los famosos arreos a los pueblos indígenas, que se los lleva de su comunidad, se los lleva al, no sé, un desplazamiento 100, 200 kilómetros en algunos casos, y uno dice...
0: Acorralamiento le llama, acorralamiento.
1: Acorralamiento.
0: Acorralamiento. Entonces, todavía eso está vigente, la OEA ya dio su versión, etcétera.
1: O sea que sí, ahí también hay unos cambios de parámetros, así como se hace el censo nacional y se hace el censo indígena también para el tema, y que tiene que ver con lo cultural, la forma de interpretación también de los pueblos indígenas en Paraguay, de decir de cómo se construye una comunidad es diferente a cómo ir a votar. También hay como elementos que uno dice se tienen que estar mirando de manera adecuada culturalmente a los pueblos indígenas en cada uno. Uno dice, bueno, lo ideal sería que, como hoy hay máquinas de votación, bueno, que esas máquinas lleguen a las comunidades y no que las comunidades vayan a las máquinas, Tina.
0: Yo lo que te puedo decir también es que hay una cosa positiva. Yo normalmente no quiero mirar solamente lo negativo. Por lo menos el CSJOE ahora tiene una coordinación de pueblos indígenas. Y me consta que la persona que está ahí, el equipo, hicieron todo lo posible. Primero es sensibilizar al interior de la institución, porque son cientos y cientos de funcionarios son en el PSJ. Y me consta porque el año pasado y antepasado me tocó a mí

0: acompañar procesos de sensibilización, socialización, formación de los capacitadores del PSJ, de directores, de coordinadores departamentales, etcétera. Hay algunos pequeños avances, hay como, hay personas, siempre eso hace la diferencia en una institución, que de repente haya personas con mucha sensibilidad y hacen todo lo posible, ¿verdad? Entonces, bueno, en participación política hay mucho todavía que andar, empezando por lo básico. Para participar, para ser ciudadano, se necesitan documentos. Y todavía hay más del 20% de los indígenas, según el último censo, en el área urbana y rural, creo que pasan los 25% casi, todavía no tienen su cédula de identidad. Y sin cédula no se ejerce derechos. Mm. Entonces también hay que ir, hay demasiado, son muchas aristas que hay que debemos mirar, y que el Estado todavía, para un grupo, para una población de no más de 150.000 personas, no es capaz de dar una respuesta adecuada. Mm. Cosa no le interesa.
1: Qué cosa, Tina. Muchas gracias por esta mirada y, bueno, algunos de los puntos de ayudarnos a ir mirando. Hay muchos, de hecho, y que tenemos que ir profundizando de manera permanente en todos estos, en estas transformaciones que son necesarias ir construyendo. Y, bueno, eso no lo vamos a conseguir también de, en horas. Así que agradecerte este tiempo, Tina. Y, bueno, algo más que quieras acotar para la audiencia de Radio Fe y Alegría, con mucho gusto.
0: Muchas gracias y, bueno, tenemos que seguir remando juntos y juntas los pueblos indígenas y la sociedad en general, y por sobre todo que nos respetemos y que veamos la diversidad cultural como una riqueza.
1: Abuye, Tina, muchísimas gracias. Gracias, gracias, Tina Alvarenga, entonces, de esta articulación básicamente de mujeres indígenas del Paraguay, el MIPU, que básicamente articula también a emprendedoras y coordinadoras de varias organizaciones de mujeres. Y, bueno, esta mirada de Tina Alvarenga, que básicamente una referente de los pueblos indígenas, que nació allá por Puerto Casay, bueno, hoy básicamente acompañando varios niveles de organización y apuntalando también todo el proceso de los pueblos indígenas en Paraguay. Uno se pregunta por qué no una Tina Alvarenga, por ejemplo, al frente del Indio, estando en el consejo, en la estructuración, es decir, personas que tienen amplias capacidades. Sin embargo, bueno, se le pone en muchos de los casos a improvisados en el tema indígena, y, bueno, esa es la realidad también de respuesta que tiene hoy día el Estado paraguayo. No, uno dice, ¿es intencional o no? Es un poco la pregunta también que tenemos que respondernos desde la audiencia y la interpretación también de la realidad de este país. Con esto, lógicamente, vamos cerrando el programa de hoy, agradeciendo a la audiencia por esta sintonía con Voces de los Pueblos Indígenas, y, bueno, el gusto de poder entonces reencontrarnos nuevamente en este espacio. A seguir prendidos de la 1300, nos queda, de hecho, seguir en la conducción ya del otro programa en minutos, en el programa Mientras Tanto. Que tengan todos y todas un feliz resto de jornada.
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Bueno, ¿qué tal? ¿Qué tal? Ya estamos aquí en Mientras Tanto, 13:55 minutos. Bueno, este tema de... Vamos rápidamente, vamos a repasar para hacer una especie de análisis, Carape, y de la coyuntura sociopolítica de nuestro país. Bueno, la parte también económica en algunos, con algunos aspectos. Esto, ¿qué pasó en Luque? Hubo una encuesta para sacar a un candidato para la oposición, pero parece que no resultó. Hicieron la encuesta, tres candidaturas, pero por lo que estoy notando ya, y ahora aparece una información, porque acuérdense que Chilaver también se presentó allí, el ex arquero de la Selección Nacional, y hay una información que aparece en última hora y precisamente se refiere al caso de Chilaver. Parece que se va a cortar solo, Jorge. Acá la información ya estoy observando, dice, Chilaver ratifica su candidatura y Achucarro suma respaldo opositor. El ex arquero de la Selección Nacional, José Luis Chilaver, ratificó su candidatura a la intendencia de Luque y denunció un supuesto fraude en la encuesta realizada el sábado para definir una candidatura única. Claro, ahí se hizo una encuesta. Acuérdense lo que pasó en Asunción también. Pero en Asunción con estas urnas delivery, en Luque hicieron esta encuesta y parece que no resultó bien. Al menos estamos ya notando impacto, efecto de esto, de lo que pasó. Dice la información, en contrapartida, el liberal Manolo Achucarro avanzó con un acto político en el que recibió el respaldo de referentes opositores. La oposición luqueña quedó dividida tras la encuesta que buscaba consensuar una candidatura única para la intendencia. El vencedor del sondeo, Manolo Achucarro, del PLRA, avanzó con el respaldo de referentes de distintos partidos, mientras que José Luis Chilaver desconoció el proceso, denunció irregularidades y confirmó que mantendrá su candidatura. Durante el acto, el gobernador de Central, Ricardo Estigarribia, instó públicamente a Chilaver a aceptar el resultado de la encuesta. Recordó que el propio candidato había impulsado el mecanismo de medición y sostuvo que la presencia de dirigentes como Esperanza Martínez, Eduardo Nakayama y otros referentes opositores durante el control del proceso constituye una garantía de transparencia. Le hacemos un llamado a José Luis, o sea que él se retira entonces ya de la esta unidad que estaban pretendiendo en la oposición en Luque. Pero ¿qué pasó? Por ejemplo, dice por su parte el presidente de Patria Querida, Esteban Rasmussen.

Husen afirmó que todos los partidos opositores coincidieron en que la unidad era el camino para enfrentar las elecciones municipales. Destacó que el mecanismo de la encuesta permitió consolidar una candidatura común, al igual que ocurrió meses atrás en Asunción. Y quisieron hacer más o menos, Jorge, como se hizo en Asunción. Aquí salió bien, aquí van, por lo que escuchamos, al menos van unidos. Pero en Luque, ya por lo que estamos notando, escuchando, es que Chilavera al menos va a lanzar igual su candidatura en forma solo nomás él. O sea, sale entonces de la alianza de Luque, sale. Sí, oye, abrí, así decimos, oye, abrí. Él dice que hubo fraude en esta encuesta. ¿Y qué dijo este Esteban Rasmussen de Patria Querida? Entendimos que todos los partidos de la oposición, que este era el camino de la unidad, el camino de presentar una candidatura fuerte en Luque. Participaron del acto la senadora Esperanza Martínez, el senador Rafael Filisola, el presidente de Patria Querida Esteban Rasmussen y los referentes liberales como Pedro Gómez, Eduardo Nakayama, Ricardo Estigarribia, Rodrigo Blanco, Antonio Buzarqui, Freddy Franco, entre otros. Ayucarro se impuso en la encuesta realizada el sábado pasado para definir una candidatura de consenso de la oposición en Luque al obtener 404 preferencias, es decir, 41.1% de la intención, ¿verdad? Podríamos decir, porque una encuesta es sobre un total de 983 personas encuestadas. Reitero esto, ¿cuántas personas? Casi 1000 personas fueron encuestadas. De estas 983 personas encuestadas, ¿cuántos votaron por Ayucarro del PLRA? 404 personas. En segundo lugar quedó Belén Maldonado con 189 votos, es decir, 19%. Seguido por Jesús José Luis Chilaver con 168 respuestas. O sea que Chilaver quedó último, había sido. En tercer lugar, primero quedó Ayucarro del PLRA. En segundo lugar, Belén Maldonado. Belén Maldonado viene del PLRA, pero después hace como una salida y presenta otra una candidatura más independiente y también ahí José Luis Chilaver. Después, ¿qué más? El Chilaver informó tras presentarse ante el juzgado electoral de Areguá que formalizó la continuidad de su candidatura y afirmó que seguirá en carrera respaldado por el compromiso asumido con miles de ciudadanos. O sea, él va a ir solo, Jorge. La oposición dividida en Luque o qué es lo que está pasando. El candidato sostuvo que en los últimos días Luque fue escenario de una fraudulenta encuesta de la cual Luqueños Unidos no será cómplice y aseguró que su proyecto responde

0: lanza por Luque. Él ahora dice, no, esto acá hubo fraude, yo salgo y voy con mi propia candidatura. ¿Por qué? Porque dice, miles de personas me apoyan. Acá sale, hay una foto en donde está firmando Chilaver, pero ya por su propia candidatura. Entonces se rompió la alianza. Vamos a ver si por ahí hablamos con algunas personas de Luque. Chilaver ratifica su candidatura y Achucarro suma respaldo opositor. Y a ver un poco Belén Maldonado en segundo, pero estoy viendo esto de... ya, ahí está. Estoy viendo una foto donde casi todos de la oposición ahí están unidos. Bueno, oyente en línea, buenas tardes.
1: Hola Fernando.
0: Roque.
1: Sí, lo de siempre, la oposición dividiéndose otra vez. Por eso es que uno, por un lado, debe fijarse el sacrificio y la meta, que lo debe hacer solito o con unos cuantos pelagatos, que más que allá de fe, que hay que hacerle en APE, es la realidad de lucha con dignidad. Entonces, uno debe luchar con dignidad, sin mentir. Porque hay que luchar, porque están a preocupar los resultados. Lo que debe preocuparte es si vas a salir corriendo o tipo chantaje para payasada te vas a acoplar a otros. De eso sí tenés que tener miedo y vergüenza. Así que ya otra vez la oposición está jodiendo. Siempre han jodido por su cuenta o unido. Así que para eso uno ya está vacunado. Aunque hay vacunas que matan y con error y todas esas cosas, total error humano no hay que calentarse. Así que Fernando, esta cuestión es algo a tomar decisión. ¿Se quiere perder otra vez la oposición? Y bueno, y que pierda. Pero que hagan una lucha bastante digna. ¿Y qué se puede decir a este problema? ¿Y qué le vas a hacer, Fernando? No podés mentirle a la gente. Si quieren enquilombar, agrandar los desastres, y felicidades que procedan. Pero a la gente digna les digo, luchen aunque sea solo o por su cuenta. Basta de formar alianzas, furgón de tren, solamente para la desesperación de que debemos sumar. No. ¿De qué te sirve ganar si al final otra vez cuando vas a tomar decisiones, dentro de esa interna se unen los bandiditos y dicen, no, esta decisión es la que vas a tomar? Y con eso le estás jodiendo a la pobre gente que se entusiasmó y votó por el candidato bueno, pero que depende del chantaje de los bandidos que le rodean. Así que estos son momentos que se repiten y hay que tomar decisiones. Es mejor perder solito que andar formando parte de un teatro. Basta ya de tener miedo a la derrota. Total, más que nos aplasten los demonios, duele cuando el santito virgencito inmaculado milagroso que está a tu lado es un conocido bandidito también que tiene sus cositas. Así que es cuestión de decisión y dignidad. Si hay que perder, a mí no me interesa, normalmente pierdo por goleada, pero comprendo que hay gente que dice lo mismo, pero se desespera y va corriendo detrás de cualquier alianza. Así que una buena alianza, si vale la pena, o cada uno solo si vamos a ser bandiditos. Chao, Fernando.
0: Chau, Roque, este tema de y Luque no es poca cosa. ¿Por qué? Si es la tercera ciudad, si no me equivoco, la tercera ciudad que hoy día tiene más, ¿qué sería? Más votantes en Paraguay. Después de, ¿qué sería? De Ciudad del Este. ¿Así sería? Sería interesante ver un poco estos datos porque entonces sí, claro, si hay muchos votos, evidentemente le van a echar el ojo a Luque, ya como una ciudad importante del departamento central que podría definir ya hoy día bastante un poco también el mapa político en Paraguay. 14, 7 minutos, reitero, entonces hubo encuesta el sábado pasado en Luque. Alianza Unidos por Luque, pero ahora hubo una fisura, entonces se retiró Chilaver de esta alianza. Y bueno, hablando de... Tenemos participación de la audiencia. Buenas tardes.

0: tarde.
1: Osvaldo, sí.
0: Sí, tengo una persona que vive en Luca, quien podemos preguntarle qué tal.
1: Ah, mira, sí.
0: Sí, Luis Fernando Ibáñez se llama.
1: ¿Vos me veas?
0: Estoy en Luque, ¿verdad?
1: Sí, ya estoy en Luque y...
0: Dime, ¿qué oportunidad tendría Chile a ver hacia nivel de voz populi?
1: Y mira, lo que yo conozco, yo no soy originario, como de originalmente de Luque, pero hace tiempo que estoy viviendo allí. Y lo que yo le estuve diciendo acá a algunos compañeros de la radio, que en Luque es impresionante la cantidad, por ejemplo, de liberales. Es decir, que si vos haces una, buscas una alianza, y te vas para algún tipo de elección, algún mecanismo, es difícil que creo que todavía otro de otro partido, algún partido independiente pueda ganar dentro, por ejemplo, de una alianza. Veo todavía, Osvaldo, difícil porque en Luque es el bipartidismo es fuerte, creo que en varias ciudades del departamento central, o Colorado o liberal. Es decir, esto que pasó ahora... No me llama tanto la atención, Osvaldo, por lo que veo, sí, ahí Chilaver estaba buscando, pero resultó en tercer lugar y ahora dice, bueno, acá hubo fraude. Pero realmente los liberales son muchos. En Luque, es más, me venían diciendo algunos referentes de que los liberales, creo que son dos periodos consecutivos ya, que vienen perdieron la intendencia de Luque, nada más que porque dice que algunos liberales se vendían, que si fuera por un espíritu, un cuerpo así homogéneo, unido, dice que son casi también imbatibles liberales en Luque. O sea, no me llama tanto por ese lado esas versiones que me dieron cierta persona de Luque, este resultado, Osvaldo, pero también, ya que me preguntaste, yo te lanzo otra vez ahí también. ¿Cómo vos observás así en la distancia este caso de Luque, por ejemplo, Osvaldo?
0: Bueno, hay comportamientos generales. En específico, estuvo Rodrigo Blanco por ahí, ¿verdad?
1: A ver, un poco en la lista en estos días de la oposición...
0: No estuvo viendo, él es diputado.
1: Sí.
0: Bueno, Rodrigo Blanco fue concejal de Luque. De ahí pasó a la diputación, de la mano de Blas Llano y de la Roja, Sindulfo Blanco, su padre ministro de la Corte, Oscar González Dar y Ramón González Dar, lindo círculo. Bueno, de ahí vino el dinero para la campaña política de Rodrigo Blanco y se mantiene hasta hoy. Ahora, no es que se vendieron, fueron coherentes nomás con lo que le manda el portavoz del cartismo dentro de Equipo Juvenilista 7, dentro del liberalismo, que es Blas Llano. No aparece más, pero sigue siendo el que maneja los hilos de su grupo político.
1: Eso es cierto, él no aparece.
0: Pero maneja, porque él es el que trae el dinero, pues, de Brasil. Bueno, pero eso es anecdótico del lugar. Ahora, en lo que dijo Roque, en lo que usted señalaba ayer, de que hay un discurso, algo que se dice, la oposición tiene la culpa, el que se presenta para candidato tiene la culpa. Bueno, Chilaver salió tercero, está con su monólogo de siempre, porque no escucha, si no soy yo, nadie. No van a hacer nada, yo sí todo. Pero si él pierde, aunque se vaya solo, si pierde va a seguir con su representación de Puma acá, su tienda. No se peina. Pero sí te señalo esto de, es una tendencia distractora decir que la oposición se va otra vez dividida. Así que es lo que dijo. Pero él no sé si es consciente o le sigue el juego sin darse cuenta a la gente que dice la oposición. La pregunta es, ¿quién elige? Lo que te decía ayer, ¿quién elige? Elige el elector. Y si el elector elige, ¿por qué le culpas a la persona que se presenta? Lo que pasó ayer con Rosa Vaquera.

0: como yo creía. Acuérdate que ella decía, camina, dedica tiempo, esfuerzo físico, mental, se tiene que trasladar, gasta dinero, deja de ganar dinero al dedicarle tiempo a la política y no a su profesión. Entonces, ¿y si no le gusta a la gente? ¿De quién es la culpa? No le gusta lo que propone y está bien. La gente tiene la decisión de elegir lo que quiera. Pero la idea es, los grandes medios de comunicación, criticarle a los actores opositores, o sea, a la propuesta opositora al oficialismo. Bueno, ¿para qué? Para que no se analice la real responsabilidad que tiene el elector. Entonces, bueno, de trabajar el elector, pues si vamos a buscar un opositor que ande, pero y entonces el tipo tiene que hacer milagro y convencerla a todos, o la población tiene que racionalizar sobre su presente, sobre su futuro, el de su familia, y en base a ello buscar opciones. Si le va bien con este sistema de organización social, administrativa, bueno, va a votarse antes por la gente que mantenga este status quo. Pero si no, sería interesante hacerle trabajar y hacerle racionalizar sobre su presente y sobre su futuro. ¿No te parece?
1: Interesante, realmente sí, hay que buscar entender un poco, así como está diciendo Valdo, entender bien esta situación.
0: Un ejemplo más fácil.
1: Sí.
0: En vez de decir, Efraín fue dividido con Cuba, no, se presentó y la gente votó otra opción. Entonces la gente tiene derecho a elegir lo que quiera. Entonces, hoy, antes de decir la oposición va dividida, la oposición otra vez, fallan ellos, que no, que esto no digamos al elector. Y lanzo una suerte de que él inició una campaña que diga, vas a votar por un futuro mejor a tu presente. Entonces, yo te pregunto ahí, Luis Fernando, si yo te preguntara directamente a vos, te pregunto, ¿vas a votar por un futuro mejor?
1: Claro, yo quiero un buen futuro. Bueno, así a grandes rasgos, ¿no?
0: Bueno, pero yo no te voy a decir votar por este o por aquel. Vos tenés que analizar qué actor político que se presenta en el escenario nacional para dirigir los destinos de una ciudad o de la patria te convence. Comprender, quedémonos en darle conciencia al elector, decirle, vos querés un futuro mejor, sí, te dice alguien. Y bueno, a madre la votada pregunta, ¿por qué voy a votar? Y nosotros tenemos que decirle, porque vos quieras, porque vos creas que te va a un futuro mejor. Y te doy algunos fragmentos sociales así. El funcionario público, ¿por quién va a votar? Va a votar por la persona que le pueda sostener su futuro, porque quizá no tenga aumento salarial, pero su futuro mejor va a ser que siga la cosa como está. Porque si entra otro grupo, capaz que le quiten el trabajo y su futuro no va a ser mejor, va a ser peor. Entonces, su futuro mejor es que no se dé un futuro peor. Y vota por lo mismo, o una persona que, como dijo el ministro de Industria y Comercio, Marco Riquelme, de que el 90% de los, o más, de los micro, pequeñas, de las micro, pequeñas y medianas empresas, se maneja con la usura, pero alguien tiene un préstamo rápido, compra los insumos, elabora su producto, tiene uno o dos empleados, trabaja y sobrevive con eso. Y él dice, bueno, así sobrevivo, así estoy bien, no quiero cambiar. Y para él también su futuro mejor, aunque sea realmente privado, va a ser seguir con lo mismo. O como los horticultores, algunos que llegan con la ONAR, la federación, las organizaciones, a tener un poco de crédito para semillas, crédito de valorización, se gestiona. Y bueno, hoy para ellos algunos está bien. Pero entonces decirle, vos te propongo

0: que votes para un futuro mejor, pero no me digas quién te va a un futuro mejor. Vos, elector, pensás. Ahí ya entran los desgraciados, ¿verdad? Los que vienen en desgracia, quiere decir eso. Donde no comen bien, se le acumula el alquiler, apenas pagan, siguen debiendo, deben a libreta almacén, apenas cubren si cubren, no se come bien, se tiene la misma ropa, no se tiene un calzado nuevo. Ese que viven en la desgracia, a ellos también hay que decirle, vos votás buscando un futuro mejor. Y si te dice, ¿por quién voto? Madre la vota. Si no hemos ahí de ello, no te voy a decir, vos pensás quién te puede dar un futuro mejor. Y pensás cómo está tu presente y quién trajo este presente hoy. ¿Me entendés? O sea, es no culpar al actor político que entra a proponer, que es distinto al grupo político que administra o la ciudad o el país, sino hacer hincapié, un análisis y decirle al elector, vos, ¿por quién votás? Te propongo que votes por un futuro mejor y no decirle quién trae ese futuro mejor. ¿Me entendés? No sea un discurso para apuntalar o empujar o direccionar la opción del voto hacia alguna persona determinada. Sencillamente hacerle racionalizar, que piense, que diga, ¿cómo puedo tener un futuro mejor? Y el voto pico me va a un futuro mejor. Y quizá pensar, le vas a poder a alguien para que me dice la ciudad, el país. Entonces comenzar a hacerle un votante pensante. No un votante direccionado hacia una opción. Un votante pensante que su voto es delegar el mandato que tiene por el sistema de votación para que otro gobierne en su nombre. Ahora, el que resulte en lo que electo, va a administrar la ciudad en tu nombre y representación, ¿verdad? Aunque vos no hayas votado por él, porque le representa al pueblo. La misma cosa en el país. Entonces, esa, repito, es un discurso interesado en culparle a los actores políticos que proponen que son distintos al oficialismo actual, ya sea colorado o liberal, porque ahí también se da liberales. Entonces, que se presentan distintos, eso no es lo que tiene que preocuparnos. Tiene que preocuparnos la opción, la racionalidad que tiene el elector. Porque si fuésemos un país pensante, consciente de lo que es delegar la función administrativa a través del voto, hubiésemos sido distintos ahora. Por lo menos se entiende más ahora.
1: Sí, sí, perfecto, Osvaldo. Estamos. Bueno, listo. Te agradezco. Gracias. Participación de la audiencia, 14:20 minutos. Vamos a ir rápidamente. Quiero revisar un poco una información internacional. Sigue este impacto de lo que pasó ahí en la zona de Ceuta con esta migración avalancha y toda la crisis para España y intervención de Estados Unidos, Israel, la posición del gobierno de Marruecos. En página 12, por ejemplo, trae esta perspectiva, este enfoque sobre lo de Ceuta. Mensaje de odio contra la inmigración en Ceuta, España, dice página 12, una activista neofascista hizo el saludo nazi frente a la embajada de Marruecos. Isabel Peralta ya había recibido una condena a un año de cárcel por hechos similares, mientras se profundiza la crisis migratoria en la zona. Aquí está, ya anoto porque sala de prensa me están indicando algo. Vamos a hablar del caso de Luque, precisamente que ya estábamos tocando este tema. Estamos en línea con Mario Esquivel, él es candidato a concejal por Luque Democrático. Mario Esquivel, aquí Luis Fernando desde Radio Fe y Alegría te saluda. ¿Qué tal? Buenas tardes.
2: Buenas tardes, Luis Fernando. Un saludo para vos y para tu audiencia.
1: Bueno, estamos escuchando algunas cuestiones, hubo también encuesta el sábado, ahora estamos anotando un tema que está saliendo también, el caso de Chilaver, ahí dice sale de esta alianza ahí, pero sin embargo hubo una, creo que hubo una como una un festejo de,

0: pues allí de del resultado de esta encuesta que resultó ganador Achucarro, que es del PLRA, y en segundo lugar está esta candidata y
1: Maldonado.
0: Belén Maldonado, que es concejala, y en el tercer lugar Chilaver, pero por lo que vi estaban varios referentes de los partidos políticos, pero ahí Chilaver como que sale y hace ya su propia anotación, candidatura, por lo que se nota va a ir solo. Pero ¿cómo está? ¿Puedes explicarnos un poco cómo está toda esta temática en Luque?
1: Sí, bueno, los candidatos a intendentes de la oposición en Luque acordaron por escrito y firmaron que harían una encuesta fiscalizada para determinar quién es el que está mejor posicionado, quiénes son los candidatos. Y ahí entonces participaron Belén Maldonado de Luque Democrático, Chilaver y Manolo Chucarro, ¿verdad? Y entonces el sábado fue todo un desafío porque laburamos un montón, ¿verdad? Para hacer esa encuesta fue un desafío enorme de organización, pues estuvo ahí, cumplimos. Lastimosamente para nosotros, para Luque Democrático y para Belén, no salió tan bien, ¿verdad? No salió nada bien porque perdimos, ¿verdad? Por nuestra parte, y también Chilaver estaba con nosotros en el local donde estábamos acompañando el proceso. Ya al finalizar, estábamos revisando algunas de las encuestas que según una fiscalización deberían ser revisadas porque no estaba dudoso. Porque esta encuesta estaba grabada, entonces esta encuesta se puede identificar el voto, digamos así, la selección y su correspondiente audio, donde la persona encuestada se le escucha eligiendo uno u otro candidato. Bueno, y ahí fue que Chilaver, escuchando uno de estos audios, dijo: bueno, acá no hay garantía, yo me rajo, y ya, bueno. Y fue el sábado mismo que él ya rompió lanza, ya pateó el tablero, como solemos decir, ¿verdad? Bueno. Y bueno, eso por un lado. ¿Me estás
0: Sí,
1: escuchando?
0: perfectamente, Mario.
1: Bueno. Y a partir de ahí, entonces, Belén inmediatamente dijo: bueno, yo, a diferencia de Chilaver, yo cumplo mi palabra, cumplo lo que firmé y yo me retiro. Yo me retiro. Entonces, ya el domingo nos encontramos ahí en la peatonal de Luque con Manolo, estuvimos ahí, ellos ya hicieron ahí un videíto juntos, pero se acordó hacer una conferencia de prensa el lunes que contó con la presencia de muchísimos líderes del PLRA sobre todo, ¿verdad? De nuestra alianza también. Ratificando un poco y, digamos, presentando hasta ante la ciudadanía la nueva situación. Bueno, y ahí también estuvieron presentes otro partido que se llama Unidos Podemos, Lista 400. Ellos no participaron en la encuesta porque no tienen candidato a intendente, ¿verdad? Pero el equipo de Chilaver no asistió, excepto el presidente de Patria Querida, desoyendo, digamos así, la decisión de Chilaver de no apoyar al candidato ganador, ¿verdad? El candidato de Patria Querida decide que sí, hay que apoyar. Bueno, y estuvo ahí también. Es todo un lío el caso de Chilaver, ¿verdad? Y bueno, y eso es en síntesis, ¿verdad? Entonces acá, yo creo que Chilaver no va a tener más remedio que Japón. No va a ser el único partido que se revela a su decisión, una decisión muy a su estilo, ¿verdad?

0: autoritaria, sí, injustificada, pero a su estilo él plantea eso como la verdad absoluta. Y bueno, así estamos en Luque, ya con un candidato único prácticamente en la oposición.
1: Sí, ¿esto qué implica ya, Mario Esquivel? Seguramente todos ya los trabajos, el escenario que estarán ya diseñando para acelerar los motores, porque dentro, precisamente, contando desde hoy, quedan 60 días, ¿verdad?
0: Ah, exactamente 60 días. Hoy es el 4 de agosto y el 4 de octubre son las elecciones, domingo 4 de octubre. Entonces, en exactamente 2 meses definimos quién es el próximo intendente de Luque, ¿verdad? Y realmente implica una tarea a partir de ahora intensa, muy importante, que debe ser bien planificada, bien trabajada. Bueno, nosotros en Luque Democrático tenemos el desafío de ir sin candidato a intendente, lo que nos hace perder visibilidad durante la campaña. Y la visibilidad de una campaña es todo. La visibilidad y el dinero. Porque ya, como sabrás, el despilfarro de dinero es una grosería, ¿verdad?, en todos los partidos. Y es como ahora se estila hacer, y si no se tiene dinero y no se tiene visibilidad, entonces se tiene que recurrir a otros métodos, a la creatividad, a redoblar esfuerzo. Para nosotros es un desafío importante para Luque Democrático y sus candidatos a concejales. Pero estamos ahí, confiamos que vamos a tener un buen resultado.
1: Es decir, Mario Esquivel, van con esta chapa, para intendente va el candidato que es del PLRA, ¿no?
0: Exacto.
1: Pero ustedes van con una propia chapa para concejales.
0: Sí, así mismo es. El intendente es liberal, es de la lista 2, su lista de concejales también es lista 2, y nosotros somos lista 3, y nuestra candidata era lista 3 también, la que cumpliendo con su palabra renuncia, da un paso al costado, y nosotros quedamos la lista de concejales lista 3. Así es como hace. Entonces nosotros estamos compitiendo en la lista de concejales con los liberales, con todos los demás, con todas las demás listas de concejales.
1: Hay posibilidad, Mario Esquivel, estuvimos charlando así sobre este tema del bipartidismo en Paraguay, muy fuerte así en algunas ciudades, en algunas regiones, Partido Colorado, Partido Liberal, y bien dijiste ya, no va a ser fácil también para ustedes para aparecer, para la visibilidad, como vamos a decir, como la gente entiende mejor, tipo independiente, así, ni liberal ni colorado.
0: Exacto, tipo independiente, sí.
1: ¿Y cuáles son las en Luque, por ejemplo, cómo la gente se maneja más?
0: Y mira, depende, ¿verdad? Acá los partidos tradicionales no empapelaron la ciudad, ¿verdad? Nos pusieron carteles con su cara hasta, no sé, por poco no entra a tu baño y encontró un cartel del tipo de ellos, ¿verdad? Es impresionante, ¿verdad? Entonces, y en cambio nosotros hacemos un trabajo más, digamos, tratando de llegar a la gente, tratando de hacer visitas casa por casa, haciendo volanteadas, haciendo actividades así en los barrios, ¿verdad? Esa es nuestra forma de trabajar, porque empapelar Luque también, aparte de que es ensuciar la ciudad, ¿verdad?, es bastante caro, entonces es nuestra forma de trabajar. En las redes sociales, tratamos de hacer un buen trabajo en las redes sociales, y también contamos con el apoyo de mucha gente que entiende que nosotros necesitamos un empuje especial porque no tenemos la estructura, pero estamos siempre combinados a este esquema, ¿verdad? El PLRA, el candidato, nosotros desaparecemos que no tenemos candidato. Y trabajamos para el PLRA.

0: al final ellos pierden, porque en las presidenciales también es así, ¿verdad? Al final perdemos, nos pasamos, desde el golpe de Estado, yo trabajo para el PLRA, sin ser el PLRA, pues ya sabes, lo era todo el tiempo, de alguna forma hacemos alguna alianza y le apoyamos al PLRA, ¿verdad? Y es todo un desafío. Yo creo que el PLRA tiene que recapacitar, tiene que pensar y tiene que entender de que algo tiene que hacer para que no nos estén utilizando a los ciudadanos y a los partidos más pequeños como nosotros también, ¿verdad? De manera infructuosa, porque al pedo le apoyamos, porque al final perdemos todos, ¿verdad? Con ellos, y nosotros perdemos la oportunidad de promocionarnos, de fortalecer nuestros partidos, porque las oportunidades electorales son las oportunidades de fortalecimiento también de los partidos. Sí. Y así está el desafío, sí. Querido Luis Fernando, sí, y sí. Audiencia.
1: Así es, Mario Esquivel. Un temita, aprovechando tu conocimiento y está en Luque. ¿Luque hoy día qué significa políticamente, Mario Esquivel?
0: Y Luque políticamente significa una de las ciudades más importantes del Paraguay, ¿verdad? Y también significa ser el abanderado de la corrupción. Y te voy a explicar, Fernando, cuando estamos en campaña, ¿verdad? Muy sí. Fácilmente le acusamos al otro de corrupto, pero fíjate un poco en estos datos, ¿verdad?
1: Sí.
0: En Central hay 19 distritos. En Luque ocupa el lugar número 16 o 17, te voy a confirmar, en recaudación per cápita. Nosotros estamos por debajo de la recaudación promedio, ¿verdad? ¿Por qué? Porque acá, y la diferencia, la única explicación de esa diferencia, por qué Luque recauda tan poco por cada ciudadano, es que hay una recaudación para la corona. ¿Cómo es que se dice eso?
1: Sí, dice, el maletín para la corona.
0: Sí, exacto. Yo, la única explicación es eso. Y de hecho que nosotros comprobamos, porque como que andamos por ahí recorriendo por todos lados, hablamos con la gente, alguna gente nos dice claramente, mira, yo tenía que pagar según lo que establece, tenía que pagar 5 millones de guaraníes por mi impuesto de inmobiliario. Pagué 2,5 millones, pero en la municipalidad figura que yo pagué 700,000, ¿verdad? Yo estoy repitiendo exactamente lo que un amigo mío me dice, ¿verdad? Y me dijo, y yo me siento mal por eso, pero es la verdad que tengo que contar, Mario, me dice. Pero no es el único. Muchos otros empresarios me cuentan de que Cabichu hizo uso y cuál es el cobraseo, pamba, me dijo que hablan guaraní el amigo de ¿verdad? Es terrible, ¿verdad? Y se dedican a eso, ¿verdad? A extorsionar y a recaudar para la corona, algo así, ¿verdad? Y esa es la ciudad de Luque. Esa es la ciudad de Luque. Quería decir exactamente los números. Acá yo saqué unos números del Ministerio de Economía y Finanzas, ¿verdad?
1: Sí, sí.
0: Y ahí entonces los datos son muy, muy certeros, ¿verdad?
1: No te preocupes porque queremos
0: mientras hablamos nomás, ¿verdad?
1: Sí.
0: Mientras hablamos, mira, y Luque también es la ciudad que carece de muchísimos servicios. Yo creo que todo Central, toda la ciudad un poquito está, bueno, ya sabes cómo está Asunción, es como que los municipios en manos del Partido Colorado, ¿verdad? Se convirtió solamente en una caja de recaudación para para sus líderes, ¿verdad? Y ellos no tienen vergüenza, a nosotros sí.

0: ellos no. Entonces, esa es la realidad, ¿verdad?
1: Sí.
0: Y acá por fin estoy encontrando el lugar donde anoté esta cuestión, ¿verdad?
1: Sí.
0: Recaudación per cápita, acá está.
1: Sí, ¿cuántos? Esto sería para Luque, ¿eh?
0: Recaudación per cápita, mira, Fernando Lamora, que es el que mejor recauda, hay que felicitarle a Fernando Lamora, al intendente, no hay que animar, ¿vale? Pero recauda 1.121.000 guaraníes por año por persona, por habitantes. Después viene Lambaré con 764.000, viene San Lorenzo con 737, buena recaudación de Villa Elisa. El promedio general de todo Central es de 554.000 guaraníes y Luque recauda 420.000 por persona. Y si Luque, solamente si llegara al promedio nomás, no es ni siquiera, estaría recaudando 34.000 millones más. Estos son datos del 2024, el 2024, ¿verdad? Y son, como te dije, que la fuente es el Ministerio de Economía y Finanzas. O sea, es una fuente confiable. Yo tomé los datos del 2024 porque es el que encontré más completo y es de este mismo intendente, y no creo que el 2025 y el 2026 haya cambiado su estilo de gobernar, ¿verdad? Entonces, y hay que decir estas cosas, yo creo, ¿verdad? Luis Fernando, ¿verdad? Entonces, y el Partido Liberal, los que ahora son, van a poner nuestro candidato a intendente, hizo un acuerdo de cogobierno con Echeverría, nuestro candidato a intendente, y se pasaron ahí encubriendo al intendente durante los 5 años. Ahora suena medio raro eso porque mi candidato es uno de ellos, ¿verdad? Qué quilombo. Bueno, así sí. Es la política muchas veces, Luis Fernando. No, bueno, ella ya pota.
1: Ella ya pota. El trigo y la cizaña.
0: Y sí, así mismo es. Y bueno.
1: Sí.
0: La que está pasando peor es Belén Maldonado, porque ella es concejal, ella es la única que hacía posición dentro de la Junta, a ella es a quien le ninguneaban, ella era la pesada que descubrió este fato del robo de terreno de la gente, ella es la que se opone a este tema de la del viaducto elevado, ¿verdad? La forma en que se le está tratando a la gente, ¿verdad? En fin, el teatro que se está haciendo, ella también propuso, pero por eso es que se salió ella del Partido Liberal y se viene con nosotros a candidatarse independiente. Y antes de correr ya perdió, pues, está muy mal Belén, está muy dolida, porque esperaba que la ciudadanía le apoye. Pero yo creo que no tiene que estar dolida, porque ella se comportó como una demócrata, ¿verdad? Una demócrata y como una persona íntegra, y tiene que estar orgullosa de lo que hizo, ¿verdad? Y nosotros estamos orgullosos de ella también.
1: Bueno, ahora entonces Mario Esquivel ya, como dicen, arrancar motores y ya no más.
0: Así mismo, Luis Fernando, así mismo.
1: No hay tiempo que perder.
0: No hay tiempo que perder. Yo estuve, cuando me llamaste, yo estaba ahí en el comedor de un supermercado que se llama Cacique, ¿verdad? Estaba recorriendo y repartiendo mi volante ahí en el comedor. Me andero a la política, política ya puedo. Cuando estás en elecciones, tenés que solamente ser cara dura así, ¿verdad? Pero por suerte la gente nos recibe bien, ¿verdad? Entonces no me siento tan mal por hacer esas cosas. Así es, Fernando.
1: Oima. Vamos a estar en contacto. Muchas gracias realmente por este momento y explicarnos lo que pasó y lo que es Luque en términos políticos, Mario Esquivel.
0: Dale, Luis Fernando. Te agradezco muchísimo tu llamada. Un saludo a la audiencia. ¿Verdad que es Asuncena, pero es tu audiencia? No hagan agua azul. Voten en 10 y nace allá.
1: Y depende.
0: Bueno, dale Luis Fernando, un abrazo, gracias.
1: Oima, dale. Mario, dale, gracias. Mario Esquivel, candidato a concejal.

de Luque Democrático y dice van a apoyar ellos, no como Chilavert ya rompió en Luque Democrático con Belén Maldonado, dice que está un poco dolida. Vos me decías ayer que no ahora no está charlando, ¿verdad, Jorge? No, claro, y es así, no es tan fácil. Vos te presentás, incluso a veces pensás que la gente te podría votar masivamente y no ocurre. Hay muchos factores en este tema. Y ahí ganó Achucarro del PLRA. Entonces dice, claro, con una visión así crítica también de lo que pasa en esta relación no fácil también de, por ejemplo, de la gente más independiente o a lo mejor de izquierda ahí en Luque con el PLRA, hay una observación así también. Pero como decía Mario Esquivel, usó una palabra, Jorge, ella ya puta, creo que es como decir vamos a tragar sapos y culebras, pero hay que unirse, no tenemos como otra salida. Ella ya puta, pero tienen observaciones también sobre esta situación y en la misma de cierta gente del PLRA ahí en la municipalidad, de cómo actúan, la actitud que tienen. Belén Maldonado, nos contó Mario Esquivel que salió precisamente del PLRA y está manteniendo una actitud crítica frente a la intendencia. Entonces, pero decían, vaya puta, tenemos que ir unidos. Pero el tema es que él dijo, ahí está el problema. O sea, ellos van con esta chapa con el, por ejemplo, Luque Democrático, con el PLRA, para apoyando al intendente, que es candidato liberal. Pero en el caso... evidentemente que la oposición en Luque... La oposición en Luque es todo un problema, ¿no? Porque no van a tener tanta visibilidad, Jorge. Imagínate, vos sos candidato a concejal, no tenés toda la capacidad, la maquinaria, y te va unido a un partido más poderoso. Y bueno, vamos a ver qué va a pasar en estos términos. 14:45 minutos, hacemos la pausita, volvemos. Ah, y después de las 3, la gente que quiera participar por teléfono, no hay ningún inconveniente. Estamos en la cancha, después vamos a las 3 salir un ratito, vamos a cambiar de camiseta y vamos a volver otra vez. Pero ahora hacemos una pausita.

Bueno, volvemos, aunque sea unos minutitos para cerrar esta programación aquí mientras tanto, pero después vamos a ya tener bastante tiempo nuevamente con la tarde contigo para la gente que quiera comunicarse por teléfono. Son las 14:56 minutos. Este tema de Ceuta, el tema de Marruecos, España, y también hay elementos sobre Estados Unidos, Israel y demás. Y hace rato comencé a leer, pero no pude continuar, entonces quiero terminar un poco lo que está pasando y los efectos de todo este tema de la inmigración en Ceuta. Mensaje de odio contra la inmigración en Ceuta. España, dice Página 12, una activista neofascista hizo el saludo nazi frente a la Embajada de Marruecos. Isabel Peralta ya había recibido una condena a un año de cárcel por hechos similares, mientras se profundiza la crisis migratoria en la zona. Una activista neonazi hizo el saludo nazi ante otros extremistas frente a la Embajada de Marruecos en España durante una protesta vinculada a la crisis migratoria en Ceuta, profundizada la semana pasada tras la llegada masiva de inmigrantes. El hecho, protagonizado por la joven llamada Isabel Peralta, no es un hecho aislado, ya que tiene un reiterado historial de discursos de odio y acciones de provocación pública

que ya le valió una condena judicial. En el 2021 encabezó otra concentración frente a la embajada marroquí en Madrid, en medio de la crisis diplomática entre ambos países por la llegada masiva de inmigrantes a Ceuta. En esa ocasión tomó un altavoz y lanzó consignas como «Muerte al invasor» y «No es inmigración, es una invasión». En el 2025, el Tribunal Superior de Justicia de Madrid confirmó su condena a un año de prisión por el delito de provocación a la discriminación y al odio. La sentencia ratificó el fallo de la audiencia provisional que concluyó que sus declaraciones tenían como objetivo denigrar al colectivo de inmigrantes marroquíes y despertar la hostilidad hacia ellos. Además de ello, Peralta fue expulsada de Alemania en 2022 y sancionada con una prohibición de entrada de por vida tras ser interceptada en el aeropuerto de Frankfurt con una bandera nazi y un ejemplar del libro Mein Kampf, el libro que Adolf Hitler escribió en la cárcel en 1925. El reciente saludo nazi de Peralta ocurrió tras los hechos de la semana pasada, en los que más de 50.000 personas cruzaron irregularmente la frontera entre Marruecos y Ceuta en apenas 24 horas, un episodio en el que murieron al menos 72 personas, según el gobierno español. Las autoridades locales de Ceuta cifran en 88 las personas fallecidas y Marruecos admitió 11 muertos en su territorio. Entonces, esta activista dice, neonazi, dice Jorge, esto en España. Tuvo ya problema entonces en el aeropuerto de Frankfurt, porque ahí andaba con una bandera nazi, y tenía también este libro, Mein Kampf, que si no me equivoco significa Mi lucha, de Adolf Hitler, que escribió en la cárcel en 1925 y ahora que hizo mensaje de odio contra la inmigración en Ceuta, una activista neofascista, dice página 12 en el título, una activista neofascista hizo el saludo nazi frente a la embajada de Marruecos. Se llama Isabel Peralta. Aparece en página 12. Y hay un tema que escribe así rápidamente, ya son las 15:03 de la tarde, El energúmeno y el estadista, un título de Atilio Borón, que él es un escritor crítico, un filósofo crítico, y se refiere evidentemente al caso de esta confrontación, este conflicto entre Lula da Silva y Javier Milei. El energúmeno y el estadista, dice Atilio Borón, que enseguida vamos a ver a qué se refiere, qué dice Atilio Borón, cuál es el contenido de este artículo, aunque sea una partecita que aparece en página 2. Bueno, ya son las 3:01. Jorge, ¿qué hacemos? Hacemos esa pausita porque necesitamos cambiar la camiseta. Vamos a cambiar, dice Jorge, vamos a cambiar la camiseta porque vuelvo yo otra vez, nomás otra vez, pero con la camiseta cambiada ya vamos a sacar mientras tanto y poner la camiseta de la tarde contigo para ir hasta las 4 de la tarde. La gente que quiera participar, vamos a tener un buen tiempo, bastante tiempo para la intervención de la audiencia también. 15:01, tiempo nublado aquí en Asunción.

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Bueno, seguimos, digo, pero iniciamos la tarde contigo. Dejamos mientras tanto y ya estamos aquí en la cancha. La cancha es parecida, ¿eh? La cancha. La camiseta cambiamos un poquitito aquí con la de mientras tanto a la tarde contigo. 15, 12 minutos. Bueno, hay este tema y es interesante observar, y quiero comenzar por esto, porque hay informaciones muy críticas de lo que está pasando en Nicaragua, esta autoproclamación de Daniel Ortega, y habla gente incluso que le apoyó el caso de Fray Beto de Brasil, este sacerdote.

de Dominico, que sabe muchísimo sobre educación popular, apoyó este tema en Nicaragua de la educación popular y le está haciendo una crítica a Daniel Ortega, que se autoproclama dictador, dice, y también estoy viendo Brecha, este periódico crítico de Uruguay, haciendo también casi en la misma línea que Fray Beto, un análisis sobre Nicaragua, qué es lo que está pasando. En la página de Fray Beto, aunque sea voy a leer algunos párrafos, dice, por ejemplo, el presidente de Nicaragua, Daniel Ortega, declaró el domingo 19 de julio, en el 47 aniversario de la Revolución Sandinista, que el país no celebrará más elecciones para impedir que la oposición acceda al poder. Aquí no habrá más elecciones para que la oposición no intente tomar el gobierno y el poder, afirmó. ¿Y qué dice Fray Beto? Lo conocí en enero de 1980, 6 meses después del triunfo de la revolución, cuando vino a San Pablo para participar en una conferencia internacional de teología. Si bien su visita era de carácter personal, la dictadura que aún gobernaba Brasil le ofreció protección de la Policía Federal y no le impidió participar en actos públicos. Invitado por el Frente Sandinista y las comunidades eclesiales de base, trabajé en Nicaragua entre 1981 y 1991. O sea, Fray Beto dice que fue invitado por el Frente Sandinista y también por comunidades eclesiales de base de Nicaragua. Y dice de 1981 a 1991, o sea, 10 años, dice, implementando el método de educación popular de Paulo Freire. Incluso escribí un libro sobre la revolución sandinista titulado Nicaragua Libre, el primer paso, publicado por Civilización Brasileira, esta editora, en 1980. Ahora, el hombre que lideró una revolución que unió a comunistas y cristianos admite que su gobierno está tan debilitado que la mejor opción es impedir que se celebren elecciones, ya que existe un riesgo real de que sea derrocado del poder por medios democráticos. Ortega lleva 19 años en el poder desde 2007. Las últimas elecciones presidenciales, en noviembre de 2021, fueron impugnadas, ya que todos los principales candidatos de la oposición estaban encarcelados. Ortega lideró Nicaragua por primera vez cuando fue elegido coordinador del Consejo Administrativo en 1981, 2 años después del triunfo de la Revolución Sandinista que había ocurrido en 1979, y en 1984 ganó las elecciones y ocupó la presidencia hasta 1990. Y muchos de ustedes, seguramente la audiencia de Radio Fe y Alegría, se van a acordar el caso de Somoza, que ahí estuvo Ortega también participando para él echar a Somoza de Nicaragua y Somoza vino y fue aquí acribillado en Paraguay. Bueno, relacionando un poco este tema también, pero aquí el tema está evidentemente analizando el comportamiento de Ortega, que el domingo... Este domingo 19 de julio se autoproclamó como dictador. Y Fray Beto, que colaboró, ayudó el tema de alfabetización, le conoce, dice, le conoce bien a Ortega, ayudó para la educación popular, está haciendo este análisis crítico sobre la figura de Ortega en Nicaragua. Dice que Ortega ha permanecido en el poder más tiempo que cualquier miembro de la dictadura de los Somoza, el grupo familiar que gobernó el país durante más de 40 años y al que el propio Ortega ayudó a derrocar. Anastasio Somoza fue presidente durante 16 años y sus hijos, Luis Somoza y Anastasio Somoza, gobernaron Nicaragua durante casi 7 y 9 años respectivamente. Se habían programado nuevas elecciones presidenciales para finales de 2026. Una reforma constitucional pospuso las elecciones hasta 2027. Sin embargo, todo indica que la pareja presidencial pretende permanecer en el poder indefinidamente. Durante mis 2 años trabajando en el Palacio Presidencial 2003-2004, o sea, Fray Beto, claro, cooperando con Lula, por eso dice, trabajé en el Palacio Presidencial entre 2023 y 2004, aprendí que los seres humanos son vulnerables a cinco grandes tentaciones. Vamos a ver lo que dice Fray Beto, es muy interesante.

su experiencia, porque él también cooperó, dice, trabajó en el palacio. Aprendí que los seres humanos son vulnerables a cinco grandes tentaciones. Y vamos a ver cuáles son estas cinco tentaciones. La primera tentación es el poder. La segunda tentación es el poder. Y la tercera tentación es poder. Pero la cuarta, atención con esto, dice, la cuarta es el dinero. Dice que la primera tentación, Jorge, es poder. La segunda es poder también. La tercera es poder. Pero la cuarta tentación es el poder. Y la quinta, porque él dice, hay cinco grandes tentaciones, dice Fray Beto, este sacerdote dominico. La quinta es sexo. Las tres primeras propician las dos últimas, dice Fray Beto. O sea, primera tentación es poder, segunda tentación es poder, tercera tentación es poder, pero la cuarta ya es dinero y la quinta es sexo. Y dice que las tres primeras propician las dos últimas. Dice, vos tenés poder, accedés a la plata y accedés al sexo. Eso dice Fray Beto. Dice, yo trabajé, dice Fray Beto, en el Palacio Presidencial entre el 2003 y 2004. Él siendo sacerdote, claro, prestó su servicio por su criticidad, ahí prestó servicio para el Partido de los Trabajadores, por su amplio conocimiento, por supuesto, de, acuérdense, el tema de hambre cero en Brasil. Eso estuvo sustentado bastante por Fray Beto. No me estoy refiriendo al hambre cero que hacen en Paraguay, no tiene nada que ver, sino el hambre cero que siempre buscaron que sea algo interesante en Brasil y eso también construyó Fray Beto, o sea, una persona que tiene autoridad. Y repito, él dice, hay cinco grandes tentaciones. Y somos, dice, los seres humanos son vulnerables a estas cinco tentaciones. Va a entender, Jorge, ¿te parece cierto lo que dice Fray Beto? Primero, poder, dice. Segundo, poder. Tercero, el poder. Cuarto, el dinero. Y quinto, sexo. Las tres primeras propician las dos últimas. O sea, si vos vas para acceder a la plata y al sexo, dice, las tres primeras tentaciones ayudan o definen el poder. Si tenés poder, es lo que dice algunos por ahí, tenés poder y accedés a todo. Las tres primeras propician las dos últimas. Esto se aplica a cualquier nivel de poder, desde el director de la escuela hasta el gerente de la farmacia. Él dice, no es solamente esto, no se aplica solamente a un presidente de la República o a alguien que tiene un poder muy alto. No. Se aplica a cualquier persona que acceda a cierto poder. Por ejemplo, basta ser director de escuela o un gerente de farmacia. Otros ya van a decir, o hasta presidente de una comisión vecinal o director de una, no sé, hasta uno podría decir de un medio de comunicación, etcétera, etcétera. O sea, basta acceder a cierto poder y ya dice, pueden venir y van a aparecer las cinco tentaciones, Jorge. Así que, Jorge, si te va en el poder, Jorge, ya sabes, incluso en cualquier lugar, hay cinco tentaciones que frente a los cuales los seres humanos somos vulnerables y podemos caer, podríamos decir, en sentido así más simple y como se suele analizar desde la perspectiva cristiana. 15, 21 minutos. Y sigue diciendo Fray Beto, al sepultar la democracia en Nicaragua y silenciar las voces de la oposición, sacerdotes, obispos católicos fueron expulsados del país por hacer críticas religiosas constructivas. Ortega refuerza la acusación de la derecha de que la izquierda es antidemocrática, no puede tolerar la alternancia del poder y produce dictadores. Ortega nunca permitió que otros líderes del Frente Sandinista se postularan a la presidencia. Elegido presidente por primera vez en 1984, nunca abrió la puerta a otro candidato sandinista. Él mismo se ha postulado a la presidencia en 8 ocasiones. En 1990 perdió elecciones ante Violeta Chamorro y también fue derrotado en las dos elecciones posteriores, en 1996 y 2001. Tras 16 años de intentos, logró ser reelegido en noviembre de 2006 con solo 38% de los votos bajo la promesa de un gobierno de paz y reconciliación nacional, dice Fray Beto. Y el escrito es más largo, por ahí si quieren revisar, pueden entrar en internet, ponen ahí en el buscador.

0: buscador, Fray Beto, página Fray Beto, y les va a aparecer y automáticamente pueden hacer la traducción del portugués con el mismo internet del portugués al castellano. Es, como de siempre, imperdible, interesante el análisis que hace Fray Beto. Y dejo un poco esto y paso a lo que dice a ver, aquí tengo. Quiero leer Brecha de Uruguay, que es un periódico crítico, y se titula el artículo que escribe Raúl Civechi, 31 de julio, escribió esto, Raúl Civechi, La Nicaragua de Daniel Ortega, dice, tras las huellas de Somoza. Esto aparece en Brecha, que también es un periódico crítico. ¿Y qué escribe sobre este tema de Daniel Ortega? Dice, el anuncio de Daniel Ortega de que no habrá más elecciones en Nicaragua se produjo amparado en una escenografía norcoreana, según el escritor Sergio Ramírez. El acerto describe un régimen que se ha cerrado sobre sí mismo luego de construir una verdadera cárcel a cielo abierto para su población. La ironía es devastadora. Quienes combatieron una dictadura terminaron siendo perseguidos por otra que habla en su nombre. ¿Tenemos? Bueno, participación de la... ¿Quién es? Ricardo. Vamos a ver, me gustaría escuchar un poco la visión, el enfoque que tiene, da para mucha discusión. Y Ricardo Medina, me sorprende, desde Londres.
1: Hola, Luis.
0: Mira un poco
1: Hola.
0: Ricardo, ¿qué tal Ricardo?
1: Muy bien, muy bien. Estaba escuchando casualmente
0: Sí.
1: y justamente el tema este que resulta que el caso de Nicaragua es un caso emblemático, digamos, de la conspiración contra Latinoamérica, Luis Fernando. Y se basan sobre todo en la política de Trump y de la CIA para tratar a toda costa de eliminar en nombre de la supuesta democracia todo lo que exista, digamos, de progresismo, de izquierda y de movimiento popular en Latinoamérica. Y el caso de este señor, hay varias gente, incluido de la centro izquierda, que estuvieron, digamos, en desacuerdo con Ortega y el gobierno nicaragüense desde hace tiempo, ¿no? Eso no es de ahora nomás, desde hace tiempo. Pero en Nicaragua hay que recordar que hubo elecciones varias veces después de la revolución. La revolución fue en 1979, el dictador Somoza salió escapado con millones de dólares y vino a parar a Paraguay, donde fue ejecutado por el movimiento armado guerrillero. En la cual participaron varios grupos, y así pagó, digamos, pero en principio el Imperio Yanqui nunca dejó de tratar de, digamos, de alguna inmiscuirse constante y sistemáticamente en el proceso nicaragüense. Y en una oportunidad, hay que recordar al Papa Juan Pablo II, el polaco de ultraderecha. Porque hay que tener en cuenta, Luis Fernando, que en la iglesia hay varias tendencias. Por ejemplo, el vicepresidente Vance de Norteamérica, actualmente el segundo, es supuestamente católico. Y algunos de los principales cardenales, uno especialmente en Estados Unidos, es un hombre de ultraderecha que apoya a Trump. Entonces la iglesia está dividida en ese sentido. Ellos siempre criticaron la posición de el Papa Francisco y naturalmente que hay toda una conspiración para tratar de colocar, digamos, al gobierno nicaragüense, que siempre fue un gobierno de mucho apoyo popular, para tratar de, justamente a nivel internacional, porque a nivel dentro de Nicaragua ellos no tienen ninguna posibilidad. Esta es una conspiración preparada por la CIA en Miami, con algunos personajes de la banda somocista, que así como hicieron en muchos países latinoamericanos, estos están preparando, digamos, una especie de golpe de Estado. Y hay que tener en cuenta, Luis Fernando, que hace unos años atrás,

0: antes de la pandemia, hubo en dos ciudades en Nicaragua un levantamiento dirigido por algunos curas falangistas, curas españoles, que prepararon toda una acción para tratar de crear, derribar al gobierno nicaragüense. Y muchos de estos curas, algunos fueron presos y otros fueron expulsados de Nicaragua. Estos curas de derecha, hay curas de derecha, fascistas inclusive, como había en España, al fin y al cabo son criticados por otros curas, digamos, que tienen una posición diferente, la posición del Papa Francisco. Entonces, actualmente, esa historia de que, acá por lo menos tenemos la información completa, de que Nicaragua, de que supuestamente Ortega se declara dictador, no necesita declararse dictador, Ortega tiene el apoyo de las masas, siempre lo tuvo, y ahora con más razón, justamente porque hay una conspiración de algunos personajes desde Miami y de otro lugar de Estados Unidos que están haciendo todo lo posible por entrar con el tema de la dictadura, que siempre lo tuvieron con Cuba. Con Cuba hicieron la misma historia, que ahí no hay elecciones entre los grupos de los gusanos de Batista, que fueron a parar a Miami y son de la ultraderecha, y entre ellos está el señor Narco Rubio, que es actualmente el ministro de Relaciones Exteriores de Estados Unidos, un ultraderechista y además un narcotraficante. Quieren exportar esto actualmente a Nicaragua. Entonces, quieren deformar toda la situación. Ahí hay una constante conspiración. De hace poco tiempo, hace unos años atrás, 4 o 5 años atrás, hubo este levantamiento artificial en este lugar, donde lograron asesinar a varios miembros del Frente Sandinista de Liberación en varias áreas, pero fueron las propias gente, las propias masas las que denunciaron en Nicaragua que esta era una conspiración fascista que ya lo había organizado antes el Papa Juan Pablo II, que se conoce eso a nivel internacional, que era lo más anti-izquierda, lo más antipopular que pudiera haber. Tenía su... este Papa, cuando era joven, estaba ligado a los grupos nazifascistas en Polonia, y llegó al papado de alguna manera, porque la iglesia tiene sus pros y sus contras, sus grupos, sus tendencias, y actualmente están jugando junto con la CIA, estos grupos, están jugando para tratar de desestabilizar al gobierno de Ortega, que tiene el apoyo popular. Lo que dijo es que él, ciertos personajes que están ligados a la CIA y que estuvieron trabajando ya en la época de Somoza, estos tipos tendrían que estar presos, y tienen que estar presos en Nicaragua, y estos están casi todos en Miami, se están preparando para volver, digamos, pero tienen muy poca posibilidad, excepto este nivel propagandístico. Y además hay alguna gente que estuvieron en el movimiento sandinista que posteriormente entraron, digamos, por distintas razones, es un proceso largo, entraron a criticar aspectos de la revolución sandinista, ya que hay un criterio sobre lo que es un proceso revolucionario, y hay que tener en cuenta que los procesos revolucionarios aguados, estos procesos donde no van a ningún lado, se debilitan y caen. Eso no sucede con Cuba, que siempre mantiene, digamos, su posición, y tampoco con Nicaragua. Hay que tener en cuenta que Cuba, Nicaragua y Venezuela forman parte hasta este mismo momento del ALBA, que es la versión de izquierda muy definida a nivel del proceso latinoamericano. Y esta cuestión de Nicaragua que aparece ahora con este artículo de este fray que estamos hablando, es parte, digamos, en la cual la misma prensa en parte confunden a la gente ante ciertos críticos del gobierno sandinista. Entonces, esta es mi visión, que acá tenemos muchísima información sobre lo de Nicaragua. Es uno de los únicos países que ha mantenido su posición junto con Cuba, en la cual no hay dudas, digamos, naturalmente que hay distintas posiciones relacionadas, pero dentro de la iglesia hay sectores de la derecha, de la ultraderecha, que están ligados al cardenal, a este cardenal norteamericano, y al vicepresidente Vance, que se dice católico. Hay que tener en cuenta que este se volvió católico hace pocos años y es uno de los personajes más ultraderechistas y más racistas y más sionista que hay en el actual régimen norteamericano. Así que esta es más o menos una cosa general, que como mi opinión, digamos, sobre esta cuestión, y vamos a seguir analizando el tema, Luis Fernando.
1: Así es, no da para mucho, Ricardo, porque estoy notando, por ejemplo, estoy revisando Brecha de Uruguay, este es un periódico muy crítico, y mismo el caso de Fray Beto, que estuvo en Nicaragua, apoyó mucho la educación popular, es decir, él no creo ser fácilmente así influenciable. Digo, ¿habrá alguna también forma de autocrítica, digo, dentro de esta situación? Estoy entendiendo perfectamente estos ataques a los gobiernos más progresistas, pero en el caso de alguno de estos gobiernos, ¿habrá alguna forma también de, en algunas situaciones, de autocrítica?
0: Hay más crítica que, mira, yo estuve en Nicaragua en determinado, hay más crítica que en cualquiera de los gobiernos supuestos de democracia, incluido el paraguayo, y todos estos gobiernos de ultraderecha que están actualmente en Latinoamérica. Hay mucho más crítica en eso, porque es el pueblo mismo, es la democracia de base, no es la democracia de los políticos de arriba, es la democracia de base. Tal es así que el proceso nicaragüense es muy particular. De entrada, desde la época del general Sandino, el Augusto César Sandino, que fue el primero que se enfrentó al imperio yanqui, desde esa época se creó una conciencia popular que nunca pudieron derrotar a pesar de los años y años de la dictadura de Somoza. Nunca pudieron derrotar y dentro de eso se consolidó eso, pero después de la revolución hubieron elecciones. Hay que tener en cuenta que no todo el tiempo estuvieron los sandinistas en el poder. No es que, como dice, que todo el tiempo, porque en general hubo como varios años, más de 10 años, de gobierno de la Violeta Chamorro, que era una opositora, y que no hizo absolutamente nada. Al contrario, empezó a favorecer otra vez, a pesar de que ella había sido también perseguida en la época de Somoza, empezó a favorecer a los sectores somocistas. Estos nunca, digamos, se contentaron con lo que pasó en Nicaragua y volvió a ganar el Frente Sandinista junto con Ortega y otras gentes, porque prácticamente son grupos de gente que participaban en la lucha armada y que derrotaron a Somoza. Pero actualmente el problema es más grave que esto. No es un problema simplemente de algunos críticos. Yo respeto por un lado algunos artículos de Brecha. Hay los artículos en estos periódicos de centro izquierda, hay artículos interesantes y críticos, pero estamos totalmente fuera de lo que pasa en Nicaragua. Nicaragua es un país en cierto modo bastante parecido a Paraguay, desde el punto de vista de la cultura popular, digamos. También hay un 80% de sangre indígena, así como en Paraguay hay también una tradición de lucha popular, como hubo en Paraguay en una época. Tienen sus propias tradiciones, su propia cultura, su propia música, y sobre todo tienen una historia dentro del proceso latinoamericano. Recuerdo a un colorado, de la izquierda colorado, que se llamaba Sandino, justamente su nombre, que estuvo luchando contra la dictadura de Stroessner. A él le pusieron Sandino Gil Oporto, porque había luchado contra la dictadura de Stroessner, y él decía, a mí me pusieron ese nombre porque mis padres comprendieron en esa época que la lucha de Nicaragua era la lucha de Latinoamérica. Lastimosamente, Sandino Gil Oporto fue perseguido sistemáticamente por Stroessner, pero cuando llegaron los colorados de ultraderecha, estos, los traidores dentro del Partido Colorado, él estaba allá en Buenos Aires, trabajaba como obrero portuario, alzando bolsas, digamos, y un día vino a Paraguay y para joderlo le ofrecieron el cargo de jefe de la de la cárcel, ¿cómo se dice esta organización de la

0: de la principal casa allá en Paraguay, que fue un chasco porque evidentemente era para joderlo. Él aceptó una semana, un par de meses, y después renunció porque era una trampa, ya que esa cárcel es imposible de manejar, ya que lo que maneja están arriba y está toda la mafia paraguaya, digamos, actual, que manejan esa cárcel. Su nombre es César Sandino, está relacionado con la Revolución Latinoamericana, y actualmente hay toda la conspiración, es directamente la CIA, directamente Donald Trump, directamente vicepresidente Vance, que tienen su estrategia en relación no solamente a Nicaragua, toda estructura que sea más o menos progresista, ya no necesariamente sea, digamos, radical, son objeto ahora de la estrategia para destruir la izquierda en Latinoamérica, y se basan del poder que tienen a nivel de información. Por eso hay que tener muy en cuenta qué fuentes son. Eso hay que tener en cuenta, Luis Fernando. ¿Cuál es la fuente? Son comentarios de algunos periódicos. Hay que ir a las fuentes directas, no a los comentarios de comentarios, porque esto es lo que utiliza actualmente para manipular la información y confundir a la gente, Luis Fernando. En todo caso, esto vamos a seguir tratando, pero es un tema, digamos, en la cual es evidentemente la mano del imperio yanqui, que se mete por todos lados actualmente, está en esto, y lastimosamente tiene la colaboración de algunos sectores de la derecha de la Iglesia Católica, en la cual está el cardenal yanqui cuyo nombre no recuerdo, pero está también el vicepresidente Vance, que se dice católico, mientras por otro lado destruye, por ejemplo, tiene su posición en relación a lo de Gaza, es un racista de mierda, y todos estos tipos se dicen católicos. Así que, en todo caso, sigamos más adelante, Luis Fernando, y te planteo, y planteo a la gente que escucha, que vaya a las fuentes, no los comentarios, porque actualmente muy fácilmente se filtran falsas informaciones a través de la prensa que manipula esto con objetivos bien concretos, Luis Fernando.
1: Bueno, gracias, Ricardo. ¿Qué tal el clima por Londres?
0: Sí, estoy en Londres actualmente. Probablemente va a haber programa este viernes.
1: Sí, ¿no? Sí, ya no normalizado, así que tranquilo nomás. Vamos a estar conversando.
0: Bueno, en ese caso voy a estar el viernes otra vez con ustedes, y por ahí tengo otros temas porque me he planteado unos temas interesantes. Pero el tema de Nicaragua y quizás otros temas sobre Latinoamérica da para mucho, ya que hay conspiraciones en todos los países que tienen una posición, incluido en Brasil. El más importante de todos los temas actualmente es la manipulación que están preparando en Brasil, Luis Fernando. Eso sí que es mucho más serio, porque Brasil es una potencia, es mucho más grande, y ellos quieren tomar toda Latinoamérica y usan todos los elementos posibles. Incluido, citan a ciertos sectores de la izquierda que critican políticas, pero lo critican desde una posición diferente, pero ellos dicen, están criticando sus propios, para confundir a la gente. Pero en todo caso, Luis Fernando, espero estar con usted entonces el viernes, y vamos a seguir la charla, pero este tema no creo que lo trate el viernes, porque tengo otros temas, y vamos a seguir viendo cómo va este tema, qué dice la prensa y qué conclusiones vamos viendo, Luis Fernando.
1: Así es, te agradezco. Gracias, Ricardo Medina, desde Londres. Espectacular. Ya yo topá, bebé. Ricardo Medina. Bueno, yo por lo que noto también en esto, claro, hay varios elementos. Tomé brecha de, ahí nos lanzó otro elemento también Ricardo Medina, tomé el caso de Brecha de Uruguay, que es un periódico crítico, y en el caso de Frei Beto, porque Frei Beto estuvo cooperando con esta revolución en Nicaragua, y él no, o sea, Frei Beto, por lo que yo noto, no él está a favor que continúe este tema de la revolución en Nicaragua. Es lo que está haciendo algunas críticas con este tema de Ortega y su pareja. No toma ni siquiera el tema.

0: El Frente Sandinista, es decir, ese es lo que, y por lo que entendí también el caso de Brecha, porque Brecha además cita el caso de una ex combatiente del Frente Sandinista que combatió también con Ortega y tienen, por supuesto, tienen como, por lo que se nota, se lee, actitud así de autocrítica, crítica o autocrítica en este tema. Frei Beto, por ejemplo, termina diciendo en su página sobre este tema de Nicaragua, pero fundamentalmente el caso de Ortega, él dice, Ortega es pragmático, adopta frase antiimperialista en su discurso de investidura en enero de 2007 criticó el capitalismo salvaje y el neoliberalismo, pero también se mostró dispuesto a mantener buenas relaciones con las organizaciones financieras internacionales. Estados Unidos, al que insiste en llamar imperio, es de hecho el principal socio comercial de Nicaragua. Como señala el analista Eliseo Núñez, Ortega ha demostrado ser el mejor alumno del Fondo Monetario Internacional. Practica el neoliberalismo que tan vehementemente ataca. Bueno, esto hace el análisis Frei Beto. Entonces, ¿qué dice así a su entender? Como él cooperó con la revolución nicaragüense. Dice, él resulta cuanto menos desalentador ver cómo una revolución tan genuina como la de Nicaragua se pierde debido a la ambición desmedida de una pareja. O sea, él tira el hacia la cuestión de Ortega y su pareja, dice Frei Beto, porque él es cooperó con la revolución nicaragüense, pero está observando algunas cuestiones que le están preocupando. O sea, es interesante entonces observar esto. Y bueno, y algunos elementos ahí nos lanzó también Ricardo Medina. Es como poner todos estos elementos en la mesa, sopesar un poco. Claro, está todo el tema de, evidentemente, esta estrategia de Estados Unidos de sacar a todos los gobiernos progresistas, y de hecho ya lo están haciendo. Y el caso de Brasil para octubre, de aquí a 2 meses. Va a ser quizás es uno de los temas emblemáticos, es decir, Brasil sí les interesa bastante. ¿Por qué? Porque es potencia, Brasil es muy grande realmente y tiene cantidad de riqueza, es un factor impresionantemente estratégico para Estados Unidos. Pero evidentemente que lo que entiendo, Fray Beto está observando y diciendo también la falta de autocrítica. Él quiere, él está a favor de esta revolución, pero hace alguna crítica y crítica fuerte al tema de Ortega y su pareja. Por ese lado, él hace la crítica. Porque él viene también del lado de la izquierda, pero la izquierda o la teoría crítica. Bueno, pero esto da para mucho, ¿eh? Hasta para bastante, muchos enfoques. Quizá hay que buscar aquí algún punto común en esto, para entender bien y a ver qué proceso que hay más sobre este tema. Bueno, vamos a aprovechar la participación de la audiencia. Tiempo nublado en Asunción. Participación de la audiencia. Buenas tardes.
1: Luis Fernando, aparece bien, ¿será?
0: Valerio.
1: Y la vez pasada no tuviste, el viernes parece no tuviste, ¿verdad?
0: No, el viernes no, de hecho no estuvimos aquí en radio.
1: Ah,
0: No.
1: no, el programa, ¿verdad?
0: No, viste que, claro, nosotros estábamos con la fiesta de San Ignacio de Loyola.
1: Ah,
0: Sí. El fundador
1: que
0: de
1: por misión de
0: los.
1: otro lado, ¿verdad?
0: ¿Eh?
1: Por misiones tuviste.
0: No, yo no estuve por Misiones. No, Misiones está también los jesuitas, están por aquí también.
1: No, como escuché mal, parece como me dijiste San Ignacio, algo así.
0: No, San Ignacio
1: Seguro que
0: de
1: es
0: Loyola,
1: relacionado a eso.
0: el fundador de los jesuitas.
1: Sí.
0: Claro, los jesuitas también están, sí, están en la zona de
1: Ya
0: San Ignacio, sí.
1: 31 fue fiesta patronal ahí en, ¿cómo era? En San Ignacio.
0: No, y por eso es, sí,
1: No, por eso
0: exactamente.
1: lo más confundí yo, güey.
0: No, pero está, todo se relaciona ahí.
1: Estaba escuchando a Medina, ¿verdad?
0: Sí.
1: Yo pensé que era una grabación.
0: No, no, él entró de sorpresa.
1: Eso.
0: Va, eso es guaraní, imagina, y si él escucha se va a reír. Y pora, de repente, y pora. Oye, en
1: Pues
0: posporaña.
1: fue como un fantasma.

0: No, en vivo, en directo, ¿eh?
1: No, de hecho que, como te voy a decir, no me extrañaría, ¿verdad? No me extrañaría en ningún momento el que esto sea, una champita y nada de, como ya sabemos el imperio, ¿verdad? Puede ser. Puede ser, ya que tienen intenciones de, como dijiste, quieren hacer desaparecer a todo gobierno progresista, ¿verdad? Y no me extrañaría que se meta también ahí en el país en todos los países que progresista, ¿verdad? México, en Venezuela ya lo hizo, ¿verdad? En Cuba todavía, ¿verdad? Pero no sé qué pasó ahí, ¿verdad? No me extrañaría también lo de Nicaragua, ¿verdad? ¿Qué pasa? Es que Luis Fernando va de amando quiero y a ver la elección de escuela. Ya es todo tramposo, ya y trampa y tereguimas, ¿verdad? Y por más que sea, gana un candidato y que no, esos candidatos van a hacer trampa, van a hacerle ganar a su equipo, ¿verdad? No es lo que ocurrió en Perú, está ocurriendo en Colombia. No sabemos si esas elecciones ganó, ¿cómo se llama el presidente? No sabemos si el presidente de Colombia perdió o ganó. O en Perú, si él dice que era muy poco la diferencia entre ¿cómo es esta señora?
0: Keiko
1: Fujimori
0: Fujimori.
1: con el otro, era muy poca la diferencia era. Y ya nadie confía más hay mucha trampa en las elecciones. Ahora con la tecnología y todas esas cosas, no confía de más lo mitad nada. Por eso es que a lo mejor las reacciones de los gobiernos a veces, ¿verdad? Porque tranquilamente se puede hackear las cosas. ¿Verdad? Más todavía si utilizan tecnología, ¿verdad? Tranquilamente pueden hackear, no es lo que pasó también en Argentina en Milei. O ganar Milei allá. Pero hubo ¿cómo te voy a decir? Un aprovechamiento de la tecnología ahí. Y por eso te digo, no me extrañaría que sea un gesto, una arremetida otra vez de esta gente, ¿verdad? Cualquier cosa, ollapotas, y cuando también en Brasil sí que es más serio el tema, ¿verdad? Pero a ellos lo que les preocupa es según mi punto de vista, ¿verdad? Lo que les preocupa y lo que le está picando es la piedra en el zapato del BRIC. Esa es la piedra del zapato que le molesta. El bridge. Y eso medio quiere hacer desaparecer esta región. Esa es, yo creo que en mi punto de vista, la intención de ellos. Quiere hacer desaparecer para que no entre, no se asocien la gente de acá, de esta región, de América del Sur, de América, al BRIC. Allá. Sea espéala y eso es lo que le está apretando Luis Fernando.
0: Allí ya pulseana ya háblese. Ya allí pulsea ya háblese.
1: No, porque viste lo que hizo Milei ahí escuchaste lo que hizo se puede hacer una campaña política directamente ahí
0: Ah,
1: en Brasil, en
0: en
1: San
0: Brasil.
1: Pablo.
0: Sí.
1: Ajá, él directamente, ya fue campaña política. ¿Cómo que va a ser? Eso fue una risa, ¿verdad? Apenas, porque nadie más confía en las elecciones libres, ¿verdad? Por eso a lo mejor la gente de los gobiernos reaccionan también de esta manera ayer. Deja de allá.

0: cualquier cosa puede ocurrir.
1: Y todo sí.
0: Eso acá nadie confía más en la urna, eso es electrónica, eso mi... nadie cree que ganó el Partido Colorado. Todos creen que, la mayoría ya creen que fue una trampa ahí. Entonces, ¿cómo te digo más? Vea más no lo voy a ver, humilda, humilda. Es serio el problema. Y acá en nuestro país lo es, está muy jodida la cuestión. ¿Verdad? Esta cuestión del IPS, por ejemplo. Oye, pillado o las cosas en la web. Y ojalá para que sea para bien allá esta cuestión del IPS allá. Hola.
1: Sí, allá pues acá, sí. Ojalá,
0: ojalá un seporaco tipo de este doctor que está presidente ahora ahí. Que no le pongan zangadilla demasiado grande, ¿verdad? Ojalá ahí se limpie toda la suciedad que hay ahí. Oímos Luis Fernando Será. Vamos a seguir con el tema de Peao y Co allá.
1: Peao y Co, y ya tomaste tu cocido, va, la...
0: No, te llama Lisano y por hijos y hoy. Te llama Lisano y otra cosa.
1: Es pescaína.
0: Pescaína.
1: Oye, Teo.
0: Puede ser un té de naranja más de ahí.
1: Ay, gente, ya no vida sana. Ay, jueves.
0: No, porque. Qué pucha, hijo, vivo ya.
1: Pedí barato, bebé.
0: Ya Carúba, y andé de Paraguay, ya será.
1: Sí, ya Carúba, y paite, ¿no?
0: Sí. Lazo, o repete, hijo, y a cualquier cosa de más, o venden, andé de ahí, pay. Cada cosa que nos venden, será.
1: Caballuro, hola, Estonia.
0: Caballuro, o burro, o. Cualquier cosa, yo ya, pues será, pay.
1: Así es.
0: Y nadie controla nada. No, la que tenían que controlar, coño, botar, coño, molente, coño, y algo bonita. Oíma, Luis Fernando Será.
1: Oíma, gracias.
0: Adelante siempre, Será.
1: Dale, nuestro amigo Raúl. 15:56 minutos. ¿Qué es? Hay un acuerdo, dice, acuerdo 123. Esto tendremos que ver a profundidad. Acuerdo 123 que Paraguay firmó con Estados Unidos. ¿De qué trata el acuerdo? Es un título que aparece en ABC y solamente algunos párrafos. Dice que el canciller nacional Rubén Ramírez Lezcano y el secretario de Estado norteamericano Marco Rubio, ustedes ya saben el antecedente de Marco Rubio, suscribieron martes en Washington un acuerdo de cooperación en energía nuclear civil conocido en la legislación estadounidense como Acuerdo 123. Dice que este es el tema nuclear. Bueno, vamos a ver de qué trata un poquitito más. Estados Unidos y Paraguay avanzaron en la consolidación de sus relaciones bilaterales tras la firma este martes en Washington de un acuerdo marco de cooperación en materia de energía nuclear con fines civiles. El documento fue rubricado por el secretario de Estado de Estados Unidos, Marco Rubio, y el canciller paraguayo Rubén Ramírez Lezcano, según reportó la Agencia Internacional de Noticias AFP, o sea, esta es la fuente. El convenio suscrito se engloba dentro del marco de la sección 123 de la Ley de Energía Atómica estadounidense. A ver, se fue un poquitito que es... Llama la atención esto, pero ¿será que solamente esto? ¿O qué hay detrás de este tema 123 de la Ley de Energía Atómica estadounidense promulgada en 1954? Esta normativa autoriza formar

formalmente al gobierno norteamericano a suministrar tecnología nuclear civil, ya sea para la generación de energía o la investigación científica, a países aliados que cumplan con los rigurosos estándares fijados por el Organismo Internacional de Energía Atómica. Dice que esto es, o hay algo más en este tema de lo que estuvieron firmando. Bueno, el texto es más largo, aparece en ABC prácticamente, ya nos vamos. ¿Qué beneficio ofrece un acuerdo 123? A lo mejor va a aparecer más dato mañana. Jorge me estaba señalando, me dice, este interesante observar esto, firmaron, publicada por el Departamento de Estado de los Estados Unidos, un acuerdo 123 permite a un socio acceder a los beneficios de la cooperación nuclear pacífica de uno con uno de los proveedores nucleares civiles más avanzados, seguros y fiables del mundo. ¿Será? Acá dice que es lo más fiable que hay. ¿Será? Al tiempo que demuestra su compromiso compartido con los sólidos estándares internacionales de no proliferación y seguridad nuclear. O sea, algunos pueden tener bomba atómica, algunos pueden tener y otros no. Va a decir, ¿verdad? Por ejemplo, ahí va muchas cuestiones detrás de este tema, muy llamativo realmente. ¿De qué trata el acuerdo 123 que Paraguay firmó con Estados Unidos? Es lo que aparece en ABC y seguramente van a hacerse eco también otros medios de comunicación sobre este tema. Y ahí estuvo, por supuesto, este secretario de Estado norteamericano, Marco Rubio, ahí con Rubén Ramírez Lezcano. Dice, acuerdo 123. Bueno, ya son las 16, las 4 de la tarde, tiempo nublado. Para mí que bajó un poquitito la temperatura, Jorge. Un poquitito nomás, no mucho, un poquitito bajó la temperatura. Aunque dice que desde el viernes sí va a bajar más, viernes y sábado. Bueno, son las 4 de la tarde y como decía nuestro amigo Raúl, ahí viene el Pea Oico.

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Radio Fe y Alegría presenta su boletín informativo peoico. Bienvenidos y bienvenidas. Hoy celebramos a San Juan María Vianney, patrono de sacerdotes y

0: refugio precisamente de párroco, Arsur Formans, localidad ubicada a 30 kilómetros de la ciudad de Lyon. Y Peorco presenta las siguientes informaciones. En el día del párroco, sacerdote reflexiona sobre la misión que debe llevar adelante. El padre Víctor Cabañas habló sobre el día del párroco, resaltando la misión que debe desarrollar el mismo.
1: Una de las características esenciales y fundamentales del sacerdote, del párroco, es la de ser pastor, o sea, ponerse al frente de la comunidad, como para ayudar a crecer, ¿verdad? Por eso yo cuando hablo, sobre todo si vamos a hablar de la figura del pastor como tal, ahí entramos todos los cristianos, ¿verdad? Pero hoy específicamente estamos hablando y centrándonos en la figura del sacerdote que tiene que estar y que está al frente de su comunidad, su parroquia, de su iglesia, de su colegio o de alguna actividad. Porque todos los sacerdotes, por eso ahí voy ahí, ¿verdad? Entonces casi todos los sacerdotes, una u otra función siempre nos encargan para llevar adelante la comunidad. Esa es una de las características esenciales, la del pastor.
0: El sacerdote destacó la característica de pastor como servidor y figura espiritual en la comunidad.
1: Pero dentro de esto de ser pastor y ponerse al frente de la comunidad, está la característica del servidor. No vine para ser servido, sino para servir, ¿verdad? Eso es lo que dice Jesús. Y entonces el pastor que mira, que habla, que ve, que se preocupa por sus ovejas. Y entonces desde ahí podemos entender esta otra característica esencial también de todo sacerdote, de todo párroco, servidor, el servicio. Es esencial y fundamental, ¿verdad? Porque nosotros encontramos que en la Biblia, la palabra de Dios, Antiguo Testamento, Nuevo Testamento, Jesús insiste mucho más en este aspecto, ¿verdad? El que quiera seguirme, tomar la cruz para nosotros, es el servicio siempre, que es una lucha, un empeño, a pesar alguna vez de que uno puede buscar sus comodidades o lo que sea, sin embargo, hay que ponerse al servicio. El servicio es esencial para todo. Y luego una tercera característica también es lo que tenemos que buscar, mirar también y celebrar en este día, es el de un padre, así en el sentido espiritual, ¿verdad? El padre espiritual. O sea, buscar hacer un camino de santidad. Porque la función de un sacerdote, la función de un pastor, de un servidor, no es solamente, no sé, hacer iglesia o cosas, construir, que está muy bien también, ¿verdad? Para las comunidades del pueblo, de la gente, animar, todo este aspecto bien nuestro, humano. Pero lo esencial y lo fundamental es después mirar también para que lo humano funcione bien.
0: Palabra del padre Víctor Cabañas. Vamos a la siguiente información. En el distrito de Lima, San Pedro, los caminos se encuentran en pésimas condiciones. Ever Maldonado, de Radio Corazón del Norte de Lima, dijo que la población tiene muchas dificultades en este distrito debido a los caminos que se encuentran en mal estado.
2: El tema de mal camino. Por ejemplo, no se llama, yo tomé chance en la ruta de todo tiempo, pero van a aproximadamente 15 a 20 kilómetros. AUP, trayecto, como he dicho, hay comunidades importantes, Eva Estrellita, Eva Araverá, AUP y Atú, más de 10 comunidades indígenas. AUP, cuando hay en pésimas condiciones, previamente de AUP y mío ya de Gatú, y más de Tapeba y a todo un problema, y más que con estas climas autadas, va a ser peor. Y nada, hoy en el país te ve también, porque en Beca tu maila, o arreglar y la mame, Javier, esto es un tema, el tema, ya no es el problema hoy, el tema de mal camino. problema histórico.

0: Maldonado indicó que las autoridades del departamento de San Pedro no están tomando en cuenta la información que advierte sobre la llegada del niño.
1: Reacomodo donde oí la mía, porque por el municipio, por ejemplo, el intendente anterior renunció a Curija, o a ti interino, prácticamente reacomodo fuera. Después yo tenía proyecto ni después de ni mongueta ni tampoco después de convocatoria a la ciudadanía, ya no se ve que tomó ese niñe, ni la junta. Ni la que tú ya prepara para cualquier realidad que pueda ocurrir. Ni tampoco la gobernación, después de tener alerta, ni tampoco tener convocatoria, ni después de publicación de parte de la gobernación de San Pedro y que toma esa yarjaisa y no ni zanja con realidad climática, porque yo ni puedo imaginar. Prácticamente ahora son la cueje mi, pero prácticamente toda la semana y la otra semana también se nota, según pronóstico del tiempo, más capalento, imagina la ama.
0: El comunicador de Radio Corazón del Norte dijo que los pobladores están preocupados por posibles consecuencias negativas que podrían derivar del fenómeno El Niño.
1: Han habido problemas, por ejemplo, el tema de producción de rama para producir mandioca, no se pone ahí. Clima de Catu, oye, a peligro y te ve. Es la preocupación porque no hay producto que alto consumo, producción de alto consumo, recorta problemas producción para renta. De parte de los pequeños productores a Peñimón que está, pero la panorama de parte de las autoridades se nota que de ahí como hay solución y tampoco de ahí puede tener antes.
0: Expresiones de Ever Maldonado de Radio Corazón del Norte, Lima, San Pedro. Vamos a la siguiente información. En Colonia Independencia no existe planificación ante posible entrada del fenómeno El Niño. Roque Rodríguez de Radio Manduana de Colonia Independencia dijo que en este distrito tampoco existe algún tipo de plan para enfrentar cierta situación de un fenómeno como El Niño.
2: Como autoridad realmente no hay absolutamente nada, ni siquiera a nivel departamental escuché nada más de la preocupación del gobierno nacional, de lo que escuchamos también, ¿verdad? Acá a nivel Guairá, es cierto, lo que se estaba realizando más bien es en el casco urbano de Independencia, que está en una zona baja, ¿verdad?, rodeada de humedales. Se estaba realizando una de las tareas que es preventiva importante, es que se está realizando la limpieza de las canaletas, de las canalizaciones de los desagües pluviales, ¿verdad? Es importante, pero después del resto nada, porque el distrito es grande, aquí Independencia, por ejemplo, su casa urbana representa menos del 30% de su población, el resto está diseminado, distribuido en todo el distrito, inclusive con varias comunidades suburbanas que se tiene acá, que también suele sufrir las consecuencias. Y acá en Independencia mismo está un arroyo Guazú, que suele tener salidas, ¿verdad? Cuando hay crecida grande, ¿verdad? Es el arroyo que sale más por su extensión, y además a sabiendas que sale de la serranía, vaya, es buena y súper vela, y entonces va con mayor velocidad, el agua corre, ¿verdad? Porque hay muchas bajadas, entonces siempre es una de las preocupaciones también.
0: Rodríguez enfatizó que los productores de caña dulce y de horticultura están expectantes sobre el fenómeno El Niño.
2: Eso siempre es una preocupación, preferentemente de los productores, ¿verdad? De la zona, y me imagino también del país, que esto pueda afectar las producciones, incluso.

0: si el viento es tan fuerte, los cañaverales sufren hoy tipanio la tacuana, entonces eso dificulta también las máquinas, si es por máquina, y si es inclusive manual también el trabajo de la cosecha, ¿verdad? Entonces siempre es una preocupación y los demás productos, independencia, tienen mucha producción, si hay lluvia fuerte, la parte de la huerta también, la producción hortícola sufre, y bueno, todos también están expectantes de lo que pueda acontecer con este fenómeno del niño, que parece que ese es su sistema. A veces de repente de golpe viene una lluvia muy fuerte, viento fuerte, en los últimos vientos que tuvimos con mucho fuerte de energía eléctrica en casi todo el distrito. Hay zonas, por ejemplo, de mucha serranía, difícil acceso, y los cables tienen que pasar por entre las ramas de los árboles, y con cada viento eso se corta, y entonces ya mucha gente queda sin esta conexión eléctrica, y son las preocupaciones que más se tienen con Bahía.
1: Palabras de Roque Rodríguez de Radio Panduana de Colonia Independencia. La siguiente información. Hablaron sobre títulos de propiedad de la tierra con pobladores en la ciudad de Coronel Oviedo. Bernardo Gauto de Radio Aguapetí informó que pobladores de los barrios de esta zona tuvieron un encuentro con autoridades del INDER para tratar problemas con los títulos de propiedad.
2: Tema de titulación, muy coquitín y gran reunión en la ciudad de Coronel Oviedo, en un barrio que era Callarón, Javier, hubo el presidente del INDER, y nada, a mí me estaba en la anda y título, especialmente en mi sitio de casa, Javier. Por ejemplo, no toca hablar, y vea, hoy, que nada, no menos, yo le, mi amigo Colonia, guárdenla, oye, reunía en Diego y.
1: Expresiones de Bernardo Gauto de Radio Aguapetí, Coronel Oviedo. Llegamos al final del informativo PECO correspondiente al 4 de agosto de 2026. Sigan en la sintonía de las 1300 AM. En la coordinación técnica estuvo Ángel Aquino. Tengan ustedes un excelente resto de jornada. Muchas gracias.
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5: Hay un lugar bello, exuberante, misterioso. Un pedazo del planeta donde los ríos hablan, los animales danzan, los árboles miran y conviven con los pueblos que la habitan. Ese lugar es la Amazonía, el último refugio de la humanidad. Un lugar que debemos respetarlo y conservar.
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8: Amigos y amigas de nuestra gran Panamazonía, sean todos y todas bienvenidos y bienvenidas a este encuentro semanal de Voces de la Panamazonía que producimos desde la Red Panamazónica de Aler. Bienvenidos a este nuevo encuentro, a una nueva semana para compartir una nueva emisión de este informativo que nos acerca a la actualidad de los países panamazónicos, compartiendo con todos ustedes nuestras vivencias, lo que pasa en nuestra querida Amazonía. Recordándoles que este espacio informativo llega gracias a la colaboración de nuestros compañeros productores, acompañándoles el día de hoy desde Venezuela, Ángela Oronoz.
9: La Panamazonía es el bosque tropical más grande del planeta Tierra. Tiene un territorio de 7.8 millones de kilómetros cuadrados.
10: Bolivia,
9: Brasil,
10: Colombia,
9: Ecuador,
10: Guyana,

0: Guayana Francesa,
1: Perú,
0: Surinam
1: y Venezuela.
0: 9 países de América del Sur comparten su extenso territorio.
1: Voces de la Panamazonía. Iniciamos este encuentro informativo y lo hacemos desde Venezuela. Le contamos que la crisis eléctrica en el sur de Venezuela golpea con severidad a esta región amazónica. Desde hace varios años, los municipios El Callao, Rocio y Sifonte padecen de apagones que los dejan sin electricidad por horas. Habitantes de esta población, específicamente en Guasipati, trancaron las vías como medida de protesta. Pero ¿cómo terminó esta protesta? Nuestra compañera Francesca Díaz nos trae detalles.
2: Con disparos fue disuelta una protesta de más de 10 horas hecha en Guasipati, municipio Rocio, al sur del estado Bolívar. Desde horas de la mañana de este martes, diferentes pobladores se concentraron en la plaza de Guasipati, donde tuvieron un conversatorio en el que reclamaron las constantes fallas eléctricas que se viven en esta localidad. En este sentido, explicaron que muchas veces pasan hasta 20 horas sin servicio eléctrico, lo que afecta directamente la calidad de vida de los ciudadanos y, por supuesto, el comercio local. En este sentido, se trasladaron hasta un tramo de la troncal 10 para provocar una tranca y reclamar a las autoridades una respuesta inmediata sobre esta situación. La protesta se extendió hasta horas de la tarde, pero pasadas las 10 de la noche, sujetos desconocidos empezaron a detonar disparos al aire, provocando la angustia colectiva de las personas que se encontraban haciendo el reclamo y disolviendo esta manifestación. Los pobladores entrevistados por Radio Fe y Alegría aseguraron que esperan una respuesta por parte de las autoridades municipales para aclarar la situación y dar una finalidad o un cese al conflicto en el que se mantiene el lugar por la falta de electricidad y además la ausencia de abastecimiento de combustible. Desde Ciudad Guayana, Francesca Díaz, Radio Fe y Alegría Noticias.
1: Aproximadamente 34.1 millón de personas viven en la Panamazonía, de las cuales 1.6 millones pertenecen a 375 pueblos indígenas y en algunos casos en aislamiento voluntario.
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1: Continuamos con más de las informaciones, más de lo que es noticia en nuestra Amazonía. Nos vamos hasta Ecuador. Desde allá nos cuentan que exgerente de Petroecuador afirmó que la eliminación de mecheros en la Amazonía presentan varios obstáculos. Escuchemos el reporte.
3: A través de una sentencia emitida el 29 de julio de 2021 por la Corte Provincial de Justicia de Sucumbíos, se ordenó al Estado ecuatoriano eliminar de manera gradual y progresiva los más de 400 mecheros petroleros de la Amazonía. Sin embargo, el cumplimiento de esta disposición continúa siendo un desafío que requiere inversión y cambios en la operación petrolera. Así lo mencionó Marcela Reynoso, exgerente de Petroecuador.
4: Para ir avanzando en el cumplimiento de la sentencia, que es, digamos, que el indicador más visible, se deben hacer inversiones. Son inversiones importantes, son también reestructuraciones a nivel interno de la organización de Petroecuador y hay que ir avanzando. Entonces, al momento actual ya se tiene una buena cantidad de mecheros eliminados, otros que tienen que ser modificados por tecnología, que también ya se lo tiene, especialmente en las plataformas nuevas que están en el AUCA.
3: Agregó que aunque aparentemente se han registrado avances en el cierre de los mecheros, existen factores que dificultan mantener el ritmo de su eliminación.
4: Insisto, lo que necesitamos es mayor cantidad de inversión destinada a también un consenso en cuanto a cómo vamos a ir cambiando la matriz de generación eléctrica de Petroecuador e ir viendo, e ir fomentando esta buena gobernanza tanto entre las empresas que operan para Petroecuador en temas de suministro de electricidad como con la comunidad.
3: Para Reynoso, la falta de una regulación específica impide que el gas asociado a la producción petrolera, que actualmente es quemado en los mecheros, pueda ser aprovechado y reutilizado.
4: Nosotros tenemos facilidades de acumulación de este gas que luego es enviado por un gasoducto hasta Shushufindi.

0: poderse transformar en GLP. El otro uso está en generación de electricidad. Es importante resaltar que uno de los problemas es la valoración de este gas como tal. Entonces, eso es lo que aún nos faltaba hace algún tiempo para poder realmente valorar este recurso. Identificarlo como algo para transar, para hacer negocio y redistribuir las ganancias del uso que este podría generar.
1: A inicios de julio, Petroecuador informó que hasta el 30 de junio de 2026 había eliminado cerca de 180 mecheros en Orellana y Sucumbíos, un avance del 42% de su plan hasta 2030. Sin embargo, comunidades afectadas denuncian que su número aumentó de 447 en 2019 a 489 en 2023, pese a una sentencia de 2021 que ordenó su eliminación progresiva.
2: Son 2.5 millones de especies de insectos,
3: 30.000 especies de plantas,
2: 2.200 especies de peces, 1.300 especies de aves,
3: 428 especies de anfibios,
2: 427 especies de mamíferos, 378 especies de reptiles.
3: Muchas formas de vida encuentran su hogar en la Panamazonía.
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4: Muchísimas gracias a nuestros compañeros de Ecuador. Seguimos en este recorrido por nuestra Amazonía. Le contamos que resistencia organizada de los movimientos sociales ganan otra batalla en favor de un río en la Amazonía brasileña. Nuestro compañero Edilberto Sena nos trae el informe.
5: El foco de la disputa no está en los partidos políticos en Brasil ni en los sindicatos. Se centra en los movimientos populares y los pueblos indígenas, especialmente en la Amazonía. Desde el año pasado, la agroindustria ha presionado al gobierno para privatizar tres importantes ríos del arco norte en la Amazonía, con el fin de convertirlos en vías fluviales para la exportación de granos al mercado internacional. Se trata de los ríos Tocantins, Madeira y Tapajós. El presidente de la República, rodeado de ministros afines al capital, había decidido, por decreto, privatizar los tres ríos. Presionado también por la resistencia popular y indígena, en febrero pasado el presidente retiró el decreto de privatización. Insatisfechos, los empresarios agroindustriales presionaron nuevamente ao ministro de Transportes para que buscara outra solução, enganando ao presidente da República e forçando o dragado do rio Tapajós para facilitar a exportação de milhões de toneladas de soja e maíz através da carretera 163 e los puertos de Miritituba frente à cidade de Itaituba. Conscientes del plan de las agendas gubernamentales, los movimientos populares e indígenas del Tapajós ya se estaban organizando para enfrentar a quienes destruían la vida del río y de las comunidades ribereñas. Planeaban impedir al dragado del río por todos los medios necesarios cuando, inesperadamente, un grupo de seis líderes de la resistencia indígena recibió una invitación o convocación a una reunión urgente en Brasilia convocada por el presidente de la República. Sorpresa. Lucas Tupinambá, presidente del Consejo Indígena Tapajós Arapiões, relató que al llegar a la presidencia encontraron al ministro de Transportes y a sus asesores, quienes intentaron argumentar la necesidad de dragar el río Tapajós, alegando que la llegada de El Niño provocaría su sequía, impidiendo el transporte de medicinas y alimentos a las comunidades ribereñas. Esto fue refutado inmediatamente por los líderes indígenas lá presentes, ya que la carretera BR-163 garantiza el tránsito a toda

0: das comunidades ao largo do rio Tapajós. E aun com a seca do rio, a vida continua para quienes vivem ao redor. Imediatamente, o presidente da República garantizou que não se dragará o rio Tapajós, jamais. Moral da história, outra batalha ganada por la resistência organizada de los movimentos populares e los pueblos indígenas de la Amazonia brasileira. Assim ha sido e assim seguirá sendo. Davi continuará vencendo a Golias em la Amazonia brasileira. Edilberto Sena, da Rede de Notícias da Amazônia, para la Rede Panamazônica.
1: En la Panamazonia
2: se invaden los espacios naturales.
1: Se manipulan las diversas formas de vida.
2: Hay actividades que explotan los bosques y ecosistemas.
1: Muchas especies se extinguieron y más de 4.000 especies se encuentran en situación de amenaza y riesgo.
2: De amenaza y riesgo. De amenaza y riesgo. 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
3: Seguimos revisando más de las informaciones, más de las noticias y nos vamos hasta Colombia. Desde allá, la siguiente información.
4: La ciencia revela cómo proteger a las especies. El viaje de un jaguar que redefine la conservación en la Amazonía. Un jaguar amazónico ha establecido un nuevo récord para esta especie. Se trata de Gaspar, un macho de 8 años que recorrió más de 2.100 kilómetros a través de la Amazonía brasilera. Una distancia sin precedentes en registros científicos de seguimiento de esta especie. El ejemplar fue equipado con un collar GPS el 11 de noviembre del 2024, como parte de un proyecto de investigación que desde 1999 analiza el uso del territorio por parte de los jaguares a lo largo del río Araguaia. Hasta ahora, la evidencia científica indicaba que estos felinos se desplazaban entre 60 y 100 kilómetros al abandonar su área de distribución habitual. Sin embargo, este superó ampliamente esa estimación, lo que podría transformar de manera significativa las estrategias de conservación del jaguar en la Amazonía. Los investigadores señalan que la forma en que se monitorean las especies puede redefinir las políticas de conservación. Gracias al seguimiento satelital, hoy se sabe que un jaguar puede atravesar extensas áreas de bosque, cruzando zonas donde enfrenta amenazas como la caza furtiva, la expansión ganadera y la pérdida de hábitat. Este hallazgo también aporta una lectura más profunda. Los desplazamientos atípicos de la fauna pueden ser indicadores de cambios estructurales en los ecosistemas. Entre las hipótesis se consideran la búsqueda de alimento, oportunidades de reproducción o la exploración de hábitats más favorables. No obstante, este comportamiento en cualquier especie amazónica podría estar vinculado a las transformaciones aceleradas que experimenta la Amazonía debido a actividades extractivas como la expansión petrolera, minera, forestal y agroindustrial. Comprender la movilidad de las especies es esencial para su conservación y sus desplazamientos pueden evidenciar el impacto que el extractivismo está generando en la Amazonía. Para Voces de la Panamazonía de Aler, desde Grupo Comunicarte, en Bogotá, Colombia, informó Edwin Sandoval.
5: Bolivia,
6: Brasil, Colombia,
5: Ecuador,
6: Guyana,
5: Guayana Francesa,
6: Perú,
5: Surinam
6: y Venezuela.
5: 9 países de América del Sur comparten su extenso territorio.
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3: Y con esta información nosotros cerramos el informativo Voces de la Panamazonía, producido para usted por productores y productoras de la Red Panamazónica de Aler. Se despide desde Venezuela Ángela Oronoz. Les esperamos de vuelta la próxima semana. Feliz día para todos ustedes.
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5: Jóvenes y espiritualidad fue el tema de la jornada del 14 de julio dentro de la serie Jóvenes y Radio de la Red de Radios Jesuitas de América Latina y el Caribe. Soy Lucas López, comenzamos en Red Dándonos SJ.
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5: Condujo el evento Alexander Medina de Radio Fe y Alegría Noticias de Venezuela. El encuentro del día 14 tuvo una segunda exposición, esta vez nos vino de Venezuela y estuvo a cargo de Elizabeth Torres de Fe y Alegría.
7: Ahora vamos a darle pase a una segunda exposición, está a cargo de la profesora Elizabeth Torres, ella es educadora de Fe y Alegría Venezuela, de este movimiento de educación popular y promoción social. Elizabeth también colabora mucho con la red de radios de Fe y Alegría Venezuela, con la producción de 2 podcasts diarios de acompañamiento justamente espiritual que se llama Una Palabra Oportuna. Elizabeth, buenas tardes, bienvenida y gracias por estar con nosotros. Tu exposición se llama Latidos Compartidos, Espiritualidad y Resiliencia en la Juventud de Hoy. Adelante, Elizabeth.
8: Bien, quise titular Latidos Compartidos, Espiritualidad y Resiliencia en la Juventud del día de hoy, partiendo de una realidad que nos arropa a todos nosotros, los jóvenes,

desde aquí de Venezuela y enviaron a los 500 países. Dice, radar de la tormenta y el baile. A los jóvenes de nuestra tierra nos ha tocado aprender a bailar bajo la tormenta. Es una realidad. ¿Por qué? Cuando hablamos de bailar bajo la tormenta, hablamos de, ya José Miguel lo decía, hablaba de la migración, de todas las situaciones que realmente nos están pasando a nosotros en distintos países. Vivimos en una región definida por retos y cambios constantes, y eso no es algo que estamos escapando de la realidad. Sin embargo, frente a la adversidad no hemos respondido con apatía, sino que hemos hecho frente y con una fe sobre todo inquebrantable. Para nadie es un secreto la situación que está viviendo nuestro país actualmente, después de los terremotos y antes de los terremotos. Y ver a diario esos videos de muchos jóvenes ayudando a sacar a otras personas, creo que ha sido una muestra de una fe inquebrantable y que aun cuando saben que muchos de sus familiares están sin vida, quieren y continúan sacando a esas personas para darle cristiana sepultura. Y partiendo de eso, sabemos que es una fe que realmente es inquebrantable para cada uno de nosotros. Decía al José Miguel algo muy bonito de que la fe del corazón. Él hablaba que la espiritual viene desde el corazón y realmente es allí donde se centra lo que dice tu corazón a Dios. ¿Cuál es la respuesta que tú le vas a dar a eso? La realidad adversa ha forjado una espiritualidad de supervivencia. En micro rituales decía la oración rápida en la mañana pidiendo que rinda, porque a veces creemos que, ay, no me rinde el día. El día tiene las mismas 24 horas, pero a veces como que con tantas cosas no lo sabemos administrar. Incertidumbre profunda de será o no será. Es una realidad, por ejemplo, no sé si en otros países, pero aquí está el que, ¿será que sigo estudiando? ¿Será que no soy estudiante? ¿Valdrá la pena estudiar? ¿O será que dejo de estudiar? ¿O si estudio no trabajo? ¿O trabajo y estudio? Y son cosas que realmente a veces como que al joven le va cuestionando y cuestionando y se pregunta, ¿valdrá la pena? O sea, sabemos que en muchos de esos países están la mayoría de los venezolanos. Eso es una realidad. Y muchas veces, y cuando hacía el documento, yo decía, wow. La realidad es que muchos de nosotros estamos acompañando a otros y compartiendo lo que viven los otros países. Y es algo tan bonito porque ahí se mezclan las culturas, indiferentemente de las otras situaciones, pero que son desafíos económicos que aquí en Venezuela partieron muchos jóvenes a buscar mejores en otros países. Y de verdad que yo creo que muchos de nosotros estamos agradecidos por la buena receptividad que han tenido los otros países con nuestros jóvenes, porque son personas de bien. Y en la distancia, y en la siguiente que dice distancia e inmigración y la separación migratoria que hay de nuestro país, es algo que a veces nos da tristeza, pero que sabemos que en algún momento ellos van a regresar y que esa espiritualidad que ellos llevan de aquí hacia otro lado también la pueden compartir. Saber que la dificultad de hoy no determina nuestro destino. Por ejemplo, aquí en Venezuela es muy común el Dios te bendiga. No sé si allá, pero aquí me voy a la mañana, bendición mamá. Llego, bendición mamá. Voy a volver a salir, bendición mamá. Y vuelve a llegar y es bendición mamá. Entonces son cosas que son muy arraigadas a nosotros, que la realidad de Venezuela parte de una espiritualidad que a diario se va forjando desde nuestros antepasados. La evolución de la fe, del templo tradicional a la supervivencia diaria. Tenemos el paradigma tradicional y el paradigma juvenil. Tenemos el espacio, templos e iglesias. Y el paradigma juvenil, hospitales, comunidades y pantallas. Aquí me voy a enfocar en lo que son las pantallas. ¿Por qué? Porque vemos cómo ahora se puede evangelizar a través de los medios digitales. Y bueno, y para muestra lo que estamos haciendo hoy. Hoy estamos evangelizando desde lo poquito que conocemos o desde nuestra experiencia lo que hemos recibido.
El tiempo, un rito de 1 hora los domingos, ahora creo que no es suficiente. El motor diario y microoración.

0: Siempre pongo el ejemplo de que la mejor herramienta que tenemos nosotros ahorita es la tecnología en el celular. Usted descarga las laudes, la liturgia, las horas, y allí usted la puede hacer. Entonces son cosas que a nosotros nos van afianzando como jóvenes para enseñar a otros. La naturaleza, teología abstracta y rígida, a una supervivencia de salud mental y diversidad. Ya lo que decía, o sea, no es lo mismo estar aquí que estar en otro país, aparte de de los lazos familiares que muchas veces hacen tambalear nuestra fe. El medio, el físico y geográfico digital y sin fronteras. Para muestra, hoy, distintos países, pero seguimos unidos. Y cuando hacía el documento decía, podemos estar en diferentes lados, pero compartiendo lo mismo, lo que somos. Y es que nuestra fe está basada en un Dios que todo lo puede. La anatomía de la fe juvenil caribeña existe en una intersección de tres fuerzas. Fe, que se mueve, que es la acción. Sin frontera, que es la digital. Y la honestidad, que es autenticidad. Una espiritualidad que transforma. La espiritualidad dejó de ser estática. El joven de hoy requiere que su fe sea simultáneamente activa en la calle, conectada a la red, en la red y profundamente honesta con su realidad emocional. Yo veía las fotos de que tenía José Miguel y me llamaba la atención porque realmente se conecta, es una fe sin frontera, veía sus fotos y es una fe sin frontera. Y con autenticidad, ¿por qué? Porque es lo que realmente le está mostrando a la juventud. Creemos que a Dios se le encuentra sirviendo, ciertamente. Yo tengo una frase que siempre la escuché de mis abuelos, decía, a Dios rogando y con el mazo da. Es decir, oro, pero también hago, porque no es nada más en el decir, sino en el hacer. Siguiente. Las pantallas se han convertido en nuestros meros altares. O sea, evangelizar desde lo que somos y desde lo que sabemos hacer. Comunicar a través de los medios digitales. Con esta quisiera pasar a la última lámina, Alex. Aquí dice, compartimos el mismo cielo y la misma certeza de que estamos hechos para transformar realidades. La espiritualidad de nuestra juventud no es una fe ciega que espera sentada, es una fe que insiste en creer en el bien, en la solidaridad y en el futuro, incluso cuando las circunstancias dicen lo contrario. Y me cierro con esta pregunta que ya la responderemos al final, de qué país te conecta y qué es lo que más te sostiene y te da paz a ti en los momentos difíciles. Muchas gracias.
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2: Con la conducción de Alexander Medina, de Radio Fe y Alegría Noticias de Venezuela, en el encuentro del 14 de julio, el primer expositor fue el joven jesuita en formación, José Miguel Morales, desde Guatemala.
3: Y vamos entonces a darle paso a nuestro primer expositor. Se trata de José Miguel Morales, él es un formando jesuita del Salvador, también está vinculado con nuestra radio YSUK, y nos va a compartir en su temática con este título, una espiritualidad que nace de la realidad, que se alimenta, como decía San Óscar Arnulfo Romero, pues de esa realidad que vivimos a diario. Adelante, José Miguel, bienvenido y gracias por estar con nosotros.
4: Bueno, muy buenas tardes a todos y todas. Pues nada, es un placer enorme poder compartir con ustedes este momento de reflexión, pero también de un discernimiento comunitario en torno a este tema que quizás en muchas ocasiones se nos puede pasar un poco de alto, pero que estaba en un diario y continuo desarrollo en nuestro día a día, no solamente como cuerpos apostólicos de la Compañía de Jesús, sino también como seres humanos, al mismo tiempo como cristianos, ¿no? Yo quise titular, pues, esta pequeña intervención como una espiritualidad que nace de nuestra realidad. Va a ser una temática corta por el tiempo también, eso da para una charla muy grande, pero quise sintetizarla un poco desde la experiencia que he tenido yo en estos años como escolar jesuita en paso por Centroamérica, de los diversos países que conforman esa provincia que va desde Panamá hasta Guatemala, que es donde actualmente me encuentro hoy por hoy. Entonces, yo quisiera comenzar con dos preguntas generadoras, ¿no? En primer lugar, ¿en qué están creyendo los jóvenes y cómo viven los jóvenes la espiritualidad? Desde estas dos preguntas, yo voy a tratar de ir

desarrollando este tema. En primer lugar, hay que ver qué entendemos por espiritualidad. Yo lo puedo resumir de la siguiente manera, y es que la experiencia de la espiritualidad es una búsqueda, pero no una búsqueda vacía, sino una búsqueda del sentido que tiene o que nosotros le queremos dar a nuestra vida. Es decir, la espiritualidad se puede resumir como una vivencia cotidiana de la esperanza que hay en nuestro corazón. Uno de los principales motores que nosotros tenemos los seres humanos es la esperanza, y la esperanza nos mueve precisamente a ver aquello que nosotros podemos sentir dentro de nuestro interior, pero que ese sentimiento no solamente se queda en simplemente una idea, un pensamiento, sino algo que nos mueve a algo más concreto, a poner en práctica aquello que nosotros sentimos o lo que nosotros tenemos en nuestro corazón. Yo les quise compartir un poco las fotos de mis diversas experiencias que he logrado tener a lo largo de estos años. Ahí podemos ver, por ejemplo, fotos dentro de la comarca Nove, en Panamá, en El Salvador con los movimientos Majis, en Honduras con movimientos campesinos juveniles. Y pues vamos a ver un poco a lo largo de las diapositivas algunas de las fotos que he logrado ir recolectando y que creo que pueden hacer un bonito, una bonita simbiosis con ese tema, ¿no? Entonces, pasamos diapositiva. Miren, en el año 2023 yo estuve en esas tierras guatemaltecas, en una zona de misión en el occidente de Guatemala, en una parroquia que los jesuitas llevamos aquí en el occidente, que es de zona de inserción indígena y que se llama Santa María Chiquimula. Ahí me tocó acompañar y conocer las diversas comunidades que en muchas ocasiones se encontraban inmersas dentro de las grandes montañas y los pinares hermosos que tiene el occidente guatemalteco. En una de las ocasiones en las cuales yo acompañaba a uno de estos grupos de jóvenes, yo quería saber cómo ellos, primero quería conocer su lengua, que es el quiché, y segundo, la forma en la que ellos se relacionaban, ¿no? Porque creo que una de las principales formas de inculturarse o de meterse dentro del diario vivir de la gente es saber cómo se comunican, cómo viven entre ellos o cómo se relacionan. Entonces yo un día le preguntaba, hey, miren, cuando quieren decirle a otro cómo estás, cómo te sientes, ¿cómo lo puedo decir en quiché? Y vino una joven y me dijo, mire, hermano, usted puede decir Sukubig ri awanima, que es la pregunta que vemos ahí, y que precisamente quiere decir, ¿qué dice tu corazón? Quizás en el español el cómo estás nos hace una pregunta muy directa y a veces se puede quedar como muy superficial, pero esta pregunta, Sukubig ri awanima, ¿qué dice tu corazón? Pues creo que entra en esa tónica de la espiritualidad. Les quise traer a colación esta parte porque la espiritualidad tiene que ver con aquello que nuestro corazón dice. Pero como les decía al principio, no solamente lo que dice, sino aquello que nos lleva a actuar en lo cotidiano, aquello que nos lleva a actuar en el trabajo, en la escuela, en la ONG, en la radio. Y en ese sentido, trayendo al centro de la mesa lo que aquí nos reúne, esta pregunta la podemos transformar y podemos plantearla de la siguiente manera, ¿no? ¿Qué dice el corazón de los jóvenes hoy? Partiendo de esa pregunta, nosotros podemos ya entrar a un campo más amplio para poder comprender de mejor manera cómo los jóvenes están viviendo la espiritualidad o una espiritualidad que ellos comulgan o la espiritualidad que también en sus familias les inculcan, porque la primera base, como todos sabemos, de una sociedad es la familia. Luego podemos hablar de la sociedad civil, luego podemos hablar de la escuela, la universidad, pero ¿qué es aquello que se ha ido cultivando en los jóvenes que hace que su corazón hable? A lo largo de estos años he logrado tener un acercamiento de las distintas realidades que vive la juventud de Centroamérica. Yo les voy a hablar precisamente de mi contexto centroamericano, que aunque tiene sus matices y sus diferencias, si lo vemos así, mantenemos una unidad del mismo continente latinoamericano. Pero desde mi experiencia,
desde las grandes barriadas y las grandes comunidades.

0: panameñas, afrodescendientes, hasta las tradiciones de las montañas calurosas de la costa caribeña de Honduras, del Progreso, de Yoro, de Tocoa, desde las tradiciones de una Guatemala tan multicultural, hasta las comunidades campesinas del norte de El Salvador. Creo que hay algo que se comparte y que se manifiesta de distintas maneras, ciertamente, sin embargo, mantiene una unidad. Y es precisamente que la vivencia de la cotidianidad pasa por un deseo principal de superación personal. Y este es como el primer punto que quisiera destacar, ¿no? Los jóvenes hoy por hoy he logrado conocer o entender que existe una espiritualidad que los mueve a una superación personal de su entorno, no solamente familiar, sino también social. Y al mismo tiempo, esto o este deseo de superación nace precisamente de cuatro factores clave, que es una realidad de pobreza, una realidad de exclusión y una realidad de marginación y, por supuesto, de una realidad de periferia. Pobreza y exclusión, una realidad de marginación y de periferia. ¿Qué podemos ver de este panorama? ¿Por qué a los jóvenes no les mueve una espiritualidad que puede ser que llama a la justicia o la reconciliación o respuestas que quizás nos queden muy vagas o muy superficiales? Y es que el comunicador, creo yo, en el ejercicio de su labor no solamente tiene que dar con los responsables, sino tratar de buscar respuestas a las interrogantes de nuestro tiempo. Y aquí podemos ver dos particularidades, que es una espiritualidad del yo, que va centrada precisamente al cuidado personal, pero también una espiritualidad del individualismo que nos lleva a olvidar muchas veces lo que es la comunidad y los factores solidarios que muchas veces quedan como de largo. Y es que en la cultura contemporánea, esta espiritualidad del autocuidado y la prevención, que son los temas dominantes, podemos hacer un diálogo para mover los corazones hacia una dirección más social. Y aquí la pregunta que le hacía al principio puede darse vuelta, que es, ¿qué es lo que los jóvenes tienen que decir ante esta realidad y cómo nosotros podemos hacer para que esa realidad pueda cambiar? Pero lo importante aquí es, ¿qué vamos a hacer con lo que los jóvenes dicen? Y creo que aquí entra a colación esta frase, y con eso termino, de Monseñor Romero, nuestro santo, ¿no? Que es que la verdadera espiritualidad nace de la misma realidad concreta. Se alimenta del dolor y de las esperanzas de nuestro pueblo y se compromete a transformarlos. Cada uno estamos llamados a cargar con la realidad, hacerse cargo y encargarse de ella, en palabras de Ignacio Ellacuría, ¿no? En ese sentido, creo que esta espiritualidad un tanto individual que podemos ver muchas veces en los jóvenes, la podemos transformar si nosotros somos sujetos clave en eso, para que este sujeto activo pueda convertirse en un sujeto que transforme los procesos históricos, ¿no? Entonces, yo con esto me quedo, agradecerles y pues nada, desde esas tierras centroamericanas y guatemaltecas donde hoy me encuentro, les mando pues un abrazo sincero a todos.
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2: Llevó la conducción del evento Alexander Medina de Radio Fe y Alegría Noticias desde Venezuela. Este encuentro del 14 de julio culminó con una tercera exposición que esta vez nos vino desde El Salvador y estuvo a cargo de la psicóloga Lucía Orante desde la UCA, la Universidad Centroamericana.
3: Ahora le vamos a dar paso a Lucía Orantes. Ella es psicóloga, es profesora universitaria, acompaña también a jóvenes en toda esta dimensión. Y su tema o el título de su exposición se llama Acompañar para dar sentido, la espiritualidad desde la escucha y el encuentro. Lucía, muchas gracias también por estar con nosotros y la palabra es tuya.
4: Muchas gracias, Alexander. Gracias a todas y todos por el espacio. Bueno, pues voy a hablar un poco acerca desde una perspectiva un poco más humana del quehacer sobre pues lo que observo y lo que vivo también a diario con los chicos y chicas a los que atiendo. Y pues, bueno, justamente el tema es acompañar para dar sentido, la espiritualidad desde la escucha y el encuentro. y me resuena mucho y quiero anclarlo con este último.

Último videoclip que he visto de Eric, que justamente también desde el compartir con el otro, la solidaridad, el convivir, he descubierto cómo los jóvenes, en este caso de la UCA, están experimentando su espiritualidad. Entonces, bueno, si me apoyan con la siguiente diapositiva, quiero comentarles primero un poco lo que se ha trabajado con las juventudes. Hay un tema de salud mental muy presente y la realidad, al menos la que comparto yo, la que vivo, es desde acá, ¿no? Porque es desde mi quehacer. Entonces, ¿qué he observado? Un poco hay más conciencia sobre estos temas de salud mental. Los jóvenes actualmente tienen más autoconocimiento y tienen más claridad sobre lo que me está pasando es que tengo mucho estrés académico. O el estrés es ocasionado por temas familiares, temas económicos, incluso temas sociales, pero hay un reconocimiento. Tengo síntomas de ansiedad, incluso puedo sospechar de alguna depresión, me acerco y busco ayuda. Entonces, ahora tal vez hay una mayor conciencia, pero de pronto el tema del acompañamiento de los canales disponibles siguen siendo un reto, al menos en la sociedad salvadoreña. No me van a dejar mentir los salvadoreños y salvadoreñas presentes, que los costos pues están muy elevados actualmente, no solo en el acceso a la salud física, sino desafortunadamente el acceso a la salud mental. Sin embargo, un poco quiero pues compartirles estas imágenes, hablar sobre ellas. Son materiales que los chicos y chicas han creado en un proceso de acompañamiento que se imparte desde el programa donde me encuentro. Un poco para reflejar los sueños que ellos han tenido, un poco, bueno, en la última imagen podemos ver un mural desde la arte terapia de cómo ellos perciben su esencia. Entonces, cada círculo que aparecía en la imagen tenía una frase distinta, ningún círculo era similar. Algunos decían, así se ve mi imagen cuando conecto con algo que me mueve, así se ve mi imagen cuando logro un sueño, una meta. Y ahí cada uno pues dibujaba algo, pero la idea es formar cultura, apropiarse de ello. ¿Y qué es un poco lo que yo he aprendido en este proceso de acompañarles? Más allá de ofrecerles respuestas, consejos, incluso una guía clara, es saber cómo sembrar las preguntas o las inquietudes correctas, para que luego ellos y ellas vayan conectando con este propósito, con este sentido, este significado que le otorgan a su vida. Y desde ahí conectan con una espiritualidad de pronto más genuina, no tan impositiva, no tan un proceso de adoctrinamiento, sino como yo me encuentro, como yo la vivo, como yo decido experimentarla. En El Salvador se comen muchas pupusas, entonces es común ver muchas pupuserías. Y algo que siempre se dice acá es que siempre en cada esquina vas a encontrar dos cosas en El Salvador, una pupusería y a la par una iglesia, siempre. Pupusería, iglesia. Entonces, también algo que se ha observado es que cada vez hay menos jóvenes dentro de las iglesias, ¿no? Entonces, pues un poco estos espacios, lo que escuchaba también de los ponentes anteriores, me ha parecido sumamente valioso porque hay nuevas maneras de conectar, nuevas plataformas, nuevas maneras pues de transformar este tema de la espiritualidad en ellos. Y desde mi quehacer, desde la salud mental, pues ya voy a ir comentando un poco más de manera muy breve, porque sé que el tiempo es corto. Así que, si gustan, pasamos a la siguiente diapositiva. Y bueno, pues lo primero es, cuando acompaño a alguien, es preguntarme qué es lo que más necesito cuando algo me duele o me confunde. Y pues sembrar primero esta pregunta en mí, como para entender, generar un proceso de empatía casi revolucionario, ¿no? De despojarse de uno mismo para ofrecer una escucha verdaderamente activa y luego sembrar esta pregunta en la persona que se está acompañando, porque la idea es que el joven encuentre dentro de sí esa respuesta. ¿Qué necesito en este momento? ¿Necesito compañía? ¿Necesito estar solo? ¿Necesito hablar de mis emociones? ¿Necesito expresarlas, desahogarme? Y luego desde el lado del acompañante es volverse un poco como este espejo, ¿no? Como percibir, ok, lo que tú estás sintiendo es enojo, me vuelvo el espejo, valido tu enojo y me vuelvo en este receptor para que tú puedas desahogarte sanamente. Percibo estrés, ok, me convierto en un estado de calma y todo mi cuerpo, mi voz, mis palabras
tienen que transmitirte calma.

0: que encuentren los recursos internos, un poco hablando de temas espirituales, ese manantial, ese consuelo, ¿en dónde lo encuentro yo? ¿Cuáles son mis experiencias previas de aprendizaje que puedo poner en práctica para este momento que estoy atravesando? ¿Cuál es esa voz que me mueve? ¿Qué es esa fuerza superior a mí que me da sostén interno, pero también externo? ¿Qué me sostiene? ¿Mi comunidad, mis amigos, mi familia? Mis procesos de fe pueden ser también. Luego, ¿con qué me conecta eso? ¿Me puede conectar más de pronto un proceso de duelo? Ok, con personas que también están atravesando un proceso de duelo y desde ahí yo conecto, pero también me puede conectar con mi propósito, con mi sentido y mi significado de vida. Y desde la psicología también un poco ahí vamos entendiendo la espiritualidad, ¿verdad? La búsqueda más allá de lo humano y esta brújula que me va guiando. Entonces, me conecta con esto. ¿Hacia qué me transforma? Y esto es un poco esta parte de que es esto que está vibrando, que tal vez en este momento presente no puedo dar una respuesta, pero es esto a lo que yo me voy dirigiendo, ¿no? Esta dirección que voy marcando más allá de una perspectiva de sobrevivir a una situación complicada, llámese desastre natural, llámese duelo, llámese cambios abruptos, más de ser un sobreviviente, ¿en qué me estoy transformando para luego generar un impacto, un cambio, no solo en mí, sino en mi comunidad y en la realidad de mi país? ¿Qué no me deja caer? Entonces, bueno, pues entendemos la espiritualidad desde aquello que me sostiene, aquello que me conecta con algo, con los demás o con algo superior, y qué es lo que me va transformando y en qué también me voy transformando, ¿verdad? Entonces, bueno, brevemente vamos a pasar a la siguiente diapositiva. Y estos son imágenes. Okay, súper. Son imágenes que pues reflejan tanto un poco la realidad del país, en este caso El Salvador, y pues en la última vemos a jóvenes unidos ante una realidad que puede ser muy bonita desde la primera imagen que vemos naturaleza, paisajes, calma, pero también una imagen más abajo de esta primera que es luchas, desigualdad social, movimientos, opresión, discriminación, grupos que todavía están invisibilizados, pero que he visto en las juventudes desde mi quehacer, que son las que tengo más próximas, resistencia. He visto esta indignación a la injusticia y estos movimientos que los une. Y es un poco lo que mencionaba anteriormente, ¿verdad? Me sostienen ellos, conecto con esta lucha, con esta realidad y nos transformamos juntos. Y desde la solidaridad de la comunidad, también ahí surge la espiritualidad. Y vamos a pasar entonces a la última. Ok, y bueno, pues quiero cerrar finalmente con esta frase de Ignacio Martín Baró, uno de los mártires jesuitas asesinados por tener una lucha justamente y conectar con esto. Y él mencionaba, y lo muestro como el saber psicológico, pero también veamos lo psicológico como más allá, como algo humano. No hay que ser psicólogos para poner en práctica esto. Debe ponerse al servicio de una sociedad donde el bienestar de los menos no se asiente sobre el malestar de los más, donde la realización de los unos no requiera la negación de los otros, donde el interés de los pocos no exija la deshumanización. Entonces, pues, bueno, cierro hasta acá mi intervención y muchas gracias por el espacio.
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2: Hasta aquí nuestra tercera intervención en la sesión del 14 de julio. La psicóloga Lucía Orantes nos invitó una mirada a la espiritualidad desde la salud mental y acentuó que el reconocimiento de la propia situación de salud mental es hoy por hoy una característica de los jóvenes de hoy. Soy Lucas López. Hasta la próxima en Enredándonos SJ.
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1: Como nos invita el Papa Francisco, juntos elevemos una oración en este preciso instante.
2: Toma, Señor, y recibe toda mi libertad, mi memoria, mi entendimiento y toda mi voluntad, todo mi haber y poseer. Tú me lo diste, a ti, Señor, lo devuelvo. Todo es tuyo, dame tu gracia y tu amor, que eso me basta. Señor, que desde una cruz me ofreces tu perdón para mis pecados, tu esperanza para mis tristezas, tu amistad para mi soledad, tu madre para mi cuidado, yo me consagro cuanto soy y cuanto tengo a tu sagrado corazón inmaculado de María.
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3: 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Imploramos al Altísimo que sigan disfrutando de este día y que sea pleno en realizaciones espirituales y materiales.

Martes, semana 18 del tiempo diario, ciclo A. La verdadera pureza está en el corazón, no en lo exterior. Mateo 15, del 1 al 14. Lo que entra no hace impura a la persona. Unos fariseos y maestros de la ley habían venido de Jerusalén. Se acercaron a Jesús y le dijeron: ¿por qué tus discípulos no respetan la tradición de los antepasados? No se lavan las manos antes de comer. Luego Jesús mandó acercarse a la gente y les dijo: escuchen y entiendan. Lo que entra por la boca no hace impura a la persona, pero sí mancha a la persona lo que sale de su boca. Poco después, los discípulos se acercaron y le dijeron: ¿sabes que los fariseos se han escandalizado de tu declaración? Jesús respondió: toda planta que no ha sido plantada por mi Padre Celestial será arrancada de raíz. No les hagan caso. Son ciegos que guían a otros ciegos. Y si un ciego guía a otro ciego, los dos caerán en el hoyo. En primer lugar, se conforman hoy dos modos de entender la religión, la pureza y la relación con Dios y los hermanos. El modo farisaico

fariseos y escribas le preguntan a Jesús por qué sus discípulos no se lavan las manos antes de comer, de acuerdo a la tradición. Y Jesús argumenta, en primer lugar, en los versículos siguientes que hoy no se leen, que ellos también quebrantan algunas normas de la tradición cuando así lo juzgan conveniente. Y les señala con duras palabras de Isaías que me honran con los labios, pero su corazón está lejos de mí. Y llamando a la multitud, añade que la impureza no está en lo que entra por la boca, sino en lo que sale de ella. Más adelante, cuando sus discípulos le solicitan explicación, aclarará que lo bueno y lo malo sale del corazón, pues del corazón salen pensamientos malvados, asesinatos, adulterios. Jesús va a la raíz de lo que hace a la persona pura o impura, indigna o digna ante Dios. Lo puro o lo impuro va más allá de los comportamientos de las personas. Es lo que sale de su corazón y se traduce en sus acciones. En definitiva, lo que purifica a una persona es el amor, la solidaridad, la justicia, la misericordia, la entrega. Jesús no pretende ignorar la ley ni las tradiciones, como ya había dicho en la montaña. Solo pretende darle plenitud, y por eso combate el concepto legalista de pureza que discrimina y excluye a los enfermos, los pobres, las mujeres, los paganos. Los discípulos ya llevan cierto tiempo con Jesús y han comenzado a liberarse de tradiciones que esclavizan y que no están al servicio de la vida. El pecado no puede reducirse a las simples transgresiones higiénicas o alimentarias. En segundo lugar, cuando los discípulos le cuentan el escándalo que su respuesta ha causado en los fariseos, Jesús dice: toda planta que no haya plantado mi Padre celestial será arrancada de raíz. Pues los únicos criterios válidos para juzgar lo bueno y lo malo son sólo los criterios de Dios. Con esas duras palabras, Jesús les está diciendo a los fariseos que ellos no son planta de Dios, por muy piadosos que se sientan. En todo caso, se han plantado a sí mismos y pronto se van a secar. Su modo no es el de Dios. Y añade: no les hagan caso. Son ciegos que guían a otros ciegos. Y si un ciego guía a otro ciego, los dos caerán en el hoyo. Ellos presumen de saber todo de Dios, pero en definitiva son unos ciegos que no quieren ver. Y como líderes oficiales del pueblo, son guías ciegos. Y en su pretensión de guiar al pueblo, caen ambos en la fosa. Caminan juntos, líderes y pueblo, como dos ciegos, sin que el uno pueda ayudar al otro. Para Jesús, tan encerrados están en sí mismos que no pueden ver. Por eso, dice a sus discípulos, no les hagan caso. En tercer lugar, Dios, por boca de Jeremías, comunica a su pueblo que aunque su herida parecía incurable por el número de crímenes y la muchedumbre de sus pecados, Él perdonará y restaurará todo. Yo cambiaré la suerte de las tiendas de Jacob. Siempre cabe la posibilidad de que haya algún fariseo escondido en nuestro corazón. Podríamos preguntarnos hoy el modo de proceder que prevalece en nosotros, si el de los fariseos o el de Jesús. No dejemos que dirigentes farisaicos, políticos o religiosos conduzcan nuestro caminar por caminos de puro legalismo. El Señor nos invita a abrir nuestros ojos de modo que unos y otros no caigamos en la fosa. Hoy, muy especialmente, podríamos dirigir nuestra mirada hacia adentro para descubrir lo que se anida en nuestro corazón: pensamientos, deseos, motivaciones, proyectos. Miremos con los ojos de Jesús, con toda sinceridad, tanto aquellos bellos ideales, deseos o proyectos que Dios suscita en nuestro interior, como aquello nocivo que podamos almacenar de rencores, envidias o malos pensamientos. Como comunica hoy Jeremías a su pueblo, a pesar de nuestros pecados, por más grandes que sean, Dios siempre está dispuesto a perdonar y abrirnos sus brazos misericordiosos para acogernos.

con su abrazo de padre. Acudamos a Jesús y a María y roguémosle que el Padre nos conceda un corazón lo más semejante al suyo. A pesar de las maldades de su pueblo, Dios le promete su perdón y su restauración. Podemos unirnos a la antífona del Salmo. Él reconstruyó a Sion y apareció en su gloria. Les saluda y bendice en el nombre del Padre, del Hijo y del Espíritu Santo y Mariano.

4 de agosto, San Juan María Vianney, patrón de párrocos y sacerdotes. Mateo 9, 35 al 10:1. Jesús recorría todas las ciudades proclamando la buena noticia y curando enfermedades. Celebramos hoy la fiesta de San Juan María Vianney, patrón de los párrocos y de todos los sacerdotes, un pastor según el corazón de Dios. El Evangelio nos presenta a Jesús recorriendo todas las ciudades y los pueblos, enseñando a sus sinagogas, proclamando la buena noticia del reino y curando todas las enfermedades y dolencias. Al ver a la multitud, tuvo compasión porque estaban fatigados y abatidos como ovejas que no tienen pastor. Entonces Jesús dijo a sus discípulos: la cosecha es abundante, pero los trabajadores son pocos. Rogad al Señor de los sembrados que envíe trabajadores para su cosecha. Jesús convocó a sus 12 discípulos y les dio el poder de expulsar los espíritus inmundos y de curar cualquier enfermedad o dolencia. En primer lugar, al igual que Jesús, San Juan María Vianney entregó su vida en humilde y abnegado servicio de pastor por el bien de sus ovejas. Su vida, al modo de Jesús, atraía a cuantos vivían fatigados y angustiados, ofreciéndoles acogida, esperanza y consuelo, y sanando especialmente las dolencias y enfermedades del espíritu. Y también como Jesús, su fama se extendió por pueblos y ciudades, y a él acudían las gentes hambrientas de amor y de paz. Con sus palabras y testimonio mostraba a cuantos acudían a él el rostro misericordioso de Dios, un Dios que ama siempre, sean cuales sean las circunstancias de nuestra vida. Cumplió así a cabalidad la misión de centinela encomendada al profeta Ezequiel, con su fervorosa predicación, con su constante mortificación y oración. En segundo lugar, de familia pobre, campesina, él había experimentado en carne propia el rechazo por su incapacidad intelectual y su dificultad para los estudios, debiendo salir del seminario con la frustración de fracasado y finalmente ordenado sacerdote sin licencia para confesar por su mencionada escasa inteligencia. Fue destinado, por tanto, a una pequeña aldea y allí con su dedicación y atención pastoral provocó un verdadero crecimiento espiritual, tanto que de todas partes de Francia acudían a él para buscar consejo y alivio en sus abatimientos. Sus escasas dotes intelectuales no fueron obstáculo para hacer realidad la misión liberadora dada por Jesús. Les dio el poder de expulsar los espíritus impuros y de curar cualquier enfermedad o dolencia. Para este santo, la oración es un anticipo del cielo. Y de esos momentos de oración, de su permanente encuentro con el Señor, brotaba su palabra de vida, que era aceptada por los oyentes con fe, curando las dolencias más crueles e inundando de paz y de amor. En esta festividad de San Juan María Vianney, roguemos muy especialmente por nuestros sacerdotes, que el Señor siga dando pastores según el corazón de Dios. Que también nosotros, como Juan María, podamos priorizar estos momentos de encuentro con el Señor en oración, de modo que vaya siendo carne, en nuestra vida y misión, el modo de ser y proceder de Jesús. Que podamos experimentar la ternura del buen pastor y podamos también nosotros conducir a otros a experimentar esa ternura que alivia dolencia y llena de paz y esperanza a las personas sufriendo.

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1: En el texto anterior nos preguntábamos qué tipo de humanidad estamos construyendo con el enorme poder de la tecnología. Esta pregunta nos lleva a plantearnos por la idea de persona que está detrás de ese poder. Hasta ahora, nunca habíamos sabido tanto sobre las personas. El celular nos ubica, sabe qué compramos, qué leemos, con quién hablamos o qué cosas nos gustan. Cada día dejamos una inmensa cantidad de datos sobre nosotros, de mucho valor, porque sirven para vendernos productos, anticipar comportamientos, elegir entre candidatos, o qué información llegará a nuestra pantalla. Un grave riesgo de esto es lo sobreexpuestos que estamos al control y a la manipulación por quienes controlan estos datos. También a confundir los datos sobre una persona con la persona misma. Sobre lo segundo, Magnifica Humanitas hace una afirmación fundamental. Nuestra dignidad humana no depende de las capacidades que poseemos, de lo que producimos, de nuestras riquezas, del papel social que desempeñamos, ni de nuestros éxitos o fracasos. La persona vale antes de hacer o demostrar nada, porque ha sido querida y amada por Dios, Creador y Padre, de quien recibe su ser y su dignidad. Esta afirmación fundamental de Magnifica Humanitas choca con nuestra sociedad que mide prácticamente casi todo: inteligencia, capacidades, productividad, rendimiento, eficacia, seguidores, rentabilidad, y tiende a aplicar la misma lógica a la persona, valorarla desde lo que tiene o produce, desde su competencia, desde sus capacidades. La cuestión es entonces, ¿cuánto vale para nuestra sociedad un anciano, una persona con capacidades diferentes, un enfermo crónico, un niño? Si nuestro criterio último es la utilidad, inevitablemente habrá vidas que parecerán menos valiosas. Para León XIV, es claro que la tecnología no ha inventado esta mentalidad, pero sí señala que puede reproducirla muchísimo. Los algoritmos necesitan convertir la realidad en información que pueden procesar. Clasifican, comparan, calculan probabilidades y establecen perfiles. Todo eso, que en algún sentido podría ser útil, tiene también graves peligros, porque una persona siempre es mucho más que su perfil. Dicho de otro modo, las dimensiones decisivas de nuestra existencia son justamente las que no caben en ninguna base de datos. Ningún algoritmo puede dar cuenta con exactitud sobre el dolor de quien pierde un ser querido, o el corazón de una madre que cuida de su hijo enfermo, o el sacrificio y la fidelidad ante determinadas responsabilidades y compromisos, o de una reconciliación que pone punto final a una historia de resentimiento. Desde su

0: mirada antropológica, León 14 da todavía un paso más. Nos dice que nuestra época tiende a mirar estas y otras realidades o límites como un defecto o problema que debe ser corregido. El Papa recuerda acá algo profundamente real y verdadero, que los seres humanos muchas veces no maduramos a pesar de nuestros límites, sino precisamente a través de ellos. Desde ahí cuestiona con firmeza las corrientes transhumanistas y posthumanistas y sus promesas de un futuro donde el ser humano será cada vez más perfecto porque consigue eliminar sus límites. Pero, ¿seremos mejores porque vivamos más años, recordemos más cosas o aumentemos nuestras capacidades mediante la tecnología? La cuestión es que incorporar la tecnología a los cuerpos ciertamente puede hacernos más poderosos, pero no necesariamente más humanos. León subraya así el valor de la fragilidad, el valor de la vulnerabilidad. Estas nos enseñan a necesitar, agradecer, acompañar, perdonar y dejarnos cuidar. Nos recuerdan que no somos autosuficientes, que el límite abre espacio al otro, nos abre espacio a la gracia. Por eso, uno de los grandes desafíos que nos plantea Magnifica Humanitas no es elegir entre humanidad y tecnología. Sería absurdo no reconocer o rechazar los avances que han hecho posible curar enfermedades, aliviar sufrimientos o mejorar la vida. La pregunta que se nos plantea es otra. ¿Qué idea de ser humano guía esos avances? La técnica debe ayudarnos a cuidar la fragilidad, no a despreciarla, a aumentar nuestras posibilidades, no a decidir cuánto valemos, a servir a la libertad humana, no a sustituirla. Y es que, aunque parezca contradictorio, lo más radicalmente humano no aparece cuando somos fuertes, eficientes o autosuficientes, sino cuando somos frágiles. La vulnerabilidad nos recuerda que necesitamos de los demás, además de ofrecernos la oportunidad de hacernos cargo unos de otros y salir de nuestra real amenaza, el ensimismamiento. Magnifica Humanitas insiste en que lo humano se juega precisamente ahí, en la capacidad de compartir, cuidar, acompañar y no descartar. Para León 14, ante cada avance tecnológico es importante que nos preguntemos, ¿esto hace al ser humano más poderoso o hace a nuestra sociedad más humana?
1: En el nombre del Padre, del Hijo y del Espíritu Santo. Amén. Señor Jesús, buen pastor, tú recorres nuestras calles y plazas. Entras en los edificios altos y en los barrios humildes. Acompañas silenciosamente a millones que buscan sentido en medio del ruido y la prisa. Conoces, Señor, el corazón de la ciudad, sus luces y sombras, su bullicio y su soledad. Sabemos que las ciudades están llamadas a ser lugares de libertad y oportunidad, pero también pueden transformarse en espacios de anonimato y aislamiento. Por eso hoy te pedimos una mirada nueva, capaz de descubrir en la vida urbana el terreno fecundo para anunciar tu evangelio. Danos una fe creativa y profunda que no se quede en las palabras, sino que se encarne en gestos sencillos y cercanos. Haznos

0: Iglesia en salida, capaz de tender la mano en las periferias, de dar consuelo en la soledad y de sembrar fraternidad donde reina la indiferencia. Señor, que nuestras comunidades urbanas sean lugares abiertos y acogedores, lugares donde se comparta la esperanza, donde nadie se sienta invisible y donde la alegría de tu Evangelio ilumine la vida escondida de tantos hermanos. Haznos testigos tuyos en la ciudad, misioneros valientes y creativos que anuncien con la vida tu amor, capaz de superar la prisa, el ruido y el anonimato. Amén.
1: San Roque González de Santa Cruz nace en Asunción en 1576, de padre español y madre indígena. De niño, monaguillo y cantor en la catedral. De adolescente, aventurero con sus amigos en los bosques, llegando hasta Yaguarón. Siendo un joven de 22 años, es ordenado sacerdote en el Adviento de 1598, párroco santo en la catedral de Asunción. A los 33 años, ingresa a la Compañía de Jesús. Como misionero jesuita, funda 12 pueblos en las reducciones. Catequista y enfermero, constructor, agricultor y organizador. Promotor de la liturgia y las expresiones de la música y la religiosidad popular. Intrépido defensor de los indígenas. Se expresa maravillosamente en lengua guaraní. Sufre hambre, soledad y enfermedad de opresión cardíaca en la selva, pero no abandona la misión. Cae martirizado a los 52 años en las actuales tierras brasileñas del Caaró, el 15 de noviembre de 1628. Su corazón arrojado al fuego habla prodigiosamente a los indígenas diciendo: «Me voy, pero volveré y les ayudaré».
2: Deja su familia, su casa y sus amigos.
1: Roque González de Santa Cruz, primer santo paraguayo, canonizado el 16 de mayo de 1988 en Asunción por Juan Pablo II, ahora San Juan Pablo II.

0: Como sucesor del apóstol Pedro, tengo la dicha de celebrar esta Eucaristía en la que son elevados a los altares un hijo de esta querida ciudad de Asunción, el padre Roque González de Santa Cruz, y sus dos compañeros, los padres Alfonso Rodríguez y Juan de Castillo. Todos ellos gastaron su vida en cumplir el mandato de Cristo de anunciar su mensaje hasta los confines de la tierra.
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4: Bienvenidas y bienvenidos a esta edición especial sobre San Ignacio que compartiremos en el programa En Buena Compañía. Soy Javier Silguero de Radio Fe y Alegría Paraguay y juntos con la red de radio jesuitas de América Latina y el Caribe les invitamos a recorrer nuestro continente para escuchar las voces de comunicadoras, comunicadores que comparten cómo viven la misión de comunicar inspirados por San Ignacio. Hoy vamos a celebrar juntos la fiesta de San Ignacio de Loyola, fundador de la Compañía de Jesús, y renovamos el compromiso de nuestras radios de seguir como él nos enseñó, en todo amar y servir.
5: Esta es la palabra oportuna de León XIV.
4: Con el padre Lucas López recuperamos el discurso de León a las autoridades en su reciente visita a Madrid. Allí habló de discernimiento y de San Ignacio.
6: Et benedictio Dei omnipotens.
7: Un saludo, Javier. Hace unos meses, en su visita

0: visita a España, el Papa León hizo notar que San Ignacio exploraba atento su corazón para, aplicando discernimiento e imaginación, elegir siempre la paz y la santidad en vez de la vanidad y la violencia. De ese modo, transformaba su propia vida al servicio de Dios. Discernir es una herramienta para buscar lo que Dios quiere para nuestras vidas, un servicio de amor y justicia. Celebramos a San Ignacio, como invita León, acogiendo consolaciones y desolaciones para discernir y elegir. Lucas López desde Radio Jesuita para En Buena Compañía.
1: Patris et Filii et Spiritus Sancti discenda super vos et mania.
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3: Iniciamos este recorrido desde Paraguay, donde conoceremos cómo la formación de jóvenes líderes renueva la esperanza, mientras que la falta de respuestas a las demandas sociales interpela el compromiso ciudadano. Nayra Andrada, de Radio Fe y Alegría Paraguay, nos cuenta su experiencia.
4: Maite y Javier, de cara a San Ignacio, te cuento que como comunicadora en Fe y Alegría, cuando miro nuestro contexto de Paraguay, la consolación que nos fortalece es el programa de juventudes donde estudiantes de Fe y Alegría se forman para ser agentes de cambio en sus comunidades, aprenden, se divierten y vemos el crecimiento que hay en ellos y ellas. Verlos convertirse en líderes anima el corazón. En cambio, una desolación que tenemos a nivel país es la escasez de políticas públicas. Vemos cada día salir a las calles a diferentes grupos como médicos, pueblos originarios, adultos mayores, todos ellos reclamando lo mismo, dignidad. Y la respuesta siempre es silencio. Soy Nair Andrada de Radio Fe y Alegría Paraguay en el Día de San Ignacio para En Buena Compañía.
3: En Venezuela, donde informar también significa acompañar a las familias que lo han perdido todo tras el terremoto, haciendo visibles sus historias para que nadie quede en el olvido. Alexander Medina, de Radio Fe y Alegría Noticias, nos cuenta su vivencia.
5: En Radio Fe y Alegría, Venezuela, este doble terremoto del 24 de junio también nos movió en todos los equipos, sobre todo de las radios que están cercanas a las zonas de desastre como La Guaira, como Carabobo y también en el estado Falcón. Allí estuvimos desplegados con la cobertura en el terreno, conversando y sobre todo acompañando pues a las personas que habían perdido sus casas, que habían perdido a sus familiares, que habían perdido también otros objetos y que, como solemos decir pues en esta cobertura informativa, terminaron con las vidas rotas. Y esto para nosotros, más que informar la noticia del momento y que ciertamente pues había que dar datos al respecto, el mejor logro para nosotros es acompañar a todas estas personas, el hacer visible sus historias para que no queden desamparados y no queden olvidados. La limitación, la deficiencia, la falla, por decirlo de alguna manera, lo que no hemos podido lograr es estar presente en todas las zonas, en todos los territorios donde se produjo pues esta tragedia, esta catástrofe, porque la magnitud es muy grande y nos hemos quedado muy cortos con nuestros equipos periodísticos y con nuestra cobertura informativa. Esa es nuestra principal limitación.
3: En República Dominicana, el compañero Julio Pernús nos comenta que encontrar a Dios en todas las voces es una forma concreta de vivir el Magis Ignaciano.
6: Gracias por la oportunidad que nos brinda el programa En Buena Compañía de conectar con nuestra emisora acá desde República Dominicana. Hoy les quiero hablar de cómo vivimos la espiritualidad ignaciana en nuestra obra y lo voy a hacer a través del ejemplo de Javier Agustín, uno de nuestros locutores que murió hace menos de un año. Javier, cada mañana, decía que se conectaba a la radio para encontrar a Dios en todas las voces, en todas las personas que de una forma u otra tenían que ver con nuestra radio que queda en el Instituto Politécnico Loyola, una de las instituciones educativas más prestigiosas de República Dominicana. Radio Magis, como lo dice su palabra, trata de encontrar a Dios en todas aquellas situaciones a las que damos voces. Además, sentimos que como Radio Jesuita no estamos solos, vamos caminando en red con la red de Radio Jesuitas en República Dominicana, una muestra también del paso de

0: Dios por nuestras vidas. Ha sido un reporte de Julio Pernús desde Radio Magis 98.3 FM República Dominicana para el programa En Buena Compañía.
1: Desde Perú, Gladys Reyes de Radio Cutibalú nos habla sobre el compromiso con los más vulnerables desde la espiritualidad ignaciana.
2: Soy Gladys Reyes Mondragón y les saludo desde Radio Cutibalú en Piura, Perú. En nuestra misión como Radio Jesuita, sentimos profunda satisfacción cuando logramos acercarnos a las poblaciones más vulnerables, escuchar sus necesidades y hacer visibles sus luchas, esperanzas y propuestas. Nos anima a descubrir que aún en medio de las dificultades, muchas personas continúan organizándose, defendiendo sus derechos y trabajando por un país más justo y solidario. Desde la espiritualidad de San Ignacio, estas experiencias son para nosotras y nosotros signos de consolación. Nos dan fuerza, esperanza y nos confirman que vale la pena seguir acompañando y sirviendo. También experimentamos frustración ante la desigualdad, la pobreza, la corrupción, la polarización política y las amenazas contra los derechos humanos y la democracia. Nos preocupa que las decisiones de quienes gobiernan puedan alejarse de las necesidades de las poblaciones más olvidadas. Frente a esta realidad, el legado de San Ignacio nos invita a discernir, a no perder la esperanza y a renovar nuestra misión, comunicar con verdad, caminar junto a quienes más sufren y contribuir a la construcción del bien común. Como diría San Ignacio, en todo amar y servir.
1: Desde Colombia, Erasmo Escobar Santander, de Radio Ecos de Pasto, nos cuenta que en medio de la polarización, la comunicación puede construir puentes y abrir caminos de diálogo.
3: Colombia es un país tremendamente polarizado, que necesita de personas que tiendan puentes, voces de entendimiento, acompañamiento y esperanza. Y esa es una de las misiones que cumplimos nosotros como comunicadores, el ver a los jóvenes con diferentes corrientes ideológicas encontrar un punto de acuerdo y de unión, pues es altamente satisfactorio. Yo creo que todos soñamos con un país mejor, con una sociedad mejor, y es allí donde nuestra misión cobra vital importancia. Y aunque en el camino existan dificultades que a veces nos hacen sentir tristeza, pues tenemos la gran misión de evaluar, aprender de la experiencia, corregir y seguir adelante. Al mejor ejemplo de Jesús, podemos sin duda alguna entregar parte de nuestro tiempo y de nuestro conocimiento para construir redes como compañeros apostólicos. Desde Ecos de Pasto en Colombia, para En Buena Compañía, les habló Erasmo Escobar Santander.
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1: Las redes y obras de la Conferencia de Provinciales Jesuitas en América Latina y el Caribe, CEPAL, comparte con nosotros el especial sobre San Ignacio de Loyola. Desde la Oficina de Comunicación de la CEPAL, Grecia Peláez, nos comparte sobre la experiencia de misión en la Amazonía peruana del jesuita mexicano Genaro Ávila Valencia, actualmente en su segundo año de estudios teológicos en el Centro Interprovincial de Formación de Bogotá, Colombia.
6: Hola Javier, un saludo a toda la audiencia. En estos días en los que celebramos a San Ignacio de Loyola, les queremos compartir la experiencia de misión de Genaro Ávila Valencia, jesuita mexicano, actualmente en su segundo año de estudios teológicos en el Centro Interprovincial de Formación CIP de Bogotá. Genaro llegó el 3 de diciembre a la Amazonía peruana. Se internó lentamente desde Jaén hacia los territorios Aguajún y Huampis en Santa María de Nieva. El joven jesuita en una entrevista nos comentó que la Amazonía le parecía muy retante, desafiante, desbordante, inquietante, apasionante. Sin embargo, más allá de la geografía, el verdadero reto radicaba en el encuentro humano. ¿Cómo, sin saber del todo la lengua, podía él hablarles? ¿Cómo hablarles de Jesús que no sea con categorías occidentales, con categorías propias, sino con sus propias categorías, pero sin dejar de ser él mismo? La respuesta la halló en la esencia de la espiritualidad. Entendió que el lenguaje común a todos era el lenguaje del corazón. Un lenguaje común a todos, un lugar de encuentro donde todos y todas nos comprendemos y entendemos. A través de la convivencia, Genaro comprendió que el verdadero diálogo intercultural no busca la fusión que anula o absorbe al otro, sino la comunión en la diferencia. Los invitamos a conocer más acerca de esta y otras noticias visitando nuestra página web jesuitas.lat. Para En Buena Compañía, Grecia Peláez del equipo CEP.

0: Desde Chile, el padre Dagoberto Lagos, capellán del Centro de Espiritualidad Ignaciana, reflexiona en torno a la pregunta: ¿qué diría San Ignacio respecto a la presencia jesuita en Chile? Los detalles con nuestro compañero Felipe Galet.
1: En el marco de la fiesta de San Ignacio de Loyola, fundador de la Compañía de Jesús, surge una pregunta que interpela también a quienes hoy continúan su misión en nuestro país. ¿Qué les diría San Ignacio a los jesuitas presentes en Chile? El sacerdote jesuita y capellán del Centro Espiritual de Ignaciana, padre Dagoberto Lagos, comparte una reflexión que recoge el espíritu ignaciano para el presente.
2: ¿Qué nos diría San Ignacio respecto a la presencia jesuita en Chile? Creo que nos diría: déjense mover por el amor, sean creativos en la caridad, poniendo el corazón sencillamente en Cristo, no busquen ocupar espacios, sino dinamizar procesos humanizadores, háganse expertos en reconciliación, amen a la Iglesia como a su madre y sírvala en sus necesidades como si presentes se hallasen, especialmente en el proceso sinodal.
1: La invitación, explica el sacerdote, también apunta a fortalecer aquello que ha caracterizado históricamente a la espiritualidad ignaciana: el discernimiento, la vida compartida y el servicio desde la fraternidad.
2: Compartan y difundan el tesoro de los ejercicios espirituales y formen a muchos en el discernimiento. Sean buenos compañeros y amigos en el Señor entre ustedes, que los demás los vean reír, cuidarse y trabajar juntos.
1: Finalmente, el mensaje de San Ignacio mantiene vigente un llamado que atraviesa toda la misión de la Compañía de Jesús: buscar siempre el mayor bien posible y caminar junto a quienes más lo necesitan.
2: Busquen la profundidad, el bien más universal posible, y aléjense de la distracción. Que la amistad con los más pobres sea su mayor tesoro y ejercítense siempre en buscar y hallar a Dios en todas las cosas.
1: En una nueva conmemoración de San Ignacio de Loyola, su legado continúa inspirando a los jesuitas a vivir una fe que se expresa en el discernimiento, la reconciliación, el servicio y el compromiso con quienes más lo necesitan. Desde la provincia chilena de la Compañía de Jesús, informó Felipe Galé.
0: Desde México, el padre Arturo Reynoso nos habla sobre la invitación que Ignacio propone a la presencia jesuita en México.
3: Aquí Arturo Reynoso, de la provincia mexicana. Un saludo a todas las personas que escuchan este podcast. Me remito a los mismos ejercicios con la contemplación de la Encarnación, una contemplación que nos invita a ver la realidad. Hablo del caso de México: violencia, desapariciones, polarizaciones, injusticias, y poder ver y escuchar, dice San Ignacio, cómo la Santísima Trinidad pronuncia: hagamos redención del género humano. Se tratará, pues, de encontrar en este mundo, pues, que la presencia de Dios está en nuestras realidades y que hay que buscar siempre esa gloria de Dios, que es la vida digna, plena de los seres humanos en nuestra tierra. Esta es una espiritualidad que compromete a la persona que invita, no es una espiritualidad de evasión, no es una espiritualidad que no implique a otros, es una espiritualidad que nos va ayudando y transformando para buscar siempre más vida en realidades que requieren del cariño, del amor y de la fraternidad. Muchas gracias, un gran saludo.
0: Desde Brasil, el padre Jair Carneiro, secretario de Colaboración, Fe y Espiritualidad de la provincia jesuita de Brasil, responde a la pregunta: ¿sobre qué diría San Ignacio acerca de la presencia de los jesuitas en ese país? Los detalles con nuestra compañera Manuela Skrofenerker.
4: Hola, Javier. El padre Jair Carneiro, secretario de Colaboración, Fe y Espiritualidad de la provincia jesuita de Brasil, responde a la pregunta sobre qué diría San Ignacio acerca de la presencia de los jesuitas en el país.
5: Tomaría tres puntos. El primero, yo creo que él diría: no, gracias por el trabajo que ustedes no hacen en territorio tan extenso y con tantos retos. Gracias por la seriedad con que la compañía, a través de los jesuitas y de los laicos, busca encarnar el Evangelio. Una segunda cosa, diría: escúchense unos a otros. Escuchen lo que dice el Señor y lo que dice, ¿no?, la realidad. Ustedes tienen una herramienta importante, que es el discernimiento, para descubrir la voluntad de Dios para ustedes. Y por último, en la línea de la parte décima de las constituciones, diría: confíen en el Señor. Él empezó esta obra, ¿no?, que es la compañía, y es Él quien la mantiene. Feliz día de San Ignacio.
4: Soy Manuela Andrade, del Departamento de Comunicación de la provincia jesuita de Brasil, para En Buena Compañía.
0: Seguimos con la participación de las radios asociadas.

0: asociadas a la red de radio jesuitas. Desde El Salvador, Milton Rodríguez, desde Radio YSUCA, nos cuenta cómo la espiritualidad de San Ignacio de Loyola sigue inspirando el trabajo educativo, pastoral y social de los jesuitas en todo el mundo.
1: La espiritualidad de San Ignacio de Loyola, 5 siglos después de su conversión, continúa inspirando el trabajo educativo, pastoral y social de los jesuitas en todo el mundo. En un contexto marcado por la desigualdad, la violencia, las migraciones forzadas, la crisis ambiental y la creciente polarización, su invitación a discernir la realidad y comprometerse con la justicia mantiene plena vigencia. Para Francisco Estrada, integrante de la Pastoral Universitaria de la Universidad Centroamericana José Simón Cañas UCA, en El Salvador, uno de los mayores aportes de San Ignacio en su vida consiste en descubrir que la fe no se limita al ámbito religioso, sino que se vive en el compromiso cotidiano con las personas y con la transformación de la realidad.
2: El principal legado de Ignacio de Loyola para el mundo, porque a través de la Compañía de Jesús y sus obras, podemos construir el reino de Dios, asumiendo libremente el proyecto de Jesús que dejó en sus evangelios y que Ignacio pudo identificar y que la Compañía ha llevado a su plenitud a través de los tiempos.
1: En momentos tan difíciles y complejos como los que vivimos en El Salvador, Ignacio nos enseña la importancia del discernimiento, detenernos, reflexionar y buscar la mejor manera de responder al proyecto de Jesús y a las necesidades de nuestro tiempo, señala Francisco. Adelante, Javier.
0: En México, Miguel Ángel Rodríguez, de Radio Guayacocotla, destaca la fe de los pueblos indígenas y campesinos que siguen siendo un signo de esperanza frente al desafío de acoger a quienes migran.
3: Hola Javier, de cara a la fiesta de San Ignacio, como comunicador en Radio Guayacocotla y viendo el contexto de México, te comparto una consolación y una desolación. Me da consolación la fe que mantienen las comunidades indígenas y campesinas a pesar de la pobreza y el olvido. Pero también me da desolación las expresiones de egoísmo y racismo de no acoger al migrante o al desplazado, que también son una realidad en nuestra sociedad. Soy Miguel Ángel Rodríguez de Radio Guayacocotla, en el Día de San Ignacio, para En Buena Compañía.
0: Desde Bolivia, Nancy Bacaflor de Radio Fides nos cuenta su misión con un periodismo democrático al servicio de los sectores más vulnerables.
4: Hola Javier. De cara a San Ignacio, como comunicadora en Radio Fides, cuando miro nuestro contexto de Bolivia, te apunto una consolación y una desolación. En tiempos de polarización, continuamos entusiastas haciendo un periodismo y una comunicación democrática, respetuosa de los derechos humanos y al servicio de los más vulnerables, como son los pueblos indígenas, los desposeídos, las mujeres y la niñez. A veces nos desalentamos cuando la crisis económica y social se agrava y las historias son de pobreza y desesperanza. Afrontamos esta realidad con compromiso, convicción y servicio, alentando la escucha, pero también el diálogo. Soy Nancy Bacaflor, de Radio Fides Bolivia, en el Día de San Ignacio, para En Buena Compañía.
0: Desde Ecuador, Edwin Beltrán, del Instituto Radiofónico de Fe y Alegría, nos deja un mensaje sobre el poder transformador de la educación a distancia en la comunidad ignaciana.
5: Felicidades en este día que recordamos a San Ignacio. Soy Edwin Beltrán, director nacional de IRFEYAL, el Instituto Radiofónico Fe y Alegría en Ecuador. En nuestro caminar, en nuestro querido país, lo que más nos llena el corazón de satisfacción es ver el poder transformador de la educación a distancia. Saber que a través de las ondas radiales llegamos a rincones alejados, acompañando a adolescentes, jóvenes y adultos que retoman su sueño, nos confirma que cada esfuerzo vale la pena y nos llena de ánimo para continuar. Por otro lado, resulta desalentador enfrentar a las profundas brechas digitales y económicas que aún limitan nuestras comunidades, así como a la falta de recursos que muchas veces frenan el alcance de nuestra labor. A pesar de estas frustraciones, la fe en la gente y el compromiso con la educación popular nos impulsa a seguir sembrando esperanza cada día, amando lo que hacemos y sirviendo a los más necesitados.
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3: Y en Bajo la lupa, el presidente de la Conferencia de Provinciales Jesuitas de América Latina y el Caribe, CEPAL, el jesuita Rafael Garrido, se pregunta dónde debemos poner hoy la lupa desde nuestra inspiración ignaciana.
4: Un saludo, Javier. Con motivo de la fiesta de San Ignacio de Loyola, podemos hoy preguntarnos dónde nos invita nuestro santo fundador a poner la lupa en América Latina y el Caribe en este tiempo que vivimos. Y en primer lugar considero que es en la espiritualidad, en nuestra vivencia interna, en nuestra consistencia como personas. Por eso la Compañía de Jesús impulsa los ejercicios espirituales y el discernimiento como modo de mostrar el camino hacia Dios. Ese Dios que sigue acompañando a su pueblo a pesar de tantas dificultades. Y en segundo lugar, en nuestras relaciones, especialmente en el ámbito de la política. Necesitamos reimaginar y relanzar la democracia y recuperar nuestras relaciones fraternas para ocuparnos de quienes más necesitan. Soy Rafael Garrido, presidente de la Conferencia Provinciales Jesuitas de América Latina y el Caribe, para En Buena Compañía.
3: Finalizamos el programa especial de En Buena Compañía sobre San Ignacio de Loyola, realizado en colaboración con la Red de Radio Jesuitas, Obras y Oficinas de Comunicación de la Conferencia de Provinciales Jesuitas de América Latina y el Caribe. San Ignacio nos enseñó que Dios puede encontrarnos en cualquier momento de nuestra vida, incluso en medio de las dificultades. Solo hace falta un corazón dispuesto a escuchar. Muchas gracias por acompañarnos. Hasta la próxima.
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6: Hola, segundo día que nuestro 3 en 3 se hace desde la Casa de Santa María de los Farallones, en Cali, Colombia, donde la Red de Radio Jesuitas tiene su encuentro bianual. Tres historias que queremos contarles. La primera, colapsó parte del sistema eléctrico al sur del estado de Bolívar, en Venezuela. La segunda, El Salvador está mal preparado para los efectos del nuevo episodio climático del Niño. Y la tercera, nos preguntamos cómo va el alto en Bolivia cuando ya pasan semanas del final de los bloqueos. Soy Lucas López, hoy es 4 de agosto y más en familia, las radios jesuitas hablan, verán, de incidencia y de alianza.
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6: Sí, os lo cuenta Radio Fe y Alegría Noticias. El sur del estado de Bolívar sufre continuos apagones. Los pobladores vienen protestando por el tema hasta el punto de trancar las vías durante 3 días. Cuando los reporteros de la emisora investigan, resulta que la industria minera ilegal, con más de 2.000 instalaciones que se han colgado del sistema eléctrico, hacen insostenible la red y provocan la caída del sistema. Recordemos que en 2016 el presidente Maduro creó por ley el denominado arco minero del Orinoco, legalizando de facto un modelo minero depredador que afecta a la tala de los bosques, a la contaminación de los territorios y acuíferos y, como vemos, a la insuficiencia del sector eléctrico. Nuestra segunda historia nos lleva a El Salvador. Tiene como narradora a nuestra gente de Radio YSUCA. El país es de los más amenazados ante el nuevo episodio de El Niño. A juicio del especialista Adalberto Blanco, integrante de la Mesa Permanente para la Gestión de Riesgos y de la Red Global de Organizaciones de la Sociedad Civil para la Reducción de Desastres, El Niño podría provocar una crisis alimentaria y de disponibilidad de agua en toda Centroamérica, debido a las prolongadas sequías, a la pérdida de los cultivos y al incremento en el costo de los alimentos. Se está preparando el país. A juicio de Blanco, el gobierno conoce la gravedad de los hechos, pero no muestra voluntad de afrontar las medidas preventivas necesarias. Ya saben que durante 51 días sufrió el alto en Bolivia un cierre casi total de su actividad económica debido a los bloqueos y a las protestas que pedían la destitución del presidente Paz. Nos cuentan los compañeros de la Fundación ACLO que tras mes y medio, todavía hoy, la vida económica de la segunda ciudad más poblada del país está en crisis. Vean estos datos, son brutales. El 15% de las 44.000 unidades productivas, unos 6.600 talleres,

0: cerraron definitivamente. El 80% del total sobrevivieron despidiendo a buena parte de sus empleados por asfixia económica.
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0: En la primera jornada del encuentro de la red de radios jesuitas en Cali, el presidente de los jesuitas de América Latina y el Caribe, el padre Rafael Garrido, alentó a los equipos a responder a las necesidades de ser un vehículo de incidencia de acuerdo a la misión compartida de la Compañía de Jesús. Las víctimas del modelo económico, los jóvenes que sueñan un futuro diferente, el cuidado de la casa común y, por supuesto, una espiritualidad no evasiva, sino del discernimiento para la misión. Pues hasta aquí nuestro 3 en 3 América de hoy, que es martes ya, es 4 de agosto. Soy Lucas López desde Cali. Hasta mañana. Bendiciones. Sigan en la radio.
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5: Estimados oyentes de Radio Vaticano, Vatican News, estos son nuestros titulares de hoy, 4 de agosto, martes de la 18ª semana del tiempo ordinario, día en el que la Iglesia celebra la memoria litúrgica, entre otros, de San Juan María Vianney, el santo cura de Ars, patrón del clero que cura las almas. La liturgia es el lugar de encuentro con Cristo donde renovamos nuestra fe. Este es el tema de un nuevo episodio de la serie A la luz del Concilio Vaticano II, en el cual el Papa León XIV explica la Sacrosantum Concilium. Confídete ego vici mundum, tengan valor que yo he vencido al mundo. Este es el título del himno para la próxima Jornada Mundial de la Juventud, Corea 2027, que fue presentado este lunes y que se inspira en el Evangelio de San Juan. Solo Dios puede saciar el hambre del hombre y la sed de justicia, lo dijo el cardenal Pietro Parolin en su homilía en la misa que presidió con ocasión del 90 aniversario de las relaciones diplomáticas entre la Santa Sede y Guatemala. Desde la Ciudad del Vaticano reciban un cordial saludo de Renato Martínez a nombre de los demás integrantes de nuestra redacción. En breve, el detalle de la información de la Iglesia desde Roma para todo el mundo. Buena sintonía.

0: Este mes, oremos para que en las grandes ciudades, a menudo marcadas por el anonimato y la soledad, encontremos nuevas formas de anunciar el Evangelio, descubriendo caminos creativos para construir comunidad.
1: El Papa León XIV dedicó su intención de oración de agosto a la evangelización en las ciudades, invitando a construir comunidades donde nadie se sienta invisible. A través de la campaña Reza con el Papa, anima a la Iglesia y a las personas de buena voluntad a acercarse a quienes viven en la soledad, el anonimato y las periferias humanas de los grandes centros urbanos. El pontífice recuerda que aunque las ciudades ofrecen oportunidades, también pueden convertirse en espacios de aislamiento. Por ello, propone vivir el Evangelio con gestos concretos de cercanía, fraternidad y acogida, haciendo de la Iglesia una comunidad en salida.
2: En el nombre del Padre, del Hijo y del Espíritu Santo. Amén.

Señor Jesús, buen pastor, tú recorres nuestras calles y plazas, entras en los edificios altos y en los barrios humildes, acompañas silenciosamente a millones que buscan sentido en medio del ruido y la prisa.

conoces, Señor, el corazón de la ciudad, sus luces y sombras, su bullicio y su soledad. Sabemos que las ciudades están llamadas a ser lugares de libertad y oportunidad, pero también pueden transformarse en espacios de anonimato y aislamiento. Por eso hoy te pedimos una mirada nueva, capaz de descubrir en la vida urbana el terreno fecundo para anunciar tu evangelio. Danos una fe creativa y profunda que no se quede en las palabras, sino que se encarne en gestos sencillos y cercanos. Haznos iglesia en salida, capaz de tender la mano en las periferias, de dar consuelo en la soledad y de sembrar fraternidad donde reina la indiferencia.

0: Señor, que nuestras comunidades urbanas sean lugares abiertos y acogedores, lugares donde se comparta la esperanza, donde nadie se sienta invisible y donde la alegría de tu Evangelio ilumine la vida escondida de tantos hermanos. Haznos testigos tuyos en la ciudad, misioneros valientes y creativos que anuncien con la vida tu amor, capaz de superar la prisa, el ruido y el anonimato. Amén.
1: La reflexión surge en un contexto de creciente urbanización. Cerca del 45% de la población mundial vive en ciudades, donde muchas personas, especialmente los jóvenes, experimentan soledad pese a estar conectados digitalmente. Por último, León XIV subraya que el futuro de la sociedad dependerá del amor con el que se construya y llama a sembrar esperanza, compasión y vínculos auténticos, convencido de que la evangelización comienza con pequeños gestos que devuelven dignidad a quien se siente olvidado.
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3: ¿Qué pasa realmente cuando participamos en la liturgia? El Papa León XIV responde a esta pregunta al empezar sus catequesis sobre la Constitución Sacrosanctum Concilium, en las que explica que cuando participamos en la liturgia nos encontramos con Cristo y, sobre todo, renovamos nuestra fe.
0: La Constitución Sacrosanctum Concilium, dedicada a la Sagrada Liturgia. Su propósito es conducir a la Iglesia a contemplar y profundizar el vínculo que la une con el misterio de Cristo. Esta comunión se realiza en la Sagrada Liturgia a través de ritos y oraciones. La Iglesia expresa así su fe y modela su identidad como pueblo de Dios, cuerpo de Cristo y templo del Espíritu Santo. En la liturgia, Cristo sigue actuando, presente en la palabra proclamada, en los sacramentos, en los ministros que celebran, en la comunidad reunida y, sobre todo, en la Eucaristía. La participación de los fieles en la acción litúrgica los edifica, los renueva y los envía a manifestar lo celebrado en la vida cotidiana, haciendo de la propia existencia

Asimismo, el comité organizador local de Seúl ha informado a través de sus redes sociales que las inscripciones para la Jornada Mundial de la Juventud se abrirán a finales de octubre de 2026.

0: Este domingo 2 de agosto, el cardenal Pietro Parolin presidió la Santa Misa en la Catedral Metropolitana de Guatemala en el marco de su visita a este país centroamericano con ocasión del 90 aniversario de las relaciones diplomáticas entre la Santa Sede y Guatemala. Tras haber visitado la mañana de este domingo el hogar de ancianos Madre Teresa de Calcuta, el secretario de Estado presidió la celebración eucarística en la que participaron diferentes autoridades eclesiásticas, diplomáticas y civiles, entre ellos el presidente y la vicepresidenta de Guatemala, los obispos guatemaltecos, el nuncio apostólico, sacerdotes religiosos y cientos de fieles. Al inicio de su homilía, el purpurado transmitió el saludo del Santo Padre para el pueblo guatemalteco.
1: Al empezar este momento de reflexión, deseo transmitirles, en primer lugar, el afectuoso saludo de Su Santidad el Papa León XIV, quien les tiene muy presentes y me pidió hacerles llegar su cercanía y su paternal bendición.
0: Luego, recordando el motivo de la visita que realiza Guatemala del 1 al 4 de agosto, es decir, los 90 años de las relaciones diplomáticas entre la Santa Sede y Guatemala y el 400 aniversario del nacimiento del hermano Pedro, el cardenal Parolin señaló que la providencia divina no ha dejado nunca de la mano al pueblo guatemalteco ni a la iglesia que peregrina en esas tierras.
1: Dos efemérides que se ven iluminadas por la palabra de Dios que acabamos de escuchar, y que nos presenta un tema central. Solo Dios puede saciar el hambre más profunda del ser humano. Solo Dios puede saciar el hambre más profunda del ser humano. Y no solo el hambre de pan, sino también la sed de sentido, de amor, de esperanza, la sed de vida plena, abundante, de vida eterna.
0: Y comentando el Evangelio de este domingo, el secretario de Estado indicó que en esta realidad humana es donde la Iglesia encuentra su verdadera vocación, llevar el pan de la palabra y el pan de la Eucaristía a los hombres y mujeres de todos los tiempos y lugares, siguiendo el mandato de Jesús, denles ustedes de comer.
1: Esta invitación resuena siempre con fuerza y nos lleva necesariamente al encuentro con el otro, allí donde está y en la situación en la que esté, gritando como el profeta Isaías: todos los que tienen sed, vengan por agua, y los que no tienen dinero, vengan y coman. La invitación exigente de Dios, denles ustedes de comer, nos apremia a no permanecer indiferentes ante las necesidades de nuestros semejantes.
0: Asimismo, el cardenal Parolin dijo que frente a las necesidades del mundo, la pobreza, la soledad, la injusticia y el sufrimiento, a menudo consecuencias de la corrupción, podríamos pensar que poco se puede hacer, pero Jesús nos invita a hacer lo que tenemos.
1: Aunque parezca insuficiente, nuestros 5 panes y 2 peces, nuestras humildes capacidades de las que no somos más que administradores. El milagro comienza precisamente cuando los discípulos ponen en manos de Jesús lo poco que poseen. Cuando entregamos al Señor nuestro tiempo, nuestras capacidades, nuestra generosidad y hasta nuestras limitaciones.
0: Termina así nuestro informativo en lengua española. Gracias.

0: una vez más por haber estado con nosotros. Alabado sea Jesucristo.
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0: Vaya pa Emiliano, buen día.
1: Buen día, Javier. Buen día a toda la audiencia. Se me ahí a toda la audiencia. Yo topa, yo puse acá de Cuara hoy, que ya veramos desde el asentamiento Presencia González. Un saludo cordial, Javier.
0: Emiliano Yahendú, con mucha preocupación, con fenómeno, imagina, ya ni me imagina dentro de este evento climático del fenómeno del niño, ahí con la técnico cuera ya pongan la recaudo, mía. Malicia ya pues, está solamente con declaraciones y no en acciones concretas. Yahendú, en las comunidades, ante esta amenaza de intensas lluvias, inundaciones, ya sí o sí, oye, ¿cuál es la repercusión en la economía familiar campesina, Emiliano?
1: Así mismo, Javier, en realidad una preocupación de parte de los pequeños productores. Oñi comenta más a la oñi a la panorama la pequeño productor ni abandonada o peante boínigo. A pues mi preocupación tú ya porque a pesar de que la producción campesina han hoy en problemas llegué, por ejemplo el tema de producción de rama para producir mandioca, o se así, no se pone ahí. A coaco clima de Catu, oye, a peligra y te ve. Va, es la preocupación porque no vimos ahí producto alto consumo, producción de alto consumo, recorta problemas, producción para renta. De parte de los pequeños productores a Peñimón que pero la panorama de parte de las autoridades se nota que de ahí como hay solución y tampoco de ahí puede tener antes la oí porque allí y me la oí 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de por ir para calle.
0: A nivel local, digo, ahí está la respuesta, Evana, desde las instituciones locales, en ese caso, ya hay una municipalidad, gobernación, un pico, por lo menos, alguna iniciativa, Perú y oye, Chava, Emiliano, porque la Secretaría de Emergencia Nacional, oye, activa la protocolo una vez que oicó la desastre. Pero la intención que hay una prevención y que todo el impacto a Nilambarete Tereiti va a afectar la ñan de compartir, ¿te acuerdas, ve?
1: Así mismo, Javier, en este caso de nuestra zona de Ipori, más bien la reacomodo donde hoy la venía, porque o el municipio, por ejemplo, el intendente anterior, o renunció a Corija, o en interino. Ah, prácticamente era como fuera. Después yo tenía proyecto ni después de Monguetá ni tampoco después de convocatoria a la ciudadanía ya no se que todo sea niñe ni la junta o niñe la amba la que tú ya pomba y que tú ya prepara sí, que tú ya prepara para cualquier realidad que pueda ocurrir. Ah, ni tampoco la gobernación después de tenía alerta ni tampoco tenía convocatoria en base a la Oñiñez, después de publicación de parte de la gobernación de San Pedro y que tomó esa Oñez realidad climática, porque hoy pues imagina, prácticamente ore zona de isla coge mi pero prácticamente toda la semana y la otra semana también se nota según pronóstico del tiempo más capalento, imagina la más calle.
0: En ese sentido, ya tenemos que estar a veína la situación de los caminos en las comunidades rurales en particular, porque muchas veces, oye, ya como últimas prioridades, el mejoramiento de los caminos rurales en Ayahuaycó, por camino de todo tiempo, o que ya ve, ya oye, dificultar la salida de las comunidades, Emiliano Pepeco, a veína

0: Crescencio González Yagüre, que es una en realidad.
1: Exactamente, es una realidad prácticamente continua, Javier, no solamente en el tiempo del clima, sino que prácticamente todos los años y todos los tiempos el tema de mal camino. Por ejemplo, no se llama, yo tomé chance en la ruta de todo tiempo, pero van aproximadamente 15 a 20 kilómetros. AUP, trayecto, como he dicho, de comunidad importante, a Eva Estrellita, a Araverá, AUP y Atu, más de 10 comunidades indígenas. A UP, hoy en pésimas condiciones, prácticamente de AUP y mío ya de Gatú, y más ese. Y a todo un problema, y más que con este clima, Atu. Va a ser peor y nada, o ni en país te ve también, porque en beca tu maila, o arreglar y la mame, Javier, esto es un tema, cua. El tema, ya no es el problema hoy de el tema de mal camino, problema hoy de histórico, vea.
0: Por otro lado, Ñemena, dentro de 60 días, las elecciones, Emiliano, bate con la candidato Cuera, ya después de las internas de junio pasado, Oña Fianzama, la candidato Cuera con las listas y la composición de la lista de los distintos candidatos. ¿Qué podemos un poco referenciar sobre las próximas elecciones para la localidad de San Vicente Pancholo, Emiliano?
1: Exactamente, por ejemplo, en San Vicente Pancholo, se puede comentar, Oña Unificada vuelve la alianza en San Vicente de Quiché, candidato para ser intendente, por ejemplo, uno del Partido Colorado, el intendente anterior, Antonio Pechería, Curi, candidato de alianza, López, ingeniero. Pero ni serie de unos cuantos partidos, aunque se ha venido ahí, tenía candidato de Yo Creo, era y apellido Ortiz, no me acuerdo el nombre. Pero en este caso, Oyapo 22 Liga, Oñe Unifica, Yo Creo, Oñe Suma en la Alianza Unido por San Vicente. Tendría propio y ambos, o sea, especialmente el partido, o sea, la Alianza, pero el Partido Colorado, Saída y Movimiento. El candidato de la OPA, y yo tenía extraña, o sea, la OPA, pero en este caso, el sector de la Alianza Unido por San Vicente la ya echaba la ni vamos a casa por casa, reuniones, pero el otro partido prácticamente no hace tantos movimientos ahí.
0: Emiliano, San Vicente, Japetín Distrito, Puajú, casi 10 años de distritación Obreco. Desde la creación del municipio, el Partido Colorado siempre estuvo en la administración municipal, Emiliano.
1: Así mismo, siempre el Partido Colorado estuvo en la administración prácticamente, o sea, un distrito nuevo prácticamente va a ser preintendente Tajajina
0: 15 años
1: con
0: de
1: Raya. 15
0: administración
1: años,
0: entonces.
1: exactamente, va a ser y siempre el Partido Colorado, y en este caso ahora sí que se están perspectivando a través de la alianza donde Oñe incluí varios partidos, prácticamente Oñe unifica y que digo, en la de oposición, Oñe colocate el partido, yo creo, Oñe unifica y que hoy la alianza. Y hay una gran esperanza, según si uno pregunta a la ciudadanía, hay una esperanza de cambio, dice, porque la gente quiere cambio. Porque en San Vicente, a pesar de un distrito nuevo, pésima condición hay la realidad en las instituciones, diferentes instituciones, ayer.
0: Emiliano, por último, ¿va el desafío Yagüerecógina para el nuevo administrador municipal o Asumita, va, por más que Yajanduina la recutú por si acaso, o gana yo la Partido Colorado? ¿Cuáles son los desafíos un poco de la localidad en pos del desarrollo, local?
1: Por ejemplo, sí o sí, con una preocupación tuya, Javier, el tema de especialmente de la comunidad de San Vicente, en el centro.

0: dejó 15.000 hectáreas de San Vicente. Apeango, un IPTI nuevo dueño. Prácticamente San Vicente es ajeno. Apeari que tuvo unos cuantos comunidades. Y uno, ese es el problema. Y la gente que se preocupa que en el Alcota de Coy. Otro, hoy ante la PTI, mesura judicial, algunos ahí 15.000 hectáreas, otros y más, tú ya llegó ya a apropiarse a los ganaderos, parte de San Vicente. A otro, el tema de infraestructura en diferentes instituciones educativas. A otro, el tema de hermoseamiento de las comunidades, o sea, ya no supe del casco céntrico, por ejemplo, plaza, algunos lugares públicos, mantenimiento. A otro, el tema, aunque tenía mencionado que va a ser un desafío grande el tema de caminos vecinales, Javier. Que a la vez va a ser un la y tuvo está porque oye ya está pejuego está en Aguana, más que con este el tema de clima va a ser peor hasta la preocupación original, ¿no? Y otro va a ser unas cuantas deudas que va según o está dentro de la Itajúa o Pagana, por ejemplo, una deuda, esa es una preocupación también, pero según los equipos de la alianza, ya peleaba a veces en pos de transformar esa realidad y seguramente puede ser que más adelante tengamos una entrevista con el futuro, o sea, el candidato a intendente de la alianza, qué proyecto y qué va a poder enfrentar esta realidad con Javier.
1: Muy bien. Muchas gracias por esta posibilidad, Emiliano.
0: Y me está en contacto.
1: Igualmente, muchas gracias, Emiliano González, Radio Xococuera y Miandú, desde el asentamiento Crescencio González.

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3: ¿Cómo está la zona del departamento del Guairá, zona de Independencia? Está con nosotros Roque Rodríguez, Radio Manduaná. Vaya para Roque, buen día.
4: Buenos días, Javier, para vos, para todos los compañeros de la radio, para la gran audiencia, muy pero muy buenos días. Hermosa mañana, estamos en este mes de agosto, hoy con cielo nublado, amanecemos. Ayer había caído precipitaciones mínimas durante gran parte de la jornada, sería la especie de lluvia intermitente. Aquí no ha llegado el temporal ayer y bueno, hoy también de vuelta, como les quiero decir, ¿verdad? Se va anunciando hasta inclusive mañana miércoles las probabilidades de precipitaciones, compañero.
3: Sí, señor. Esa es la proyección que se está dando. En esta jornada, al menos en el inicio de este día, no se están dando precipitaciones. Tampoco veo que esté el departamento del Guairá entre los departamentos afectados por la tormenta que anuncia meteorología. Vamos a ver cómo se da este tema de la tormenta de Santa Rosa, porque el clima es bastante cambiante, muchas veces se adelanta y se atrasa estos fenómenos, Roque.
4: Sí, totalmente. Eso siempre es una preocupación, preferentemente de los productores, ¿verdad? De la zona, y me imagino también del país, que esto pueda afectar las producciones, inclusive si el viento es tan fuerte, los cañaverales sufren, hoy Tipán y Olatacuán, entonces eso dificulta también a las máquinas, si es por máquina, y si es inclusive manual también el trabajo de la cosecha, ¿verdad? Entonces siempre es una preocupación y los demás productos, Independencia tienen mucha producción, si hay lluvia fuerte, la parte de las huertas también, la producción hortícola sufre y bueno, todos también están expectantes de lo que pueda acontecer con este fenómeno del niño, que parece que ese es su sistema. A veces de repente de golpe viene una lluvia muy fuerte, viento fuerte, en los últimos vientos que tuvimos con mucho corte de energía eléctrica en casi todo el distrito. Hay zonas, por ejemplo, de mucha serranía, difícil acceso, y los cables tienen que pasar por entre las ramas de los árboles y con cada viento esto se corta y entonces ya mucha gente queda sin esta conexión eléctrica, y son las preocupaciones que más se tienen, compañeros.
3: Roque, consultando así con los compañeros de los distintos departamentos del país ante este anuncio que se da de la presencia ya del niño, el director de meteorología nos decía semanas atrás que hace un mes que ya estamos dentro de este fenómeno del niño, que se estaría acentuando a finales de este mes de agosto, con precipitaciones ya sobre el nivel que suele registrarse. A nivel local, ¿se está creando alguna comisión, alguna organización para poder hacer frente ante estos fenómenos que se anuncian, o todavía no hay esa reacción de las autoridades locales?
4: Y como autoridad realmente no hay absolutamente nada, ni siquiera a nivel departamental escuché nada más de la preocupación del gobierno nacional, de lo que escuchamos también, ¿verdad? Acá a nivel Guairá, es cierto, lo que se estaba realizando más bien es en el casco urbano de Independencia, que está en una zona baja, ¿verdad? Rodeada de humedales, se estaba realizando una de las tareas de preventiva importante, es que se estaba realizando la limpieza de las canaletas, de las canalizaciones de los desagües pluviales, ¿verdad? Es importante, pero después el resto nada, porque el distrito es grande, aquí Independencia, por ejemplo, su casco urbana representa menos de

0: yo creo que menos del 30% de su población, el resto está diseminado, distribuido en todo el distrito, inclusive con varias comunidades suburbanas que se tiene acá, que también suele sufrir las consecuencias. Y acá en Independencia mismo está un arroyo Guazú, que suele tener salidas, ¿verdad? Cuando hay crecida grande, ¿verdad? Es el arroyo que sale más por su extensión, y además, a sabienda que sale de la serranía, vaya de Subreina y Subudela, y entonces va con mayor velocidad, el agua corre, ¿verdad? Porque hay muchas bajadas, entonces siempre es una de las preocupaciones también.
1: Consulto eso porque hay algunas localidades que ya están teniendo su comité para poder atender justamente estas realidades que podrían darse, teniendo en cuenta que en el interior del país la mayoría de las localidades dependen de la agricultura y la ganadería, Roque, y bueno, la situación económica no está nada bien, que digamos, para que estos fenómenos también puedan afectar justamente la producción y por ende también la garantía que uno pueda tener de tener recursos para poder sobrevivir, Roque.
0: Sí, totalmente. Ojalá que también a nivel departamental sea, porque muchas veces, acá por ejemplo, si llueve mucho, los caminos de vuelta, ahora mismo casi todos los caminos están en muy buenas condiciones transitables, pero con una lluvia grande, el 80% de los caminos van a estar en pésimas condiciones, muchos inclusive intransitables, muchos tendrían cortes, ¿verdad? Teniendo en cuenta que están, como dije, ¿verdad?, en una serranía, y en la parte baja, antes de tener la serranía, siempre hay humedales, ¿verdad? Entonces, por ahí transitan los caminos, luego suben a los cerros, y en estos lugares las aguas corren con una velocidad y cortan los caminos, y yo creo que una de las partes también más se estaría sufriendo con lluvias grandes, pues se cree que lluvias muy grandes en corto tiempo podría llegar, y eso podría perjudicar también los caminos. Esa es la parte más preocupante, porque a esa altura ya la gente tiene que salir todos los días de su casa, llueva o no llueva, algunos tienen trabajo donde sí o sí tienen que estar, entonces esa sería una de las preocupaciones que se tienen.
1: ¿Algo más por ahí, Roque?
0: Quería comentar que lastimosamente Independencia está sufriendo mucho los embates de las muertes trágicas, ¿verdad? Se recordarán de que hace dos semanas se tuvo el lamentable accidente del Brasil, que se quedaron vidas de tres personas acá en Independencia. Gente del casco urbano, y ayer se produjo el hallazgo de un cadáver de una persona joven de 27 años que desde el 30 de julio no estaba retornando a su casa. Él es soltero, ¿verdad? Ya tenía una pieza ahí junto a sus padres, ¿verdad? Y ya sus hermanos son mayores, él era el menor de la casa, y su señor padre ya es una persona ya de edad, y por más que no volvía, él seguramente creía que estaba entre sus amigos, ¿verdad? Porque uno cuando es mayor ya es un poco más independiente, y por eso se retrasó la búsqueda, y recién anteayer hicieron la denuncia. Entonces yo le insistí también, porque es una familia muy muy humilde, que no conocía los reglamentos, y algunos vecinos que trataron de buscarle, le pedí para que se haga la denuncia policial correspondiente para hacer oficial esto, ¿verdad? Se hizo la denuncia y distribuimos, ¿verdad?, las publicaciones, y lastimosamente ayer se encontró el cadáver enterrado en un pozo, en un terreno privado, y salta rápidamente como sospechoso una persona que podría ser inclusive su tío político, un adulto mayor de 64 años, que al parecer tuvo también una participación de su nieto, el señor, un adolescente de 16 años, y bueno, de vuelta está conmocionada la ciudad. Ahora mismo se está velando al joven, y

0: esta mañana se estaría realizando el entierro y este tipo de asesinato, ¿verdad? Rara vez se ocurre en comunidad del interior, preferentemente en nuestra zona, y bueno, hay una preocupación al respecto de cómo había, del porqué del hecho, porque el supuesto autor a quien se les indica, ¿verdad?, siempre ha sido visitado por el muchacho, teniendo en cuenta que el señor se había casado con la hermana del papá del asesinado, pero que ya había fallecido hace tiempo la señora. Entonces, fuera familia Mumburí, de su objetivo familia política, y siempre lo visitaba, y bueno, el por qué aconteció esto es la consulta ahora que se hace la ciudadanía, compañero.
1: Roque, ayer a la tarde, al menos a la noche que publicaba el diario Última Hora, señalaba que podría corresponder a un hombre reportado como desaparecido. Entonces ya está confirmado esta persona, Roque.
0: Sí, totalmente confirmado. El hallazgo del cadáver que corresponde a esta persona, el nombre es Cristian Sosa Oviedo, 27 años, como ya les decía, que desde el 30, que ya no volvía, y bueno, se lo estaba buscando por otra zona, porque surgían informaciones que se lo veían en una zona cercana al río Teguiguarumí, que sería distante a unos 7 o 8 kilómetros de donde se lo encontró, pero sin embargo estaba muy cerca del casco urbano. El terreno era por una parte un piquete, pero tiene el famoso cagüe karate, por así decirlo, donde suelen transitar las vacas únicamente, ¿verdad? Y ahí había un pozo que seguramente cavaron, no sé, ellos mismos buscando plata en tiempos atrás, ¿verdad? Y tenía aproximadamente 2 metros de profundidad, 1 metro y medio, ¿verdad?, ese pozo. Y ahí lo habían enterrado, le echaron tierra encima. Luego muchas ropas, inclusive muchas ropas nuevas todavía también para un desfile, porque primeramente los bomberos empezaron a mover las ropas, sacaron todas las ropas, sacaron un montón de tierra, y como no lo habían encontrado, pidieron ver a una grúa. Y con el apoyo de la grúa ya se pudo encontrar el resto del muchacho, compañero.
1: Una lástima estos hechos que se registran en el país y en la zona en particular, Roque. Agradecerte este tiempo, un gusto de volver a estar en contacto, Roque.
0: Excelente, compañero, siempre estamos a las órdenes por Independencia, exitosamente dentro de la programación.
1: Muchas gracias, Roque Rodríguez, desde el departamento del Guairá, distrito de Independencia.

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3: Se suma al circuito de la información Bernardo Gauto desde el departamento de Caaguazú, Coronel Oviedo. Buen día, Bernardo. Maishapá.
4: Buen día, Javier. Buen día, Lau. Sí, ¿por dónde irás, Javier?
3: Un ejemplo, la más Perú y una janiri.
4: Y te lo preocupante. ¿Y cómo va, Javier? Oye, es ahí, no, oye. El niño nunca habla creciente y tu vida.
3: Sí, señor. Mucha lluvia en poco tiempo. Mi al lado generaba la inundación repentina, Bernardo.
4: Tengo más tiempo, y que la oye más era porque hacia allí vivo marcar la lluvia, pero más gente, tú sabes.
3: Por zona y teo, imagina, Bernardo. Vea la situación.
4: Por zona
3: también. Pese a la realidad, que sugería a la gente o tomar los recaudos necesarios, a más a un majeo hasta, mira, niña senti, está la medida preventiva, imagina la ya adoptaba.
4: En serio, Ina. Javier, preocupación ahí, hoy día ahí redes sociales, ya sabe, gente desaparecida, más fenugada de vía pública.
3: Sí, ya bueno, pues tiene legislación, Puajú, en ese sentido de que en corto tiempo se pueda notificar, Bernardo. Porque anteriormente, pues ya no era 24 horas, que tuvo una janiri. Entonces, con esta modificación y aplicación de esta ley, ya se aplica directamente desde la denuncia que hace un familiar.
4: Al instante, mango, oye, publicaje.
3: Sí, señor. Pues si te oye, por las redes sociales, oye, porque tiene convenio con esta empresa Meta, o a WhatsApp, o a redes sociales, Facebook, a Instagram.
4: Ya de estilo, mi gente, ya, Raina Javier, Umia, Lisa, tiene ley de protección, no prohibió ya las eras.
3: Sí.
4: Mi aparentemente sospechoso, pero algunos medios públicamente hoy, Javier.
3: Yo recuerdo en cuenta la derecho constitucional de la presunción de inocencia, Bernardo.
4: A ver, ya te he comunicado. Yo ya, era ahí, Javier, me imagino ya publicar ya ahí en la página, porque. Y que tú fue yo, más en ahí, o.
3: Sí.
4: O los que hay en ahí.
3: Sí, señor.
4: Javier, tema de titulación, muy coco y gran reunión en la ciudad de Coronel Oviedo, en un barrio, era. Era Callarón, Javier, hubo el presidente del Inder, y nada. Amigos, estaba en la anda y título, especialmente en mi sitio de casa, Javier. Por eso, pero no toca hablar, ¿verdad? Y vea, hoy, que nada, los menos, ya, yo le dije, mi amigo Colonia, bueno, la oye, reunía en Diego y.
3: Importante el proceso de regularización de las tierras de Aguarecoña en el estado, porque últimamente Ñajandú está al acaso de superposición de títulos, familias venía años instalados, afincados en un lugar. ¿Cuál es la orden de desalojo, mía, Bernardo?
4: Sí, Javier, por lo no está ahí la oíste a la joga en Tau, Javier, la. ¿Cómo me cago en Tau?
3: Sí.

0: Importante la institución escuela o gestionar la regularización de esas tierras.
1: Allí, cuando ya últimamente ahí la o después de protección formal ahí la título, había la prohibió entrar a la propiedad privada ahí.
0: Sí, señor, así mismo.
1: A la adecuada compartida ahí, la niña en tu vida, coño.
0: Dale, año amante, muchas gracias.
1: Hasta la próxima.
0: Hasta la próxima, Bernardo Gauto, de Molina, desde el departamento de Caaguas.

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3: Estamos en línea con Vladimir Velázquez, forma parte de esta Red por el Derecho a la Ciudad. Vladimir, ¿cómo estás? Javier Silguero te saluda de Radio Fe y Alegría.
4: Buen día, Javier. Un día muy bien. Saludo a vos y a toda la audiencia.
3: Me indican acá que formas parte de esta causa Asunción, causa nacional, y una de las organizaciones que está impulsando esta Red por el Derecho a la Ciudad. Vladimir, veo que hay una invitación que están haciendo para las distintas organizaciones para sumarse a esta red.
4: Es así, Javier. Este sábado 8 de agosto, a las 9 de la mañana, en la Casa de la Literatura Rua Basto, que está frente a la Plaza Uruguaya, la elección del lugar no es casual, vamos a hacer la presentación pública de un nuevo actor urbano, un nuevo actor ciudadano, que se llama la Red por el Derecho a la Ciudad. Es como lo dice el nombre, una plataforma de organizaciones. Somos 25 organizaciones las que estamos impulsando este espacio de diálogo y articulación entre distintos tipos de colectivos que vienen trabajando, luchando para resolver problemas en la ciudad de Asunción o buscar que podamos vivir mejor como ciudadanos y ciudadanas, ¿no? Uh-huh. Quiero acá destacar algunas cuestiones. Una es que estamos haciendo una presentación pública, como dije, de un nuevo actor urbano, de un nuevo actor ciudadano, que se suma a la esfera pública para disputar en la esfera pública la conquista de derechos, ¿no? Por otra parte, estamos hablando de que son 25 las organizaciones las que venimos ya

0: desde hace varios meses dialogando y que ese proceso desemboca en la creación de esta red, pero que la red está abierta. Uh-huh. Está abierta que otras organizaciones puedan sumarse, también individualidades, claro, porque el derecho a la ciudad, que es el tercer destaque que quiero hacer, es una lucha a largo plazo, que tiene que tener metas de corto plazo, pero cambiar todo este mamotreto que produjimos particularmente las autoridades en estas últimas décadas no va a ser fácil. Uh-huh. Y otro elemento de destaque es el concepto del derecho a la ciudad, que es un concepto relativamente nuevo en general, pues ya tiene sus años, pero en Paraguay todavía muy poco instalado, incluso en los sectores especializados, te voy a decir, ¿verdad? Pero estamos hablando de reconocer a la ciudad como un objeto de derecho, ¿verdad? Nosotros, ciudadanos y ciudadanas, nos merecemos vivir en una ciudad, y una ciudad que sea un lugar para ejercer nuestros derechos sociales, económicos, civiles, políticos y todo lo demás. O sea, uh-huh, nuestra ciudad no puede ser un lugar donde perdamos dignidad, independientemente de nuestra clase social o de nuestro género o lo que fuera, ¿verdad? Uh-huh. Necesitamos vivir en un lugar que tenga las condiciones para vivir dignamente, ¿no?
1: Sí.
0: Y creo que esto viene justamente a responder al modelo actual, a un modelo que los hechos visibles nos ayudan y está en el sentir de cada persona. Vivimos en una ciudad que hoy nos roba, nos priva, nos excluye, nos maltrata, y obviamente los efectos son mucho más severos en grupos que viven en situación de vulnerabilidad históricamente, ¿no?
1: Sí.
0: Se trata un poco de todo esto, Javier, y solamente termino mi primera introducción con algunas de las organizaciones: Amigo del Parque Caballero, Asunción Causa Nacional, Plataforma Social de Derechos, Memoria y Democracia, Amigos de la Plaza Ortiz Guerrero, José Asunción Flores, Asociación de Amigos del Parque Carlos Antonio López, Federación de Entidades Vecinalistas de Paraguay, FEDEN, Centro Paraguayo de Estudios Sociológicos, Colectivo Guará, Organización de Pasajeros del Área Metropolitana de Asunción, OPAMA, la Red Agroecológica, Unión de Bosques Asuncenos, Vecinos de Trinidad Unidos, Salvemos el Parque Guazú, Amigos del Jardín Botánico de Asunción. Son algunas de las organizaciones, uh-huh, no voy a citar todas, son 25, son muchas, pero vos estás viendo, y la audiencia está escuchando, que se trata de organizaciones ciudadanas, todas en general son ciudadanas, vecinos, vecinas, personas que por algún tipo de causa, por algún tipo de lucha en torno a un derecho, viene militando, algunas desde hace décadas, otras hace poco tiempo, para resolver algún tema o algún problema, ¿no? En general son organizaciones voluntarias todas, que están militando como pueden, porque realmente si no empezamos a defender, creo que este modelo nos va a llevar a un apocalipsis, ¿verdad? Porque ya se están perdiendo espacios verdes, los servicios públicos ya no existen hace rato y están explorando cada vez más. O sea, realmente lo que nosotros queremos ahora es decir, bueno, basta, pero también nos damos cuenta que sí, somos muchas las organizaciones que estamos peleando o luchando en distintos sectores o temas o barrios, uh-huh, pero si queremos transformar la ciudad, no lo vamos a hacer desde nuestras luchas específicas solamente. Claro que sí son importantes, porque necesitamos unir esfuerzos, articularnos, porque los problemas que estamos enfrentando tienen causas comunes, y necesitamos ver la ciudad en su conjunto. Asunción es cabecera metropolitana, es capital de un país, es una ciudad bastante compleja, y bueno, acá el problema es el sistema. Este sistema no está funcionando, y bueno, si no nos organizamos como ciudadanía, y no basta con las elecciones, sabemos, hay que estar permanentemente haciendo incidencia, y acá se trata de un espacio de articulación, no solamente para criticar lo que pasó, lo que se hizo hasta ahora, sino también para acompañar críticamente a los siguientes gobiernos, las autoridades nacionales. Pues en el caso de Asunción, el rol del gobierno nacional siempre es relevante, ¿verdad?
1: Vladimir, escucharte atentamente y citar algunas organizaciones muy conocidas que luchan por los derechos ciudadanos y

0: En este caso, esta red por el derecho a la ciudad. Estas organizaciones, si bien también tienen incidencia en el departamento central, esta red en particular está trabajando fuertemente en Asunción primeramente. Hay posibilidad que se extiendan en otras localidades, Vladimir, para entender un poco el funcionamiento de la red.
1: Qué, muy buena tu pregunta. La red nace en Asunción con vocación metropolitana, porque Asunción y el área metropolitana son prácticamente una gran ciudad, ¿verdad? Y de hecho, alguna de las organizaciones, OPAMA es una de ellas, la Organización de Pasajeros del Área Metropolitana, tienen alcance metropolitano. Otras incluso tienen células organizativas en municipios vecinos que están conurbados a la ciudad, ¿verdad? Fernando La Mora, Lambaré, ¿verdad? Mariano, etcétera. Entonces, podemos nosotros decir que la red nace en Asunción Metropolitana. Obviamente todavía buena parte de las organizaciones son de Asunción, con algunas que ya tienen alcance metropolitano. Lo que nosotros queremos ahora, comenzamos con 25 organizaciones. Esto está abierto. Y está abierto en primera instancia en el sentido de que nos interesa muchísimo que organizaciones ciudadanas del área metropolitana se empiecen a sumar. Obviamente, decir lo metropolitano es una cosa, gestionar y militar desde lo metropolitano es otra cosa. O sea, yo no puedo, en la medida en que vayamos incorporando organizaciones de otros municipios, la complejidad se va a ir abriendo y está bien. Entonces, en respuesta, sí, la vocación es metropolitana, pero también hay una vocación nacional. Pero ahí somos conscientes, en el sentido no tanto de convertir esto en una red nacional que puede darse o no, pero por sobre todo que pueda tener impacto nacional, en el sentido simbólico y político, en el sentido que pueda inspirar, motivar y ¿por qué no entrar en diálogo con otros procesos de otros territorios? En Ciudad del Este, en Encarnación, en Coronel Oviedo, en Villarrica, Pilar, lo que fuere. Pueden estar habiendo esfuerzos de ciudadanos de articulación también en torno a la ciudad, ¿no? Es un tema extraño en Paraguay porque ya somos, vivimos, la mayor parte de la población vive en la ciudad, pero por alguna razón que yo desconozco, nos cuesta hablar, parece, de la ciudad como, como no es más fácil hablar de lo rural en Paraguay que de la ciudad. Es una cosa extraña, parece que no. No. Vivimos en ciudad y necesitamos resolver el problema de la ciudad, ¿verdad? Y en la ciudad también hay problemas estructurales, ¿verdad? Y acá también hay extractivismo, y acá también hay desigualdad, y acá también hay una serie de cuestiones que merecen un tratamiento importante como lo recibieron los temas rurales, por ejemplo, ¿verdad? Entonces, respondiendo a tu pregunta, sí, la vocación es metropolitana y sí nos interesa incluso tener un diálogo a nivel nacional, pero bueno, todo a su tiempo, como se dice. Hay que ir dando pasos certeros, tener claridad en el discurso. Y sí, lo que queremos es arrancar ahora. El sábado vamos a estar ahí. Esperemos que nos acompañen. Y por sobre todo, nos interesa en lo que va del año acompañar, ejecutar ciertas acciones claves y concretas, ¿no? No sabes, no tiene financiamiento, no tiene un proyecto que lo está apoyando, no tenemos recursos de la cooperación ni del Estado. Eso es importante también, una red apartidaria, no tiene vínculos con el Estado, con ninguna religión. Los miembros son ciudadanos que pueden tener sus afiliaciones a nivel personal con distintos grupos, lo que fuere. Pero nosotros no estamos basando, nos basamos desde la militancia voluntaria y eso tiene su ventaja y su desventaja, ¿verdad? Entonces también ahí vamos viendo cómo sortear las dificultades con el tiempo. Hay cosas que bueno, llevan más tiempo si lo haces de manera voluntaria, pero bueno, es parte del proceso colectivo de generar en este caso un movimiento social a nivel urbano, ¿no? Entonces, de cierta forma, creo que esto tiene que ver con eso. Es un nuevo movimiento social que queremos que emerja, ¿verdad? En el sentido que los actores ciudadanos urbanos empiezan a ser reconocidos como parte de un movimiento social, ¿verdad?
0: Me viene así en la mente el tema de el derecho a la ciudad, de vivir en la ciudad. Asunción, en las últimas décadas ha expulsado ciudadanos de tener cerca de 500.000, estamos teniendo casi un poco más de 400.000. Esa es la tendencia, esta situación, este modelo que se tiene. Recientemente estoy recibiendo un mensaje de una presidenta de una comisión vecinal de la zona de Plaza de Ortiz, Ortiz Guerrero. Guerrero.

0: donde
1: Sí.
0: se están construyendo edificios que están violando normas y ponen en riesgo a los vecinos y a todo un barrio. Esa situación de problemáticas, de realidades, es lo que se comenta en estos espacios, Vladimir.
1: Sí, de hecho, muchos de los colectivos ciudadanos y la comisión vecinal, parte también del proceso de la red, muchos lo, o sea, hay varios problemas, ¿verdad? Pero uno de los problemas centrales de este momento es el incumplimiento de la normativa. Eso es lo más grave, ¿verdad? El incumplimiento de la normativa que regula el uso del suelo en la ciudad. ¿Qué significa el uso del suelo? Significa que la ciudad define qué se puede hacer en cada lugar. Acá es zona residencial, acá se permiten edificios hasta 3 pisos, acá sí se puede hacer edificios de altura de tales características, esta es una zona comercial, esta es una zona mixta, lo que fuere, ¿verdad? ¿Y qué está pasando? Está pasando que hay una especulación inmobiliaria, una voracidad inmobiliaria agresiva, multimillonaria, que en connivencia con las autoridades institucionales incumple la normativa o logra que se hagan enmiendas, ajustes ad hoc para que se hagan tales y tales edificios. Entonces, esto está generando muchísimos problemas, ¿verdad? Porque está destruyendo los barrios. Y está destruyendo la vida barrial. Y lo más grave de todo esto es que la autoridad, la institucionalidad que hemos creado como sociedad para que nos proteja y nos ayude a convivir socialmente es la que genera el caos. Eso es lo más grave, ¿verdad? O sea, tenemos que protegernos el propio Estado. Entonces, acá lo que tenemos que lograr es, bueno, basta con esto. Obviamente tenemos que crecer en altura, porque tampoco es sostenible crecer horizontalmente. Pues a esta altura vamos a llegar hasta, no sé, con el Oviedo, ¿verdad? Con la expansión de la mancha urbana, eso es ilógico. Obviamente las ciudades deben densificarse, como se dice, crecer en altura, pero eso se tiene que hacer bien, se tiene que hacer de manera apropiada, ¿verdad? El otro ejemplo de este caos es la proliferación indiscriminada de estaciones de servicio, ¿verdad? Donde también vemos un poco lo mismo, pero con otro tema y con otro, ¿verdad? Con otro tema. O sea, hay normativas que prohíben que las estaciones de servicio estén a tantos metros una de otra o a tantos metros de colegio o lo que fuere, igualmente se hacen. Entonces vos decís, ¿cómo es posible que habiendo una normativa se hace lo que se hace?
0: Así mismo.
1: ¿Verdad? Entonces vos decís, y pareciera loco, ¿verdad? Pues tenemos que decir esto que pareciera una locura, o sea, se dice que no se puede hacer, pero la institucionalidad la permite. Entonces, bueno, evidentemente, y ahí está la retórica, después de todo, y te dan vuelta y vuelta y vuelta, ¿verdad? Y que y se termina instalando. Y nosotros no creemos, yo al menos no creo, creo que mis compañeros y compañeras de las organizaciones también creen eso, yo no creo que así más son las cosas en Paraguay. Yo no me trago ese cuento y no es el país donde yo quiero vivir, ¿verdad? Sí, tenemos
0: Vladimir,
1: que cambiar y a esto hay que decir basta,
0: entonces la
1: ¿verdad?
0: invitación para formar parte de la red y realizar un encuentro este próximo sábado, me gustaría seguir conversando contigo en otro momento. Ya estoy cerrando el programa, Vladimir, para poder un poco construir la idea de qué ciudad es lo que se busca desde las organizaciones y de la sociedad en general, cuál es la propuesta en todos los servicios, veo el tema de transporte público, basura, conversábamos el tema del inicio de la entrevista, el tema de la Plaza Uruguaya, que se están echando árboles ahí, hay que ver cuál es la propuesta que se tiene en ese sentido de los espacios públicos. Entonces, quedamos con una posibilidad de tener un próximo contacto después de esta reunión, Vladimir, si te
1: Cuando
0: parece.
1: guste, estoy a disposición y también los otros compañeros y compañeras estamos a disposición para seguir conversando y le volvemos a hacer la invitación a la ciudadanía en general este sábado 8 de agosto a las 9 horas frente a la Plaza Uruguaya en la Casa de la Literatura.
0: Muy bien. Un abrazo, Vladimir. Un gusto.
1: Gracias.
0: Conversamos con Vladimir Velázquez, integrante de Asunción Causa Nacional y una de las organizaciones que está impulsando la Red por el Derecho a la Ciudad. Entre otras varias organizaciones que estaba citando, mencionábamos OPAMA también, ya que es una de las organizaciones con las que siempre conversamos justamente en este espacio.